0: Ya está Shakira aquí en México, que estará entonando la canción oficial del Mundial de 2026. También habrá una serie de artistas mexicanos en la inauguración de este Mundial, que será transmitida a todo el mundo. Nuevamente México será el lugar en donde todos los ojos internacionales estarán puestos en esa inauguración de un nuevo Mundial, el tercero que se inaugura en nuestro país. Esta vez la selección mexicana jugará con la selección de Sudáfrica y con eso comenzará pues el Mundial de Fútbol, que se va a alargar durante todo el mes de junio y parte del mes de julio. En nuestro país habrá 13 partidos, ya lo sabe usted, 5 en la Ciudad de México, 4 en Guadalajara y 4 en Monterrey. En total, 13 partidos de fútbol. Habrá partidos de 16avos de final, como se le llaman, y alguno me parece que de octavos de final, y todo lo demás ya será principalmente en los Estados Unidos. Canadá también tiene un número limitado de partidos, pero también tendrá por ahí la fiesta del fútbol en este Mundial. Bienvenida, bienvenido a esta segunda emisión de Informativo NTR. Quiero mandar un fuerte saludo esta tarde hasta Toluca, en el Estado de México, en donde nos están escuchando en la 102.9 de FM. También saludar con muchísimo gusto a quienes nos escuchan en Taxco, en Guerrero, en la 92.9 de FM y en la 96.1 de FM. Gracias, muchísimas gracias por sintonizarnos esta tarde. También a quienes nos escuchan en Radio Cañón 760 AM, en esta muy, pero muy caótica Ciudad de México, con marchas y bloqueos de los maestros por todos lados, principalmente aquí en el centro, en Avenida Reforma, en Bucareli, en el centro de la Ciudad de México. Hoy los maestros fueron a bloquear a medios de comunicación. Bueno, siguen los maestros con sus bloqueos y lamentablemente el gobierno no ha podido darles una propuesta que pueda hacer felices a los maestros disidentes, y por aquí los vamos a tener. Siguen diciendo que van a tratar de boicotear la inauguración del Mundial. Lo cierto es que la zona del Estadio Azteca, hoy Estadio Ciudad de México, está completamente pues asegurada, vallas metálicas, y será casi imposible que puedan llegar los maestros al Estadio Azteca, hoy Estadio Ciudad de México, al igual que lo que está pasando en la plancha de la Constitución, en donde casi está lista esta zona de aficionados con una mega pantalla de televisión, en donde la presidenta Claudia Sheinbaum y los que quieran, bueno, y si los dejan pasar, asistentes a este FanFest, podrán ver el primer partido entre la selección mexicana y la selección de Sudáfrica. Estamos transmitiendo en vivo y en directo desde esta capital del país para toda la cadena nacional de radio, Radio Cañón. Y ya está Juan Carlos ahí en la cabina y todo el equipo para llevarle los tres temas de reflexión en esta segunda emisión de Informativo NTR. El primero: sigue sin haber acuerdo con los maestros de la Coordinadora Nacional de Trabajadores de la Educación, quienes continuaron con sus bloqueos desde la mañana de este lunes. La decisión de la CENTE de continuar con la propuesta ya prende los focos rojos, y es que estamos a 3 días de la inauguración del Mundial de Fútbol, que se realizará el próximo jueves a la 1:00 p.m. en el Estadio Azteca, ahora Estadio Ciudad de México. Los maestros han rechazado las propuestas del gobierno federal y siguen privilegiando y pues todas sus demandas, además de exigiendo más dinero. Esta mañana, desde Palacio Nacional, la Secretaría de Gobernación, a cargo de Rosa Isela Rodríguez, llamó al diálogo a los maestros disidentes. Rosa Isela Rodríguez les pidió levantar sus protestas, principalmente en las calles del Centro Histórico de la Ciudad de México. Escuchemos a la Secretaria de Gobernación.
1: Estamos haciendo un llamado respetuoso para que toda expresión pública se desarrolle en un marco de paz, de respeto a los derechos humanos, respeto y consideraciones hacia los derechos de los terceros. El gobierno de México mantiene un compromiso irrestricto con la libertad de expresión y la libre manifestación de las ideas. Este es un gobierno que dialoga y que no utiliza la represión como mecanismo para atender las demandas. Sin embargo, también es importante considerar hacer un llamado a la responsabilidad colectiva. En la Ciudad de México, como en el resto del país, Millones de personas trabajan, estudian, se trasladan diariamente y desarrollan actividades para sus familias. Por ello, es fundamental que el ejercicio legítimo del derecho a la protesta pueda coexistir con los derechos de quienes habitan y transitan en esta gran ciudad. Por lo tanto, siempre, desde el inicio de nuestras conversaciones, hemos hecho un exhorto a que haya acuerdos para levantar el plantón y no afectar más las clases de niñas y niños que están próximos a concluir en este mes el ciclo escolar, y evitar también la afectación a trabajadores, a visitantes y comerciantes del centro histórico de la Ciudad de México.
0: Ante la cercanía del Mundial, la presidenta Claudia Sheinbaum dijo que no desalojará a los maestros del centro y dijo que se esperará esta semana a que se pueda llegar a un buen acuerdo. La mandataria dijo que existe interés de algunos grupos de que su gobierno reprima a los maestros para que la nota internacional sea que México tiene un gobierno represor. Escuchemos a la presidenta.
2: Vamos a esperar qué pasa en estos días, hoy, mañana. Hay grupos que nos quieren provocar y no necesariamente son de maestros. O sea, que lo que buscan es que haya represión, así lo digo claramente. Lo que están buscando es que antes de la inauguración del Mundial, la nota internacional sea: el gobierno de México reprime a maestros. Eso es lo que están buscando. Pues eso no lo van a tener. Y también vamos a garantizar al mismo tiempo que la celebración de la inauguración de la Copa Mundial se lleve bien, en paz y tranquila. Entonces vamos a esperar estos días para ver pues las resoluciones. Viene el 10 de junio también, que también es un escenario especial para que haya provocación. Pero no vamos a caer en provocaciones, no vamos a caer. Y vamos a buscar y los mejores esquemas para garantizar tranquilidad y se va a desarrollar bien la inauguración. No hay ningún problema.
0: En tanto, el director del ISSSTE, Martí Batres, afirmó que el gobierno no podrá aceptar la derogación de la ley en ese sector, como piden los maestros, ya que representaría una afectación muy seria para las finanzas del Estado, algo así como 20 puntos del PIB que están en las pensiones de los maestros. Escuchemos a Martí Batres.
3: La única institución 100% pública que subsistió es pensionista. Pensionista es totalmente pública y por lo tanto, cuando se plantea desde el lado del magisterio fortalecer un esquema público, social, solidario, consideramos que Pensionista puede ser un eje articulador de un esquema basado en estos principios como una alternativa que se vaya desarrollando progresivamente. Esa es la opción viable que tenemos en este momento. No podríamos decir que puede desaparecer de un día para otro el régimen de las cuentas individuales, abrogarse la ley del ISSSTE en este momento, porque el Estado no puede tomar las cuentas individuales que actualmente existe, porque cada una de ellas tiene un titular, un dueño, y porque por otro lado el Estado no cuenta con 20 puntos del PIB, o sea, más de 7 billones de pesos que necesitaría para construir o constituir un nuevo fondo solidario. Por lo tanto, lo que planteamos en términos de viabilidad es fortalecer el pensionista.
0: El segundo tema de reflexión de esta tarde: se realizaron elecciones en el estado de Coahuila para renovar al Congreso local y el PRI se llevó carro completo de 16 escaños, los ganó todos. Con el 100% de las actas computadas en el programa de resultados electorales preliminares del Instituto Electoral de Coahuila, el PRI ganó las 16 diputaciones, mientras que Morena y los demás partidos se fueron en blanco. El presidente nacional del PRI, Alejandro Moreno, dijo que la votación de los coahuilenses muestra que ya no quieren narcopolíticos de Morena en el país y se mostró confiado que en 2027 el partido en el poder va a perder. Escuchemos a Alejandro Moreno.
4: Por eso estoy muy contento de estar aquí, de ver y de no solo estar en el territorio, sino de validar con ustedes de que cuando hay un gobierno eficaz y eficiente, la ciudadanía le otorga su confianza. Y hoy los ciudadanos, ¿qué dijeron? No queremos al crimen organizado en Coahuila, no queremos a los corruptos en Coahuila, y por eso sacamos a los cínicos y narcopolíticos de Morena de Coahuila. No solo se les ganó, se les barrió como debe de ser. Y por eso, amigas y amigos de los medios de comunicación, el mensaje que se manda desde Coahuila a todo México es que claro que se puede. Porque hoy no podrán presentar ningún argumento. Hoy hubo una participación transparente, equitativa, y todo México tenía puestos los ojos en la elección de Coahuila.
0: En tanto, la presidenta nacional de Morena, Ariadna Montiel, denunció que el PRI y el gobierno de Manolo Jiménez compraron en el voto y comprometieron a toda la clase política con delitos electorales. La dirigente de Morena informó que se han interpuesto las denuncias correspondientes para mostrar que la elección fue una elección tramposa. Escuchemos a la presidenta nacional de Morena.
5: Puesto una denuncia ante el Instituto Electoral, diversas denuncias, pero especialmente una que tiene que ver con la compra y la coacción del voto a favor del PRI. Y vamos en esta conferencia de prensa a presentar las pruebas de lo que aquí decimos. Sabemos que el PRI se maneja con estas prácticas históricamente, que no sabe hacer las cosas de otra manera, pero ahora han establecido un operativo en donde tomaron la decisión política de que ningún voto para el PRI fuera gratis. Todos los votos fueron pagados y lo vamos a demostrar en esta conferencia de prensa, pero también en las instancias electorales correspondientes.
0: En tanto, la presidenta Claudia Sheinbaum afirmó que si en la elección en Coahuila se presentaron irregularidades, los partidos políticos tendrán que interponer las denuncias correspondientes ante las elecciones, ante las autoridades electorales. Escuchemos a la presidenta.
2: Bueno, tiene que seguir su procedimiento, ¿no? Ahí el procedimiento jurídico para llegar, si es necesario, hasta el Tribunal Federal Electoral. Entonces, pues tienen que seguir sus procedimientos jurídicos.
0: Y el tercer tema de reflexión de esta tarde. Estamos a 3 días de la inauguración del Mundial de Fútbol 2026. Aunque la inauguración será en el Estadio Azteca, hoy conocido como Estadio Ciudad de México, también se van a realizar 12 partidos en nuestro país, más la inauguración entre México y Sudáfrica. Serán en total 13 partidos, 5 en la Ciudad de México, 4 en Guadalajara y 4 en Monterrey. El jueves no habrá clases de educación básica en las 3 ciudades y las empresas tendrán la decisión de dar el día a sus trabajadores o mantener las actividades normales. Quizá puedan optar por el famoso home office. Sin embargo, ya hay un gobernador que se declaró en fiesta permanente. Fue el gobernador de Nuevo León, Samuel García, que dijo que él ya entró en modo party, o sea, en modo fiesta, y que no trabajará durante todo el mes, y que es más, dijo, ni siquiera va a contestar el celular. Escuchemos al gobernador de Nuevo León, Samuel García.
6: Pero sí les quiero pedir un mes, nomás uno, compadre, pausa. Disfruten, no todo es jalar. A partir de hoy en la noche, yo me pongo en modo party. Ya no quiero broncas, compadre. Ya en julio me vuelven las broncas. Ahorita es modo party, botas, sombrero, y no voy a contestar el celular, para que sepan, ¿eh? Si hay algún tema, le hablo a Nevencio, yo voy a estar en la fiesta.
0: Y así, las tres reflexiones en esta segunda emisión de Informativo NTR.
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0: Y cuando son las 6:18 p.m, tiempo del centro de México, no obstante la lluvia que cayó aquí en la capital de la República Mexicana, en especial en el centro, pues se mantienen todavía los contingentes de los maestros disidentes aquí en el centro, no los espantó la lluvia, y al contrario, ya se informa que estarán fortaleciendo el movimiento con la llegada de más maestros al centro de la Ciudad de México. Todo pinta para que hagan una manifestación el próximo jueves, si es que no hay acuerdo antes. Pero nos vamos primero hasta la redacción de El Financiero Televisión con mi compañero Gustavo González. Él es el coordinador de información de El Financiero Televisión y nos cuenta qué es lo que dijo la presidenta Claudia Sheinbaum. Seguramente el tema más importante ahora que tienen en el radar es precisamente esta, pues esta negociación con los maestros disidentes. Gus, te saludo con muchísimo gusto esta tarde.
1: Leto, muy buenas tardes a ti, al auditorio. Pues es uno de los muchos asuntos que tiene sobre la palestra la presidenta. De entrada, hoy tuvo que hablar de esta demanda que le hizo, que interpuso el Partido Acción Nacional en contra del expresidente López Obrador por su posible pacto político con el crimen organizado. La denuncia, hay que decirlo, fue ante la Corte Penal Internacional, lo que conocemos ello como la Haya. Esto fue lo que dijo la presidenta al respecto.
2: Imagínense, ahora el PAN va y le pone una denuncia a López Obrador en la Corte Internacional por sus vínculos con el narcotráfico. Así de, no se puede ser más hipócrita. A lo mejor quieren expiar sus culpas, no sé. Mejor que recen unos cuantos. Pues sí. O sea, ¿cómo es posible? Es que ¿quién les cree? ¿Quién les cree? ¿Quién les cree? Nadie.
1: Beto, la presidenta también reconoció hoy que el Departamento de Seguridad Nacional de Estados Unidos negara que los gobernadores de Tamaulipas, Américo Villarreal y de Sonora, Alfonso Durazo, cuenten con un permiso especial para entrar y salir de ese país. Y acusó a los medios estadounidenses, apoyados por la derecha, dijo la presidenta, de publicar estas notas.
2: Entonces, esto que sale en Los Angeles Times, pues tiene que ver con eso, con grupos que filtran noticias falsas, buscando a ver si son verdaderas, porque también presionando también a sectores de allá para ver si... Por eso, repito nuevamente, es momento de defensa de la soberanía, es decir, en México decidimos los mexicanos.
1: El sábado pasado la American Society tuvo su cena anual. Esta sociedad estadounidense está presidida por el empresario republicano Larry Rubin. En ella se propuso la firma de un nuevo acuerdo al estilo de Pemex contra la inseguridad y a favor de la prosperidad. Necesitamos un TLCT, dijo Larry Rubin, un tratado de lucha contra el crimen. Larry Rubin no olvidó este momento delicado por el que atraviesa la relación entre ambos países, entre México y Estados Unidos, y resaltó la cooperación no debilita la soberanía, la fortalece. Por supuesto, todo esto no gustó a la presidenta, quien criticó y cuestionó el interés de esta cena, a la que acudieron como invitados integrantes de la oposición, aunque tuvo que reconocer la presidenta que también gente de su gabinete fueron invitados.
2: No fue organizada la cena por la Embajada de Estados Unidos. Es una organización... ¿no?
3: Copatrocinada también con Larry Rubin.
2: Pero no fue patrocinada por la Embajada. Fue patrocinada por privados.
3: Y con grupos Salinas.
2: O sea, se llama American Chamber. O sea, fue promovida por la American Chamber y ellos invitaron al embajador e incluso invitaron a muchos del gobierno de México. Nada más que aquí pues decidieron que no iban a asistir. Entonces, nada más fueron pues los representantes del PAN y del PRI. No sé si estaba MC, no sé. Pero fue el PRIAN. Por eso digo, son sectores que se juntan con el objetivo de afectar al gobierno y la relación bilateral.
1: Meto una aclaración, no es la American Chamber, es la American Society, no, American Chamber es otra asociación. Ahí le pasaron mal el dato a la presidenta. Y regresando a la mañanera, Sheinbaum insistió en la necesidad de continuar con jornadas informativas a la población sobre todo para explicar esos principios de no intervención e injerencia extranjera. Y en otro tema que sigue calando hondo en la mañanera es la gente y los bloqueos que hoy tuvo que tocar la presidenta forzosamente, porque estamos a 3 días de la inauguración y estas gentes tienen tomada el primer cuadro de la Ciudad de México. La presidenta reiteró que hay grupos que están buscando represión y que México se ha señalado a nivel internacional. Alertó también sobre el aniversario del halconazo, que ya se acerca el próximo miércoles, será un aniversario más del 10 de junio.
2: Vamos a esperar qué pasa en estos días, hoy, mañana. Hay grupos que nos quieren provocar y no necesariamente son de maestros. O sea, que lo que buscan es que haya represión, así lo digo claramente. Lo que están buscando es que antes de la inauguración del Mundial, la nota internacional sea: el gobierno de México reprime a maestros. Eso es lo que están buscando. Pues eso no lo van a tener. Y también vamos a garantizar al mismo tiempo que la celebración de la inauguración de la Copa Mundial se lleve bien, en paz y tranquila. Entonces vamos a esperar estos días para ver pues las resoluciones. Viene el 10 de junio también, que también es un escenario especial para que haya provocación. Pero no vamos a caer en provocaciones.
1: Sobre las demandas de la Coordinadora Nacional de Trabajadores de la Educación, Martínez Batres, el director del ISSSTE, dijo que el gobierno no puede abrogar la ley del ISSSTE 2007, ya que le costaría al país 20 puntos del Producto Interno Bruto. Entonces,
4: consideramos que Pensioniste puede ser un eje articulador de un esquema basado en estos principios, como una alternativa que se vaya desarrollando progresivamente. Esa es la opción viable que tenemos en este momento. No podríamos decir que puede desaparecer

0: y porque por otro lado el Estado no cuenta con 20 puntos del PIB, o sea, más de 7 billones de pesos que necesitaría para construir o constituir un nuevo fondo solidario. Por lo tanto, lo que planteamos en términos de viabilidad es fortalecer el pensionista.
1: Beto, durante la mañanera, tanto la secretaria de Gobernación, Rosa Isela Rodríguez, como el secretario de Educación, hicieron un llamado a los integrantes del magisterio que se encuentran en esta ciudad a protestar en un marco de paz, así como no afectar más a las clases, ni a los trabajadores, ni a los comerciantes del centro histórico, algo que ya se acepta, se antoja muy lejano porque la afectación ya está. También en otro orden de ideas, la presidenta informó que serán pocos los jefes de Estado que van a venir a la inauguración y confirmó que el rey de España sí va a estar, pero en Jalisco, y analiza a una posible reunión con él.
2: Sí, van a venir pocos jefes de Estado a la inauguración. Varios iban a venir y por razones de sus países decidieron no venir. Por ejemplo, el presidente de Sudáfrica, que era como obvio que iba a venir, decidió no venir por situaciones en su país. Entonces están enviando representaciones.
3: ¿Se prevé la visita del rey de España? ¿Sí se tiene confirmado?
2: Sí, a Jalisco. Por lo pronto sí se tiene confirmado.
3: ¿No se reunirá usted con él?
2: Estamos viendo, para ver si nos reunimos.
1: Beto, y la presidenta también tuvo que reaccionar a este carro completo que se llevó el PRI, el Partido Revolucionario Institucional, en las elecciones de Coahuila que se llevaron a cabo ayer. Barrió con todo, incluyendo a Morena. Hoy la presidenta pidió a los partidos interponer las denuncias por esta elección de Coahuila y seguir lo que dice la ley hasta que el caso llegue al Tribunal Electoral.
2: Bueno, tiene que seguir su procedimiento, ¿no? Ahí el procedimiento jurídico para llegar, si es necesario, hasta el Tribunal Federal Electoral. Entonces, pues tienen que seguir sus procedimientos jurídicos.
1: Beto, así la mañanera de este lunes.
4: Bueno, pues vaya frentes abiertos los que tiene la presidenta, Gus. Y estamos a 3 días, bueno, ya le podemos poner 2 días y medio del Mundial de Fútbol, donde, híjole, parece que tenía razón la presidenta, era mejor no acudir a la inauguración del Mundial en el Estadio Azteca, tanto por la seguridad que hay ahí, pero también porque quizá los asistentes no la iban a tomar muy bien la presencia de la presidenta, ¿no, Gus?
1: No pueden tomar bien una presencia de la presidenta, menos en estos momentos. Tenemos una ciudad que está convulsionada, con obras inconclusas, como bien señalas, a 2 días y medio de que se inaugure esta Copa del Mundo, todavía podemos ver estaciones de la línea 2 del metro, que es la que va a llevar el cúmulo de gente al Estadio Azteca. No está concluida todas estas obras, hay inundaciones, y por supuesto también están las marchas y bloqueos de la Coordinadora Nacional de Trabajadores de la Educación, que llevan cuando menos semana y un cachito poniendo a esta ciudad de cabeza, más de lo que ya está. Hoy fueron detenidos, venían normalistas a Ayotzinapa para apoyar esta manifestación de la gente, fueron detenidos en la caseta de Tlalpan y a los angelitos les decomisaron 59 artefactos explosivos. Es decir, Beto, creo que tiene un polvorín en las manos la presidenta y espero por el bien de todo el mundo que todo salga bien, pero parece que va a ser difícil las negociaciones a las que va a tener que enfrentarse la presidenta y su equipo para poder ofrecer un mundial en tanta paz para México y el resto del mundo.
4: Sí, será muy complicado y ahora sí se tendrá que negociar y hasta ceder, algo que no conoce muy bien la Cuarta Transformación. Ya lo veremos, y por lo pronto, Gus, te agradezco muchísimo tu información desde la redacción de El Financiero Televisión.
1: Beto, como siempre, un placer, y nada más recordar que la gente hace esto cada año y que está acostumbrado a venir a extorsionar, a sacar dinero para sus dirigentes y después se regresa a sus lugares de origen. Así que seguramente este año pasará lo mismo, aunque lo que deben estar pidiendo es mucho mayor que en años anteriores. Beto, muy buenas tardes a todos.
4: Muchísimas gracias, Gus. Fue Gustavo González desde la redacción de El Financiero Televisión. Vamos a ir a un corte y regresamos con más información.
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0: ellos a evitar que lleguen a gobernar y que generen un gobierno como el de Zacatecas, como el de Sinaloa, el de Sonora, el de Tamaulipas, donde pues se refleja una relación directa con los grupos de crimen organizado, esto es público, o como la política de Manuel López Obrador de abrazos no balazos, la liberación de Ovidio, los grandes negocios públicos que ya reventaron en este sexenio con la presidenta Claudia Sheinbaum, dicho de manera muy muy puntual, como los negocios de Amical Olán, lavador de dinero de Andy López Beltrán, el tren Maya, el tren interoceánico, que hoy tiene ya que cambiar, ya Alberto, pues con la novedad que van a cambiar, pues ya las curvas, donde habían culpado al maquinista y al garrotero de la responsabilidad del descarrilamiento que provocó 14 fallecimientos y 100 heridos. O sea, todos esos escándalos, en esta combinación de un gran gobierno, como el de Manolo Jiménez, pues tiene el reflejo de una caída que ya las encuestas decían de Morena. Inclusive Lorena Becerra referencia la caída de 21 puntos de la popularidad de la presidenta. Lorena, que es una encuestadora muy seria y que hoy se reflejó con el resultado electoral. Ahora, ¿por qué quitan a Andy López Beltrán de la responsabilidad de la elección de Coahuila? Porque se dan cuenta en Morena y en la presidencia que iban con las tendencias a la baja y ya no querían que lo responsabilizaran de manera directa de la derrota que sí se dio el día de ayer aquí en Coahuila, como pasó en Durango, que fue el gran operador y mandamos el PRI a Morena al tercer lugar, y que lo mandan ahora de candidato a diputado en Tabasco. Pero aquí hay tres responsables: es Luisa María Alcaide, que fue la que preparó esta elección de Morena, Andy López Beltrán, que era el responsable directo, y por supuesto Adriana Montiel, que ayer en su conferencia de prensa, pues tratando de justificar lo injustificable, que refleja algo, Alberto. Son buenos para defender lo indefendible cuando hacen tropelía y media para ganar elecciones, y muy malos para reconocer las derrotas. Así se refleja. Aquí vimos en Coahuila cómo operaron con los programas sociales. ¿Viste las redes sociales, Alberto? Donde pues amenazaban a los adultos mayores que si no votaban por Morena les iban a quitar sus programas, sus pensiones, cuando eso es, tú sabes que eso no es posible porque están en la Constitución. El PRI votó para que estuvieran en la Constitución, y por cierto, el PRI inventó los programas sociales, pero los resultados hablan más que mil palabras. No fueron un punto de diferencia, 2, 3, 4, 2-1 ganó el PRI a Morena, por supuesto, de manera contundente, y la ciudadanía le mandó un mensaje al país diciendo que sí se puede y que la gente quiere vivir en paz, en armonía, y que quieren tranquilidad para sus familias y generación de empleo. Alberto, lo que se ve no se juzga. Morena fue el derrotado, y por supuesto el PRI se llevó carro completo, como coloquialmente lo quiera señalar, mi estimado Alberto.
1: Senador, ayer en la noche la presidenta nacional de Morena, que por cierto es su primera experiencia en elecciones y no salió muy bien parada, pues ya empezó a alegar de irregularidades. ¿Estas no tendrán ninguna importancia? ¿Tendrán algún tipo de impacto en la elección final? ¿Lo ven así?
0: Por supuesto que no tendrá ningún impacto, Alberto. O sea, lo que yo escuché, porque lo estuve viendo en vivo, esa conferencia de prensa, es justificar lo injustificable. A ver, los arrasó el PRI en Coahuila. El buen gobierno y la gobernanza y la gobernabilidad de Manolo Jiménez los arrasó, y por supuesto los escándalos de Morena le estaban cobrando la factura. El huachicol fiscal, Ojeda, el exsecretario de Marina Andrés Manuel López Obrador, metido en el huachicol fiscal, los Farías, Mario Delgado, que no puede concluir con el problema que ellos generaron con la gente, es público de la izquierda, del gobierno Andrés Manuel López Obrador, el tema de Amílcar Olán con lavador de dinero de Andy López Beltrán, los negocios de los hijos de Andrés Manuel López Obrador, Manuel Bartlett, ahora ya le sacan un video donde va en primera clase rumbo a España porque a Estados Unidos no puede ir, Ignacio Valle con todas las trapalerías y hurtos en Segalmex compadre Andrés Manuel López Obrador, la barredora, mi querido Alberto. O sea, solo te estoy poniendo ejemplos de cómo la gente está despertando y se está dando cuenta que Morena, por supuesto, no es invencible electoralmente y ha sufrido grandes derrotas como Durango y Coahuila, pero que también ya les está cobrando la factura todos los excesos que desde Andrés Manuel López Obrador, con abrazos no balazos, la liberación de Ovidio, que decía que no había fentanilo en México, etcétera, etcétera, y todos los escándalos, le está cobrando factura. Tan es así que Lorena Becerra, en sus encuestas, pues, habla de una caída de la presidenta en popularidad del 21% y la marca de Morena como partido en el suelo. Aquí se vio el reflejo y son muy malos para reconocer las derrotas, pero insisto, no fueron por 1 o 2 puntos, o sea, se le ganó 2-1 a Morena, y por cierto, el resultado refleja lo que quiere la ciudadanía, como te lo estoy repitiendo, quiere paz, tranquilidad, quiere, por supuesto, generación de empleo y seguridad para sus familias, mi estimado Alberto. Contundente el triunfo del PRI en Coahuila.
1: Por último, senador, vimos que el PRI en ese estado, en Coahuila, con el gobierno local, estatal, pues fue solo, no hubo una alianza, no han tenido alianza allá en Coahuila, pero sí con Manolo Jiménez, entiendo que sí hubo una alianza ahí con algunos partidos. ¿Esto les da la fuerza para ir en las próximas elecciones del 2027 con la renovación de la Cámara de Diputados total, 17 gubernaturas? ¿Van a ir solos en el Partido Revolucionario Institucional o se estarían abriendo a las alianzas después de este triunfo en Coahuila?
0: Déjame decirte, Alberto, que tu pregunta es muy puntual. El presidente Alejandro Moreno Cárdenas, que pues estuvo igual que nosotros como miembros del Comité Ejecutivo Nacional atentos a esta elección y apoyando con todo a nuestro partido, está clarísimo. Necesitamos una gran alianza. Él lo ha venido diciendo de manera permanente, una alianza opositora, como se han hecho en Perú, como se han hecho en Uruguay, como se han hecho en Latinoamérica, porque si hubiéramos ido en alianza de opositor a todos, pues no tuviera una mayoría calificada, inclusive una mayoría 50-1, Morena y sus aliados del 24, del 21 nunca lo hubieran tenido, y por eso nosotros estamos listos para seguir invitando a una gran alianza opositora, por supuesto, con MC, con el PAN, pero también estamos listos para participar solos, y lo demostramos, porque la alianza del PRI fue con un partido local que merece nuestros respetos, que sí, por cierto, tuvo su registro y va a tener algunos diputados plurinominales locales, y esto te refleja que el PRI sí es aliancista, pero también estamos listos para competir solos. Alberto, ojalá exista una reflexión por otros partidos opositores al gobierno y que puedan entender que una gran alianza es lo que quiere el país, es lo que quiere la mayoría de los mexicanos. Ya están cansados de este involucramiento que tiene Morena con el crimen organizado, con los escándalos de Sinaloa, de Tamaulipas, de Sonora, pues ¿por qué votaron aquí en Coahuila por la paz y la tranquilidad? Porque tienen a Zacatecas de vecino, y no es el mejor ejemplo de lo que te estoy hablando, de lo que quieren los mexicanos. Y por supuesto, Coahuila refrendó la gobernanza de Manolo Jiménez. Esto es una realidad. O sea, la gente ya está cansada y ya abrió los ojos. Y mira, te quiero decir una cosa. Aquí los cuervos de la nación, bueno, estos sentimientos de la nación, estos que andan tocando las puertas, amenazaban a la gente que si no votaban por Morena iban a perder sus programas sociales, y eso está en la Constitución. No puede haber una gran mentira. Nadie le puede quitar a la gente sus programas sociales. Esto los inventó el PRI y están en la Constitución, pero ahí están las redes sociales donde amenazaban a los adultos mayores de que salieran a votar por Morena, si no el gobierno les iba a quitar sus programas sociales, con todo respeto, Alberto. O sea, esto es inverosímil, pero bueno, era la desesperación que tenía Morena y que se reflejó esa desesperación perdiendo la elección el día de ayer contundentemente con el PRI, mi estimado Alberto.
1: Muy bien, senador, pues te agradezco mucho, senador Manuel Añorbe, coordinador de la fracción del PRI en el Senado de la República. Muchísimas gracias por haber platicado con la audiencia de Informativo NTR. Te mando un abrazo, senador.
0: Muchas gracias, Alberto. Que tengan buen día y saludo a todo tu auditorio. Gracias.
1: Muchísimas gracias. Vamos a un corte y regresamos con más.
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0: partido será pues pan comido, porque son tantas las selecciones y son tantas las etapas que tienen que avanzar las selecciones que no habrá problema de llegar al quinto partido. Ahora la meta es el sexto partido, en donde si realmente se cumplen todas las expectativas, pues México estaría enfrentando en algún momento a Inglaterra. Pero bueno, por lo pronto, todo es emoción, todo es expectativa. Los seleccionados mexicanos están emocionados para comenzar el próximo jueves el primer partido del Mundial de Fútbol. Como le digo, esta mañana la presidenta Claudia Sheinbaum abanderó a la selección mexicana y le pues rindió protesta para que todos aquellos que van a representar a nuestro país en el Mundial lo hagan con todo el ánimo y sobre todo con las ganas de poder triunfar. Escuchemos el momento en el que la presidenta pues da la protesta para que los seleccionados pues representen de manera digna a nuestro país. Escuchemos.
1: Integrantes de la Selección Nacional de México, que representará a nuestro país en la Copa Mundial de la FIFA 2026 del 11 de junio al 19 de julio de 2026. Encomiendo a su patriotismo esta bandera que simboliza su independencia, el honor, las instituciones, nuestro pueblo y la integridad de su territorio. Protestan honrarla y defenderla con lealtad y constancia.
2: Sí, protesto.
1: Al concederles el honor de ponerla en sus manos, la patria confía en que como buenos y leales mexicanos sabrán cumplir con su protesta, por el bien del pueblo y por el bien de la nación. Que su ejemplo inspire a millones de mexicanas y mexicanos a creer en la fuerza del deporte y en el poder de sus sueños. Muchas felicidades. Les deseamos el mayor de los éxitos. ¡Que viva la selección! Enhorabuena.
0: Sin embargo, no todo es felicidad de cara al próximo jueves cuando se inaugure el Mundial. Y es que no hay forma de detener a la Coordinadora Nacional de Trabajadores de la Educación. Este día nuevamente causaron un caos en la ciudad, en el centro histórico, pero ya se van acercando hacia el sur, en donde está el Estadio Azteca. Los maestros disidentes estuvieron primero en la caseta de Tlalpan, en la caseta de Cuernavaca, México, y después ya avanzaron hacia la calzada de Tlalpan algunos de sus contingentes. Sin embargo, pese a todo el desastre que hay en la ciudad por estos bloqueos y manifestaciones, la jefa de gobierno de la Ciudad de México, Clara Brugada, dijo que está garantizada la movilidad y la seguridad en la ciudad de cara al Mundial. Escuchemos a Clara Brugada.
3: Quiero también decirles que estamos ya en esta semana del Mundial. Hay presencia de movilizaciones, pero garantizamos seguridad y movilidad para el Mundial. Así que todos ya preparados para este gran evento tan importante que se va a llevar a cabo en la Ciudad de México. Siempre respetando, siempre con diálogo, pero se garantiza seguridad y movilidad para el Mundial.
0: Sin embargo, los maestros disidentes dicen otra cosa, y es que están advirtiendo que habrá manifestaciones de aquí al jueves y que sí piensan ir hacia el Estadio Azteca para mostrar su inconformidad ante el gobierno mexicano. Los maestros son conscientes de que hay un operativo muy fuerte rodeando el Estadio Azteca. De hecho, hay vallas metálicas que están protegiendo el estadio. Pedro Hernández, él es el líder de una de las secciones de la Coordinadora Nacional de Trabajadores de la Educación, informó que se está reforzando el plantón en el Zócalo Capitalino, ahí a un lado de la plancha de la Constitución, donde, por cierto, tampoco los dejan entrar, ya que existen vallas metálicas para cuidar lo que se ha denominado el FanFest, este centro de aficionados en donde la presidenta Claudia Sheinbaum estará viendo el partido de fútbol inaugural. Ahí Pedro Hernández dijo pues que sí acudirán al Estadio Azteca, pero que no se van a exponer ni se van a enfrentar con la policía, no van a exponer a sus agremiados, solamente buscan mostrar su inconformidad ante un gobierno que no les ha resuelto sus demandas. Escuchemos a Pedro Hernández, líder de una de las secciones de la Coordinadora Nacional de Trabajadores de la Educación.
4: Vamos a manifestarnos, como lo hemos hecho con nuestras pancartas, nuestras lonas, nuestra voz, hasta donde se escuche. No vamos a exponer a nadie. Entendemos que hay todo un aparato pues, de seguridad. Entendemos que tampoco es contra esa afición, aun cuando los precios sean prohibitivos. Finalmente, bueno, pues nosotros jugamos fútbol, nuestros niños juegan fútbol, pero este no es el Festival del Pueblo, a diferencia de hace 40 años, que pues se vivía, como se dice, la pasión, ¿no? Que se decía, pues veamos el partido, vayamos al estadio. 50 mil pesos el boleto hasta arriba, nosotros no podemos pagar eso.
5: ¿Cuántos maestros van a llegar más?
4: Van a llegar varios cientos de maestros más, de hecho desde la madrugada están llegando, van a reforzar el campamento. Lo de la milla es muy relativo, si nos permiten avanzar y mostrarnos frente a la entrada del estadio, pues lo haremos. Si no nos lo permiten, tampoco vamos a exponer a nadie, no es ir a una confrontación, es demostrar que entonces este gobierno no está resolviendo las demandas, no está escuchando el diálogo de los toletes, de los artefactos que lastimaron a nuestros compañeros, de los policías, de las vallas. Eso no es un diálogo para nosotros.
0: Y así, con este ambiente, estamos a 2 días y medio del Mundial, de la inauguración de este Mundial, que estará organizado por México, Estados Unidos y Canadá. Y ahora nos vamos con lo que está pasando en el deporte, lo más importante, y el análisis de Eduardo García Ramírez con la cápsula de efemérides deportivas. Adelante, Lalo, te escuchamos. Muy buenas tardes.
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7: ¿Qué tal, Alberto? Muchísimas gracias, buenas tardes, un saludo ahí en cabina y a todos los que nos están escuchando. Estas son las noticias más importantes del deporte y lo más destacado en el fin de semana. Arrancamos con el fútbol. Croacia venció de forma agónica a Eslovenia por 2-1 en su último partido amistoso previo al comienzo del Mundial 2026. Luka Modric y Mario Pasalic marcaron los goles del local. Adra Sosporar lo hizo para el visitante. Argentina vence a Honduras en amistoso previo al Mundial. Un gol de penalti de Lautaro Martínez y otro de Giuliano Simeone sellaron el triunfo por 2-0 en un partido amistoso disputado en Texas que servirá al albiceleste de preparación. Portugal derrota a Chile y concluye sus preparativos previo a su debut. La selección de Portugal y Cristiano Ronaldo no tuvieron inconvenientes para superar a Chile en un amistoso internacional. Alemania vence 2-1 a Estados Unidos, mantiene su racha ganadora antes del inicio del Mundial. La pentacampeona del mundo, Alemania busca recuperar su reputación internacional tras las sorprendentes eliminaciones en la primera ronda de los Mundiales de 2018 y 2022. Brasil venció 2-1 a Egipto y llega con 3 triunfos en fila. Desafortunadamente, Wesley, lateral derecho de la Roma, quedó descartado para el torneo tras sufrir una lesión muscular en el conducto de la pierna izquierda durante el amistoso frente a Egipto. Ante esta situación, la Confederación Brasileña de Fútbol actuó rápidamente y confirmó la convocatoria de Ederson, mediocampista del Atalanta, que ya figuraba en la lista preliminar. El fútbol volvió a contener la respiración por Christian Eriksen. El mediocampista danés protagonizó momentos de angustia y durante el partido amistoso entre Dinamarca y Ucrania, luego de desplomarse sobre el terreno de juego tras sufrir un fuerte dolor en el pecho. El incidente ocurrió en el minuto 65 y generó escenas de preocupación entre futbolistas, cuerpos técnicos y aficionados presentes en el estadio. El jugador tiene un antecedente de paro cardíaco durante la Eurocopa de 2021. La cuenta regresiva está en su etapa final. El próximo 11 de junio, México volverá a colocarse en el centro de las escenas futbolísticas mundiales, cuando albergue la ceremonia inaugural de la Copa Mundial de FIFA 2026, un evento que marcará el inicio del torneo más grande en la historia del fútbol. La inauguración se realizará en el Estadio Ciudad de México Banorte, inmueble que hará historia al convertirse en el primero en recibir encuentros en tres Copas del Mundo distintas, luego de haber sido sede en 1970 y 1986. El espectáculo comenzará a las 11:30 tiempo centro de México y el encuentro está programado para arrancar a la 1 de la tarde. Ya en el mundo de tenis, Alexander Zverev conquistó su primer Grand Slam de Roland Garros 2026 y con ello se unió a un selecto grupo de tenistas. El alemán ha ganado al menos un título de los cuatro grandes torneos. Sí, es decir, que consiguió coronarse en un Grand Slam, en un Masters 1000, en el ATP Finals y en los Juegos Olímpicos. Las finales de la NBA tuvieron su segundo capítulo con el juego 2 entre San Antonio Spurs y los New York Knicks. San Antonio, que ganó 62 juegos en la temporada regular, se mide a Nueva York, que fue tercero del Este en una final entre dos equipos que buscan terminar sus sequías de títulos. Los Spurs buscan su primer trofeo Larry O'Brien desde 2014, el último de la era de Big Three de Tim Duncan, Tony Parker y Manu Ginobili, mientras los Knicks llegan a su primera final desde 1999 y no celebran desde 1973. Y cerramos con una triste noticia, y es que Stacey King, tricampeón de la NBA con los Bulls, falleció el domingo a los 59 años de edad. Estas son todas las noticias que deben de saber hasta el momento y como siempre muchísimas gracias por sintonizarnos. Para Informativo NTR, Eduardo García Ramírez.
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3: Cae la noche ya casi en toda la República Mexicana, noche ya de lunes. Se termina este lunes 8 de junio del año 2026. Y ahora sí, faltan a partir del día de mañana solamente 2 días. El próximo jueves, o sea pasado mañana, se inaugura el Mundial de Fútbol de la FIFA 2026 ahí en el Estadio Azteca, y vaya que hay problemas en la capital de la República Mexicana. No se llega a un acuerdo con la Coordinadora Nacional de Trabajadores de la Educación. De hecho, este fue un día caótico nuevamente en materia de vialidad. Hicieron bloqueos en distintas partes de la Ciudad de México, pues realmente provocando un caos tremendo en el embotellamiento. Todavía siguen presentes en este paseo de la Reforma, también cerca de la Secretaría de Gobernación, y ahora los maestros fueron a distintos medios de comunicación, Televisión Azteca, Televisa, Multimedios, estuvieron aquí en esta esquina donde estamos transmitiendo, de Excelsior, El Universal, y en esta cabina de Radio Cañón Informativo NTR. Estamos aquí en Paseo de la Reforma y Bucareli, aquí también por el Metro Hidalgo, y pues hay muchas afectaciones en materia de vialidad. Así es que lamentablemente no hay un acuerdo con los maestros disidentes, y los maestros de la CENTE se han apoderado de esta capital del país y ya advirtieron que harán más movilizaciones de cara a la inauguración del Mundial de Fútbol. Pero por lo pronto, ya pasamos las 7 de la noche, las 19 horas, tiempo del centro de México, y llueve en algunas partes de la capital de la República Mexicana. Tenemos en estos momentos 18 grados centígrados y ya se presenta la lluvia aquí en la Ciudad de México. Yo le informo, el Servicio Meteorológico Nacional pronostica para esta semana mundialista que continuarán las lluvias en la Ciudad de México y su Valle Metropolitano. El jueves, día de la inauguración del Mundial de Fútbol en el Estadio Ciudad de México, se tendrá una probabilidad de lluvia del 75%, principalmente por la tarde-noche. Las autoridades de Protección Civil exhortan habitantes y visitantes a la capital a transitar con precaución ante las lluvias. Y estamos este día a 3 días de la inauguración del Mundial de Fútbol. Como le digo, el próximo jueves no habrá clases en la educación básica en la Ciudad de México, en las actividades del gobierno capitalino y en el Poder Judicial local y federal. Las empresas decidirán si otorgan el día o lo trasladan a trabajo en casa o de plano mantienen actividades normales. Por lo pronto, el gobierno capitalino entregó las obras que faltaban y que se comprometió a entregar antes de la inauguración del Mundial. El servicio colectivo Metro abrió ya la estación San Antonio Abad, que se mantenía cerrada debido a las obras de remodelación y la construcción del puente elevado de Tlalpan. Por cierto que la jefa de gobierno, Clara Brugada, inauguró el puente elevado que se ubica en la calzada de Tlalpan, a 1 kilómetro del Zócalo capitalino. La calzada elevada es un espacio para habitantes y visitantes con jardines y zonas de recreación. La calzada tiene 2 kilómetros de largo y tuvo pues un costo de 2,000 millones de pesos y ya fue entregado a la ciudadanía, aunque muchos de los vecinos dicen que está incompleta. Escuchemos a la jefa de gobierno.
4: Y hoy es un gran día para la Ciudad de México. Venimos todos estos días y vamos a continuar trabajando y entregando obras importantes para la ciudad. Hoy inauguramos una obra distinta, una obra innovadora y disruptiva, una obra por y para los peatones. Habitualmente los segundos pisos se construyen para el transporte público o privado. Este es el segundo piso para el peatón. Este lugar no es para los automóviles, es para las personas. Esta obra desafía la lógica tradicional de la planeación y de la construcción de las ciudades. ¿Y qué podemos encontrar aquí? Casi 2 kilómetros de espacio público transformado, integrado con su entorno, con acceso tanto a la avenida como a estaciones del metro. Con este jardín elevado, la Ciudad de México cuenta con miles de metros cuadrados de nuevas áreas verdes, más de 100,000 plantas y más de 2,000 arbustos y árboles.
3: Pese a la festividad con que la jefa de gobierno presentó la calzada elevada, la oposición denunció la mala planeación de las obras realizadas en la Ciudad de México. El diputado del PAN, Federico Dorin, denunció que las obras prometidas no cumplieron en el periodo prometido su entrega y se gastó mucho más dinero. El legislador panista dijo que el Estadio Ciudad de México está protegido por vallas para que los maestros de la CENTE no se acerquen al estadio. Escuchemos al diputado del PAN, Federico Dorin.
5: Como todas las obras públicas de Morena, que terminan después de la fecha originalmente planeada, que cuestan 2 o 3 veces más que lo originalmente proyectado por la corrupción, Clara Brugada puso en la Secretaría de Obras a Basulto, el mismo con el que hizo las tranzas en los contratos de obra pública desde la Alcaldía de Iztapalapa. Quiero llamar su atención de todas esas vallas que van a ver aquí en el Estadio Ciudad de México. Esas vallas son las que puso el gobierno de la ciudad para evitar que los maestros de la Coordinadora Nacional de Trabajadores de Educación vengan y les tomen el Estadio Ciudad de México, porque no solo no terminaron las obras, sino tampoco le cumplieron sus promesas de campaña a los maestros del bienestar.
3: La Fiscalía General de la República habilitó un micrositio destinado a visitantes nacionales y extranjeros, desde el cual podrán recibir asesoría, denunciar delitos federales y solicitar la intervención de las autoridades. En el espacio digital, los turistas pueden iniciar su denuncia y consultar información útil de sus derechos y obligaciones, así como los números de emergencia. Todo esto se instala, pues, por el Mundial de Fútbol que comienza el próximo jueves. La Fiscalía General de la República señaló que mantendrán atención especial en las 3 sedes mundialistas del país, la Ciudad de México y las ciudades de Guadalajara y Monterrey. En esas urbes podrán presentarse denuncias de manera presencial, tanto en oficinas de la Fiscalía General de la República como en módulos instalados en aeropuertos internacionales, aunque la dependencia cuenta con representación en las 32 entidades federativas. 4 organizaciones que aspiran a convertirse en partido político lograron cumplir con asambleas y firmas, pero les falta la prueba decisiva, el manejo de sus recursos y limpieza en el método de afiliación. La Comisión de Fiscalización del INE analizará si los recursos que utilizaron, y estas son las organizaciones que están pasando, digámoslo así, a semifinales. Paz, Somos, Que Siga la Democracia y México Tiene Vida, son legales o ilegales, o si cometieron otras irregularidades en materia de fiscalización. Después, ahora sí vendrá la final, la unidad de lo contencioso, que es como si fuera el jurídico del Instituto Nacional Electoral, resolverá si hubo injerencia de sindicatos, iglesias, empresarios y demás entes prohibidos en la recolección de firmas. Tras 60 días de haber realizado una revisión minuciosa, las 4 organizaciones perdieron 235,042 apoyos. Sin embargo, se mantienen en la carrera al mantener más de 200 asambleas y 256,000 firmas. La Secretaría de Marina aseguró alrededor de 1.3 toneladas de presunta cocaína en el estado de Guerrero. El decomiso representa una afectación económica de 283 millones de pesos, lo cual debilita la estructura financiera y operativa de los grupos delictivos. En aguas del Océano Pacífico, al sur del estado de Guerrero, personal de Marina en funciones de la Guardia Costera aseguró 29 bultos de una sustancia con características similares a la cocaína en inmediaciones de la localidad de Boca Chica, en el municipio de Tecpan de Galeana, en el estado de Guerrero. Petróleos Mexicanos informó que las inspecciones realizadas por autoridades federales, estatales y portuarias no han encontrado indicios de que la mancha aceitosa detectada el pasado 2 de junio en la bahía de Manzanillo esté relacionado con la infraestructura de la empresa. De acuerdo con la petrolera, durante los recorridos terrestres, marítimos y aéreos efectuados los días 4 y 5 de junio, no se detectaron fallas operativas ni fugas en sus instalaciones. Indicó que actualmente las labores se concentran en el monitoreo de las condiciones ambientales y en las investigaciones para determinar el origen de la sustancia. La Comisión Nacional Bancaria y de Valores informó que el conjunto de bancos privados que operan en México obtuvo ganancias por 104.740 millones de pesos entre enero y abril, una cifra sin precedente para un periodo similar desde que hay registros. La cifra es 4.4% superior en términos nominales, esto quiere decir sin descontar la inflación, pero 0.04% menor en términos reales ya con el indicador descontado si se compara con 100.323 millones de pesos reportados en el mismo periodo pero del año pasado, según los datos disponibles. Y en información internacional, en esta segunda emisión de Informativo NTR, el mando de las Fuerzas Armadas iraníes anunció este lunes el cese de los ataques contra Israel después de que ambos países reanudaran sus ataques directos por primera vez desde el alto al fuego del 8 de abril. Esta decisión, que subraya hasta qué punto el conflicto en Líbano se ha convertido en un tema divisorio en las negociaciones, llegó justo después de que Trump publicara en sus redes sociales que las conversaciones finales sobre una tregua están avanzando siempre que la ignorancia o la estupidez no se interpongan en el camino. Lamentablemente esto lo hemos escuchado muchas, pero muchas veces y no logramos esa ansiada paz. Es una paz que en cualquier momento se rompe debido a tanto odio, a tantas armas que están en ese territorio y sobre todo a que no existe realmente una decisión y una voluntad de tener paz en esa zona. Son dos conflictos los que están listos, los que están prendidos de cara al Mundial de Fútbol y que pudieran también jugar en este Mundial, jugar con el terror y con la violencia. Por ejemplo, ya vimos que Irán en los últimos días no encontraba, no le entregaban las visas para ingresar a los Estados Unidos. Y ante el temor de cualquier represalia, la selección de Irán, que por cierto va a jugar en Estados Unidos, solicitó al gobierno mexicano que fuera alojado en la ciudad de Tijuana y así llegó este fin de semana con un operativo de seguridad mexicana importante. La selección iraní pues está en Tijuana, allí en las instalaciones de los Xolos de Tijuana. Se les prestaron esas instalaciones para entrenar, para estar, y estará viajando a los Estados Unidos cada vez que tenga un partido. Y así están también los conflictos en Gaza, entre Rusia y Ucrania, que por cierto, Rusia no participó en este mundial debido a esas acciones bélicas que tuvo en contra de Ucrania. Lamentablemente así está el mundo, en uno de los encuentros que tendría que unir a todos los países y a toda la humanidad con el Mundial de Fútbol. Y allá en Perú parece que llega un nuevo Fujimori al poder, y esto es una nueva Fujimori. Y es que la derechista Keiko Fujimori, hija del expresidente Alberto Fujimori, lidera la segunda ronda electoral para la presidencia del Perú frente al izquierdista Roberto Sánchez, según un sondeo a boca de urna de la firma privada Ipsos, difundido al cierre de la votación. Fujimori obtuvo un 50.7% de los votos y Sánchez un 49.3%, así lo dijo este sondeo que fue difundido a nivel local por la televisión peruana. Así es que podría haber una nueva presidenta o un nuevo titular del Poder Ejecutivo de Perú que también se apellide Fujimori y ahora es la hija de Alberto, Keiko. Y así las reflexiones en esta segunda emisión de Informativo NTR.
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0: informó que se suspende de manera inmediata las exportaciones de animales vivos desde todos los estados hacia México debido a la presencia del gusano barrenador en su territorio. Muy mala noticia esta, lamentablemente.
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0: Informa. Y le agradezco, como todos los lunes, que abra la conversación, la reflexión, Bruno Ferrari, ex secretario de Economía y ex director y fundador de un organismo que cada vez que presento a Bruno se me hace mucho más necesario para lo que está viviendo nuestro país, como era ProMéxico. Bruno, te saludo con muchísimo gusto esta noche.
3: Muy buenas noches, mi querido Alberto. Muy buenas noches a quienes nos escuchan. Muy buenas noches y un saludo especial a quienes nos escuchan en el estado de Coahuila, con una felicitación porque tuvieron unas votaciones tan nutridas. Buenas tardes. Pues bien, hoy tengo dos asuntos que creo que son de gran importancia para la reflexión. El primero de los dos es, supuestamente en la capital del país se invirtieron miles de millones de pesos en un supuesto plan Tlaloque para evitar ya las inundaciones, mal llamadas encharcamientos, en toda la ciudad. Para que usted se dé una idea, es más, esta cantidad es superior a todo el presupuesto que hay para educación en la Ciudad de México en un año. Y bueno, el resultado es que la ciudad se está ahogando. Y bueno, es interesante saber lo que está haciendo la transformación. Para ellos es mucho más interesante hacer una ola en la ciudad y romper un récord que asistir a los miles, cientos de miles de personas que sufren por estos enormes problemas en la ciudad. Y el otro asunto que se me hace de la mayor relevancia son las elecciones recién efectuadas precisamente en el estado de Coahuila. Creo que lo que merece la gran reflexión es que uno de los puntos a los que yo atribuyo esta derrota de Morena es muy sencillo. Se han cansado de gritar y de hacer el escándalo de que solo ellos pueden dar los problemas al bienestar. Y se ha visto que eso no es cierto. Y ha quedado clarísimo que, aunque no esté gobernado, por ejemplo, este estado, los problemas no se les ha hecho ni nada, sí han continuado, igual que continuarían en todo el país. Entonces, por eso tuvieron una derrota tan grande. Además de que durante los últimos meses hubo unos pleitos intestinos tan grandes entre los diferentes candidatos a los municipios de Coahuila, que lo único que hicieron fue desgastarse y exhibirse con todo el público de los electores. Como lo he dicho ya en este espacio en otras ocasiones, yo lo que siento es que ellos solo se están matando. Y bueno, vamos a ver qué es lo que va a pasar en el futuro. Ya veremos en las elecciones que vienen el próximo año. Creo que un aspecto muy importante a tomar en cuenta y que va a ser semejante al de Coahuila será el de Chihuahua el año próximo, en donde creo que va a ocurrir lo mismo que ocurrió con el PRI en Coahuila, pero esta vez con el PAN, por la fuerza que han estado dándole precisamente a la labor que ha hecho la gobernadora que tanto ha sido criticada por Morena, defendiendo a su narcogobernador de Sinaloa. Está bien, pues están las cartas echadas, y esto es una muestra de lo que bien podría ocurrir el año que viene. Y si mucho le futureamos, bien podría ocurrir aún más adelante. Es todo lo que considero importante para reflexionar, creo que es muy importante para hacer un ejercicio mental. Pues muchas gracias, mi querido Alberto, muchas gracias a todos ustedes que amablemente nos escuchan. Que tengan una excelente semana. Gracias.
0: Muchísimas gracias, Bruno. Gracias por tu reflexión, como todas las semanas, para abrir la conversación aquí en la segunda emisión de Informativo NTR. Muchísimas gracias y que tengas muy buena noche, Bruno. Oiga, pues vaya conflictos los que se tiene aquí en la capital de la República Mexicana. No solamente los maestros están haciendo bloqueo. Hoy de plano fue un día caótico. Comerciantes del centro de la Ciudad de México que tienen cerradas sus calles, que no pueden pasar los peatones debido a que los maestros están apostados ahí desde ya una semana, pues salieron a manifestarse ahora ellos al eje central, lo bloquearon. Están protestando porque el gobierno de la capital del país y el gobierno federal pues no les da las garantías para llevar a cabo sus actividades. Se puede pensar, y esto lo han dicho organizaciones de comerciantes del centro histórico, que pues se pierde al día más de 150 millones de pesos en comercio solo porque los maestros están ahí y porque las autoridades han dicho que les respetan su libertad de manifestación. Los maestros también acudieron a distintos puntos de la capital del país para protestar ante los medios de comunicación, ante televisoras y radiodifusoras. Estuvieron ya hasta el sur de la capital del país, frente a las instalaciones de TV Azteca, que por cierto vandalizaron su fachada, tirando las letras de Televisión Azteca. También estuvieron aquí en el centro, muy cerca de estas instalaciones de NTR, en lo que es el cruce de la colonia Doctores. Lamentablemente allí con Televisa también tuvieron un bloqueo. También estuvieron en la esquina de la Información, en donde está Excelsior, el Universal y también estas instalaciones de Informativo NTR, bloqueando Reforma. Después estaban a punto de recibir a los padres de los jóvenes desaparecidos de Ayotzinapa, pero resulta que no obstante que los padres y jóvenes de la normal de Ayotzinapa han estado viniendo cada año desde hace ya casi dos lustros, pues les encontraron 49 cartuchos explosivos que supuestamente podrían haber utilizado en esta manifestación que estaba convocada para el día de hoy. Los padres y normalistas de Ayotzinapa fueron detenidos al ingreso de la Ciudad de México en la caseta de Tlalpan y no los dejaron entrar hasta que fueron decomisados estos cartuchos explosivos que dio a conocer la Secretaría de Seguridad Ciudadana de la capital del país. Finalmente, hace una hora y media, llegaron ya a la esquina entre Reforma e Insurgentes. Ahí se están juntando también con colectivos de madres y padres de personas desaparecidas que estarían marchando rumbo al Zócalo capitalino, solo que el Zócalo se encuentra completamente con vallas metálicas. No se puede pasar, no hay opción de cómo pasar a este centro, el primer cuadro de la capital, donde se ha instalado ya pues este FanFest, que el próximo jueves

0: seguramente estas manifestaciones serán todavía mucho más intensas para que el gobierno ceda en lo que sea. Ya sabe que los maestros lo que quieren es dinero, y dinero, y más dinero. Además de que fueron aliados en algún momento de Andrés Manuel López Obrador, criaron cuervos y ahora les están sacando los ojos a la Cuarta Transformación. El único afectado es el habitante de la capital del país, el ciudadano capitalino que hasta el momento lamentablemente tiene que resguardarse en su casa, pasar muchas horas en el tráfico y también llegar muy tarde a sus compromisos porque el gobierno está respetando la libre manifestación. Como si eso fuera libertad, el permitir la, pues completamente el caos, la anarquía de grupos que sabemos que vienen cada año, como son los maestros, que vienen a extorsionar al gobierno para que les den dinero, y cada año están aquí, no es una libertad, y eso tenemos que empezar a analizar como mexicanos. Eso no se llama libertad, eso se llama libertinaje, y esta capital del país está sufriendo lamentablemente este tipo de medidas auspiciadas, ya no sé si con complicidad o no, de parte de los gobiernos, pero en este caso la presidenta Claudia Sheinbaum ha dicho que no va a reprimir porque no quiere pasar a la historia, como pasó Díaz Ordaz, con cosas completamente distintas, ¿no? Porque ahí hubo una represión de estudiantes en un movimiento netamente legítimo por mayor libertad y mayor democracia en México. No hay comparación. Quizá lo único que se pudiera asemejar es una decisión de un gobierno para enviar a las fuerzas de seguridad en contra de un movimiento social. Pero yo no sé si usted estima que los maestros de la CENTE puedan ser un movimiento legítimo, un movimiento que esté luchando por mejor educación, por mejor preparación de los jóvenes, por mejor preparación de los propios maestros. No lo creo. Lo que están aquí viendo, lo que están exigiendo, es más dinero para su grupo. De ahí que el Sindicato Nacional de Trabajadores de la Educación, vamos a decirle así, el sindicato oficial, pues ni siquiera ha dado sus luces, no ha hablado sobre esta manifestación de maestros disidentes. Por lo pronto, la Ciudad de México completamente ahogada en manifestaciones, y eso que le puedo decir que ahogada en lluvias, porque también ha llovido durante esta tarde de una manera muy fuerte. Se está reportando por parte de la Protección Civil de la Ciudad de México diversos puntos completamente encharcados, tirándole a inundaciones por estas lluvias tan fuertes. Recuerde que se formó ya la tormenta tropical Poris, ahí cerca de las costas de Guerrero, y se está pronosticando que durante toda la semana tengamos lluvias intensas aquí en la capital de la República Mexicana. Vamos a ir a un corte y regresamos con más información.
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0: reconocido en ambos lados, al grado que entre México y Estados Unidos hay intercambio no solamente de información, sino también de estrategias. No es la primera vez que vuelan drones, principalmente en Valle de Bravo, allá en el estado de México. Una entidad complicada porque es una de las zonas quizá de ocio, de resguardo de muchas personas que pues tienen bastante dinero, sobre todo de la Ciudad de México, que se han ido a Valle de Bravo. Pero ¿qué hay en Valle de Bravo? Tendrán que darle una explicación las autoridades, pero por lo pronto el que se presten drones, el que haya este tipo de intervención y de apoyo entre ambos gobiernos contrasta mucho con lo que es la narrativa de la presidenta Claudia Sheinbaum de una supuesta invasión. Yo le agradezco muchísimo a David Saucedo, él es especialista en seguridad, analista también político, que esté con nosotros para platicar precisamente si se está pasando ya de la raya Estados Unidos con México. David, qué gusto saludarte.
1: ¿Qué tal, Alberto? Qué gusto saludarte aquí en la Victoria, a tus órdenes.
0: Muchísimas gracias, David. Pues bueno, este fin de semana nuevamente el secretario de Seguridad y Protección Ciudadana, Omar García Harfuch, informó de un sobrevuelo de un dron ahora en Valle de Bravo. Dijo que fue a solicitud de nuestro país. Esto muestra que hay un intercambio importante entre Estados Unidos y México para el combate, para el monitoreo, para la revisión, pero contrasta con lo que dice la presidenta de que casi tenemos una invasión en los Estados Unidos. ¿Qué te parece todo este enfrentamiento verbal entre los presidentes de los dos países, pero la cooperación que creo que marcha sobre ruedas en materia de combate a la inseguridad?
1: Bueno, definitivamente cada vez que son descubiertas aeronaves, ya sea drones o aeronaves, aviones tripulados, o bien buques de la Armada de los Estados Unidos en aguas mexicanas, normalmente son los medios de comunicación o la propia ciudadanía la que da cuenta de esta situación, y el gobierno de México reacciona diciendo que estaban perfectamente enterados y habían sido notificados. Entonces tenemos la impresión de que no es así, que más bien los norteamericanos realizan operaciones unilaterales, ya sea con agentes, en este caso fueron drones, pero tú recordarás el caso muy lamentable de agentes de la CIA que perdieron la vida en Chihuahua en un accidente. Más bien los norteamericanos están incrementando los operativos unilaterales. Y después, cuando son descubiertos por alguna circunstancia, el gobierno de México advierte que estuvieron informados puntualmente por parte de los Estados Unidos y que forma parte del esquema bilateral de colaboración. En todo caso, la presencia de drones en Valle de Bravo, en el Estado de México, no es nueva. Hay una presencia importante de organizaciones de crimen organizado realizando el así llamado cobro de derecho de piso. Incluso la propia embajada de los Estados Unidos tiene reportes de algunos delitos que han sufrido ciudadanos norteamericanos, de ahí que haya este tipo de operativos en esta región de Edomex con el objeto de conocer las estructuras criminales de esta entidad y después realizar operaciones de detención, en este caso sí, con el apoyo del gobierno de México, como el operativo Enjambre. Entonces, más adelante me da la impresión de que veremos nuevos operativos en contra del crimen organizado en esta región específica de Valle de Bravo, en donde se reconoció la existencia de un dron sobrevolando el espacio aéreo.
0: Sí, que como bien nos dices, David, pues no es la primera vez que esto pasa, ni tampoco es la primera vez que va a haber o que ha habido participación ya de elementos o de infraestructura de los Estados Unidos en nuestro país, cuando todavía en Palacio Nacional se siguen desgarrando las vestiduras por la participación, ahora se sabe, de cuatro elementos de la CIA en Chihuahua en el mes de abril, que ha llevado a un conflicto, por lo pronto verbal, entre la presidenta Claudia Sheinbaum y todo el gobierno de los Estados Unidos. Debemos de acostumbrarnos ya a la participación de agentes de Estados Unidos a nuestro país y no tendríamos que satanizarlos como se hace todas las mañanas en la mañanera.
1: Bueno, tengo la impresión de que la presidenta Claudia Sheinbaum lo que hace es hablarle a su electorado, es decir, al público en México que es afín a la 4T. Hasta donde tengo conocimiento, estos reclamos que ha hecho públicamente la presidenta Claudia Sheinbaum en distintas conferencias mañaneras en contra del intervencionismo norteamericano no ha tenido una expresión más allá de eso, el solo reclamo verbal. Hay también una serie de batería de acciones que podría tomar el gobierno de México en represalia, como retirar los elementos de la Guardia Nacional que están custodiando la frontera norte, la frontera sur, convocar al panel de resolución de controversias frente a la imposición unilateral de aranceles que ha realizado el presidente Donald Trump, incluso expulsar a los agentes de la DEA que estuvieran en México realizando este tipo de operaciones unilaterales. Nada de esto ha ocurrido y no creo que lo hagan, no creo que la presidenta Claudia Sheinbaum se lance en ruta de colisión en contra del gobierno de Donald Trump. Entonces, todos estos reclamos que realiza públicamente el gobierno mexicano, creo que únicamente son para la galería, es decir, para el público mexicano. No hay nada más rentable para un presidente mexicano que envolverse en la bandera, manifestarse como defensora del nacionalismo, de la autonomía, de la independencia de México, pero no tiene como tal medidas de contención o medidas espejo en contra del gobierno de los Estados Unidos.
0: De ahí que el presidente de los Estados Unidos, Donald Trump, esté muy tranquilo, ¿no? Porque nos llama la atención que pues solamente necesita cualquier pretexto el presidente Trump para poder por lo menos dar de estas declaraciones incendiarias. Sigue el mismo tono diciendo que los narcos gobiernan en nuestro país, pero realmente ante sí lo estridente del discurso de la presidenta mexicana, pues Donald Trump ha guardado mucho silencio, ¿no? Ha sido, es más, creo que de ese lado ha sido mucho más prudente que de este, ¿no?
1: Y tengo la impresión de que el propio gobierno de México se lo notificó al gobierno de los Estados Unidos en las reuniones que se sostienen de manera periódica. Me imagino más o menos cuál fue el guión, que el gobierno mexicano le había notificado al de Estados Unidos que por razones de política interna, de imagen, iban a lanzar un discurso, como tú bien señalas, incendiario de defensa de la soberanía. De hecho, Morena está realizando ya en estos momentos asambleas informativas en defensa de la soberanía de México, pero que esta narrativa solo iba a estar en ese plano, en un plano discursivo, que no iba como tal tener una expresión en materia comercial, migratoria, de seguridad. Se iba a mantener todo más o menos acatando las directrices de Washington. Es decir, el perfecto español, y como decimos en México, pues perro que ladra no muerde.
0: Ahora, David, aprovechando tu presencia aquí en el noticiero, estamos a 3 días del Mundial de Fútbol. Y pues se prenden todas las alertas. Obviamente en Estados Unidos hay casi un estado de alerta permanente debido a las guerras que tienen con Gaza, con Irán, con toda esta zona del Medio Oriente. Pero en nuestro país también podría haber este tipo de alertas. Irán, por ejemplo, la selección iraní pidió estar en Tijuana, llegó con un sistema de seguridad muy robusto. Seguramente estará revisada en cualquier momento. Estará cruzando la frontera. ¿Cómo visualizas la seguridad para nuestro país en este mundial, pensando que también tenemos movimientos sociales que podrían poner en peligro un evento internacional? Está la CENTE, pero también hay grupos de familiares de personas desaparecidas, están también otros grupos como los transportistas, como los agricultores, que han pues ya anunciado también manifestaciones y marchas para este mundial. ¿Cómo analizas la seguridad de nuestro país? ¿Se va a radicalizar? ¿Tendremos que cuidarnos como ciudadanos de algo?
1: Son varios escenarios y depende de la sede mundialista. Pareciera que en el caso de Monterrey, por ejemplo, los grupos criminales van a aprovechar la Copa Mundial de Fútbol para incrementar sus actividades delictivas con el objeto de incrementar sus márgenes de ganancia en distintos delitos como el turismo sexual, la venta de drogas de alta gama, los fraudes inmobiliarios. No pareciera haber en Monterrey alguna amenaza como tal, sino más bien un incremento de la actividad delictiva, una especie de tregua mundialista como ya ha ocurrido en México en otros momentos en donde ha habido eventos de talla internacional. Los grupos criminales se repliegan, no realizan eventos de alto impacto, pero sí incrementan su actividad delictiva debido a los turistas de alta gama que están arribando a México por los boletos para los partidos de la Copa del Mundo son muy caros y esto indujo que vinieran personas de gran turismo. En otras plazas como la Ciudad de México quizá tengan efervescencia social, justo por lo que comentas, manifestaciones de la gente, manifestaciones de transportistas, en donde la Secretaría de Gobernación se ha mostrado incapaz para poder resolver estos conflictos, y también por cierto nivel de intransigencia de los liderazgos de la gente que van a aprovechar en la realización de la Copa del Mundo para generar algunos exabruptos y obligar a las autoridades a que acepten su pliego petitorio. También está el caso de las buscadoras, los colectivos, que en efecto estoy también seguro que habrá manifestaciones denunciando al gobierno de México con justa razón por el hecho de que no ha habido como tal una política tendiente a abatir este rezago forense y también este rezago en la búsqueda de las personas lamentablemente desaparecidas a manos del narco. Y finalmente hay otro tipo de amenazas, las amenazas del narcoterrorismo por parte del Cártel Jalisco Nueva Generación en la plaza de Guadalajara. Entiendo pensar que Guadalajara y su zona metropolitana van a estar blindadas. El gobierno de México sabe desde tiempo atrás que pudiera haber actos de represalia del Cártel Jalisco por el abatimiento y captura de sus liderazgos. Entonces me parece que de haber algunos eventos del narcotráfico, eventos de narcoterrorismo, no ocurrirían en las sedes mundialistas, sino en algunas ciudades en donde de manera natural habrá una disminución del estado de fuerza, porque el Estado mexicano se va a concentrar en las sedes mundialistas, pero la cobija no alcanza, el número de elementos que hay no permite cubrir todas las plazas del país de manera simultánea. Así que tiendo a pensar que no será tanto en las sedes mundialistas, sino fuera de ellas, en donde pudiera haber eventos de alto impacto. Y lo que preocupa más a los norteamericanos es justamente lo que comentas, la infiltración de células de terrorismo islámico que pudieran actuar en represalia por los ataques de Estados Unidos a Irán en México, pero no en contra de mexicanos, sino de intereses de los Estados Unidos como ciudadanos o empresas.
0: Pues vamos a estar muy pendiente, David, y seguramente te vamos a estar molestando. El Mundial será no solamente un importante evento deportivo, sino también social, político y hasta de seguridad. Y ahí te vamos a estar molestando, David Saucedo, especialista en seguridad, analista político también. Te agradezco mucho por lo pronto que hayas estado platicando con la audiencia de Informativo NTR.
1: No hay ninguna molestia, Alberto. Me llevo a saludarte.
0: Igualmente, David, te mando un fuerte abrazo. Vamos a un corte y regresamos con más.
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0: Buenas noches, Beto, ¿cómo estás? Un gusto saludarte a ti y a todo el auditorio de Informativo NTR. Vamos con la información deportiva más importante de este lunes. Bien, pues la danza de técnicos continúa en el fútbol mexicano. Estamos a prácticamente 2 días de que arranque el Mundial, 2 días, sí, 2 días, poco más de 48 horas para que arranque la justa mundialista, y la Liga MX sigue sacudiendo las prensas, los medios, ¿no? Con las notas relevantes. La danza de técnicos continúa. No contentos con que la semana pasada, de manera abrupta e intempestiva, salió la noticia de la no continuidad de Andrés Jardiné con el América, esta noticia que el americanismo aún sigue chillando, sigue llorando. Ya se calmaron un poco las aguas tras la noticia el día de ayer domingo de la llegada de Guillermo Almada, técnico uruguayo, que tratará de enderezar el barco, como sea, pero tratará de enderezar el barco americanista a partir del día de ayer. El técnico llegará en los próximos días. Ya hoy el equipo reportó a la actividad, la plantilla de jugadores estará reportándose este lunes allí en Cuapa para empezar a trabajar con el cuerpo técnico de Almada, sin la presencia todavía del estratega uruguayo, que será presentado de manera oficial más adelante. Y también de la salida de Efraín Juárez, ¿no?, que decidió no seguir con los Pumas. Esta también noticia inesperada, después de un buen torneo que tuvo, bueno, el América no tanto, pero después de un buen torneo que tuvo Pumas, sale Efraín Juárez. Por también se habla de situaciones por ahí que no estuvo conforme con la directiva, y este lunes, para no variar, se da la salida del Pachuca de Esteban Solari. Así que Pachuca no se queda sin técnico. Después de un torneo muy bueno de Esteban Solari, llevó a Pachuca al cuarto lugar de la tabla general. Un torneo que fue de menos a más para los Tuzos. Llegó hasta las semifinales el cuadro hidalguense. Y cuando parecía que ahí estaba tranquilo, ¿no?, que iba a haber continuidad con este técnico después del buen trabajo que tuvo. Y bueno, pues Pachuca recuperando la estabilidad después de la salida precisamente de Guillermo Almada, quien ahora es técnico ya del América desde el día de ayer. Este lunes los Tuzos confirmaron la salida de Esteban Solari tras varias semanas de negociaciones sin éxito para renovar su contrato, poniendo fin a un proyecto que había mostrado señales de crecimiento en apenas unos meses. La noticia sorprende porque el entrenador argentino logró llevar al equipo, que ya lo habíamos mencionado, hasta las semifinales, y devolvió a los hidalguenses a la pelea por los primeros puestos en la Liga MX. Sin embargo, las diferencias en las conversaciones terminaron por impedir la continuidad de un proceso que apuntaba a consolidarse a largo plazo, ¿no? La directiva de Pachuca explicó esta tarde, este mediodía, mediante un comunicado oficial, que su intención era mantener a Solari como plaza central de un proyecto duradero. Sin embargo, ambas partes no lograron alcanzar un acuerdo que garantizara su permanencia para el próximo torneo. El estratega argentino había llegado al club durante la recta final de la apertura 2025, es decir, prácticamente poco menos de un año, y tuvo poco tiempo para trabajar. Aún así, los resultados mejoraron considerablemente después de una pretemporada completa en el rumbo al clausura 2026, que recién terminó. Entre los aspectos más destacados de su gestión estuvieron clasificar a la liguilla de manera directa, obviamente no había de otra, en el 2026, cuarto lugar de la tabla general, y eliminaron al Toluca, al campeón en aquel entonces, de 3-0 en cuartos de final, y llegar a las semifinales. Así Pachuca busca nuevo técnico. Esteban Solari, su balance fue de 23 partidos dirigidos, 13 victorias, 4 empates y 6 derrotas, para un porcentaje de efectividad de 62.3%. Ahora la directiva del Pachuca no ha revelado quién ocupará el puesto que dejó vacante a Esteban Solari, y el reto pues no será nada sencillo. Se va Esteban Solari, y bueno, pues la afición de los Tuzos también está incrédula, ¿no? Tras darse a conocer esta situación, se dice que tras la salida de Efraín Juárez del equipo de Pumas, Esteban Solari, quien jugó en México para los Pumas, sería el técnico de los universitarios. Así que bueno, pues se dice, insisto, no hubo un acuerdo por ahí para continuar. No se desconoce si fueron refuerzos, si fueron otro tipo de situaciones las que orillaron a Esteban Solari a ya no continuar al frente del equipo de los Tuzos. Pues busca chamba Esteban Solari y busca técnico el equipo de los Tuzos, ¿no? Y podría ser Esteban Solari, ¿eh? No hay que descartarlo. Esteban Solari, insisto, por su pasado universitario, podría estar llegando a los Pumas tras la salida también de Efraín Juárez, quien por cierto reapareció este fin de semana en redes sociales tras ser anunciado como el director técnico del año del Clausura 2026. El director técnico mexicano volvió a mostrarse en redes sociales, y bueno, pues después de esta salida, que insisto, pues fue sorpresiva, de Efraín Juárez, pues ahora el técnico busca, obviamente, Efraín Juárez, al darse a conocer esta noticia de su salida, reapareció en su cuenta oficial, y bueno, pues después de esta polémica, insisto, de que renunciara por no llegar a ningún acuerdo con la directiva universitaria, el director técnico se molestó con la vicepresidencia universitaria encabezada por Antonio Sancho y prefirió dar un paso al costado, no tener completamente el control sobre la planeación, eso se dice, y así puso fin a su etapa Efraín Juárez con los Pumas, aunque insisto, no se ha dado de conocer de manera oficial. Efraín no ha dado declaraciones y se fue del complejo deportivo Auriazul sin despedirse. Se dice que él todo lo hizo por teléfono, ¿no? Así que no han dado ninguna situación oficial el equipo de los Pumas de su salida, pero es evidente que ya no va a estar, ¿no? Y compartió un par de historias Efraín Juárez en sus redes sociales al ser reconocido como el mejor técnico de Clausura 2026, y ahí solamente aparece su imagen, y también en el mejor 11 fueron colocados sus jugadores como Keylor Navas y Jordan Carrillo, y así solamente subió su imagen esta el día de ayer Efraín Juárez, ¿no? Y en esta mañana la presidenta de la República, Claudia Sheinbaum Pardo, abanderó a la selección mexicana que va a debutar en prácticamente 2 días en el Mundial 2026. Realizó el abanderamiento de la selección en el Centro de Alto Rendimiento. Ahí fue la presidenta y le entregó el ávaro patrio nada más y nada menos que al sexto jugador mundialista, a 6 veces mundialista, Memo Ochoa, ¿no? Quien fungió como capitán del equipo mexicano, ¿no? Así que bueno, pues ahí está esta situación que se dio esta mañana ahí en el CAR con la presidenta abanderando al tricolor. Así que bueno, pues ahí está, ya huele a mundial, apesta a mundial, Beto. Estamos a 2 días de que México debute ante Sudáfrica. Sudáfrica, por cierto, este fin de semana empató ante Jamaica 1-1 con una selección B de Jamaica. Y bueno, Sudáfrica, parece que México no tendrá problemas para avanzar. Bien, terminó ya la Olimpiada Nacional con ADE 2026 y Jalisco se consolidó por 25 años consecutivos como la mejor entidad del país en el deporte infantil y juvenil del país, ¿no? En este 2026 llegó, pues concluyó con una cifra de medallas histórica. Impone récord la delegación Jalisco con más de 500 medallas, 501 medallas obtuvo, 501 oros, perdón, 1116 medallas. Jalisco en primer lugar otra vez, 501 medallas de oro, 320 platas y 295 bronces. Ninguna entidad obtuvo más cantidad, más medallas que Jalisco en cada uno de los metales, ¿no? Fue la entidad que más oros obtuvo, fue la entidad que más platas obtuvo y fue la entidad que más bronces obtuvo. 1116 medallas en total. Arrasó Jalisco en la Olimpiada Nacional con el 2026. Nuevo León en segundo lugar, 280 de oro, 260 platas y 269 bronces, 809 preseas en total para Nuevo León. Baja California en tercer lugar con 176 oros, 155 platas, 181 bronces, para un total de 512 medallas. De más atrás quedó Estado de México, Querétaro, Quintana Roo, Guanajuato, Yucatán, Sonora, la Ciudad de México, Chihuahua, Sinaloa, Aguascalientes, Tamaulipas, Veracruz, San Luis Potosí, Baja California Sur, Oaxaca, Nayarit, Coahuila, Puebla, Michoacán, Campeche, Tlaxcala, Tabasco, Chiapas, Hidalgo. Y bueno, pues ahí están los países, y bueno, los estados en esta Olimpiada Nacional. Enhorabuena para Jalisco, por 25 años consecutivos se consolida como campeón de esta Olimpiada Nacional con ADE 2026. Hasta aquí la información deportiva más importante de este lunes. Le deseo a la gente que tenga una excelente noche, cuídense mucho, regreso a los micrófonos a cabina.
1: Y ya nos vamos, a nombre de todas y todos los que hacemos posible esta segunda emisión de Informativo NTR, le agradecemos muchísimo su compañía ya esta noche de lunes, y lo invito que al filo de las 10 de la noche pueda ver a Guillermo Ortega Ruiz en su noticiero de El Financiero Televisión con Ortega a las 10, o lo pueda escuchar en esta cadena nacional de radio con Ortega a las 10 a las 22 horas. Y el día de mañana, ya mañana de martes, lo pueda sintonizar a partir de las 7 de la mañana en la primera emisión de Informativo NTR. Yo lo dejo aquí en compañía de don Miguel Reyes Razo y sus crónicas 760. Se despide de ustedes Alberto García Sarubi, deseando que pasen muy buena noche. Regrese con cuidado, está lloviendo aquí en la capital del país y en gran parte de la República Mexicana. Muy buenas noches y nos escuchamos el día de mañana.
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0: uso de códigos QR. El PAN, Movimiento Ciudadano y el Partido Verde sufrieron un fuerte revés, ya que no alcanzaron el 3% de los votos, por lo que eventualmente perderían el derecho al financiamiento público estatal. Alberto García Sarubi tiene más información.
1: El Partido Revolucionario Institucional se llevó carro completo en las elecciones de este domingo en Coahuila, que renovó a su congreso local. Con el 100% de las actas computadas en el programa de resultados electorales preliminares, el Partido Revolucionario Institucional, en alianza con el Partido Unidad Democrática de Coahuila, ganaron las 16 diputaciones, recibiendo más del 50% de los votos emitidos. Coahuila es el único estado de la República donde no se ha registrado alternancia en el poder. Desde la creación del PRI en 1920, ha gobernado la entidad y actualmente lo hace con el gobernador Manolo Jiménez. El Instituto Electoral de Coahuila informó que participó el 50% del padrón electoral de la entidad, donde el 55% de los sufragios fueron para el PRI y Unidad Democrática de Coahuila. Al celebrar el triunfo, el dirigente nacional del PRI, Alejandro Moreno, dijo que además de ratificar a un buen gobierno, los ciudadanos de Coahuila rechazaron la entrada de narcopolíticos.
2: Y hoy los ciudadanos, ¿qué dijeron? No queremos al crimen organizado en Coahuila, no queremos a los corruptos en Coahuila y por eso sacamos a los cínicos y narcopolíticos de Morena de Coahuila.
1: Sin embargo, Morena y sus dirigentes denunciaron que en Coahuila se realizó una elección de Estado con compra de votos y ataques a la oposición.
3: Hemos puesto una denuncia ante el Instituto Electoral, diversas denuncias, pero especialmente una que tiene que ver con la compra y la coacción del voto a favor del PRI.
1: La presidenta Claudia Sheinbaum pidió a los partidos políticos que denunciaron irregularidades en la elección de Coahuila interponer los recursos ante las autoridades electorales.
4: Bueno, tiene que seguir su procedimiento, ¿no? Ahí el procedimiento jurídico para llegar, si es necesario, hasta el Tribunal Federal Electoral. Entonces, pues tienen que seguir sus procedimientos jurídicos.
1: Con Ortega a las 10, Alberto García Sarubi.
0: Federico Dorin, diputado federal del PAN, reconoció que la gente le dio un voto de confianza al PRI en Coahuila debido al hartazgo de los narcopolíticos de Morena y que también, reconoció, le dio la espalda al PAN.
5: Hay mucha gente enojada con Morena. Hay mucha gente enojada por los narcos de Morena. Y esa gente, nosotros tendremos que analizar, estimó que el PRI tenía más posibilidades de ganarle que el PAN, y seguramente algunos dijeron, pues voto útil, no porque sean priistas.
0: Kenia López Rabadán, presidenta de la mesa directiva de la Cámara de Diputados, consideró que una posible alianza entre el PAN y el PRI para las elecciones federales de 2027 es un tema que tendría que discutirse en el Comité Ejecutivo Nacional del PAN. Más información con Francisco Rubio.
6: Luego del carro completo que se llevó el PRI en las elecciones de Coahuila el pasado domingo, la diputada del PAN y presidenta de la Cámara de Diputados, Kenia López Rabadán, puso un alto a la intención del presidente nacional del PRI, Alejandro Moreno, de establecer una mesa de negociación para ir en la alianza en las elecciones intermedias de 2027.
7: Es algo que tenemos que analizar como partido en un cuerpo colegiado, escuchando las distintas visiones.
8: Todos hemos hablado de la oportunidad que se abre frente a México de tener una posición unida para hacer una gran alianza.
6: Una vez que el Instituto Electoral del Estado de Coahuila dio a conocer que el PRI obtuvo las 16 diputaciones que estaban en juego, Ricardo Monreal dijo que en los últimos meses Morena vivió una brutal embestida.
9: Pero pareciera ser una elección de Estado, donde el gobierno se convierte en partido y donde no hay lugar a la oposición para poder disputar con equidad una elección.
10: Para nosotros no es muy sorprendente, porque simplemente ratificaron lo que tenían, no pudimos avanzar en ningún distrito porque ese estado sui generis tiene mucho control absolutamente de todo y de todo.
6: Monreal rechazó que la salida de Andrés Manuel López Beltrán de la Comisión Nacional de Elecciones de Morena haya sido un factor para que los coahuilenses le dieran la espalda a su partido. Con Ortega a las 10, Francisco Rubio.
0: El Partido Acción Nacional denunció al expresidente López Obrador ante la Corte Penal Internacional de La Haya por crímenes de lesa humanidad por su estrategia abrazos no balazos. Jorge Romero, presidente de Acción Nacional, afirmó que el plan de Andrés Manuel López Obrador llevó a México a vivir una de las peores crisis de violencia de toda la historia. El PAN dijo que al no confiar en las instituciones mexicanas, se decidió acudir a la Corte Penal Internacional.
11: Por eso acudimos a instancias internacionales, porque en México ya no existen las condiciones para confiar en que estos hechos serán investigados con plena independencia.
12: Las fiscalías han perdido autonomía, porque el Poder Judicial ha sido capturado políticamente por Morena.
0: La presidenta Claudia Sheinbaum cuestionó la credibilidad del PAN luego de que presentó una denuncia en la Corte Penal Internacional contra López Obrador. En la mañanera, la presidenta dijo que la denuncia carece de sustento político ante la opinión pública. Eso dijo. Angélica Guerrero tiene más información.
13: La presidenta Claudia Sheinbaum reaccionó a la demanda que el Partido Acción Nacional presentó ante la Corte Penal Internacional contra el expresidente López Obrador por su posible pacto político con el crimen organizado.
4: Imagínense, ahora el PAN va y le pone una denuncia a López Obrador en la Corte Internacional por sus vínculos con el narcotráfico. Así de... No se puede ser más hipócrita. A lo mejor quieren expiar sus culpas, no sé. Mejor que recen unos cuantos. Pues sí. O sea, ¿cómo es posible? Es que ¿quién les cree? ¿Quién les cree? ¿Quién les cree? Nadie.
13: Reconoció que el Departamento de Seguridad Nacional de Estados Unidos negara que los gobernadores de Tamaulipas, Américo Villarreal y de Sonora Alfonso Durazo cuenten con un permiso especial para entrar y salir de ese país, y acusó a los medios estadounidenses apoyados por la derecha de publicar notas falsas.
4: Ahora, yo creo que esto va a seguir, estas noticias falsas o estos intentos, porque no haya una buena relación por parte de la ultraderecha de Estados Unidos que se junta con la ultraderecha de México.
13: La mandataria también criticó y cuestionó el interés de la cena que encabezó la American Society, a la que acudieron integrantes de la oposición, aunque reconoció que personas de su gabinete también fueron invitados.
4: Incluso invitaron a muchos del gobierno de México, nada más que aquí pues decidieron que no iban a asistir. Entonces, nada más fueron pues los representantes del PAN y del PRI. Por eso digo, son sectores que se juntan con el objetivo de afectar al gobierno y la relación bilateral.
13: Insistió en la necesidad de continuar con jornadas informativas a la población para explicar los principios de no intervención e injerencia extranjera en México. Con Ortega a las 10, Angélica Guerrero.
0: La Secretaría de Relaciones Exteriores subió el siguiente mensaje a redes sociales. El secretario Roberto Velasco sostuvo este lunes una cordial y respetuosa llamada de trabajo con el secretario de Estado de los Estados Unidos, Marco Rubio, con quien dialogó sobre la relación entre México y Estados Unidos. En la conversación telefónica, ambos funcionarios refrendaron su interés por mantener la buena cooperación en temas prioritarios de la agenda bilateral, incluyendo seguridad, migración y comercio. Esto publicó Relaciones Exteriores. El Departamento de Estado de los Estados Unidos dio a conocer el siguiente comunicado. El secretario de Estado, Marco Rubio, mantuvo una fructífera conversación telefónica con el secretario de Relaciones Exteriores de México, Roberto Velasco, para impulsar la cooperación en prioridades comunes, entre ellas la colaboración para frenar el flujo de migrantes ilegales entre ambos países, poner fin al tráfico de fentanilo y otras drogas ilícitas, y la importancia de acelerar medidas decisivas para desmantelar a los cárteles. Más adelante, la tormenta tropical Boris impactará en la mañana del martes la costa de Guerrero. Y enseguida, Alejandro Moreno, dirigente nacional del PRI, habla sobre el triunfo electoral en Coahuila.

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0: Ávila se llevó carro completo, como se dice electoralmente. Y ahora entendemos el por qué Andy López Beltrán salió corriendo, demostrándonos una vez más que ética, principios y valores maneja. Luis Alcalde, ojo, esta derrota también es tuya, ¿eh? Por cierto, MC y el PAN no pudieron ni meter las manos, perdieron el registro estatal. De hecho, el PAN tenía 2 diputados locales y los perdió. Repito, Alito les hizo zapatos, se llevó 16 de 16. El mensaje es claro, a Morena se le puede ganar. Morena no es invencible, sí se le puede ganar. Paloma Sánchez es la senadora del PRI. Subió un tweet sobre cómo está la intención de voto allá en Sinaloa y el paisaje que creen tampoco es bueno para los morenistas, quienes en 6 meses han caído de 40 a 30 puntos y el PRI ha subido de 15.6 a 23.4. El PAN, híjole, de 12.9 apenas se llega a los 15. Y MC, agárrense, y Juan Zavala se vale sobar, está peor aún porque ha caído de 13.2 a 7.8. Así pues, y tal cual lo dijo Javier Tejado en su tweet hoy en la mañana hablando de Coahuila, tanto MC como el PAN deberían de estar reempezando su estrategia y sus alianzas rumbo al 27. Ahora bien, la presidenta en la mañanera dijo que Morena iría hasta el Tribunal Electoral de ser necesario para quejarse del triunfo del PRI. Y justo sobre eso es mi columna hoy en El Financiero. Se llama Tadei y Soto, las parteras del fraude en el 2027. Así como lo están escuchando y como lo van a poder leer. Obviamente no voy a espolear mi columna, pero les puedo decir que a los super magistrados electorales los dejaron hasta el 38, porque Morena necesita garantizar 3 cosas en el 27. Una de ellas es, escuchen, que de ser necesario en el 27, repito, se use la nulidad de elecciones por intervención extranjera, de ser necesario, ¿se imaginan? Así de fuerte, Guillermo, y así de grave. Sin embargo, el mensaje está a la vista ya de todos, de propios y de extraños. Si la ciudadanía decide y sale a votar, Morena se va. Guillermo, muy buenas noches.
1: Bueno, y a propósito de todo lo que acabamos de escuchar en la voz de Lourdes Mendoza, está acompañándome en el estudio Alejandro Moreno, dirigente nacional del PRI. Alito Moreno, ¿cómo estás? Bienvenido, gracias por estar aquí.
2: Muy buenas noches, Memo, gracias por la oportunidad. Te veo muy bien, eso es bueno.
1: Afortunadamente. ¿Qué te digo a ti después de lo que pasó el domingo en Coahuila? Le explico a nuestro público. Hubo elecciones en Coahuila para renovar el Congreso Estatal, el Congreso Local de Coahuila, y lo que describe Lourdes Mendoza es lo que sucedió. El PRI arrasó en esta elección. ¿Cómo explicas el triunfo electoral del PRI en Coahuila?
2: El mensaje es claro, contundente y poderoso, Guillermo. Primero, las y los ciudadanos de Coahuila votaron por certeza, certidumbre, buen gobierno, seguridad, inversión, crecimiento económico, armonía y paz en el estado de Coahuila, y eso fue el voto primero para refrendar, validar y constatar un buen gobierno como el gobierno priista de Manolo Jiménez Salinas. Coahuila, de los estados más seguros de México, con crecimiento y desarrollo. Segundo, fue una jornada electoral en paz, en tranquilidad, una gran participación, más del 52% de participación electoral, y el mensaje es que claro que se le gana a Morena y le ganamos contundentemente. Lo decimos ahí nomasito, nada más. Carro completo, zapatiza, macaniza, como le quieran llamar, 16-0 en el estado de Coahuila, y eso lo que nos refleja es que en el contexto electoral del último año, la elección de Veracruz, la elección de Durango, donde de 39 municipios, Morena solo ganó uno. Y eso refleja que la gente quiere certeza, no quiere gobiernos vinculados al crimen organizado, no quiere que haya robo, no quiere que haya secuestro, porque Coahuila tiene una condición distinta de buen gobierno, tiene Zacatecas, ahí tiene Sonora, Sinaloa, Baja California. Entonces, un buen gobierno, un buen trabajo con experiencia, pero sobre todo una gran participación política de las y los ciudadanos al emitir su voto.
1: Leo y escucho mucho decir que la alianza local que construyó el PRI con Unidad Democrática de Coahuila jugó muy favorablemente en esta elección.
2: Jugó muy favorablemente porque hay un gran trabajo en el territorio, candidatas y candidatos cercanos a la gente, pero también envió un mensaje poderosísimo. Tú sabes que yo he sido un promotor permanente de crear un gran frente amplio opositor en México para que en las próximas elecciones, en el 2027, Guillermo, podamos generar contrapesos, porque un gran frente opositor le ganaría a Morena, le quitaríamos la mayoría en el Congreso y le ganaríamos prácticamente juntos las 17 gubernaturas. Una coalición entre el PAN, el PRI y MC, ganaríamos, te lo diría ahorita, Querétaro, Chihuahua, Aguascalientes, Sonora, Sinaloa, Zacatecas, Nuevo León. O sea, no solo ganamos, podemos ganar de manera contundente y quitarle el control del Congreso, que eso permitiría mecanismos de fiscalización, de rendición de cuentas. ¿Y cuál es el mensaje? Fue un promotor permanente de la coalición y tomó las dirigencias nacionales, tanto de Acción Nacional como de Movimiento Ciudadano, la inteligentísima decisión de venir juntos en Coahuila. Y fíjate lo que pasó. En Coahuila, la militancia de Acción Nacional quería ir en coalición. Tenían 5 diputados locales. Hoy perdieron todos, tienen 0 y perdieron el registro. Lo mismo le pasó a Movimiento Ciudadano. Entonces, ¿qué ha quedado claro? Que la ciudadanía está castigando con su voto, haciéndolo útil, a quien ve que sí somos opositores, a quien ve que sí enfrentamos al gobierno y generamos una alternativa. Tú viste lo que ha sucedido, por ejemplo, con la gobernadora de Chihuahua, esta persecución que tuvo política. Y será inteligentísimo que ahora la dirigencia nacional del PAN diga, no, pues ahora vamos solos en Chihuahua. O sea, un candidato del PAN, un candidato del PRI, un candidato del Movimiento Ciudadano, para que gane Morena. Entonces, ¿a quién le están haciendo el trabajo? Aquí es un gran frente pensando en México, Guillermo. Claro que se pueden ganar las elecciones y yo creo que este momento es de ser valientes. Aquí estamos los priistas, tu servidor Alejandro Moreno, firme opositor al gobierno, con propuesta, con capacidad para generar una alternativa desde la oposición.
1: Ahora que estás hablando de la promoción que hiciste tú de conformar una gran alianza opositora, fue desdeñada, hay que decirlo con esa claridad, la desdeñó la dirigencia nacional del PAN, lo mismo hizo, como tú referías, la dirigencia de Movimiento Ciudadano, y ellos reciben un fuerte descalabro en esta elección para renovar el Congreso local en Coahuila. ¿Qué futuro le ves a las alianzas? Hoy escuché a la diputada Kenia López Rabadán, que preside los trabajos de la Cámara de Diputados, de la mesa directiva de la Cámara de Diputados, y quien es una protagonista relevante en las filas de Acción Nacional, la escuché decir que era un tema que debía de ser analizado con cuidado en la mesa del Comité Ejecutivo Nacional, que lo sucedido en Coahuila era un motivo suficiente para que esto se analizara. ¿Le ves futuro a una alianza?
2: Yo primero quiero decirte que ahí están los resultados. Los resultados para ellos son desastrosos. Una coalición hubiera sido no solo súper potente, mandaría un mensaje que claro que las coaliciones funcionan, porque las coaliciones llegaron para quedarse. Hoy ni siquiera Morena por sí solo gana una elección. Las coaliciones son importantes. Yo creo que, como lo es la doctora Kenia López Rabadán, presidenta de la mesa directiva de la Cámara y un miembro destacado de Acción Nacional, es una mujer seria, inteligente, tiene claro que el rumbo de México es construir acuerdos y consensos. Yo no solo veo con buenos ojos el tratar de construir siempre por México, anteponiendo los intereses de México, y te diría que lo mismo ha hecho personajes importantes como el presidente de la República, Vicente Fox, no solo llamando a la construcción de un acuerdo nacional, llamando a la unidad para que juntos construyamos no solo una propuesta sólida, una propuesta ganadora, y así distintos actores políticos de la oposición, porque la realidad está en los estados. Imagínate, por ejemplo, capitales, que ganamos juntos en coalición. Zacatecas, que por ejemplo ganó Acción Nacional, si no vamos juntos, la van a perder. y perderán Zacatecas, y perderán Hermosillo, y perderán Cuernavaca, y perderán todas. ¿Por qué? Porque lo que nos hace potentes es que hay que construir. ¿Qué es lo inteligente? Coaliciones tácticas, inteligentes, de competencia electoral, y cuidar el Congreso. Eso es lo que debemos hacer. Por eso, Guillermo, como siempre lo he hecho, siempre pondré por delante los intereses de México. Nosotros no haremos cálculos electorales, es lo que deben de hacer los partidos políticos de la oposición, porque en este momento, cuando Morena se desploma, se cae a pedazos, los señalamientos de los pactos con el crimen organizado, ve cómo tienen un desastre para el tema del Mundial, cuando la oposición debe de convocarse a la unidad y competir con las mejores mujeres y los mejores hombres, pretender dividir el voto, pues eso es traicionar a México. Y por ello, yo lo que hago con los ciudadanos es decirle, aquí está el PRI, firme opositor, y que le quede claro a los ciudadanos que si no hay una coalición nacional que le gane a Morena en las elecciones, no será por el PRI, será por el PAN y por Movimiento Ciudadano. Por ello, nosotros estamos recibiendo la confianza ciudadana, tenemos esa cercanía, Guillermo, y yo estoy cierto y claro que si construimos ese gran frente opositor, vamos a ganar y le vamos a dar certeza y certidumbre a México, porque fuera de que Morena se ha apoderado del Poder Judicial, de los órganos electorales, hay que decirle al auditorio, Guillermo, quieren impulsar un reglamento, leyes secundarias, inventos, para controlar las audiencias, para controlar a los medios de comunicación, para decirle a los medios de comunicación qué es información y qué es opinión. Eso no se puede permitir. Entonces, hoy no podemos permitir que Morena quiera impulsar la venezolización de los medios de comunicación. Y lo vamos a denunciar aquí y a nivel internacional, porque los medios, como ustedes, informan, le dan a conocer al público y el público toma su decisión. Pero querer controlar hasta eso, no lo podemos permitir jamás.

0: con carácter. Eso es lo que nos va a hacer ganarnos la confianza de la gente y volver a gobernar.
1: ¿Ves receptivos a Movimiento Ciudadano y el PAN después de este revés recibido en Coahuila?
0: Mira, Guillermo, yo soy objetivo, soy una gente comprometida, práctica, pragmática, y que el único interés es el interés de México y el interés de las familias mexicanas. ¿Qué quieren los mexicanos hoy? Una opción real que gane, que saque a Morena del gobierno. Y esto no es si los del PAN o los del MC me caen bien o no me caen bien. Esto es México. Hay que pensar en México primero. Y si nos tenemos que sentar en la mesa y construir acuerdos y consensos, hay que construirlos por México. Porque al final del día, es que Alejandro Alito es duro, nos dice cómo vamos a sentarnos. Es que es la realidad, es que la gente lo está viendo. ¿Qué quiere la gente? El 40% de la gente impulsa y quiere una coalición. ¿Por qué? Porque eso es lo que nos hace ser más competitivos, es lo que genera contrapesos. Espero que después de este resultado lo tengan claro, porque las dirigencias en los estados, y aprovecho tu gran espacio, reconozco a la militancia de Acción Nacional en todo el país, porque saben que la coalición es potente, a las militancias de Movimiento Ciudadano y a muchos ciudadanos que quieren una coalición. Aquí está el PRI. Nosotros, claro que hemos cometido errores como cualquier partido político, pero la gente, Guillermo, sabe que con el PRI hay experiencia, hay capacidad, damos resultados y sabemos gobernar. Los estados más seguros de México siempre estuvieron gobernados por el PRI. Hoy necesitamos certeza, certidumbre, inteligencia política, carácter y determinación.
1: Escucho a Ricardo Monreal hablar de una elección de estado. Y escucho a la dirigente nacional de Morena hablar de fraude cometido con códigos QR para comprar el voto. Pues, ¿qué respuesta das a los señalamientos que aquí transmitíamos hace un momento, hechos desde Morena?
0: Yo estoy convencido que las y los ciudadanos tienen claro lo que ocurre hoy en el país. La gente se está informando más, la gente está consultando más el tema de redes sociales, la gente está dialogando más de lo que ocurre en el país. Imagínate nada más hablar de secuestro de diputadas y diputados. Oye, estuvimos en la elección, Guillermo. La elección fue en paz, en tranquilidad, no hubo nada. Los incidentes normales de una jornada electoral, y que están en su derecho de señalar y de denunciar. Pero de eso, a querer anular una elección, a querer decir que fue una elección de estado. Oye, Guillermo, les ganamos más de 2-1, les dimos una paliza, 16-0. Les sacamos de diferencia entre el PRI y Morena 380,000 votos de diferencia, 55% contra 26%. O sea, dime en dónde. Lo que hay que destacar, y lo digo y asumo mi responsabilidad siempre de lo que digo con carácter y determinación, si no quieren reconocer una elección local, Guillermo, teniendo los órganos de jurisdicción constitucional y electoral, ¿tú crees que van a querer reconocer cuando pierdan la elección en el 2027? ¿Tú crees que van a reconocer cuando pierdan la presidencia de la República en el 2030? Claro que no, eso es lo que quiere Morena. Pero desde aquí les decimos, nosotros no le tenemos miedo y les vamos a ganar con los votos, con determinación, con carácter, con razón y por la fuerza también. Porque si los mexicanos tenemos que aplicar la fuerza, lo tendremos que hacer. Es el momento de construir el milagro mexicano de todos. Ya le ganamos a Morena, ya apabullamos a Morena, y lo que quieren hacer es generar distractores, Guillermo, para que se hable de otros temas. Hoy los mexicanos quieren paz, tranquilidad, armonía y certidumbre, y que se respeten las libertades que tenemos.
1: Estamos en el 2027 frente a una elección muy grande, cada vez decimos lo mismo, ¿no? Sí. Es la más grande de la historia. Bueno, es que cada vez es la más grande de la historia. Se renuevan 17 gubernaturas, se renueva toda la Cámara de Diputados, un mundo de congresos locales como en Coahuila, más alcaldías en todo el país. Esa es la elección que sigue. ¿Cuál es la lección que esta elección de Coahuila deja rumbo a esa elección intermedia?
0: La lección es, hay que sumar, sumar y sumar. Nosotros en el PRI dimos la muestra que contundentemente podemos ganar las elecciones. Pero si sumamos esfuerzos, si sumamos a los partidos políticos, a la ciudadanía, a las organizaciones sociales, vamos a ganar de manera contundente. Y el último, digamos, espacio para generar un equilibrio está en el Congreso de la Unión, Guillermo. Y si trabajamos en un

0: estrategia de coalición inteligente, sistemática, metódica, de competitividad, lo que vamos a hacer es que los partidos políticos podemos sumar nuestros votos, crecer políticamente y en los distritos donde somos competitivos, ganarle a Morena. Hoy, por ejemplo, así en el análisis electoral, pudiéramos estar ganando 100 distritos electorales entre el PAN, el PRI y Movimiento Ciudadano. Y eso automáticamente le quita la mayoría a Morena. Y eso automáticamente genera un equilibrio. Entonces, ¿cuál es el interés de competir separados? El único interés que se ve es que Morena gane las elecciones. Y eso el PRI jamás lo va a aceptar. Nosotros seremos consistentes, estaremos determinados, no solo a competir con propuestas, a competir con valentía para defender a México. Y estoy seguro que la lección que más nos deja es que impulsemos la participación. Porque si hay una gran participación ciudadana, ahí están los resultados. Y yo estoy convencido que hay que hacer todo lo que esté de nuestra parte para que haya un gran bloque opositor. Y como te dije, esto no es si me cae mal, si me sacó la lengua, si me dolió lo que me dijo. Esto es México. Y por México siempre hay que poner ese interés. En el PRI lo hemos hecho siempre. Por eso estoy contento de estar aquí contigo, echado para adelante. Y los de Morena, tiempo al tiempo, Guillermo, van a caer.
1: Déjame hacerte una pregunta rápida. A propósito de la cena de la American Society of Mexico, a la que convocó Larry Rubin, hasta donde entiendo, sacaron fotografías donde estás tú, está ¿sí? Rubén Moreira, está Kenia, por cierto, está Jorge Romero, y he escuchado desde Morena pues descalificaciones hacia su presencia, la presencia de ustedes en esa cena. Dile a nuestro público qué pasó.
0: A ver, es una cena que lo que hace es fortalecer las relaciones binacionales, ver y generar certeza, certidumbre con quien es nuestro principal socio comercial, el gobierno de los Estados Unidos. Entonces, lo que nosotros vemos con mucha preocupación es que por un tema ideológico, dogmático, se quiera dañar la relación más importante que genera millones de empleos, que pone en riesgo la estabilidad de miles de familias mexicanas, cuando debemos de tener una cooperación segura, certera. Ahí estábamos, claro, nosotros fuimos invitados, es la armonía, el diálogo de Acción Nacional nosotros, pero también porque escuché las declaraciones que decía Claudia Sheinbaum en la mañana, que criticaba este tema, ahí estaba nuestro compañero senador, también presidente de la Comisión de Relaciones Exteriores, el senador Alejandro Murat, que es de Morena, ¿no? Ahí estaba la dirigente nacional del Partido Verde Ecologista de México, mi compañera senadora Karen Castrejón. Entonces, yo no entiendo aquí, o sea, yo no sé si no informan, no sé cómo está ese tema. Yo creo que es el tema que les preocupa, lo de las visas, lo que tienen ahí. Pero al paso que vamos, Guillermo, te diría con preocupación de que si siguen así, yo creo que el tema lo van a terminar negociando por Zoom. Porque como ninguno de estos cínicos de Morena tendrá visa, pues no entiendo cómo van a hacer la negociación del tratado comercial, ¿no? Entonces yo creo que lo que se tiene que impulsar es que haya responsabilidad, que haya certeza, certidumbre, y se utilice la política exterior institucional, la diplomacia parlamentaria, para construir la mejor relación con el gobierno de los Estados Unidos. Te lo digo categóricamente, si el PRI estuviera al frente del gobierno de la República, no tengas duda que jamás hubiera pasado nada de esto con Estados Unidos. Tendríamos una relación sólida, confiable, y aquí trabajaríamos en operaciones conjuntas de inteligencia, de seguridad, para garantizar paz y armonía al pueblo de México.
1: Pues con esto nos quedamos. Alejandro Moreno, senador de la República, dirigente nacional del PRI, gracias por estar aquí y compartir tus puntos de vista con nuestro público.
0: Te agradezco mucho, Guillermo, muchas gracias aquí al financiero, a las 10 con Ortega, y me da gusto verte muy bien.
1: Igualmente, gracias.
0: Gracias al auditorio.
1: Gracias, Alito Moreno. Más adelante, el INE presenta credencial de elector con nuevos elementos de seguridad. Y enseguida, aseguran explosivos en autobuses de maestros y estudiantes normalistas.

0: con Guillermo Ortega Ruiz.
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0: lista de la coordinadora casi 60 artefactos explosivos caseros. Eduardo Pérez Albores tiene más información.
1: A solo 3 días de que inicie el Mundial de Fútbol, la CENTE endurece sus protestas en la capital del país. Esta vez sumaron fuerzas con los padres y normalistas de Ayotzinapa. Los maestros bloquearon puntos neurálgicos de la Ciudad de México, desatando el caos vial. Entre las arterias afectadas estuvo el cruce de Paseo de la Reforma y Bucareli.
2: En otros 8 puntos de la ciudad están nuestros compañeros, en las televisoras comerciales, en algunos centros donde están radios y algunos otros medios.
3: La hora resiste, la resiste.
4: Hoy la presión existe en el gobierno, es echarnos encima al pueblo, diciendo que nuestra lucha no es justa, diciendo que nuestra lucha no es por un bien en beneficio del magisterio.
1: Además de Reforma, los cierres colapsaron Avenida Chapultepec, Avenida Morelos y el Periférico Sur a la altura de Fuentes del Pedregal. A esta movilización pretendían sumarse los normalistas de Ayotzinapa. Sin embargo, la policía capitalina los frenó en la caseta México-Cuernavaca. Durante el operativo les decomisaron 59 artefactos explosivos.
5: Que no nos dejen pasar en la caseta de Tlalpan. Hay un número considerable de antimotines y de la policía de la Ciudad de México que les están impidiendo el paso.
1: Al enterarse de la retención, la CENTE envió 6 autobuses con maestros de Guerrero para romper el cerco policial.
6: No es posible, este gobierno no deje pasar a los compañeros normalistas cuando vienen a un evento, a reforzar nuestra huelga nacional.
1: Tras horas de tensión y bajo la presión del magisterio, los autobuses de Ayotzinapa fueron liberados. El contingente avanzó hasta la glorieta del Caballito. Ahí, en conferencia conjunta, acusaron al gobierno de sembrarles los explosivos para desprestigiar su movimiento. Antes de las 4 de la tarde, los docentes y normalistas liberaron las vialidades y se replegaron a sus campamentos en el primer cuadro del centro histórico. El tránsito en la capital regresó a la normalidad. Con Ortega, a las 10, Eduardo Pérez Albores.
0: Rosa Isela Rodríguez, secretaria de Gobernación, hizo un llamado a la coordinadora a protestar en un marco de paz, así como a no afectar más las clases ni a trabajadores y comerciantes en la Ciudad de México. En la mañanera, Martí Batres, director general del ISSSTE, explicó que fortalecer pensionista y crear una aseguradora pública es la única opción viable para atender las demandas. Batres dijo que no es posible abrogar la ley del ISSSTE de 2007 como exige la coordinadora.
7: Que haya acuerdos para levantar el plantón y no afectar más las clases de niñas y niños que están próximos a concluir en este mes el ciclo escolar, y evitar también la afectación a trabajadores, a visitantes y comerciantes del centro histórico de la Ciudad de México.
8: No podríamos decir que puede desaparecer de un día para otro el régimen de las cuentas individuales, abrogarse la ley del ISSSTE en este momento, porque el Estado no puede tomar las cuentas individuales que actualmente existe.
0: La presidenta Sheinbaum garantizó que habrá una buena inauguración del Mundial sin necesidad de reprimir a los integrantes de la coordinadora, pese a que algunos grupos, dijo, busquen ser la nota en el evento internacional.
9: Lo que están buscando es que antes de la inauguración del Mundial, la nota internacional sea: el gobierno de México reprime a maestros. Viene el 10 de junio también, que también es un escenario especial para que haya provocación. Pero no vamos a caer en provocaciones. Y va a haber buena inauguración también.
0: al caos provocado por las movilizaciones de la coordinadora, se suman las obras sin terminar en el metro de la Ciudad de México. Los trabajos continúan y los usuarios, entre polvo, materiales de construcción y áreas restringidas, intentan llegar a como dé lugar a su destino. Más información con Víctor Silva.
10: Así se ve la estación del Metro Bellas Artes, uno de los principales accesos al centro histórico de la Ciudad de México. A 3 días de que arranque el Mundial 2026, el sistema de transporte más importante de la capital todavía muestra obras inconclusas. Caso más evidente es la estación Bellas Artes, donde los trabajos siguen en marcha, entre polvo, materiales de construcción y áreas restringidas, mientras cientos de personas intentan llegar a sus destinos. Pero no es la única estación. En Allende, Hidalgo y Pino Suárez aún pueden observarse frentes de obra y trabajos pendientes como parte de la modernización de la línea 2. Como parte del proyecto también se construyó la llamada calzada flotante sobre Tlalpan, una de las obras más costosas del plan de modernización. La estructura fue inaugurada el fin de semana, pese a que todavía le falta un tramo por concluir que conecta la estación San Antonio Abad con la estación Chabacano. Vecinos denuncian que los trabajos se realizaron a marchas forzadas durante las últimas semanas para llegar a la fecha de reapertura.
11: Fue muy apresurado. Nosotros vivimos aquí en la zona y realmente estuvieron trabajando día y noche. No se podía dormir. Todos los golpes para meter los pilares fueron que cimbraron el piso y sí nos afectó mucho.
10: Las críticas también apuntan a las condiciones de los trabajadores durante las obras.
12: Hay gente de a pie que trabaja 24 horas, que le pagan el salario mínimo en condiciones infrahumanas, sin seguro. Había algunos que estaban colgados sin arnés, ahí nada más con cuerdas, arriesgando la vida.
10: A 3 días de que México inaugure el Mundial y reciba a miles de visitantes, las obras de la línea 2 siguen siendo parte del paisaje. Polvo, filas, trabajos inconclusos y una calzada flotante que aún no está completa. Con este panorama, la Ciudad de México recibe al mundo. Con Ortega a las 10, Víctor Silva.
0: El PAN en la Ciudad de México exigió que se realice una auditoría integral a las obras del Mundial realizadas por el gobierno de Clara Brugada, así como la publicación inmediata de los contratos. El PAN denunció que ha habido opacidad en el manejo de los recursos y retrasos en la entrega de las obras. En una conferencia de prensa, el Partido Acción Nacional acusó que Clara Brugada aprovechó el Mundial para hacer su guardadito rumbo a la elección de 2027.
13: Vamos a estar yendo como un estado a territorio a evidenciar los latrocinios, las tranzas, los robos de las obras que no se terminaron, pero que muy probablemente sí se pagaron completas, y en las cuales en un portal que nos va a explicar el diputado no hay transparencia de cuál es el avance de esos pagos, pero lo que sí sabemos es que es un negocio electoral y aprovecharon el Mundial para robarse lo que necesiten para intentar ganar elecciones el próximo año.
14: Al iniciar la semana, el índice de precios y cotizaciones cerró a la baja 0.74% hacia las 65.650.23 unidades, siendo la perdedora Gentera con 4.29%. El FTSE MIBA cerró con pérdidas de 0.57% hacia las 1.320.97 unidades. El Seguro Social reportó que en mayo se registró una caída mensual de 29.000 puestos de trabajo, equivalente a un descenso de 0.1% respecto a abril. Sin embargo, en lo que va del año, acumula una generación de 201.000 empleos formales, un avance de 0.9%. Según el IMSS, el resultado se explica en la estacionalidad de mayo en el sector agropecuario, que históricamente genera una reducción temporal de empleo durante este periodo. El sector aéreo mundial redujo casi a la mitad sus previsiones de beneficios para 2026, alegando que el conflicto en Oriente Medio disparó el costo del combustible, interrumpió corredores aéreos clave y puso de manifiesto la fragilidad de un sector que opera con márgenes muy ajustados. La Asociación Internacional Transporte transporte aéreo, dijo que ahora espera que el sector registre un beneficio neto combinado de 23 mil millones de dólares en 2026, muy por debajo de la previsión de unos 41 mil millones de dólares. En el mercado del petróleo, la mezcla mexicana gana y queda en los 89.68 dólares por barril. En el mercado internacional, el West Texas Intermediate queda sin cambios, mientras el Brent gana y queda en los 94.25 dólares por barril. En Wall Street, los mercados iniciaron la semana mixtos. El Nasdaq avanzó 0.86%, el S&P 500 ganó 0.30% y el Dow Jones retrocedió 0.16%. Con Ortega a las 10, Eric Elches.
0: Enseguida, la presidenta Sheinbaum abandera a la selección mexicana que participará en el Mundial de Fútbol.

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0: el Departamento de Seguridad Nacional de Estados Unidos negó que los gobernadores Alfonso Durazo de Sonora y Américo Villarreal de Tamaulipas tengan un permiso especial para entrar y salir del país. Así lo dio a conocer el diario La Opinión, que publicó una solicitud de información que hizo a la dependencia. Los presidentes de la Cámara de Diputados, Kenia López Rabadán, y de la Junta de Coordinación Política, Ricardo Monreal, ofrecieron a reporteros, fotógrafos y camarógrafos un desayuno con motivo del Día de la Libertad de Expresión. El INE incorporó 25 elementos de seguridad a la nueva credencial para votar. Las innovaciones tecnológicas en seguridad física, óptica y digital están orientadas a prevenir intentos de falsificación, alteración, duplicación o simulación. Para las primeras horas de mañana se espera que la tormenta tropical Boris impacte la costa de Guerrero, informó el Servicio Meteorológico Nacional. Las autoridades mantienen una zona de prevención desde lagunas de Chacagua, Oaxaca, hasta Tecpan de Galeana, Guerrero. Irán e Israel suspendieron los ataques mutuos que se desataron el fin de semana. Esto luego de que Donald Trump, presidente de Estados Unidos, reclamó a Teherán y Tel Aviv que detuvieran de inmediato los ataques. Más de 30 muertos y 100 heridos dejó un fuerte terremoto de magnitud 7.8 que sacudió el sur de Filipinas. Un sismo de magnitud 6.4 sacudió el noroeste de Cuba. El movimiento telúrico también alcanzó a Florida en Estados Unidos y a Cancún y la Riviera Maya. La conservadora Keiko Fujimori y el progresista Roberto Sánchez se encuentran en un empate técnico tras la segunda vuelta electoral en Perú. El Jurado Nacional de Elecciones estimó que el resultado final estaría en los próximos 30 días. Con Ortega a las 10, Tamara Moreno.
1: Los dueños de los equipos de la Liga MX y la Federación Mexicana de Fútbol se comprometieron con el gobierno federal a acercar a más niños y jóvenes a escuelas de fútbol. En la mañanera, Mikel Arriola, comisionado de la Federación Mexicana de Fútbol, expuso que junto con la Comisión Nacional del Deporte se buscará fortalecer la estrategia nacional de formación con un acompañamiento al futbolista desde los 5 años de edad hasta lograr el alto rendimiento.
2: Por eso asumimos un compromiso, presidenta. Seguir impulsando estos esfuerzos para que el fútbol sea una verdadera herramienta de formación, transformación y unión de las familias mexicanas. Tenemos una oportunidad histórica y no la vamos a dejar pasar.
1: Esta tarde la presidenta Sheinbaum abanderó a la selección mexicana que participará en la Copa Mundial de Fútbol en una ceremonia realizada en el Centro de Alto Rendimiento. La presidenta tomó protesta a los integrantes de la selección, encabezados por su director técnico, Javier Aguirre.
3: Encomiendo a su patriotismo esta bandera que simboliza su independencia, el honor, las instituciones, nuestro pueblo y la integridad de su territorio. Protestan honrarla y defenderla con lealtad y constancia.
4: Sí, protesto.
3: Muchas felicidades. Les deseamos el mayor de los éxitos. Que viva la selección. Enhorabuena.
1: En un comunicado, la UNAM informó que, como es de conocimiento público, el próximo jueves 11 de junio se realizará la ceremonia de inauguración de la Copa Mundial de la FIFA 2026, así como el juego inaugural en el Estadio Ciudad de México, por lo que se han anunciado diversos cierres que provocarán afectaciones severas a la movilidad de personas en horarios laborales. Considerando que los ciclos escolares semestral y anual han concluido y que en las entidades académicas existe una disminución significativa en la afluencia, de manera excepcional y sin que siente precedente alguno, se determina la suspensión de actividades exclusivamente para esa jornada, la del 11 de junio. Eso informa la UNAM. Gracias por estar con nosotros en este inicio de semana. Le espero también mañana, en punto de las 10. No se duerma.

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3: ¿A poco no se te antoja algo fresco, acidito, con mariscos? Hoy utilizaremos camarón mexicano para nuestro platillo sabio. Un orgullo de nuestra producción local que nos permite tener calidad y sabor los 365 días del año. Acompáñanos a preparar un aguachile de camarón con puré de camote.
4: Además, tras una separación de pareja, reajustar las cuentas es clave para la tranquilidad familiar. Pero, ¿cómo lograrlo sin desgastar tus finanzas? En este mes de la paternidad, analizamos la realidad económica de los nuevos hogares y te compartimos cuatro claves fundamentales para reorganizar tu dinero y construir estabilidad futura.
3: ¡Comenzamos!
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4: El camarón es uno de los productos pesqueros favoritos de las y los mexicanos, ya que además de que es delicioso, está disponible en el mercado durante todo el año. Además, nuestro país es el segundo mejor productor pesquero y acuícola de camarón en Latinoamérica, según un reporte de la Organización de las Naciones Unidas para la Alimentación y la Agricultura.
3: Su consumo aporta vitamina B12, B9 y B3, las cuales apoyan al metabolismo, al sistema nervioso y al sistema inmune. Sin duda es el candidato perfecto para el platillo sabio Profeco de este mes. Un delicioso aguachile de camarón con puré de camote. Una preparación fresca y con equilibrio de cítricos y picantes.
4: Atrévete a probar esta combinación gastronómica. Para esta receta necesitaremos los siguientes ingredientes: 500 gramos de camarón mediano o grande, sal, pimienta blanca molida, 120 mililitros de pulpa de maracuyá fresca, 180 mililitros de jugo de limón, un limón amarillo, jugo y ralladura, un pepino pelado, un chile serrano, un chile habanero pequeño, medio manojo de cilantro, 40 mililitros de aceite de oliva, una cucharadita de miel y una cucharadita de salsa de soya.
3: Para la parte dulce del platillo, el puré de camote, ocuparemos 280 gramos de camote naranja, 2 cucharadas de mantequilla sin sal, 2 cucharadas de crema para batir, 1 cucharadita de miel de abeja, sal, pimienta negra molida, 1 pizca de canela en polvo, 1 cucharadita de aceite de oliva, 2 cucharadas de nuez, 2 cucharadas de queso de cabra.
4: Y para el emplatado necesitamos una taza de cebolla morada fileteada, una taza de pepino en láminas finas, un cuarto de mango petacón en cubos pequeños, medio manojo de cilantro criollo, 2 cucharadas de ajonjolí negro tostado, semillas de maracuyá y tostadas horneadas.
3: Ya con nuestros ingredientes listos, empezaremos con la preparación del aguachile. Comenzamos limpiando y abriendo los camarones con un cuchillo pequeño en corte mariposa para retirar la víscera. Una vez limpios, los colocamos en un bowl y les espolvoreamos sal y pimienta blanca. Después, los refrigeramos. Mientras tanto, licuamos la pulpa de maracuyá fresca, el jugo de los limones y la ralladura, el pepino pelado, el chile serrano y el habanero, el cilantro, el aceite de oliva, la miel, la salsa de soya y salpimentamos al gusto. Colamos la mezcla parcialmente para conservar un poco de textura. Luego, la agregamos al bowl de los camarones, revolvemos y los dejamos de 5 a 7 minutos.
4: Para la preparación del puré de camote, comenzamos lavando y secando los camotes. Los llevamos al horno enteros con aceite y sal a 180 grados Celsius durante 50 o 60 minutos. El camote debe quedarnos muy suave para poderle retirar la cáscara sin dificultad. Lo machacamos y lo colocamos en un recipiente para reservarlo. A fuego bajo, en una olla, agregamos mantequilla y la crema para batir. Apagamos la mezcla antes de que hierva. Integramos esta mezcla al camote machacado con movimientos de abajo hacia arriba. Luego incorporamos la canela, la miel, el queso de cabra, la nuez y salpimentamos al gusto. Antes de servir es muy importante integrar a nuestro aguachile, el pepino, el mango y la cebolla.
3: Ahora sí, ya que tenemos ambas preparaciones listas, vamos al emplatado. En una tostada horneada, colocamos el puré de camote y el aguachile.
4: Terminamos con semillas de maracuyá, el cilantro, un poco de aceite de oliva y espolvoreamos el ajonjolí.
3: Ya tenemos listo nuestro aguachile de camarón. No olviden que el platillo sabio Profeco es fácil de preparar, tiene buen sabor, aporta un balance nutricional y rinde para varias porciones.
4: En este caso, esta preparación tiene un costo de 290 pesos y 94 centavos y está pensada para 6 porciones. Anímense a prepararlo y cuéntenos en nuestras redes sociales cómo les quedó.
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3: En la familia hay temas que pocas veces nos atrevemos a tocar, pero es importante y útil hablar de ello. Uno de esos temas es ¿qué pasa con la paternidad y las finanzas tras una separación? Ya que reajustar las cuentas es clave para la tranquilidad familiar.
4: Y junio, mes en que se celebra la figura paterna, representa una oportunidad para reflexionar cómo ha ido transformándose este rol. Durante una separación de pareja se requiere reorganizar las finanzas para seguir cumpliendo con las responsabilidades y mantener el equilibrio personal.
3: Además, hay que tener en cuenta que este es un tema del presente, debido a que los cambios en la estructura familiar son cada vez más frecuentes. De acuerdo con el Instituto Nacional de Estadística y Geografía, en 2024 se registraron 161.932 divorcios en México, lo que equivale aproximadamente a 33 divorcios por cada 100 matrimonios.
4: Sin duda, este contexto refleja que las separaciones forman parte de la realidad actual y que cuando ocurre, no solo implica una transformación emocional. Pasar de un sistema compartido a uno individual exige una administración consciente, ordenada y sobre todo alineada con la situación presente.
3: En otras palabras, se necesita mantener un equilibrio financiero que implica cubrir responsabilidades compartidas como el sustento de hijas e hijos mientras se solventan los gastos propios. Es común enfrentar pagos como renta, servicios individuales, traslados o el equipamiento de un nuevo hogar.
4: Muchas veces esto ocurre con el mismo nivel de ingresos o incluso uno menor, lo que hace indispensable replantear la administración del dinero para que la nueva realidad no genere desgaste o desequilibrios. Para que puedas organizar tus finanzas de la mejor manera en esta nueva etapa, aquí te dejamos cuatro claves fundamentales. Toma nota.
3: Clave número uno, redefinir el punto de partida. Antes de decidir, es fundamental tener claridad sobre la situación actual, ingresos, deudas y gastos. Este diagnóstico permite construir un presupuesto realista.
4: Clave número dos, priorizar con visión integral. Las obligaciones legales, como la pensión alimenticia, son pilares del presupuesto, pero deben analizarse junto con los gastos básicos personales y el ahorro. El objetivo es cumplir con los compromisos sin comprometer tus finanzas.
3: Clave número 3. Ajustar el estilo de vida. Intentar mantener el mismo nivel de gasto que se tenía antes de la separación quizá no sea posible. Adaptarse al ingreso disponible es clave para evitar presiones innecesarias.
4: Clave número 4. Organizar los pagos periódicos. Contar con un calendario de pagos y ubicar fechas clave permite tener mayor control. Esta práctica evita recargos y reduce el estrés financiero.
3: Todas estas claves, junto con tu interés por gestionar tus finanzas tras la separación, te permitirán sanar tu relación con el dinero. Porque en esta etapa, la prevención no solo trata de evitar problemas, sino también de establecer las bases de una estabilidad futura.
4: También puedes seguir estas otras recomendaciones. Formaliza acuerdos para tener claridad y certeza jurídica. Crea un fondo de emergencia para respaldar imprevistos.
3: Evalúa seguros que protejan tu patrimonio y capacidad de generar ingresos. Revisa periódicamente tu situación financiera para realizar ajustes oportunos.
4: Una nueva etapa familiar merece un nuevo plan financiero. En la revista del consumidor de junio, te llevamos de la mano para que logres esa tranquilidad que tu familia necesita.
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0: 14 grados en el Valle de México. Esta es la temperatura mínima que se espera para hoy. La máxima será de 23 grados y tendremos un martes pasado por agua, ¿sí? Hay una muy alta probabilidad de lluvia, 90% de probabilidad de lluvia para la Ciudad de México, de tal manera que hay que tener a mano la gabardina y el paraguas, porque no solo lloverá el martes, lloverá también fuerte y abundantemente miércoles, jueves, viernes, sábado y domingo, según el pronóstico del tiempo. Y todo esto obedece en buena medida a Boris, que está generando lluvias torrenciales en zonas de Guerrero y Oaxaca, lluvias intensas en Jalisco, Colima y Michoacán, dice el pronóstico del Servicio Meteorológico Nacional. Durante las próximas horas, la tormenta tropical Boris ocasionará lluvias torrenciales en regiones de Guerrero y Oaxaca, lluvias intensas en zonas de Jalisco, Colima y Michoacán, lluvias muy fuertes en sitios del Estado de México y lluvias fuertes en la Ciudad de México y Morelos. El ciclón también propiciará rachas de viento de 90 a 110 kilómetros por hora en las costas de Guerrero, de 70 a 90 kilómetros por hora en las costas de Michoacán y Oaxaca, vientos fuertes de entre 50 a 70 kilómetros por hora en costas de Jalisco y Colima, así como oleaje de 4 a 5 metros de altura en costas de Michoacán, Guerrero y Oaxaca, y de 3 a 4 metros de altura en las costas de Jalisco y Colima. Esto es lo que se espera debido a la tormenta tropical Boris. Se aplica el plan DN-3 del ejército mexicano, que ha destacado personal en todas las zonas que podrían resultar afectadas por la presencia de esta tormenta tropical, que golpeará de manera singular a Acapulco, según dicen, y así lo prevé también el Servicio Meteorológico Nacional. Bueno, hablando de tormentas, una muy fuerte en materia política ocurrió el fin de semana en Coahuila, donde el Partido Revolucionario Institucional, el PRI, parece llevarse el carro completo en la elección de diputados celebrada en ese estado, en Coahuila. Ya Morena sacó las uñas, ya empezó a gritar fraude, fraude, pero la realidad, y así lo dicen todos los sondeos, así son todas las referencias que se tienen, esa realidad habla de que el PRI arrasó en Coahuila, y no solo golpeó a Morena, sino que también golpeó al Partido Acción Nacional, el PAN, que decidió irse solo, se negó a hacer una alianza con el PRI, y esa decisión le está significando un costo tan grande al Partido Acción Nacional que podría perder el registro en el estado de Coahuila, así como lo escucha usted, el PAN en riesgo de perder el registro en Coahuila debido al descalabro electoral que le produce el PRI, descalabro que también le produce a Morena, aunque en otra magnitud. El PRI se lleva prácticamente carro completo en Coahuila, y aquí le voy a presentar lo que dice el gobernador del estado, Manolo Jiménez, quien dice que en Coahuila se venció al odio y las alianzas con el crimen. Pidió dar vuelta a la página y trabajar por Coahuila. Escuchamos la voz del gobernador Manolo Jiménez.
1: Yo siempre lo dije y lo digo el día de hoy, en esta campaña ganó la unidad, ganó el trabajo, ganaron los resultados, ganaron los buenos gobiernos emanados del PRI y de la UDC, y principalmente ganó el amor y el cariño a nuestra tierra, donde la gran mayoría de las y los coahuilenses queremos seguir viviendo en un estado tranquilo y en paz, con calidad de vida. Por el contrario, se venció el odio, la división la grilla, las mentiras, las alianzas con posibles delincuentes.
0: Y mientras esto decía el actual gobernador de Coahuila, Manolo Jiménez, el diputado Rubén Moreira, quien fue también en su tiempo gobernador de Coahuila, decía que después del triunfo priista en Coahuila, es necesario convocar a una gran alianza de todos los partidos para competir en 2027. Lo que quiere decir el diputado Rubén Moreira es que sí se puede vencer a Morena, que si los partidos trabajan en conjunto, esa realidad es posible y que el resultado de la elección en Coahuila es una muestra de que Morena no es invencible. Escuchamos la voz del diputado Rubén Moreira, líder de la bancada del PRI en la Cámara de Diputados.
2: Creo que pues en el 27 las cosas no van a ser fáciles para ellos, pero en el triunfo, como lo ha hecho nuestra dirigencia nacional con Alejandro Moreno, nosotros llamamos a una gran coalición opositora para frenar a Moreno.
3: ¿Esta coalición con qué partido sería? ¿Con todos los de la oposición o habría, digamos, reserva de algún partido
2: político? No hay reserva. Alejandro Moreno ha dicho que todos los partidos de la oposición, incluyendo los partidos locales, en Coahuila fue un partido local, Unidad Democrática de Coahuila, y tuvimos un gran éxito, entonces con ellos.
0: Y mientras esto decía el diputado Rubén Moreira, otro diputado, Ricardo Monreal, líder de la fracción de Morena en la Cámara de Diputados, denunciaba que en Coahuila se registró una elección de Estado. ¿Cómo puede decir esto Morena, después de todo lo que Morena ha hecho en procesos electorales, después de cooptar al Instituto Nacional Electoral, después de cooptar al Tribunal Federal Electoral? Después de todo ello, ¿cómo puede salir un morenista, y lo es Ricardo Monreal, a denunciar elección de Estado, por favor? Si Morena ha sido una aplanadora electoral por las buenas, por las regulares y por las malas. Pero bueno, dice Ricardo Monreal que en esta elección no solo se atentó contra Morena, sino también en contra del PAN, que podría perder su registro en el estado de Coahuila. Es la voz de Ricardo Monreal, líder de Morena en la Cámara de Diputados.
4: No quisiera adelantarme a los juicios, pero pareciera ser una elección de estado, en donde el gobierno se convierte en partido y donde no hay lugar a la oposición para poder disputar con equidad una elección. Eso es lo que me parece. Pero también creo que Morena no debió esperar más de los gobernadores que están al frente de estos estados. Y el resultado, no sé cuál sea, ayer vi resultados preliminares de 25 puntos aproximadamente, más de 20 puntos para Morena. Históricamente ha sido un estado difícil para la izquierda, pero lo que más me sorprendió fue que el PAN, y lo digo con respeto, que hace apenas unos años disputó la gobernatura, hoy pueda perder el registro.
0: Y también se hablaba de la elección en Coahuila, en Palacio Nacional. En la mañanera de lunes, la presidenta Claudia Sheinbaum pidió a los partidos interponer sus denuncias, si las tienen, por el resultado de la elección en Coahuila, y seguir lo que la ley dice, pues hasta que llegue a la última instancia, que es el Tribunal Electoral. El triunfo del PRI en Coahuila, se lo digo desde ahora, es irreversible. Gritarán y llorarán, pero lo sucedido prevalecerá. Y esto es un aviso a tiempo a Morena de lo que podría ocurrir en 2027. Es la voz de la presidenta Claudia Sheinbaum.
5: Bueno, tiene que seguir su procedimiento, ¿no? Ahí el procedimiento jurídico para llegar, si es necesario, hasta el Tribunal Federal Electoral. Entonces, pues tienen que seguir sus procedimientos jurídicos.
0: Bueno, eso fue lo que dijo la presidenta Claudia Sheinbaum en relación con la elección en Coahuila, donde, como ya le decía, pues el PRI arrasó en la elección, llevándose prácticamente el carro completo. Y bueno, la presidenta Sheinbaum no solo habló de la elección en Coahuila durante la mañanera, sino que también habló de una denuncia presentada por el PAN contra López Obrador en el Tribunal de La Haya por narcopactos, es decir, por los pactos que su gobierno hizo con narcotraficantes. El PAN presentó una denuncia ante la Corte Penal Internacional en La Haya contra el presidente Andrés Manuel López Obrador y diversas organizaciones criminales, al argumentar que existieron presuntos pactos político-criminales que favorecieron la expansión y fortalecimiento del crimen organizado durante el sexenio pasado, durante el sexenio de López Obrador. Esta es la denuncia que presentó el PAN, y Claudia Sheinbaum califica de hipócritas a los panistas por denunciar a López Obrador. Es la voz de la presidenta Claudia Sheinbaum.
5: No cala. Imagínense, ahora el PAN va y le pone una denuncia a López Obrador en la Corte Internacional por sus vínculos con el narcotráfico. Así de... No se puede ser más hipócrita. A lo mejor quieren expiar sus culpas, no sé. Mejor que recen unos cuantos. O sea, ¿cómo es posible? Es que ¿quién les cree? ¿Quién les cree? ¿Quién les cree? Nadie. Entonces, esto que sale en Los Angeles Times, pues tiene que ver con eso, con grupos que filtran noticias falsas, buscando a ver si son verdaderas, porque también presionando también a sectores de allá para ver si... Por eso, repito nuevamente, es momento de defensa de la soberanía.
0: Eso fue lo que dijo la presidenta Sheinbaum en relación con la denuncia presentada por el PAN. Con esto nos vamos a un corte. Volveremos con más noticias.
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0: Gracias por continuar con nosotros en Informativo NTR. Mire, es muy preocupante lo que está pasando en el país, porque se anuncian movilizaciones diversas que tienen que ver con temas diversos con los que las personas, los grupos, las organizaciones se sienten inconformes. Eso pasa por la CENTE, la Coordinadora Nacional de Trabajadores de la Educación, que han expresado sus inconformidades abierta y públicamente a lo largo de los últimos días, con movilizaciones que han generado una gran cantidad de conflictos en la ciudad, particularmente conflictos que tienen que ver con el tráfico, la gente que de por sí batalla cotidianamente con este tema en la Ciudad de México, ahora también tiene que batallar con la CENTE, con la Coordinadora Nacional de Trabajadores de la Educación, que de esta manera expresa sus inconformidades. Pero pues no son los únicos, hay otros que también expresan su inconformidad, y lo son, por ejemplo, las madres y padres de personas desaparecidas, lo son, por ejemplo, los padres y madres, familiares en general, de los normalistas de Ayotzinapa, y tantas otras agrupaciones como están anunciando movilizaciones que permiten prever que la inauguración del Mundial estará acompañada de ruido, mucho conflicto, mucho tráfico, mucha obstrucción de la movilidad en la capital de la República Mexicana, porque además toda esta serie de agrupaciones que anuncia movilizaciones durante la semana, pero particularmente el jueves 11 de junio, día de la inauguración del Mundial, pues van a generar muchas dificultades, muchos problemas que serán observados, pues no solo por turistas nacionales que vendrán a ver los partidos que se disputarán en la Ciudad de México, sino también por extranjeros que también acudirán al Mundial, y esto es inevitable. No solo eso, las movilizaciones se anuncian en el sur, en torno al conocido como Coloso de Santa Úrsula, el Estadio Azteca, hoy llamado Estadio Valnorte, durante el Mundial será llamado Estadio de la Ciudad de México. Hacia allá se dirigirán las movilizaciones que podrían asfixiar en el tráfico a toda esa zona de la Ciudad de México. Por eso la desesperación del gobierno, que apareció en pleno en la mañanera de lunes para decir, para alegar, para argumentar, sin tener realmente soluciones a la mano, porque todo lo que pretenden estas organizaciones no es algo que se vaya a resolver de un momento a otro en una mesa de negociaciones. Son problemas que se han acumulado con el paso del tiempo, y así como tardó tiempo en descomponerse, también tomará tiempo para componerse. Pero bueno, el secretario de Educación Pública, Mario Delgado, apareció en la mañanera, informó que se han tenido 51 reuniones con la CENTE y se les ha escuchado y se les ha invitado a construir leyes a favor del magisterio. Con todo respeto para el secretario de Educación Pública, Mario Delgado, no importa cuántas reuniones hayan tenido, lo que importa son los resultados de esas reuniones, y para efectos prácticos la CENTE le gana al gobierno, porque aunque haya habido muchas reuniones no se ha logrado ningún acuerdo. Puede haber 50 más que, mientras el gobierno no esté dispuesto a ceder, no se llegará a ningún acuerdo. Es la voz de Mario Delgado, secretario de Educación Pública.
1: Hemos tenido reuniones permanentes con todo el Magisterio Nacional. Contabilizamos más de 51 reuniones, es decir, una cada semana del año. Siempre recibimos a los grupos, sean pequeños, sean grandes, nosotros no discriminamos. Si hay una demanda justa por parte de un maestro o una maestra, es atendido porque así nos han instruido por parte de la presidenta. ¿Qué les propusimos ahora a los maestros que están en el plantón? Que sigamos con esta dinámica de trabajo, que tengamos esas comisiones, mesas tripartitas por estado, donde está la autoridad estatal, donde está la Secretaría de Educación Pública y donde está la representación de los maestros y las maestras, que sigamos trabajando juntos.
0: El propio Mario Delgado dijo que escucharán a todos los maestros para mejorar el sector, que a partir de agosto se consultará a todo el magisterio, no solo a la CENTE, para lograr una reforma educativa. Pues mire, la verdad es que, sin menospreciar lo que dice el secretario de Educación, Mario Delgado, puro wiri wiri cuando tenemos encima un conflicto, y ese conflicto se llama CENTE, Coordinadora Nacional de Trabajadores de la Educación. Escuchamos a Mario Delgado.
1: Presidenta nos ha instruido a que opinen los maestros, todas y todos, vamos a escucharlos. Es muy difícil quedarnos nada más con un grupo. Que todas y todos participen, maestro por maestro, escuela por escuela. Eso lo vamos a hacer en agosto, al regreso del ciclo escolar, cuando están todos los maestros juntos en esa semana previa que se dedican a preparar el siguiente ciclo. Ahí habrá la discusión de cuál es la mejor reforma y queremos que ahí se vote escuela por escuela y podamos tener una iniciativa lista para el siguiente periodo legislativo. Esto es lo que les hemos propuesto también a las y los maestros de la coordinadora.
0: Y mientras esto decía el secretario de Educación Pública, la secretaria de Gobernación, Rosa Isela Rodríguez, quien ha encabezado estas negociaciones en Gobernación, hizo un llamado a la coordinadora para desalojar las calles del centro y permitir el libre tránsito de habitantes y visitantes. Reiteró Rosa Isela Rodríguez que el diálogo está abierto. No deja de llamar la atención que antes los que bloqueaban, los que no negociaban, los que no dialogaban, los que impedían el tránsito de persona, eran los que hoy están en Morena. Sí, los mismos, la propia Rosa Isela, el propio Mario, todos ellos. Y ahora, siendo gobierno, no saben cómo gobernar, no saben cómo resolver las cosas y llaman desesperadamente a los manifestantes a que por piedad desalojen las calles del centro de la ciudad. Es la voz de Rosa Isela Rodríguez.
2: Estamos haciendo un llamado respetuoso para que toda expresión pública se desarrolle en un marco de paz, de respeto a los derechos humanos, respeto y consideraciones hacia los derechos de los terceros. El gobierno de México mantiene un compromiso irrestricto con la libertad de expresión y la libre manifestación de las ideas. Este es un gobierno que dialoga y que no utiliza la represión como mecanismo para atender las demandas. Sin embargo, también es importante considerar hacer un llamado a la responsabilidad colectiva. Por lo tanto, siempre, desde el inicio de nuestras conversaciones, hemos hecho un exhorto a que haya acuerdos para levantar el plantón y no afectar más las clases de niñas y niños que están próximos a concluir en este mes el ciclo escolar, y evitar también la afectación a trabajadores, a visitantes y comerciantes del centro histórico de la Ciudad de México.
0: La presidenta Claudia Sheinbaum dijo que hay grupos que están buscando represión y que México se ha señalado a nivel internacional por reprimir a maestros. Dijo la presidenta Sheinbaum, eso no va a suceder, y dijo que continuará con el diálogo. Escuchamos a la presidenta Claudia Sheinbaum.
3: Vamos a esperar qué pasa en estos días, hoy, mañana. Hay grupos que nos quieren provocar, y no necesariamente son de maestros. O sea, que lo que buscan es que haya represión, así lo digo claramente. Lo que están buscando es que antes de la inauguración del Mundial, la nota internacional sea: el gobierno de México reprime a maestros. Eso es lo que están buscando. Pues eso no lo van a tener. Y también vamos a garantizar al mismo tiempo que la celebración de la inauguración de la Copa Mundial se lleve bien, en paz y tranquilo.
0: Eso se decía en Palacio Nacional. Martí Batres, director general del ISSSTE, recordemos que los maestros disidentes piden abrogar la ley del ISSSTE del 2007. Bueno, Martí Batres explicó por qué eso no puede suceder y refirió lo que esto le costaría al país, al gobierno, al país, si sucediera. Vamos a escuchar lo que dice el director del ISSSTE, Martí Batres.
4: La única institución 100% pública que subsistió es Pensionista. Pensionista es totalmente pública y por lo tanto, cuando se plantea desde el lado del magisterio fortalecer un esquema público, social, solidario, consideramos que Pensionista puede ser un eje articulador de un esquema basado en estos principios como una alternativa que se vaya desarrollando progresivamente. Esa es la opción viable que tenemos en este momento. No podríamos decir que puede desaparecer de un día para otro el régimen de las cuentas individuales, abrogarse la ley del ISSSTE en este momento, porque el Estado no puede tomar las cuentas individuales que actualmente existe, porque cada una de ellas tiene un titular, un dueño, y porque por otro lado el Estado no cuenta con 20 puntos del PIB, o sea, más de 7 billones de pesos que necesitaría para construir o constituir un nuevo fondo solidario.
0: Bueno, esto es lo que decía el director del ISSSTE, Martí Batres, y vuelvo a lo mismo, este era porro de la universidad, integrante del Consejo Estudiantil, manifestante permanente, bloqueador, cerrado al diálogo. Miren, ahora es gobierno Martí Batres y no encuentra cómo resolver la situación con los maestros disidentes. El boomerang siempre regresa, lo lanza uno y en algún momento regresa y lo golpea en la cabeza. Clara Brugada, jefa de gobierno de la Ciudad de México, en medio de este caos que generan ya las diferentes organizaciones que realizan movilizaciones en la ciudad, Clara Brugada dice que está garantizada la movilidad. Dice que está garantizada la seguridad en la Ciudad de México durante el Mundial. Bueno, eso es lo que dice Clara Brugada, y aquí la escuchamos en su propia voz.
5: Quiero también decirles que estamos ya en esta semana del Mundial. Hay presencia de movilizaciones, pero garantizamos seguridad y movilidad para el Mundial. Así que todos ya preparados para este gran evento tan importante que se va a llevar a cabo en la Ciudad de México. Siempre respetando, siempre con diálogo, pero se garantiza seguridad y movilidad para el Mundial.
0: Y mientras esto decía la jefa de gobierno de la Ciudad de México, Clara Brugada, Pedro Hernández, dirigente de la sección 9 de la Coordinadora Nacional de Trabajadores de la Educación, dijo que el plantón en el centro se va a reforzar y buscarán llegar al Estadio Azteca el jueves, sin exponer a su gente, pero llegarán al Estadio Azteca a expresar sus inconformidades. Es la voz del líder de la sección 9 de la Coordinadora, Pedro Hernández.
6: Vamos a manifestarnos, como lo hemos hecho con nuestras pancartas, nuestras lonas, nuestra voz, hasta donde se escuche. No vamos a exponer a nadie, entendemos que hay todo un aparato pues de seguridad, entendemos que tampoco es contra esa afición, aun cuando los precios sean prohibitivos. Finalmente, bueno, pues nosotros jugamos fútbol, nuestros niños juegan fútbol, pero este no es el Festival del Pueblo, a diferencia de hace 40 años, que pues se vivía, como se dice, la pasión, ¿no? Que se decía, pues veamos el partido, vayamos al estadio. 50,000 pesos el boleto hasta arriba, nosotros no podemos pagar eso.
0: Y bueno, hasta aquí este capítulo que tiene que ver con la CENTE y con las movilizaciones en la Ciudad de México. Vaya semana la que vamos a tener los capitalinos. Con esto nos vamos a un corte. Volveremos con más noticias.
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1: Saludo con gusto al diputado Germán Martínez Cázares, integrante de la bancada del PAN en la Cámara de Diputados. Gracias por estar aquí, bienvenido.
2: Al contrario, Memo, buenos días. Un saludo para ti y tu auditorio.
1: Gracias nuevamente, Germán Martínez Cázares. Mencionaba al inicio del programa la denuncia presentada por el PAN contra Andrés Manuel López Obrador ante la Corte Penal Internacional de La Haya. Tú eres uno de los promotores de esta denuncia. Te preguntaría, Germán, ¿en qué consiste la denuncia?
2: Sí, Memo, muchas gracias. La verdad es una, es comunicar a la Fiscalía Internacional de la Corte Penal en La Haya, en la Holanda, que es una corte que la eligió la Organización de las Naciones Unidas, y acercamos nosotros una información sustantiva, verificable, que tiene que ver con estas organizaciones criminales mexicanas que atacan a la población civil y que cometen crímenes de lesa humanidad diario, como tortura, asesinatos, desplazamientos forzados o desaparición forzada. Estos crímenes los conoce una corte como la Corte Internacional de La Haya. Y al mismo tiempo decimos que hay autoridades políticas electas, servidores públicos de distinto nivel, municipios, gobernadores como Rocha Moya, o incluso el presidente de la República, entonces Andrés Manuel López Obrador, que hicieron actos sistemáticos y deliberados, que toleraron, que aceptaron, que fueron cómplices. Esto tiene una palabra técnica que se llama aquiescencia transaccional, que hubo un trueque entre las organizaciones criminales y los servidores públicos. Tú me ayudas a llegar al poder y luego yo desde el poder te doy impunidad para que sigas extorsionando, lastimando a la población civil. Eso fue lo que fuimos a denunciar, Memo.
1: Ya lo dijiste, Germán Martínez Cázares, pero quisiera precisar, ¿de qué se acusa concretamente al expresidente López Obrador?
2: De violar el Estatuto de Roma. Para los que dicen que es injerencia extranjera, el Estatuto de Roma está firmado y ratificado por México. En ese sentido, lo estamos acusando de crímenes de lesa humanidad. A él y a los capos, nosotros podemos, nosotros acercamos la información, como te digo, pero puede ir y pueden llamar y pueden ordenar atrapar a una autoridad. Por supuesto, nosotros consideramos que los abrazos y no balazos de López Obrador pues generaron muerte, dolor, desapariciones, pero también pueden llamar a un capo, a una persona civil, porque se cedió el monopolio de la fuerza y se generó impunidad de parte del Estado a los criminales, y en ese sentido los acusamos de crímenes de lesa humanidad. Lesa es muy grave humanidad. Cuando de un accidente automovilístico sales ileso, es que no te pasó nada. Cuando sales leso, es cuando te pasó algo grave. Nosotros creemos que estos crímenes, con tantos desaparecidos, 130 mil desaparecidos, con madres buscadoras y familias quebradas, con personas que no volvieron a ver a sus familiares, no regresaron a su casa, y está sembrado el territorio de sangre de mexicanos inocentes, debe alguien responder y deslindar. No es un pastelazo, Memo, no es un pastelazo en la cara del expresidente. Nosotros, incluso con cuidado jurídico internacional, lo llamamos presunto, y de avanzar

0: esto en la fiscalía, iría a la sala de cuestiones preliminares, pero sí vemos que se ha atacado el derecho internacional, y por supuesto nosotros hacemos toda relatoría con informes internacionales, con criterios internacionales, porque el crimen es internacional. En una operación en España, Oyamel, hace como un año, se atraparon miembros del cártel Jalisco, que tienen que ver también con la gomarra de la mafia siciliana italiana. Y además, hace poco también en Nigeria se atraparon a unos mexicanos. Entonces, la criminalidad es global y el derecho internacional abraza y trata de consolar el dolor de miles de mexicanos, y nuestro documento es un documento serio, es un documento correcto, es un documento que presume, no acusa ni señala de culpable a el expresidente López Obrador, pero sí quiere que dé explicaciones.
1: En la denuncia hablan de pactos político-criminales. ¿Podrías decirnos con qué organizaciones criminales pactó López Obrador?
0: Sí, sí, Memo, los abrazos y no balazos tienen de parte del gobierno a los distintos cárteles que ya señaló el propio presidente Donald Trump. Eso también lo mencionamos en una escalada teórica, pero para fines de seguridad pública, los cárteles de México, todos los cárteles de México los declaró terroristas. A todos ellos los señalamos. ¿Qué quiere decir? Que nosotros también deberíamos de escalar el combate a estos cárteles y no solo tratarlos como asuntos de seguridad pública, no solo un asunto de menor escala, sino de seguridad nacional, Memo, de seguridad nacional. Hubo ya una orden ejecutiva en Estados Unidos que los trató de terroristas. Hay una estrategia de seguridad, una estrategia de control de drogas. Yo sinceramente creo que son todos los grupos que mencionó Donald Trump, y que en ese sentido también la Corte le puede pedir informes a Donald Trump. Por supuesto que hicimos énfasis en la acusación de la Fiscalía del Distrito Sur de Nueva York de abril pasado, donde se acusó a Rocha Moya de participar el crimen en las elecciones. Ese es el pacto, esa es la aquiescencia transaccional de la que estoy hablando, ese es el trueque criminal, criminógeno, que está lastimando al país, en donde llegan autoridades señaladas previamente por esos cárteles que tú me preguntas, y luego desde el poder pues está gobernando el crimen, y desde el poder está gobernando la extorsión, está gobernando la pistola, está gobernando la horca, el cuchillo, el miedo y el terror que hay en nuestras calles.
1: En la denuncia dicen ustedes que la situación de inseguridad en México durante esos años, los de López Obrador, no fue una casualidad, sino una decisión política deliberada. ¿A qué se refieren?
0: Precisamente a que la autoridad cedió a órganos no gubernamentales el uso de la fuerza. Lo aceptó el control de territorio por parte de delincuentes. Aceptó el cobro de piso. Aceptó que se extorsionara negocios de aguacates en Michoacán o en todo el país. Aceptó que se asaltar a traileros en las carreteras de Puebla. Aceptó y se volteó para otro lado. De hecho, qué bueno que lo preguntas, y hay un párrafo especial donde decimos que las Fuerzas Armadas Mexicanas las distrajo deliberadamente en obras, en aeropuertos, en otras tareas, para disminuir la fuerza del Estado que combatiera al, o que debería combatir al narco o a los criminales. Deliberadamente se usó la fuerza pública, militar, en otras tareas. No acusamos a ningún militar. No soy de los que festejan que un general esté juzgado y encadenado en Nueva York. Creo en las Fuerzas Armadas y quiero derrotados a los criminales y victoriosas a nuestras Fuerzas Armadas. Y por lo demás, ayer la señora presidenta nos mandó a rezar, a quienes presentamos esto. Yo rezo diario, como reza un padre de familia para que regresen sus hijos, como rezan muchas madres para que haya medicinas en hospitales, y yo no me disfrazo con la Virgen de Guadalupe, yo la respeto como se disfraza la señora presidenta.
1: También piden, Germán Martínez Cázares, que se investiguen posibles responsabilidades penales individuales por esos hechos. ¿Cuáles podrían ser los alcances de esas responsabilidades?
0: Sí, Memo, la Corte juzga, no juzga autoridades. La Corte es clara, el estatuto es claro, que juzga a personas en lo individual. Por eso digo que puede haber capos que no tienen ninguna representación popular. La individualización de la pena es un principio de derecho penal que, por supuesto, sigue la Corte Penal Internacional, incluso en crímenes de lesa humanidad. ¿Qué sanción puede haber? Por supuesto que es muy sencilla la respuesta, Memo, la cárcel. Y yo quiero la cárcel, la quiero sin venganza, sin rencor, sin odio. Quiero la cárcel para quienes torturaron, desplazaron forzosamente, desaparecieron o mataron a mexicanos.
1: Diputado Germán Martínez Cázares, la presidenta los descalificó en la mañanera llamándolos hipócritas. ¿Cuál es tu opinión de lo dicho por Claudia Sheinbaum?
0: Pues ya dije una parte, nos mandó también a rezar, ya dije una parte, y la verdad es que esto le ayudaría a ella a que un tribunal que no es de acordeón, que no da risa o lástima como la Corte y las peleas estúpidas entre Lenia Batres y Yasmín por la presidencia de la Corte, que no es de acordeón, que no es de tómbola, que no es de sorteo, que sabe derecho y no se disfrazan de ministros o no le lustran los zapatos uno de sus empleadas de manera humillante. Una Corte así debería juzgar crímenes de lesa humanidad que se cometen a diario en México. Es una oportunidad para la presidenta, Memo, es la debería tomar. No se trata de señalar y acusar sin pruebas y sin nada a López Obrador. Se trata de llevar elementos que están lastimando diario a los mexicanos, crímenes de lesa humanidad, a la Haya, a la ONU, es la Corte de la ONU, a la Haya en Ámsterdam, y llevar la información y que ayude esto a consolar y a pacificar el país. Nuestro propósito, al final del día, no es un pastelazo, no es odiar a nadie, no es señalar ex ante a alguien, sino llevar información sustantiva, real, verificable, de organismos internacionales, de ustedes, los medios de comunicación, a la Haya, para que encontremos y deslindemos responsabilidades. Me parece que la presidenta simple y sencillamente puede estar, incluso no lo afirmo, Memo, soy responsable, puede estar con eso de hipócritas y con eso de puede estar defendiendo criminales como Rocha Moya o como algunos de su partido que les han probado en tribunales extranjeros, incluso la sala superior del Tribunal Electoral ya dijo que había participación del crimen en las elecciones del 21 en Michoacán, en La Guacana, en Gabriel Zamora, en Nuevo Urecho. se anularon elecciones porque participó el crimen. Pues qué mejor que un organismo internacional al que no podemos acusar de parcial o de risa loca, como la corte que tenemos, verifique y deslinde estas responsabilidades, Memo.
1: Con esto nos quedamos. Diputado Germán Martínez Cázares, integrante de la bancada del PAN en la Cámara de Diputados, gracias por estar con nosotros. Muy buenos días.
0: Al contrario, Memo, muy buenos días. Un saludo.
1: Bye, bye. Gracias.
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0: día de la inauguración del Mundial de Fútbol en el Estadio Ciudad de México, se tendrá una probabilidad de lluvias del 75%, principalmente por la tarde-noche. Podría estar lloviendo durante toda la tarde y toda la noche. Hay que recordar que la inauguración del Mundial es a la una, el partido es a la una, pero desde las 11 de la mañana habrá actividades en el Estadio Ciudad de México. Así es que, pues, si usted va al estadio, si viene para la capital del país, ya sabe que podría estar lloviendo aquí en la Ciudad de México, para que tome sus precauciones. Las autoridades de Protección Civil exhortaron a habitantes y visitantes a la capital a transitar con precaución ante las lluvias. Y estamos a 2 días, Guillermo, 2 días, impresionante, 48 horas de la inauguración del Mundial de Fútbol. El próximo jueves no habrá clases en la educación básica en la Ciudad de México, en las actividades del gobierno capitalino y en el Poder Judicial local y federal. Las empresas decidirán si otorgan el día o lo trasladan a trabajo en casa o de plano lo mantienen sin ningún problema en sus oficinas. Por lo pronto, el gobierno capitalino ya está entregando las obras que faltaban y que se comprometió a entregar antes de la inauguración. Por cierto, que el día de ayer, ojo, aquellos estudiantes de la UNAM, la Universidad Nacional Autónoma de México, informó que se suspenden todas sus actividades académicas el próximo jueves, día en que se va a inaugurar el Mundial de Fútbol. La máxima casa de estudios informó que la suspensión de clases es exclusivamente el jueves y tiene que ver con los problemas de movilidad que se van a registrar en la capital del país. Así es que no habrá tampoco clases en la UNAM debido a la inauguración del Mundial y sobre todo para, pues, favorecer que pueda haber movilidad en la capital del país. Guillermo, y este martes se aplica el programa Hoy No Circula de manera normal. No circulan los vehículos con engomado rosa, terminación en sus placas 7 y 8, que no tengan los hologramas 0 y doble 0 del Valle de México. Guillermo, mi información esta mañana.
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0: Guillermo, cuando son las 7:55 desde esta perla tapatía, te comparto información, decirte que esta mañana, después de la tormenta de anoche, pues el cielo está nublado. Sin embargo, la lluvia se prevé que regrese hacia las 2 de la tarde, cuando alcancemos una temperatura de 28 grados, la más alta prevista para el día de hoy. Y bueno, también señalar que a partir de las 2 de la tarde y hasta la medianoche continuará la lluvia. Así que, bueno, pues día complicado en materia vial, en materia de circulación vehicular, así que, bueno, pues hay que mandar la recomendación que hacen las autoridades a toda la población y a los automovilistas, circular con suma precaución, y bueno, si no es necesario e indispensable, bueno, esperar o reagendar las actividades para otro momento. También decirte, Guillermo, que, bueno, aunque se tenía previsto todavía hace algunos días que el inicio del temporal 2026 sería entre el 10 y el 15 de junio, bueno, ya las autoridades del Instituto de Astronomía y Meteorología de la Universidad de Guadalajara señalan que este temporal 2026 ya comenzó y que fue a partir del sábado que esto sucedió debido a las condiciones que se registraron, que se juntaron. Decirte también, Guillermo, que ante la expectativa de recibir 3 millones o alrededor de 3 millones de visitantes por la Copa del Mundo de la FIFA 2026, las autoridades de los tres niveles de gobierno implementarán un operativo de seguridad que contempla el despliegue de más de 17,000 elementos en Jalisco. Este dispositivo estará coordinado por la Secretaría de Seguridad, resguardará sedes deportivas, zonas turísticas y espacios de concentración masiva durante esta justa deportiva. El plan de vigilancia abarcará puntos estratégicos como el Aeropuerto Internacional de Guadalajara, el Estadio Guadalajara, donde se disputarán 4 partidos oficiales, los hoteles donde se hospedarán las selecciones nacionales, los centros de entrenamiento y las áreas del FanFest. También, para optimizar las labores de prevención y control de acceso, el esquema operativo se reestructurará mediante anillos de seguridad divididos en niveles inmediatos, medianos, lejanos y de refuerzo, lo que va a facilitar una reacción oportuna ante cualquier emergencia. Aparte de la información, Guillermo, muy buenos días.
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2: Hola, ¿qué tal? Te saludo desde Zacatecas con lo más destacado. Las protestas de maestros de telesecundarias en Zacatecas continúan generando afectaciones económicas y administrativas, aseguró el gobernador David Monreal Ávila. El mandatario informó que la toma de edificios gubernamentales y la suspensión de clases han reducido la recaudación diaria del Estado, que pasó de 8 a 5 millones de pesos. Además, señaló que ciudadanos y empresarios han visto obstaculizados trámites y obligaciones debido al cierre de oficinas públicas. Monreal Ávila destacó que estas acciones también perjudican a los estudiantes, quienes permanecen sin clases, y llamó a buscar una solución que permita restablecer los servicios y actividades normales. Sobre el tema, la Asociación Mexicana de Profesionales Inmobiliarios en Zacatecas pidió al gobierno del estado resolver el conflicto con el Sindicato Independiente de Trabajadores de Telesecundarias debido a las afectaciones que genera el bloqueo en Ciudad Administrativa. Angélica María Rogero Escamilla, expresidenta de la Asociación Mexicana de Profesionales Inmobiliarios, explicó que trámites indispensables para la compraventa de inmuebles como certificados de libertad de gravamen y traslado de propiedad permanecen detenidos, aunque reconoció la legitimidad de la demanda de los docentes por el pago de la llamada hora 32, señaló que la situación impacta al sector inmobiliario y a la ciudadanía al mantener paralizada una actividad económica clave para Zacatecas. En otra información, la presidenta de la Unión Nacional de Padres de Familia en Zacatecas, Katia Carolina Robles Sánchez, urgió a la Secretaría de Educación a implementar un plan de atención socioemocional para los estudiantes afectados por el paro magisterial. Señaló que, además de recuperar los contenidos académicos perdidos, es necesario brindar acompañamiento emocional a niños, niñas y adolescentes. Expresó la preocupación de los padres de familia por la suspensión de clases, especialmente cuando el ciclo escolar está por concluir. Aunque manifestó respaldo a las demandas del magisterio, advirtió que la educación no debe verse afectada ante los rezagos existentes en lectura, escritura y ciencias básicas. Hasta aquí la información desde el estado de Zacatecas. Le invito a que continúe en Informativo NTR.
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9: Mañana ya se encuentra con nosotros Óscar Orozco con toda la información deportiva de este programa. Adelante, Óscar, muy buenos días, bienvenido.
10: Buenos días, Guillermo, ¿cómo estás? Un gusto saludarte a ti y a todo el auditorio de Informativo NTR. Vamos con la información deportiva más importante de este martes. Así es, estamos a un par de días para que arranque la Copa del Mundo de la FIFA 2026. Así es, estamos a un par de días para que rode el balón en México con el duelo entre el tricolor, el tri, la selección mexicana enfrentando a Sudáfrica. Un par de días más para que esto, para que se desate la locura del fútbol en nuestro país con este enfrentamiento en una edición del Mundial, en un evento, el máximo evento deportivo del planeta Tierra, llamado Copa del Mundo de la FIFA 2026. Ahí estamos listos a dos días, y el día de ayer el equipo mexicano, la selección mexicana de fútbol, recibió el abanderamiento por parte de la presidenta Claudia Sheinbaum Pardo, allí en las instalaciones del Centro de Alto Rendimiento, en el famoso CAR. Ahí el equipo mexicano recibió esta distinción y la presidenta pues les dirigió un mensaje de emotivo, un mensaje de motivación, sin duda alguna, para el tricolor. Ahí estuvieron los 26 guerreros que a partir de un par de días, del próximo jueves, tratarán de hacer historia, de cambiar la historia. Y así la presidenta de México, Claudia Sheinbaum, en este abanderamiento encomendó el día de ayer a los integrantes de la selección mexicana de fútbol a ser la inspiración de millones de compatriotas con su actuación en el Mundial 2026. Esto fue lo que señaló la mandataria: que su ejemplo inspire a millones de mexicanos y mexicanas en el deporte y a creer en el poder de sus sueños. Que viva la selección nacional, arengó la mandataria en esta ceremonia protocolaria de abanderamiento del equipo. Sheinbaum encabezó la ceremonia de abanderamiento de la selección tricolor previa a su presentación, precisamente en el partido pasado mañana, el 11 de junio, ante Sudáfrica, en el Estadio Ciudad de México, recinto que albergará por tercera vez el principal torneo de fútbol en el mundo. A la selección mexicana que nos representa en la Copa del Mundo de la FIFA 2026, encomiendo a su patriotismo, a esta bandera que simboliza su independencia, el honor, las instituciones de nuestro pueblo y la integridad de su territorio, continuó la presidenta en su mensaje. En el evento, además de los 26 integrantes del equipo mexicano, estuvieron presentes Rommel Pacheco, director de la Comisión Nacional de Cultura Física y Deporte, la CONADE, y también estuvo Mikel Arriola, comisionado de la Federación Mexicana de Fútbol, y Javier Aguirre, técnico nacional. También estuvo Ibar Cisniega, Duilio Davino. Sabemos que al concederles el honor de poner en sus manos la patria, como buenos filiales mexicanos sabrán cumplir con su promesa, concluyó la mandataria, quien se animó a lanzar un ¡Viva México!, que secundaron los 26 jugadores. El encargado de recibir la bandera mexicana de manos de la presidenta fue Guillermo Ochoa, portero de 40 años, quien estará en su sexto mundial de su carrera. El día pasado mañana, dos días ya, la selección mexicana disputará su octavo partido en una inauguración mundialista, compromiso en el que buscará su primera victoria. Antes ha obtenido 5 derrotas y 2 empates, así que, bueno, pues en 7 partidos inaugurales de México, ninguno lo ha podido ganar. Esperemos que en esta ocasión sí sea esto, en este partido inaugural, y bueno, que abra plaza el equipo mexicano en esta ocasión, ¿no? Esperemos que sí ocurra esto. Bien, por otra parte, uno de los jugadores que estarán de titulares el día pasado mañana, sin duda, Raúl Jiménez, pues resulta que el día de ayer recibió la noticia de su equipo, el Fulham, que no le da continuidad a Raúl Jiménez. Así es, Raúl Jiménez deja al equipo del Fulham, no tiene equipo. El delantero goleador mexicano, que está a 6 tantos del Chicharo Hernández, el máximo romperredes del Tri, se queda sin equipo, así que la era de Jiménez en el Fulham terminó tras este anuncio que se dio a conocer el día de ayer en la mañana. Y bueno, pues la afición del Fulham está triste porque pues no continuará el Lobo de Tepeji en el cuadro londinense. Y bueno, pues por la puerta de atrás le dan las gracias a Raúl. Sin duda alguna fue pues prácticamente echado, porque salió una lista en la que aparecen los jugadores a los que no se le extenderá su contrato o no se le renovará su contrato. Y en esta lista aparece el nombre de Raúl Jiménez. Así es, uno de los máximos goleadores en la historia del Fulham de la Premier League, fue echado por la puerta de atrás a solo 3 días, el día de ayer, de que México juega ante Sudáfrica el partido inaugural. Así, de una manera fría y simple, el equipo inglés anunció que no renovaría el contrato del Lobo de Tepeji. Después de 3 años vistiendo la camiseta de los londinenses del Fulham, en donde se convirtió en el quinto máximo goleador de su historia en la primera división inglesa con 31 goles en 115 partidos, el nacido en Hidalgo dirá adiós a una de sus mejores etapas como profesional. Para muchos esta noticia resultó bastante sorpresiva, ya que a pesar de sus 35 años, Raúl todavía se mostraba activo en los recientes partidos del equipo, además de ser considerado una leyenda por parte del cuadro blanco. Por otro lado, cabe señalar que de acuerdo con fuentes británicas, esta partida del mexicano ya había sido acordada entre ambas partes. La salida de Jiménez del Fulham fue confirmada por el propio club esta mañana de lunes a través de un comunicado en sus cuentas principales. En él señala que el delantero mexicano junto a otros 13 futbolistas dejarán de formar parte del plantel al expirarse sus contratos este semestre. Sin explicar más al respecto, Raúl Jiménez ya no será tomado en cuenta por el club londinense de cara a la siguiente temporada y el delantero podrá decidir su futuro a conveniencia, es decir, pues su carta queda en libertad, ¿no? Ahí ya él podrá elegir a qué equipo se va. Esto se da en un contexto meramente mundialista, en donde el Lobo de Tepeji se encuentra concentrado con el Tri en el CAR, previo a su debut del pasado mañana ante Sudáfrica. Como jugador del Fulham, se consolidó como uno de los delanteros más relevantes del último siglo, al colocarse como el quinto máximo goleador en Premier League y también ser uno de los latinoamericanos con más anotaciones. Tras el anuncio de su salida, los comentarios por parte del público no se hicieron esperar, en su mayoría de enojo ante las formas en las cuales dieron a conocer que dejaba el club al que tanto le ha ayudado en estos 3 años, ¿no? Así que bueno, pues ahí está la polémica. Se va del Fulham Raúl Jiménez, pero qué mejor motivación va a tener el Lobo de Tepeji que disputar un mundial con el tricolor en nuestro país. Así que, pues, que todo sea obviamente para bien, ¿no? Que todo sea para bien y que consiga equipo después del mundial, o si no es de que ya estaría por ahí esperando algo. El América puede ser una opción, ya con la llegada de Guillermo Almada. América no tiene un delantero killer, un delantero goleador, ya las mejores épocas de Henry Martín pasaron, y bueno, pues vamos a ver qué ocurre con Raúl Jiménez, que se quedó sin equipo a horas del Mundial. Increíble, pero cierto. Bien, continuando también con temas mundialistas, un árbitro que pues está designado por la Comisión de Arbitraje de FIFA para dirigir en el Mundial, pues deportó a un árbitro somalí, Estados Unidos. Así es, Omar Artán fue rechazado por el Departamento Migratorio de Estados Unidos pese a ser parte de la lista de árbitros designados para el Mundial 2026. A 3 días, este silbante no pudo entrar a Estados Unidos. Este árbitro de Somalia, que debía dirigir en la fase final de la Copa del Mundo, así lo confirmó Cisse Abden Asir, alto asesor del Ministerio Somalí de Juventud y Deportes. Artán intentó acceder a Estados Unidos este lunes desde un vuelo procedente de Turquía, pero la respuesta de las autoridades norteamericanas fue negativa. El árbitro somalí ya había tenido problemas con el Departamento de Migración estadounidense, motivo por el cual el gobierno de su país optó por facilitarle un pasaporte diplomático para que fuera más sencillo su ingreso al país sede de la Copa del Mundo, algo que no sucedió. De momento, la FIFA no se ha pronunciado al respecto. Omar Artán, ¿se regresa o se queda? Habrá que esperar. Por lo pronto, pues increíble, ¿no? Un silbante ya con todo listo para dirigir en la Copa del Mundo, pues el país anfitrión le dice no entras por la situación de migratoria, ¿no? Y bueno, pues increíble, pero cierto. Veremos si por ahí este árbitro somalí se integra, ¿no? Es el primer árbitro somalí precisamente en un mundial, y pues al parecer Estados Unidos no es de su agrado que ingrese a su nación. Bien, hasta aquí la información deportiva de momento más importante de este martes. Les deseo a la gente que tenga una excelente mañana, cuídese mucho, y lo invito a que siga con nosotros en el noticiero, porque más información no le cambie.
3: Gracias, muchas gracias, Óscar Orozco, muy buenos días. Terminó el periodo extraordinario de sesiones del Congreso, este periodo extraordinario que sirvió para hacer la reforma judicial. El motivo principal era, según explicó la presidenta y según explicó Morena, cambiar la fecha de la elección judicial para que en vez de realizarse en 2027, se realizara en 2028, porque en 2027 es la elección intermedia, que es una elección muy grande. Se eligen a todos los diputados del Congreso Federal, se eligen 17 gubernaturas, se elige una multitud de congresos locales y de alcaldías, pues para no empatar esta elección de por sí grande con la segunda elección judicial, se propuso posponerla para 2028, lo cual fue aprobado. Pero bueno, Morena aprovechó el viaje para meter ahí un tema: la posible o supuesta intervención extranjera en las elecciones podría ser causal de anulación de un proceso electoral. Metieron un tema en el que los magistrados del Tribunal Electoral del Poder Judicial de la Federación podrían reelegirse. Uno no entiende. Por un lado, Claudia Sheinbaum se pronuncia contra la reelección, pero por otro lado, Claudia Sheinbaum y su grupo político aceptan la reelección de magistrados del Tribunal Electoral en lo que parece ser un pago de favores, y les permiten, mediante esta reelección, reelegirse hasta por 17 años en la magistratura que tienen en el Tribunal Electoral. Estos temas fueron incluidos en el periodo extraordinario de sesiones, terminado el cual, pues ya volvieron los legisladores, diputados y senadores a la comisión permanente para las sesiones habituales de la comisión permanente, en la que se van abordando los temas urgentes. Menciono todo esto porque Ignacio Mier, senador de Morena, líder de la bancada de Morena en el Senado de la República, informó que no se convocará a Enrique Insunza para que asista a la comisión permanente. Recordemos que el senador Enrique Insunza es de Sinaloa, Recordemos que es uno de los acusados, junto con Rubén Rocha Moya, por el gobierno de los Estados Unidos por delitos de narcotráfico. No se presentó, por cierto, antes en la sesión permanente, alegando que no quería dar objeto a un show mediático, y ahora lo libera de esta obligación el senador Ignacio Mier, porque dice que lo que se busca es privilegiar el debate legislativo y evitar el show mediático. De esta manera, Morena libera al senador Enrique Insunza de cumplir con su obligación legislativa de presentarse a la comisión permanente. Es la voz del senador Ignacio Mier.
11: Yo, por estrategia, determino quiénes son de los 18, los 9 que van a asistir. Y yo he puesto por inteligencia, por privilegiar, la discusión y el debate de los partidos.
3: Bueno, pues esto es lo que dijo Ignacio Mier, senador de Morena, líder de la fracción de Morena en el Senado de la República. Con esto nos vamos a un corte. Volveremos con más noticias.
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1: Y cuando son las 8:19 a.m, tiempo del centro de México, ya de esta mañana de martes, les saluda con mucho gusto Alberto García Sarubi. Y le doy la bienvenida al diputado Erubiel Lorenzo Alonso Cue, quien día de ayer renunció a una militancia de varias décadas en el Partido Revolucionario Institucional, principalmente en el estado de Tabasco. Diputado, qué gusto saludarlo.
2: ¿Qué tal, Alberto? Muy buenos días. Como siempre, el gusto es mío saludarte a ti y al amplísimo auditorio. A sus órdenes.
1: Muchísimas gracias, diputado. Pues se conoció ya de su renuncia a su militancia de muchos años en el estado de Tabasco, y lo hace el mismo día de la celebración en Coahuila, en donde el Partido Revolucionario Institucional pues no solamente acabó con Morena, sino acabó hasta con los aliados como el Partido Acción Nacional allá en ese estado, y de pronto viene pues esta renuncia de uno de los cuadros más importantes en el estado de Tabasco para el priismo. ¿A qué se debió esta decisión que tomó, diputado?
2: Bueno, esta es una decisión que había venido meditando con muchísimo tiempo. No fue una decisión fácil, porque yo construí toda mi parte de mi carrera política dentro del Partido Revolucionario Institucional, pero los tiempos cambian, las circunstancias cambian. Y yo hice un proceso de profunda reflexión interna, de participación, de posibilidades de éxito, de construcción de acuerdos, de sumar a una nueva generación, a mujeres, a jóvenes, a gente de experiencia acá en Tabasco, y la opción que me permitía, en condiciones de comunicación, en condiciones de construir una nueva política, encontré ese espacio en Movimiento Ciudadano. Y por eso asumo este nuevo reto. No estoy renunciando a mi ideología, estoy renunciando a que se acabó un ciclo. Y hoy vamos a ver hacia adelante, a construir nuevos acuerdos, a construir una nueva política que escuche a los jóvenes, que son un factor importante, a las mujeres que están viviendo violencia aquí en nuestra entidad, y por supuesto, porque Tabasco ocupa el primer lugar nacional en desempleo. La percepción de inseguridad ha crecido, 8 de cada 10 tabasqueños nos sentimos inseguros, y hoy presentamos una nueva oferta, una nueva alternativa para resolver, para atender, para construir puentes, y sobre todo, querido Alberto, para decirle a la sociedad de México que sí es posible una nueva alternativa en este país.
1: Diputado, entonces estamos pensando que usted estaría buscando, el próximo año habrá elección allá en el estado de Tabasco, ¿estará buscando ya la candidatura por otro partido?
2: Voy a ser, primero Dios, voy a estar en la boleta por Movimiento Ciudadano. Mi aspiración principal es ser el alcalde de la capital, ser el alcalde de Villahermosa, una ciudad que tiene más de 800,000 habitantes, que tiene una crisis severa de turismo, que tiene una crisis severa de empleo, que tiene una crisis severa de la paz. Y por eso lo hemos dicho, somos la alternativa para construir una ciudad vanguardista, somos la alternativa para construir una ciudad que permita ser moderna, una alternativa que permita ser una ciudad de paz, que permita tener generación de empleos, infraestructura, vialidades, modernidad. Y eso lo vamos a lograr con la fuerza, lo vamos a lograr con la inclusión, lo vamos a lograr con la participación de muchos, de miles y de miles tabasqueños que han tomado la decisión, como Erubiel, de seguir un proyecto, de construir una nueva alternativa, y hoy somos la opción de cambio, y hoy somos la opción de prosperidad, de bienestar, de seguridad y de paz en nuestro querido Villahermosa.
1: Diputado, ¿se puede ganar en Tabasco a Morena, pensando que es un lugar que se ha hablado ya como un bastión no de Morena, sino de López Obrador. Estamos viendo que su hijo Andrés López Beltrán, pues prefirió dejar una cartera en Morena y buscar una diputación federal por el estado de Tabasco, lo que implicaría que todo el aparato de Morena estará pues favoreciendo a los candidatos en el estado de Tabasco. Ya de hecho vimos que el propio López Obrador salió a una fotografía al lado de su hijo, con lo que le da el espaldarazo y pues casi lo unge como su hijo más querido. Pues se puede ganar a las alcaldías, el Congreso en el estado de Tabasco de manera individual los partidos políticos, o no sería mucho mejor una alianza entre todos ante el poder que tiene, hablo el poder político, que tiene Morena en el estado de Tabasco.
2: Mira, le vamos a ganar, y quiero poner en contexto a ti y al amplio auditorio. Tabasco tiene 17 municipios, 11 son gobernados por Morena y 6 por partidos diferentes. ¿Quiénes gobiernan diferente? 3 gobierna el PT y 3 gobierna Movimiento Ciudadano. Por eso yo lo he dicho, sí es posible ganarle a Morena. Morena perdió su primera alcaldía en el 2021 en el municipio de Tacotalpa. Ahí ganó Movimiento Ciudadano. Y va a perder en el 2027. Vamos a recuperar la capital, vamos a ganar la capital, y tendremos que hacer un gobierno muy diferente, muy honesto, muy muy transparente, muy cercano, muy pueblo, muy de muchos jóvenes. Este gobierno de Morena ha sido una tragedia en nuestra entidad, y nosotros representamos eso, Alberto, la solución a los problemas, una nueva propuesta, una nueva forma de trabajar, más cercana, más atenta, que permita que el poder y la gente pueda decidir el presupuesto, y así lo vamos a hacer, y así vamos a caminar en todo el territorio, y así será durante nuestro proceso de campaña, y así será cuando estemos en el gobierno.
1: Diputado, Tabasco, lamentablemente un estado que pues durante mucho tiempo fue tranquilo, en su vida política muy efervescente, de hecho ahí se suspendieron 2 elecciones, recordarás, diputado, precisamente sí, por candidatos, fueron finalmente el candidato del PRI logró la gubernatura después de aquella pues gubernatura de Roberto Madrazo, me parece que fue Andrade quien tuvo que competir hasta en 2 ocasiones por la elección cuando se anuló, pero en los últimos años Tabasco lamentablemente ha dado la nota negra, ¿no? Políticos de Tabasco realmente relacionados con el crimen organizado, Adán Augusto López, protegido en el Senado de la República, su jefe de policía, pues líder de una de las bandas que generó mayor violencia en el estado de Tabasco, alcaldes también relacionados con esta banda de la Barredora. ¿Qué ha pasado en Tabasco? ¿Por qué se ha deformado tanto pues esta vida política y social en el estado? Ahí nos están escuchando precisamente en Villahermosa. ¿Qué es lo que está pasando en el estado? ¿Qué respuesta le pueden dar los políticos a los habitantes de ese hermoso estado de Tabasco, que además es muy rico en todos sus sectores productivos?
2: Mira, Tabasco perdió su esencia de productividad, de producción agrícola, logística, ganadera, por malos gobiernos, por gobiernos que no tenían la sensibilidad desde el 2018 de atender la demanda ciudadana. En Tabasco no hay un solo hospital nuevo, no hay una sola universidad nueva, en Tabasco no hay una sola carretera nueva. Estamos viviendo momentos complejos desde que llegó Morena al poder. Por eso lo hemos dicho, lo hemos manifestado en diferentes foros. Aquí lo que nos une es una causa: cómo Tabasco le va mejor, cómo mejoramos la vida de muchos, de cientos y de miles de tabasqueños, cómo pasamos a ser la capital del desempleo a la capital del empleo, cómo pasamos a ser de la inseguridad a la paz. Y eso se tiene que poner con mucha voluntad, se tiene que hacer con mucha decisión, se tiene que construir con un enorme arrojo de carácter, de decisión, de decir que las cosas se pueden hacer acompañadas de la acción. Y eso lo sabemos hacer. Soy una gente que tiene 47 años, soy ingeniero en sistemas de profesión, soy tabasqueño, he estudiado toda mi carrera, toda mi vida en escuelas públicas, vivo en la colonia más popular de Villahermosa, que es la colonia Primero de Mayo. Y te voy a decir, conozco los problemas de Villahermosa, conozco de sus villas, de sus ejidos, de sus rancherías, y por eso la gente se está sumando. y la gente ha tomado a bien esa determinación de formar parte de una nueva alternativa, de una nueva propuesta, de una nueva forma de gobernar, y lo vamos a lograr en el 2027, y Movimiento Ciudadano ganará la capital de las y los tabasqueños, y haremos un gobierno eficiente, un gobierno honesto, un gobierno moderno y un gobierno muy cercano a la gente.
1: Por último, diputado, ¿qué mensaje le dejas a los habitantes de Villahermosa y nos escuchan en Radio Cañón y también en la Q, sobre todo cuando se puede condicionar los programas sociales a los habitantes de Villahermosa para votar a favor de Morena? ¿Qué mensaje les dejas?
2: Tenemos una campaña permanente de comunicación, de información, de asambleas. Los programas sociales son de todas y de todos, están en la Constitución. Por eso nosotros vamos a presentar nuevas propuestas. Vamos a reconocer lo bueno de los programas sociales y vamos a impulsar programas sociales municipales que permitan garantizar, en este caso, la atención médica, la atención de la salud, los medicamentos, y vamos a tener un gran programa social para emprendedoras y emprendedores. Eso, vamos a cerrar la pinza, porque no es quitando que se va a mejorar. No es destruir, o sea, para construir no es necesario destruir. Hay que agarrar lo mejor que existe hoy, y así lo vamos a hacer, y así vamos a presentar esta nueva forma de gobernar. Y te vuelvo a decir, Movimiento Ciudadano será la opción rumbo al 2027 y será ejemplo de buenos gobiernos cercanos a la gente. Lo nuevo está por llegar a Villahermosa, y lo nuevo se escribe con Erubiel.
1: Pues, diputado, mucha suerte en este camino electoral, en este cambio que has decidido, y diputado, pues te agradecemos mucho, como siempre, que nos hayas pues platicado. Siempre fuiste muy amable y has sido muy amable para platicar con la audiencia de Informativo NTR, y pues mucha suerte en este nuevo camino político que emprendes, y sobre todo con este objetivo de llegar a la alcaldía, a la presidencia municipal de Villahermosa, Tabasco, una de las ciudades más bellas en las que yo he estado allá. Se come delicioso y además una sociedad extraordinaria. Ordinaria el pueblo de Villahermosa. Muchísimas gracias, diputado, por haber estado con nosotros.
2: Te mando un abrazo a ti y al amplísimo auditorio, y en Villahermosa nos vemos en el territorio.
1: Muchísimas gracias, diputado. Nosotros vamos a un corte y regresamos con más.
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1: Y Guillermo, cuando son las 8 de la mañana con 33 minutos, tiempo del centro de México.

0: Con motivo de la inauguración del Mundial de Fútbol y para favorecer la movilidad en esta caótica, pero caótica Ciudad de México, que cada día está peor. La presidenta Claudia Sheinbaum había rechazado la semana pasada que se decretara el 11 de junio como día inhábil, pero ahora ya en el Diario Oficial de la Federación aparece esta mañana, pues esta decisión de que todas las oficinas públicas y privadas no tengan actividades presenciales. Se puede hacer el famoso home office o trabajo en casa, pero ya es un hecho, un decreto ya publicado en el Diario Oficial de la Federación. Así lo anunció la presidenta Claudia Sheinbaum esta mañana en Palacio Nacional con la conferencia de prensa matutina. Escuchemos el momento en el que la presidenta lo anunció.
1: Decreto que salió el día de hoy en el Diario Oficial de la Federación para... Se suspenden las labores el día 11 de todas las oficinas y públicas y privadas, oficinas. Entonces lo voy a explicar Luisa María en qué sentido está este decreto para que se pueda llevar de manera que no haya tráfico, que no haya problemas el día del Mundial, de la inauguración del Mundial, perdón.
0: Pues ahí está, ya hay un decreto, ya lo anunció la presidenta Claudia Sheinbaum para que no haya actividades presenciales en oficinas públicas y en oficinas privadas. La consejera jurídica de la presidencia, Luisa María Alcalde, pues especificó que esta medida que toma el gobierno de la República es para que en la capital del país se favorezca la movilidad de cara a la inauguración del Mundial. ¿Qué está pensando el gobierno que puede pasar el próximo jueves, sobre todo con tantas manifestaciones que se van a estar generando del centro de la ciudad hacia el Estadio Azteca? Aquí está la explicación de la consejera jurídica de la presidencia, Luisa María Alcalde.
2: Decreto que se emite con la finalidad de mejorar las condiciones de movilidad, seguridad vial y accesibilidad tanto de los habitantes de la Ciudad de México como de los turistas visitantes con motivo de la inauguración de la Copa Mundial de la FIFA 2026. Se plantea aplicar modalidades de trabajo no presenciales únicamente para el día de la inauguración del Mundial. ¿A quién va dirigido este decreto? Adelante. Trabajadores de la Administración Pública Federal, trabajadores del sector privado y estudiantes. Es un decreto para la Ciudad de México y para estos tres grupos. ¿Qué plantea? Adelante. Para los trabajadores de la Administración Pública Federal, las dependencias deberán privilegiar el uso de tecnologías de la información y comunicación que garanticen el adecuado desempeño de las funciones sustantivas y administrativas. Trabajo a distancia, teletrabajo, obviamente todas las actividades esenciales seguirán en marcha, pero todo lo que es trabajo de oficinas del sector público, hacerlo a distancia. Lo mismo para el caso del sector privado. Se exhorta al sector privado y social de la Ciudad de México a que en todas las actividades administrativas no esenciales se implementen esquemas de teletrabajo, esquemas a distancia. Y finalmente, como tercer punto, el decreto plantea la suspensión de clases para todos los niveles educativos de escuelas públicas y privadas en la Ciudad de México para el día jueves, día de la inauguración del Mundial.
0: Pues ahí está la explicación oficial por parte de la consultoría jurídica de la Presidencia de la República, en el que se establece que todas las actividades presenciales en las oficinas públicas y oficinas privadas pues estarán suspendidas exclusivamente el jueves para garantizar y para facilitar la movilidad. Hay que recordar que el Estadio Azteca, hoy conocido como Estadio Ciudad de México, pues abrirá sus puertas muy temprano. La ceremonia de inauguración, aunque no dura mucho tiempo, pues se estima que podría estarse preparando a partir de las 11 de la mañana. El partido entre México

0: México y Sudáfrica es a la 1 de la tarde, pero se ha informado que habrá manifestaciones desde muy temprano y de hecho la policía capitalina ya tiene completamente resguardado el inmueble del estadio Ciudad de México, otrora Estadio Azteca, ante las movilizaciones ya anunciadas por parte de maestros disidentes, grupos de familiares de personas desaparecidas o colectivos de mujeres también que luchan por una vida digna y sin violencia de las mujeres. También hay organismos sociales, populares, que estarían congregándose cerca del Estadio Azteca. Han dicho que no quieren pues bloquear la llegada de aficionados, pero se podría estar previendo un día muy, pero muy complicado en materia de vialidad aquí en la capital, y por eso ese decreto que ya fue firmado por la Presidencia de la República. Guillermo, mi información esta mañana.
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0: Guillermo, cuando son ya las 8 de la mañana con 40 minutos desde esta Perla Tapatía, te actualizo información, decirte que a pesar de los reportes, los negocios aledaños a las vallas del FIFA Fan Fest acá en la zona metropolitana de Guadalajara, en pleno centro tapatío, que ocupan parte del primer cuadro de la ciudad de Guadalajara, han reportado inconvenientes, señalaron comerciantes de la zona. Esto de acuerdo con las personas afectadas, sus negocios quedaron excluidos de la zona donde se realizarán los festejos del mundial, pues estas vallas continúan a pesar de que hace algunos días locatarios del andador degollado realizaron reportes vía redes sociales por la obstrucción de sus negocios por las citadas vallas. Y es que después de esos reportes, Guillermo, recordarás, si la presidenta municipal de Guadalajara acudió a la zona y pidió que se revisara y que se retiraran algunas de las vallas que no habían sido ordenadas. Sin embargo, bueno, sigue habiendo vallas, estas murallas que complican la pues el paso que sería de manera cotidiana obligado para los turistas, para los paseantes en esa zona, lo que está mermando la expectativa para esta justa mundialista y las expectativas sobre todo económicas de cada uno de estos locatarios. También decirte, Guillermo, que pues a partir de hoy el Aeropuerto Internacional de Guadalajara, el Aeropuerto Miguel Hidalgo y Costilla, contará con 3 cámaras térmicas instaladas en pues prácticamente la parte del operativo de detección de posibles casos de ébola entre los viajeros que arriben a Jalisco, esto durante el Mundial de la FIFA 2026. Esto lo dio a conocer el secretario de Salud aquí en el estado, Héctor Raúl Pérez Gómez. También detalló que además de las cámaras, Guillermo, el aeropuerto va a disponer de puntos de aislamiento habilitados para atender a cualquier pasajero que requiera ser separado del resto de los visitantes sin poner en riesgo a la población. Los dispositivos térmicos van a quedar ubicados en zonas cercanas a los módulos del Instituto Nacional de Migración, donde ya se realiza la entrevista de ingreso al país. Guillermo, la información desde Jalisco. Muy buenos días.
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2: Hola, ¿qué tal? Te saludo desde Zacatecas con lo más destacado. Tras la mesa de diálogo con familias y colectivos de búsqueda de personas desaparecidas, el gobernador David Monreal Ávila informó que se analiza modificar la estrategia de búsqueda para dar prioridad a los casos de desaparición más recientes, con el fin de aumentar las posibilidades de localizar personas con vida. El mandatario calificó el encuentro como productivo y destacó la participación de autoridades federales y madres buscadoras. Además, señaló que los colectivos solicitaron más apoyo y recursos para fortalecer estas labores, por lo que su administración evaluará un incremento presupuestal para la Fiscalía General de Justicia del Estado y la Comisión Local de Búsqueda. En más información, a medio año de haber iniciado el trámite para municipalizar la policía vial en Fresnillo, el ayuntamiento continúa en espera de una respuesta por parte del gobierno del estado. Luego de que el expediente sigue en análisis, el secretario de Gobierno Municipal, Rubén Ríos Huerta, informó que la solicitud fue presentada en enero y admitida formalmente, aunque hasta el momento no se ha emitido una resolución. Señaló que han sostenido reuniones con la Coordinación General Jurídica para dar seguimiento al proceso y que el municipio ya entregó la información adicional solicitada sobre capacidad operativa y presupuestal. Afirmó que el ayuntamiento ha cumplido con todos los requisitos. En otros temas, habitantes de Santa María de la Paz se sumaron al llamado del ayuntamiento para exigir a las autoridades de salud la asignación urgente de un médico ante la falta de atención médica en el municipio. De acuerdo con ciudadanos, la cabecera municipal lleva al menos 3 meses sin médico. Sin embargo, la alcaldesa Yoali Magallanes Velázquez aseguró que el problema persiste desde hace años debido a la dificultad para retener profesionales de la salud. Ledil señaló que la localidad ni siquiera cuenta con un centro de salud y que la atención recae en una sola enfermera. Propuso contratar médicos originarios del municipio para atender esta necesidad. Hasta aquí la información desde el estado de Zacatecas. Le invito a que continúe en Informativo NTR.
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0: Gracias por continuar con nosotros en Informativo NTR. Comparto con usted lo que publica el periódico Ovaciones, el diario de casa, en su edición correspondiente a este martes 9 de junio. Dice el encabezado en portada: viejos aliados de 4T se unen contra el gobierno. Con explosivos, normalistas llegan en apoyo a la CENTE. La nota dice: elementos de seguridad retienen durante más de 4 horas a 17 autobuses que transportaban a normalistas y familiares de los 43 estudiantes desaparecidos de Ayotzinapa, que se dirigían a la capital para sumarse a las protestas del magisterio disidente. Durante el operativo, policías capitalinos decomisan 59 artefactos explosivos de fabricación casera, hallazgo que fue rechazado por los manifestantes, quienes acusaron a las autoridades de intentar criminalizar su movimiento y obstaculizar su participación en las movilizaciones. Advierten que permanecerán en la Ciudad de México hasta el 12 de junio. Eso dice la portada de Ovaciones. Y en páginas interiores se publica ampliamente esta información, donde además, a través de fotografías, se muestran los artefactos explosivos, 59 en total, que portaban los ayotzinapos que iban con la Coordinadora Nacional de Trabajadores de la Educación. Esto es lo que publica esta mañana el periódico Ovaciones. Y mire, le refiero a una nota importante que también es destacada esta mañana, y me refiero a la conversación telefónica que sostuvieron el canciller mexicano Roberto Velasco y el secretario de Estado de los Estados Unidos, Marco Rubio. Comunicación telefónica de la que dieron cuenta tanto la Secretaría de Relaciones Exteriores como el Departamento de Estado, con lenguaje distinto, pero refiriéndose a esa misma conferencia telefónica sostenida por los dos funcionarios. La Secretaría de Relaciones Exteriores subió el siguiente mensaje a redes sociales. El secretario Roberto Velasco sostuvo este lunes una cordial y respetuosa llamada de trabajo con el secretario de Estado de los Estados Unidos, Marco Rubio, con quien dialogó sobre la relación entre México y Estados Unidos. En la conversación telefónica, ambos funcionarios refrendaron su interés por mantener la buena cooperación en temas prioritarios de la agenda bilateral, incluyendo seguridad, migración y comercio. Esto es lo que publicó la Cancillería. El Departamento de Estado modificó un poco el lenguaje utilizado. El Departamento de Estado dio a conocer el siguiente comunicado. El secretario de Estado, Marco Rubio, mantuvo una fructífera conversación telefónica con el secretario de Relaciones Exteriores de México, Roberto Velasco, para impulsar la cooperación en prioridades comunes, entre ellas la colaboración para frenar el flujo de migrantes ilegales entre ambos países, las drogas ilícitas, el tráfico de fentanilo, además de destacar la importancia de acelerar medidas decisivas para desmantelar a los cárteles de las drogas. Así lo fraseó, así lo comunicó el Departamento de Estado. Esta es la forma en que ambas dependencias, la mexicana, la Cancillería de nuestro país, y el Departamento de Estado, por parte de los Estados Unidos, dieron a conocer el contenido de esta conversación telefónica entre Roberto Velasco y Marco Rubio. Tenemos más información contigo. Adelante, Alberto García Sarubi.
1: Muchísimas gracias, Guillermo. Y hablando sobre la relación bilateral, una mala noticia en el sector agropecuario de nuestro país, y es que luego de que el Departamento de Agricultura de los Estados Unidos confirmó 3 casos más de gusano barrenador del Nuevo Mundo, como se le denomina, el Servicio de Inspección Sanitaria de Animales y Plantas anunció la suspensión de emergencia a todas las exportaciones de ganado vivo hacia México. Dicha medida fue aplicada de manera inmediata para bovinos destinados al sacrificio y para la reproducción, además de caballos, cabras, ovejas, cerdos para reproducción, aves ornamentales u comerciales y hurones, entre otros. La mañana de ayer lunes, la oficina del Departamento de Agricultura de los Estados Unidos reportó que dos de los casos fueron localizados en el estado de Texas y uno más detectado en un perro en Nuevo México, obviamente estados fronterizos con nuestro país. Hay que recordar que ya son varios los meses que se ha decidido por parte de las autoridades de los Estados Unidos, pues la no introducción de ganado vivo de México hacia los Estados Unidos. Así es que lamentablemente se cierra más la frontera. Ha habido muchas pérdidas por parte de los ganaderos mexicanos que han tenido que mantener las reses vivas, principalmente reses, y esto obviamente representa un gasto de alimentación y de cuidado, sobre todo porque eran reses que estaban preparadas, que estaban siendo procesadas para ser exportadas, no para consumo dentro de nuestro país. Así es que lamentablemente se cierra más la frontera por el gusano barrenador. Hay que recordar que inclusive aquí en la capital de la República Mexicana ya se han identificado algunos casos, pocos, pero algunos casos principalmente en perros, y que ya han producido pues algún tipo de enfermedad en algún ser humano. Obvio, todo está siendo atendido, no se tiene una emergencia en el país, sobre todo por afectaciones a los seres humanos de este gusano barrenador. Inclusive ni siquiera en los animales hay una emergencia que tenga que llevar a una actividad mucho mayor de los sectores de salud, pero pues lamentablemente nuevamente se cierra, y se cierra más la frontera entre México y los Estados Unidos por el gusano barrenador. El día de ayer, pues, el Departamento de Agricultura de la Unión Americana confirmó tres casos más y anunció la suspensión de emergencia a todas las exportaciones de ganado vivo hacia México. Y en más información en torno a la economía y las finanzas en nuestro país, Guillermo, la inflación interanual de México se moderó en mayo más de lo esperado, aunque el índice subyacente se mantuvo por encima de la meta oficial, reforzando las expectativas de que el Banco Central dejará estable la tasa clave de interés durante un periodo prolongado. El índice nacional de precios al consumidor desaceleró un 3.94% en su segundo mes consecutivo de descenso, es lo que está dando a conocer esta mañana el Instituto Nacional de Estadística y Geografía. Analistas anticipaban una tasa del 4.03%, según diversos sondeos, inclusive la de Bloomberg advertía sobre un incremento mayor de la inflación. Esta no fue tanto, aunque usted y yo sabemos muy bien que la inflación se mide cuando vamos a comprar al supermercado la despensa semanal, diaria o quincenal, dependiendo de cómo se administre, pues ahí es donde vemos que efectivamente la inflación está pegando mucho, muy fuerte aquí en nuestro país. Así es que, pues según las cifras ya macroeconómicas, no hay un incremento importante en la inflación, aunque esta se mantiene de manera importante en nuestro país. Por cierto que ayer también se informó que pues no todas las gasolineras ni las despachadoras de diésel están cumpliendo con este acuerdo que se logró con la Presidencia de la República de mantener en menos de 28 pesos el litro del diésel. Se informa por parte de la Procuraduría Federal del Consumidor que al menos 18% de las gasolineras o de las expendedoras de diésel no han cumplido con esta medida que se acordó con el gobierno federal. Hay que recordar que el gobierno mexicano pues ya tiene un acuerdo con los gasolineros para mantener a el litro de la gasolina magna, la gasolina verde, pues en menos de 24 pesos, y también se buscaba que el diésel pues no superara los 28 pesos. Esta había sido también una demanda de transportistas que, además de la creciente inseguridad que se vive en las carreteras, también se informaba de un abuso en la venta de litro de diésel. No se ha cumplido, aunque la mayoría de las gasolineras se está llevando a cabo sin ningún problema, pero pues el 18% de las gasolineras, según la Procuraduría Federal del Consumidor, no están cumpliendo lamentablemente con este acuerdo. Hay que recordar que la semana pasada también la Presidencia de la República tuvo un acuerdo con productores agrícolas, sobre todo aquellos productores del jitomate, para que puedan, pues para que se pueda mantener el precio. Se ha dado un incremento importante en el jitomate, que es uno de los productos básicos de la canasta y sobre todo de los domicilios, de las casas habitaciones, de la alimentación mexicana, y había tenido un incremento, bueno, superior a los 40 pesos el kilo, algo que no se había visto en nuestro país, que es un país netamente productor, por ejemplo, del jitomate y de otros productos agrícolas que habían sido de alguna manera bastante controlados en nuestro país. Así es que hay, de acuerdo en acuerdo, hasta el momento no hay decretos para que los productos agrícolas o los combustibles se queden en algún precio. No lo hay, pero pues sí hay un acuerdo que casi de caballeros y de damas para que esto se pueda quedar hasta el momento. Y sigue la lucha, Guillermo, de pues pensionados, de jubilados del Poder Judicial. Increíble que jueces, magistrados que ya estén jubilados, pues ya no se les estén pagando sus pensiones. Un grupo más de 200 jueces y magistrados federales retirados, agrupados en el colectivo Artículo Décimo Transitorio, solicitó una audiencia con la presidenta Claudia Sheinbaum. Exigen su intervención para destrabar el pago de su indemnización extraordinaria y pensión complementaria, acusando al órgano de administración judicial de omisiones en el proceso. A través de una carta, los impartidores de justicia que declinaron participar en la elección judicial de junio del año pasado señalaron que fueron cesados con motivo de la enmienda y que solicitan la intervención de la mandataria para abordar el tema relativo a la omisión del pago del derecho a la indemnización y pensión complementaria previsto a favor del artículo décimo transitorio de dicha reforma. Indicaron que se han agotado todas las vías internas ante el citado órgano para exponer el derecho que les asiste, el cumplimiento de una norma constitucional. Además, dijeron que han expuesto también lo vulnerable de la situación de la gran mayoría de los ex impartidores de justicia, que por cierto se quedaron en la indefensión, ¿eh? Ya no hay trabajo para ellos, muchos de ellos ya habían cumplido muchos años al frente de los juzgados y de los tribunales y lamentablemente se han quedado en la indefensión por esta reforma al Poder Judicial que fue aprobada en 2024. En 2025 se llevó a cabo la primera elección y ahora con una reforma constitucional la segunda elección, que estará renovando a los otros 800 cargos en el Poder Judicial, se realizará en el próximo mes, año de 2028. Guillermo, mi información esta mañana.
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0: Información deportiva más importante de este martes, pues lunes negro para algunos equipos en el fútbol mexicano, la Liga MX, nuestra liga, que ya algunos equipos ya están, regresaron de vacaciones, sobre todo los que quedaron eliminados muy temprano, en, de que no, en la liguilla y en el torneo, ya esta semana están empezando su trabajo de pretemporada, estudios médicos. Uno de ellos es el América, precisamente las Águilas del América, que regresaron ya a entrenar. Guillermo Almada todavía no se integra a dirigir al cuadro de Cuapa, y ayer el América dio a conocer una noticia que entristeció a los aficionados azulcremas. Si bien aún no están recuperados de la salida de André Jardiné de las Águilas, el técnico más ganador del equipo americanista, quien salió la semana pasada, señaló que ya estaba fastidiado, ¿no?, que estaba ya desgastada la relación entre jugadores y él, con la misma directiva. Pues todavía con esta tristeza que embarga el americanismo, aún no pudiendo superar esta salida del técnico más ganador del América en épocas recientes, André Jardiné, se da a conocer en la tarde noche otra noticia triste para el americanismo. Jonathan Dos Santos, el hermano de Giovanni Dos Santos, Jonathan, que tuvo precisamente, formó parte de esta gran época del América reciente con el tricampeonato y uno de los símbolos americanistas recientes, Jonathan Dos Santos, deja Cuapa. Así es, a través de un comunicado y de un video bastante bonito, emocionante, Jonathan Dos Santos pone fin a una era en Cuapa y deja el nido tras ser pieza clave en el tricampeonato y un referente obviamente de garra y liderazgo, un ícono del americanismo. Sin duda es Jonathan Dos Santos, y con él parte del alma y una parte también del alma de este equipo histórico. Así que poco a poco se está deshaciendo este equipo que hizo época hace algunos torneos. Ya se fue Fidalgo también, Jonathan, que hizo una mancuerna bastante interesante. Y bueno, pues en las últimas temporadas ya también, pues ya por la edad no había tenido cierto protagonismo Jonathan, y pues en esta ocasión decide, precisamente en el día que regresa el equipo a entrenar, decidió no seguir con el equipo azul crema. Así que las salidas de América continúan, y después, insisto, todavía apenas recuperándose de lo que ocurrió con Jardiné, viene este mazazo también para la afición. Jonathan Dos Santos sale del América y podría haber más salidas con las Águilas, ¿no? Por ahí la afición se mostró contrariada y señala: ¿por qué se va Jonathan? ¿Por qué no se va Kevin Álvarez? ¿Por qué no se va Néstor Araujo? Y bueno, pues ahora sí que el medio campo queda afectado con el adiós de uno de los referentes del tricampeonato, quien deja la institución con el retiro en las puertas también de su carrera deportiva. Ya es un jugador veterano, si no consigue equipo, seguramente ya estará planeando su retiro de las canchas. Y bueno, pues se fue Fidalgo, se fue Jardiné, así que bueno, el medio campo de este América poderoso, o otrora poderoso, ya está, pues ya no están estos dos jugadores, ¿no? Sobre todo Fidalgo y Jonathan Dos Santos. Y bueno, pues ahí está un jugador de los más queridos de la afición azul crema, Jonathan Dos Santos, un volante que se comprometió para ser importante con las Águilas, y vaya que lo cumplió, eso es definitivo, y ser uno de los capitanes en el último tiempo dentro de la América. Mediante una publicación en redes, las cremas despidieron al volante mexicano Irmao, como se le conoce, Jonathan Dos Santos. No nos queda más que agradecerte por todo lo que conseguimos juntos, por siempre dar tu máximo en la cancha y entregarte totalmente con pasión a nuestra playera. Eso reza el comunicado de las Águilas del América despidiendo a Jonathan, una especie de cartel, de póster, en el que dice: gracias, los de Cuapa no dejaron de lado todo lo que lograron, te vas como tricampeón e ícono de nuestra historia, como un capitán y la viva representación de lo que es ser Águila, mucho éxito en todos tus futuros proyectos, el América siempre será tu casa, se leyó ahí en la red social de X. Jonah arribó al América en 2022, disputó 103 encuentros como futbolista americanista, los que más en cualquier etapa de su carrera, y pese a que solo anotó en una ocasión, logró hasta 6 trofeos para dejar marcado su nombre con letras de oro en la memoria del club. Es así que poco a poco los integrantes del tricampeón, aquel que dominó en diversos torneos consecutivos, comienza ya a extinguirse, a apagarse. Ahora el menor de los dos Santos analizará si se retira o acepta alguna oferta que al momento no ha llegado. ¿Qué pasará? ¿Se retirará o no se retirará, no? Y también quien se va, ya era muy cantada esta noticia, ya era muy, muy, era claro que iba a ocurrir. Efraín Juárez también se va de Pumas. Así es, se acabó la historia de la película, o la película de Efraín Juárez, como él señalaba. Y ayer por la noche las Pumas hicieron oficial la salida del entrenador mexicano, luego de días de polémica y de rumores. Así es, así que la historia entre Pumas y Efraín llegó a su fin. En la noche de anoche, a través de un comunicado, el equipo del Pedregal informó de manera oficial que el mexicano había dejado de ser su entrenador. Incluso de manera breve, el cuadro auriazul confirmó que fue el propio canterano universitario quien decidió culminar con su etapa como director felino, esto a pesar de que todavía tenía contrato por 6 meses. Así que, pues se va. Se dice que fue a través de un telefonazo que le notificó la directiva Efraín Juárez que no continuaba. Imagínense qué modos, qué formas, ¿no? Y bueno, pues ahí están dos equipos sin técnico, que les fue bien el torneo anterior, Pumas y Pachuca, y ya no tienen director técnico. ¿Quién le entrará al quite? ¿Quién será? ¿El valiente? Vamos a ver. ¿Qué pasa? Se habla de que Esteban Solari estaría dirigiendo a Pumas, que fue el equipo que lo trajo como jugador al fútbol mexicano. Podría ser posible. Bien, continuando con temas del fútbol, del mundial, ayer España en Puebla derrotó 3-1 a Perú, un partido de preparación allá en tierras poblanas, y ganó la Furia Roja, buena actuación del cuadro español, 3-1, y se perfila para su debut ya en el mundial próximamente, así que buen triunfo en Perú. Un equipo que no va a ir al Mundial, pues resultó un buen sparring en esta ocasión. Bien, en la NBA se disputó el juego número 3 de las finales, y los Knicks de Nueva York, que tomaron ventaja de 2-0 de visitantes, no pudieron en casa acercarse al título, a colocarse a 3 triunfos, y San Antonio salió respondón, eso es una realidad. Y bueno, pues San Antonio está acercando y con su primer triunfo, 115-111, así que buen resultado para los Spurs, que pues por fin ganan de visitantes, así que la serie está muy pareja, aunque la ventaja continúa siendo para el equipo neoyorquino en estas finales de NBA, que bueno, pues ya el tercer juego, el cuarto juego será el próximo miércoles, mañana, también allí en el Madison Square Garden, donde los Knicks buscarán pues acercarse a obtener su tercera victoria de esta serie, y los Spurs, ¿por qué no? Pues a empatar, ¿no? A empatar. Vamos a ver, por cierto, ayer estuvo presente en el Madison Square Garden Donald Trump, y la multitud lo recibió con un sonoro y estruendoso abucheo al presidente republicano de Estados Unidos. Ahí estuvo y fue abucheado. Vaya, vaya recibimiento. Bien, hasta aquí la información deportiva más importante de este martes. Les deseo a la gente que tenga un excelente día. Cuídense mucho y les invito a que siga con nosotros en el noticiero, porque más información no le cambie.
1: Gracias, muchas gracias, Óscar Orozco. Muy buenos días. Estamos a 2 días de la inauguración del Mundial de Fútbol. Hoy es martes 9 de junio. Pasado mañana, jueves 11 de junio, se inaugurará la Copa del Mundo en México, la tercera Copa del Mundo, después de la que ocurrió en el año de 1970, después de la que ocurrió en el año de 1986. En este año 2026, México volverá a ser sede de una Copa del Mundo, en este caso lo será junto con Estados Unidos y Canadá, debido a la cantidad de equipos que ya participan en una Copa del Mundo. Mundial de Fútbol que se extenderá por casi un mes, prácticamente del 11 de junio al 9 de julio. Bueno, menciono todo esto porque la presidenta Claudia Sheinbaum tomó protesta a la selección mexicana que participará en el Mundial de Fútbol México 2026. Vamos a escuchar este momento en el que la presidenta Sheinbaum toma protesta a la Selección Nacional de Fútbol.
2: Integrantes de la Selección Nacional de México, que representará a nuestro país en la Copa Mundial de la FIFA 2026, del 11 de junio al 19 de julio de 2026. Encomiendo a su patriotismo esta bandera que simboliza su independencia, el honor, las instituciones, nuestro pueblo y la integridad de su territorio. Protestan honrarla y defenderla con lealtad y constancia.
3: Sí, protesto.
2: Al concederles el honor de ponerla en sus manos, la patria confía en que como buenos y leales mexicanos sabrán cumplir con su protesta por el bien del pueblo y por el bien de la nación. Que su ejemplo inspire a millones de mexicanas y mexicanos a creer en la fuerza del deporte y en el poder de sus sueños. Muchas felicidades. Les deseamos el mayor de los éxitos. ¡Que viva la selección! Enhorabuena.
1: Bueno, esto fue lo que sucedió en ese momento en el que la presidenta Sheinbaum toma protesta a la selección mexicana que participará en el Mundial de Fútbol de la FIFA 2026. Poco antes de que esto ocurriera, la presidenta Sheinbaum informó que pocos jefes de Estado vendrán a la inauguración. Tampoco vendrán muchos a los partidos que tendrán lugar en territorio mexicano. Pero sí confirmó la presidenta Sheinbaum que el rey de España estará presente en Jalisco en un partido de la selección española de fútbol. Y dio a conocer la presidenta Sheinbaum que se está analizando una posible reunión entre ella, la presidenta de México, y el rey de España. En lo cual es relevante porque ya conocemos la historia de lo que ha sucedido en la relación bilateral. Recientemente la presidenta viajó a España, pero no estuvo en Madrid, estuvo en Barcelona y se reunió con el presidente del gobierno español, Pedro Sánchez. El jefe del Estado español es el rey Felipe VI, y hay la posibilidad, así lo dijo ella, de que con motivo de su presencia en Jalisco haya una reunión entre ambos. Vamos a escuchar lo que dice la presidenta Claudia Sheinbaum.
4: Van a venir pocos jefes de Estado a la inauguración. Varios iban a venir y por razones de sus países decidieron no venir. Por ejemplo, el presidente de Sudáfrica, que era como el obvio que iba a venir, decidió no venir por situaciones en su país. Entonces están enviando representaciones.
5: ¿Se prevé la visita del rey de España? ¿Sí se tiene confirmado?
4: Sí, a Jalisco. Por lo pronto sí se tiene confirmado.
5: ¿No se reunirá usted con él?
4: Estamos viendo, para ver si nos reunimos.
1: Y bueno, esto fue lo que dijo la presidenta Sheinbaum en relación con una posible reunión con el rey de España. Ya veremos qué sucede y en qué términos se da. Y desde luego, aquí lo estaremos comentando. Con esto nos vamos a un corte. Volveremos con más información.
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1: Está acompañándome en el estudio Alejandro Moreno, dirigente nacional del PRI. Alito Moreno, ¿cómo estás? Bienvenido, gracias por estar aquí.
2: Memo, gracias por la oportunidad, te veo muy bien, eso es bueno.
1: Afortunadamente. ¿Qué te digo a ti después de lo que pasó el domingo en Coahuila? Le explico a nuestro público. Hubo elecciones en Coahuila para renovar el Congreso Estatal, el Congreso Local de Coahuila. El PRI arrasó en esta elección. ¿Cómo explicas el triunfo electoral del PRI en Coahuila?
2: El mensaje es claro, contundente y poderoso, Guillermo. Primero, las y los ciudadanos de Coahuila votaron por certeza, certidumbre, buen gobierno, seguridad, inversión, crecimiento económico, armonía y paz en el estado de Coahuila, y eso fue el voto primero para refrendar, validar y constatar un buen gobierno como el gobierno priista de Manolo Jiménez Salinas. Coahuila, de los estados más seguros de México, con crecimiento y desarrollo. Segundo, fue una jornada electoral en paz, en tranquilidad, hubo una gran participación, más del 52% de participación electoral, y el mensaje es que claro que se le gana a Morena y le ganamos contundentemente. Lo decimos ahí nomasito, nada más, carro completo, zapatiza, macaniza, como le quieran llamar, 16-0 en el estado de Coahuila, y eso lo que nos refleja es que en el contexto electoral del último año, la elección de Veracruz, la elección de Durango, donde de 39 municipios, Morena solo ganó uno. Y eso refleja que la gente quiere certeza, no quiere gobiernos vinculados al crimen organizado, no quiere que haya robo, no quiere que haya secuestro, porque Coahuila tiene una condición distinta de buen gobierno, tiene Zacatecas. Ahí tiene Sonora, Sinaloa, Baja California. Entonces, un buen gobierno, un buen trabajo con experiencia, pero sobre todo una gran participación política de las y los ciudadanos al emitir su voto.
1: Leo y escucho mucho decir que la alianza local que construyó el PRI con Unidad Democrática de Coahuila jugó muy favorablemente en esta elección.
2: Jugó muy favorablemente porque hay un gran trabajo en el territorio, candidatas y candidatos cercanos a la gente, pero también envió un mensaje poderosísimo. Tú sabes que yo he sido un promotor permanente de crear un gran frente amplio opositor en México para que en las próximas elecciones, en el 2027, Guillermo, podamos generar contrapesos, porque un gran frente opositor le ganaría a Morena, le quitaríamos la mayoría en el Congreso y le ganaríamos prácticamente juntos las 17 gubernaturas. Una coalición entre el PAN, el PRI y MC, ganaríamos, te lo diría ahorita, Querétaro, Chihuahua, Aguascalientes, Sonora, Sinaloa, Zacatecas, Nuevo León. O sea, no solo ganamos, podemos ganar de manera contundente y quitarle el control del Congreso, que eso permitiría mecanismos de fiscalización, de rendición de cuentas. ¿Y cuál es el mensaje? Fui un promotor permanente de la coalición y tomó las dirigencias nacionales, tanto de Acción Nacional como de Movimiento Ciudadano, la inteligentísima decisión de no ir juntos en Coahuila. Y fíjate lo que pasó. En Coahuila, la militancia de Acción Nacional quería ir en coalición. Tenían 5 diputados locales. Hoy perdieron todos, tienen 0 y perdieron el registro. Lo mismo le pasó a Movimiento Ciudadano. Entonces, ¿qué ha quedado claro? Que la ciudadanía está castigando con su voto, haciéndolo útil, a quien ve que sí somos opositores, a quien ve que sí enfrentamos al gobierno y generamos una alternativa. Tú viste lo que ha sucedido, por ejemplo, con la gobernadora de Chihuahua, esta persecución que tuvo política. Y será inteligentísimo que ahora la dirigencia nacional del PAN diga, no, pues ahora vamos solos en Chihuahua. O sea, un candidato del PAN, un candidato del PRI, un candidato del Movimiento Ciudadano, para que gane Morena. Entonces, ¿a quién le están haciendo el trabajo? Aquí es un gran frente pensando en México, Guillermo. Claro que se pueden ganar las elecciones y yo creo que este momento es de ser valientes. Aquí estamos los priistas, tu servidor Alejandro Moreno, firme opositor al gobierno, con propuesta, con capacidad para generar una alternativa desde la oposición.
1: Ahora que estás hablando de la promoción que hiciste tú de conformar una gran alianza opositora, fue desdeñada, hay que decirlo con esa claridad, la desdeñó la dirigencia nacional del PAN, lo mismo hizo, como tú referías, la dirigencia de Movimiento Ciudadano, y ellos reciben un fuerte descalabro en esta elección para renovar el Congreso local en Coahuila. ¿Qué futuro le ves a las alianzas? Hoy escuché a la diputada Kenia López Rabadán, que preside los trabajos de la Cámara de Diputados, de la mesa directiva de la Cámara de Diputados, y quien es una protagonista relevante en las filas de Acción Nacional, la escuché decir que era un tema que debía de ser analizado con cuidado en la mesa del Comité Ejecutivo Nacional, que lo sucedido en Coahuila era un motivo suficiente para que esto se analizara. ¿Le ves futuro a una alianza?
2: Yo primero quiero decirte que ahí están los resultados. Los resultados para ellos son desastrosos. Una coalición hubiera sido no solo superpotente, mandaría un mensaje que claro que las coaliciones funcionan, porque las coaliciones llegaron para quedarse. Hoy ni siquiera Morena por sí solo gana una elección. Las coaliciones son importantes. Yo creo que, como lo es la doctora Kenia López Rabadán, presidenta de la mesa directiva de la Cámara y un miembro destacado de Acción Nacional, es una mujer seria, inteligente, tiene claro que el rumbo de México es construir acuerdos y consensos. Yo no solo veo con buenos ojos el tratar de construir siempre por México, anteponiendo los intereses de México, y te diría que lo mismo ha hecho personajes importantes como el presidente de la República, Vicente Fox, no solo llamando a la construcción de un acuerdo nacional, llamando a la unidad para que juntos construyamos no solo una propuesta sólida, una propuesta ganadora, y así distintos actores políticos de la oposición, porque la realidad está en los estados. Imagínate, por ejemplo, capitales, que ganamos juntos en coalición. Zacatecas, que, por ejemplo, ganó Acción Nacional. Si no vamos juntos, la van a perder. Y perderán Zacatecas, y perderán Hermosillo, y perderán Cuernavaca, y perderán todas. ¿Por qué? Porque lo que nos hace potentes es que hay que construir. ¿Qué es lo inteligente? Coaliciones tácticas, inteligentes, de competencia electoral, y cuidar el Congreso. Eso es lo que debemos hacer. Por eso, Guillermo, como siempre lo he hecho, siempre pondré por delante los intereses de México. Nosotros no haremos cálculos electorales. Es lo que deben de hacer los partidos políticos de la oposición, porque en este momento, cuando Morena se desploma, se cae a pedazos, los señalamientos de los pactos con el crimen organizado, ve cómo tienen un desastre para el tema del Mundial, cuando la oposición debe de convocarse a la unidad y competir con las mejores mujeres y los mejores hombres, pretender dividir el voto, pues eso es traicionar a México. Y por ello, yo lo que hago con los ciudadanos es decirle, aquí está el PRI, firme opositor, y que le quede claro a los ciudadanos que si no hay una coalición nacional que le gane a Morena en las elecciones, no será por el PRI, será por el PAN y por Movimiento Ciudadano. Por ello, nosotros estamos recibiendo la confianza ciudadana, tenemos esa cercanía, Guillermo, y yo estoy cierto y claro que si construimos ese gran frente opositor, vamos a ganar y le vamos a dar certeza y certidumbre a México, porque fuera de que Morena se ha apoderado del Poder Judicial, de los órganos electorales, hay que decirle al auditorio, Guillermo, quieren impulsar un reglamento, leyes secundarias, inventos, para controlar las audiencias, para controlar a los medios de comunicación, para decirle a los medios de comunicación qué es información y qué es opinión. Eso no se puede permitir. Entonces, hoy no podemos permitir que Morena quiera impulsar la venezolización de los medios de comunicación. Y lo vamos a denunciar aquí y a nivel internacional, porque los medios, como ustedes, informan, le dan a conocer al público y el público toma su decisión, pero querer controlar hasta eso no lo podemos permitir jamás, Guillermo. En los últimos 40 años había visto un servidor un ataque brutal, sistemático, organizado y orquestado desde el gobierno de la República cuando estaba López Obrador en contra de ustedes, los medios de comunicación, de los empresarios, del Poder Judicial, de los órganos electorales, de los partidos políticos. Entonces, desde aquí le decimos a Morena, aquí de frente, con claridad, con firmeza y con carácter. Eso es lo que nos va a hacer ganarnos la confianza de la gente y volver a gobernar.
1: ¿Ves receptivos a Movimiento Ciudadano y el PAN después de este revés recibido en Coahuila?
2: Mira, Guillermo, yo soy objetivo, soy una gente comprometida, práctica, pragmática, y que el único interés es el interés de México y el interés de las familias mexicanas. ¿Qué quieren los mexicanos hoy? Una opción real que gane, que saque a Morena del gobierno. Y esto no es si los del PAN o los del MC me caen bien o no me caen bien. Esto es México, hay que pensar en México primero. Y si nos tenemos que sentar en la mesa y construir acuerdos y consensos, hay que construirlos por México. Porque al final del día, es que Alejandro Alito es duro, nos dice cómo vamos a sentarnos. Es que es la realidad, es que la gente lo está viendo. ¿Qué quiere la gente? El 40% de la gente impulsa y quiere una coalición. ¿Por qué? Porque eso es lo que nos hace ser más competitivos, es lo que genera contrapesos. Espero que después de este resultado lo tengan claro, porque las dirigencias en los estados, y aprovecho tu gran espacio, reconozco a la militancia de Acción Nacional en todo el país, porque saben que la coalición es potente, a las militancias de Movimiento Ciudadano y a muchos ciudadanos que quieren una coalición. Aquí está el PRI. Nosotros, claro que hemos cometido errores como cualquier partido político, pero la gente, Guillermo, sabe que con el PRI hay experiencia, hay capacidad, damos resultados y sabemos gobernar. Los estados más seguros de México siempre estuvieron gobernados por el PRI. Hoy necesitamos certeza, certidumbre, inteligencia política, carácter y determinación.
1: Escucho a Ricardo Monreal hablar de una elección de estado. Y escucho a la dirigente nacional de Morena hablar de fraude, fraude cometido con códigos QR para comprar el voto. Pues, ¿qué respuesta das a los señalamientos que aquí transmitíamos hace un momento, hechos desde Morena?
2: Yo estoy convencido que las y los ciudadanos tienen claro lo que ocurre hoy en el país. La gente se está informando más. La gente está consultando más el tema de redes sociales, la gente está dialogando más de lo que ocurre en el país. Imagínate nada más hablar de secuestro de diputadas y diputados. Oye, estuvimos en la elección, Guillermo. La elección fue en paz, en tranquilidad, no hubo nada. Los incidentes normales de una jornada electoral, y que están en su derecho de señalar y de denunciar. Pero de eso, a querer anular una elección, a querer decir que fue una elección de estado. Oye, Guillermo, les ganamos más de 2-1, les dimos una paliza, 16-0. Les sacamos de diferencia entre el PRI y Morena 380,000 votos de diferencia, 55% contra 26%. O sea, dime en dónde. Lo que hay que destacar, y lo digo y asumo mi responsabilidad siempre de lo que digo con carácter y determinación, si no quieren reconocer una elección local, Guillermo, teniendo los órganos de jurisdicción constitucional y electoral, ¿tú crees que van a querer reconocer cuando pierdan la elección en el 2027? ¿Tú crees que van a reconocer cuando pierdan la presidencia de la República en el 2030? Claro que no, eso es lo que quiere Morena. Pero desde aquí les decimos, nosotros no le tenemos miedo y les vamos a ganar con los votos, con determinación, con carácter, con razón y por la fuerza también. Porque si los mexicanos tenemos que aplicar la fuerza, lo tendremos que hacer. Es el momento de construir el milagro mexicano de todos. Ya le ganamos a Morena, ya apabullamos a Morena, y lo que quieren hacer es generar distractores, Guillermo, para que se hable de otros temas. Hoy los mexicanos quieren paz, tranquilidad, armonía y certidumbre, y que se respeten las libertades que tenemos.
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1: Y Guillermo, cuando son las 9 de la mañana con 34 minutos, tiempo del centro de México, ya de esta mañana, mañana adelantadita de martes, sigue muy nublada aquí en la capital de la República Mexicana. Ya me informan que ya por lo pronto ya no está lloviendo, habíamos amanecido.

0: el jueves, día de la inauguración del Mundial de Fútbol aquí en la capital del país. La presidenta Claudia Sheinbaum dijo que se suspenden las actividades presenciales para pues garantizar la movilidad en esta capital del país, que es verdaderamente un caos. De alguna manera se reconoce que las cosas no están bien en la Ciudad de México y por eso se hace este decreto. Escuchemos a la presidenta.
1: Decreto que salió el día de hoy en el Diario Oficial de la Federación para se suspenden las labores el día 11 de todas las oficinas y públicas y privadas o oficinas. Entonces yo voy a explicar, Luisa María, en qué sentido está este decreto para que se pueda llevar de manera que no haya tráfico, que no haya problemas el día del Mundial, de la inauguración del Mundial, perdón.
0: La consejera jurídica de la presidencia informó que este decreto sí prohíbe, bueno, no prohíbe, sino limita las actividades presenciales en oficinas públicas y privadas y le permite a la, sobre todo a la iniciativa privada, pues que privilegie todas actividades a distancia, el famoso home office. Esto es lo que dice el Diario Oficial de la Federación, explicada por la consultoría jurídica de la presidencia a cargo de Luisa María Alcalde. Escuchemos.
2: Decreto que se emite con la finalidad de mejorar las condiciones de movilidad, seguridad vial y accesibilidad tanto de los habitantes de la Ciudad de México como de los turistas visitantes con motivo de la inauguración de la Copa Mundial de la FIFA 2026. Se plantea aplicar modalidades de trabajo no presenciales únicamente para el día de la inauguración de el Mundial. ¿A quién va dirigido este decreto? Adelante. Trabajadores de la Administración Pública Federal, trabajadores del sector privado y estudiantes. Es un decreto para la Ciudad de México y para estos tres grupos. ¿Qué plantea? Adelante. Para los trabajadores de la Administración Pública Federal, las dependencias deberán privilegiar el uso de tecnologías de la información y comunicación que garanticen el adecuado desempeño de las funciones sustantivas y administrativas. Trabajo a distancia, teletrabajo, obviamente todas las actividades esenciales seguirán en marcha, pero todo lo que es trabajo de oficinas del sector público, hacerlo a distancia. Lo mismo para el caso del sector privado. Se exhorta al sector privado y social de la Ciudad de México a que en todas las actividades administrativas no esenciales se implementen esquemas de teletrabajo, esquemas a distancia. Y finalmente, como tercer punto, el decreto plantea la suspensión de clases para todos los niveles educativos de escuelas públicas y privadas en la Ciudad de México para el día jueves, día de la inauguración del Mundial.
0: Pues ahí está la explicación por parte de la Presidencia de la República sobre este decreto. Recuérdele usted, no habrá actividades presenciales en oficinas públicas, en oficinas privadas. También la Universidad Nacional Autónoma de México informó que se suspenden sus actividades académicas. No habrá clases en ningún nivel de escolar en la Ciudad de México, solamente el jueves. Ese día se busca que la ciudad se apague por completo, se detenga para permitir la inauguración del Mundial, sobre todo porque hay una amenaza importante de colectivos, principalmente de maestros de la CENTE, pero también de familiares de personas desaparecidas, colectivos de mujeres, de estudiantes, de trabajadores, de jubilados. Bueno, una gama importante de movilizaciones sociales son las que se están anunciando el próximo jueves desde muy temprano. Buscarán llegar al Estadio Azteca, no lo podrán hacer debido a que hay muchos cortes por parte de la policía. Si usted va a ir a la inauguración, pues hágalo con muchísimo, muchísimo tiempo de antelación, porque será complicada la llegada al Estadio Azteca por tanta seguridad. Guillermo, mi información esta mañana.
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0: Guillermo, cuando son las 9:40 a.m. desde esta perla tapatía, te actualizo información, decirte que con acceso gratuito, conciertos y transmisiones de partidos y actividades para toda la familia, Vibra Jalisco Zona Fan abrirá sus puertas el 11 de junio, del 11 de junio al 19 de julio en el Auditorio Benito Juárez, como uno de los principales puntos de reunión para vivir el ambiente mundialista. Durante la presentación de este proyecto, la directora de la Agencia Estatal de Entretenimiento de Jalisco, Lorena Martínez Ramírez, explicó que el espacio va a funcionar durante 39 días con actividades diarias de mediodía a las 10 de la noche. El ingreso será completamente gratuito y sin necesidad de registros o boletos, además de contar con áreas infantiles, oferta gastronómica, música y espacios de convivencia. También Martínez Ramírez añadió que el programa llegará a los 12 pueblos mágicos de Jalisco y adelantó una experiencia especial en Puerto Vallarta. También recordó que habrá conciertos gratuitos en la Glorieta La Minerva, donde se presentarán Maná el 17 de junio y Alejandro Fernández el 25. También decirte, Guillermo, que ante las manifestaciones que pudieran registrarse a partir del 11 de junio por parte de diferentes colectivos de personas desaparecidas, quienes buscan el reflector internacional que da la justa deportiva para hablar sobre la grave problemática en el país, las autoridades jaliscienses señalaron que no van a impedir que se realicen esas movilizaciones debido a que están en su derecho de libertad de expresión. Iván Chávez, subsecretario de Asuntos del Interior de Jalisco, dijo que han tenido acercamiento con los grupos que van a realizar las protestas. Con todos, dice, tenemos comunicación y no se han manifestado, que es una buena oportunidad para sensibilizar su causa, por lo que pues les hemos dado el acompañamiento. Guillermo, la información desde Jalisco. Muy buenos días.
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2: Hola, ¿qué tal? Te saludo desde Zacatecas con lo más destacado. Un enfrentamiento armado registrado en la comunidad de Coecillos, en el municipio de Luis Moya, dejó como saldo a un policía sin vida, dos elementos heridos y un presunto delincuente abatido. Los hechos ocurrieron poco después de las 2 de la mañana de este lunes, cuando elementos de la Policía Estatal Preventiva realizaban recorridos de vigilancia y fueron agredidos a disparos por civiles armados. Al repeler el ataque, se desató el intercambio de fuego que se prolongó por varios minutos. En el lugar murió un uniformado y un presunto agresor, mientras que los policías lesionados fueron trasladados a un hospital de la capital del estado. Y tras la agresión armada contra elementos de la Fuerza de Reacción Inmediata Zacatecas, en el municipio de Luis Moya, donde un policía perdió la vida, el gobernador David Monreal Ávila lamentó los hechos y llamó a fortalecer la coordinación entre fuerzas federales y estatales. El mandatario destacó la preparación y compromiso de los cuerpos de seguridad, al tiempo que señaló que los responsables del ataque operan cruzando fronteras estatales. Explicó que ingresan desde entidades vecinas, cometen las agresiones y posteriormente se refugian fuera de Zacatecas, lo que complica su detención. Subrayó la necesidad de mayor coordinación para evitar estos hechos. En más información, el Poder Judicial de Zacatecas ha admitido 3.146 demandas en materia laboral entre 2020 y 2025, de las cuales 2.808 ya fueron resueltas, mientras que 1.328 continúan en proceso. De acuerdo con el Registro Administrativo en Materia de Justicia Laboral Estatal del INEGI, la entidad se ubica en el lugar 27 a nivel nacional en números de expedientes abiertos, con un total de 4.277. Del total de casos concluidos, la mayoría se resolvió mediante procesos ordinarios, mientras que otros fueron para procesales y algunos derivaron en huelga. El informe refleja la carga de trabajo en esta materia. Hasta aquí la información desde el estado de Zacatecas. Le invito a que continúe en Informativo NTR.
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9: De prensa matutina, nuevamente el tema de la CENTE, y es que se ve ya un gobierno desesperado por la falta de acuerdos con los maestros disidentes. Una coordinadora nacional de trabajadores de la educación que siempre fue aliada de la Morena, o de los inicios de Morena, cuando Andrés Manuel López Obrador pues había encabezado todo el movimiento de protesta en nuestro país. Así es que llama la atención que no tengan un acuerdo con los maestros disidentes, o esto sí verdaderamente se trata de una provocación. Lo cierto es que ya hay preocupación por parte del gobierno de la República. Este día, esta mañana en Palacio Nacional, el secretario de Educación Pública por segundo día consecutivo exhortó a los maestros disidentes a levantar las protestas y regresar a terminar el ciclo escolar. Informó que casi 1,000,000 de alumnos en el país están sin clases debido a que los maestros están en sus protestas. Aseguró que, o pidió más bien a los maestros disidentes regresar a las aulas, porque además ya estamos en la fase final del año escolar. Escuchemos al secretario de Educación Pública.
10: Importante que ya puedan regresar a clases, porque estamos dentro de la etapa final del ciclo escolar. Y curiosamente algunos de estos maestros, la coordinadora en estos estados, en algunos de ellos, cuando se hizo la propuesta, no sé si se si acuerdan del cambiar el calendario escolar, pues ellos decían no estamos de acuerdo en que se vayan a adelantar las vacaciones, queremos que haya clases, pero pues ahora están en paro. Es importante ya regresar para de manera ordenada cerrar el ciclo escolar.
9: El secretario de Educación Pública, el secretario de Educación Pública, Mario Delgado, dijo que el gobierno está atendiendo las demandas de la CENTE, por lo que aseguró no hay motivo para que se realicen las manifestaciones que en estos momentos se están haciendo. Escuchemos nuevamente a Mario Delgado.
10: Otra vez que hay una atención permanente a las y los maestros. Por eso siempre hemos dicho que no es necesario hacer este tipo de manifestaciones, aunque las respetamos porque somos un gobierno democrático, respetamos la manifestación pacífica, pero hay una atención permanente por parte de la Secretaría de Educación Pública y tenemos la autorización de la presidenta de cuando hay asuntos sin resolverse que representan casos de justicia, los saquemos adelante. Por eso son los ejemplos que les daba de estos estados. Entonces, si queremos hacer un llamado a que valoren los maestros las propuestas que ya se hicieron.
9: La presidenta Claudia Sheinbaum dijo que su gobierno está atendiendo cada una de las demandas y está sentado con los maestros disidentes y explicándoles qué sí se puede hacer y qué no se puede hacer. Reiteró que no se puede derogar la ley del ISSSTE, ya que las pensiones están en una bolsa de pensiones y significaría una gran pérdida para las finanzas nacionales. Sin embargo, dijo que se van a garantizar las pensiones y también un mayor monto para aquellos maestros cuando llegue el momento de jubilarse. Aseguró también que se van a estar respetando las plazas, se van a hacer la basificación. O sea, le están entregando todos a los maestros, solo que no les dan más dinero como lo están pidiendo. Por eso la presidenta dijo que ante la atención que está dando su gobierno, pues no se explican las manifestaciones de la CENTE en la capital del país. Escuchemos a la presidenta.
11: Nuestra perspectiva, que lo hemos analizado mucho, no se explican estas manifestaciones, y menos las que tienen un carácter violento. Y esto es para el pueblo de México y para el mundo. Nosotros lo vemos como una provocación. Como para decir, miren qué mal está la situación en México. Ya explicó Mario que máximo es el 8% de las escuelas de todo el país que no tienen clases. Y son alrededor de 1,000, ¿no? 1,000 y pico de maestros aquí, ¿no? Aquí, en el centro. Como 3,000 que están aquí en el centro. Han tenido todo el diálogo. Todo.
9: La presidenta Claudia Sheinbaum acusó que estas movilizaciones de los maestros y otros organismos tienen el objetivo de mostrar que México está mal en materia social de cara al Mundial del Fútbol. La presidenta dijo que en México no hay descontento social. Es más, dijo que en México no hay problemas. Después rectificó y dijo, bueno, sí hay problemas, pero se están atendiendo. Escuche usted a la presidenta y dígame usted si no ya se nota algo de desesperación en el gobierno federal ante la posición de los maestros. Escuchemos atentamente lo que dijo la presidenta Claudia Sheinbaum.
11: Ahora, de decir no hay, la presidenta de México y el gobierno de México pues tienen un problema en México. En México no hay problema. Sí hay muchos problemas, pero los atendemos. Pero no hay un asunto que tenga que ver con un descontento social. No existe eso. Hay ciertos grupos que no están de acuerdo con medidas y se les atiende como en cualquier país del mundo. Y la Secretaría de Gobernación trabaja permanentemente. El tema de los desaparecidos, la secretaria está permanentemente y se sigue en el trabajo de búsqueda de una manera como nunca antes se había hecho. Y además con la prevención en el momento que hay una persona en esta circunstancia. Y ha disminuido. Entonces, digamos, están atendiendo los temas. Se quiere manifestarse, pues que se manifiesten de manera pacífica. ¿Qué sentido tiene manifestarse de manera violenta?
9: Pues según la presidenta no hay problemas y los que hay se están atendiendo en el país. Y dígame usted si no hay ya desesperación por parte del gobierno. Bueno, la presidenta Claudia Sheinbaum está ya evaluando, analizando si estará presente el próximo jueves en el Zócalo Capitalino, en este Fan Fest que se ha instrumentado, que se ha preparado para que miles de aficionados puedan estar en el Zócalo Capitalino para ver el partido entre México y Sudáfrica. Y es que hay que recordar que todo el Zócalo está blindado por parte de la policía capitalina para evitar que los maestros disidentes lleguen a la plancha de la Constitución y pues se tengan que apostar ahí. Dijo la presidenta que pues está analizando y que depende dependerá de las manifestaciones, su presencia en el Zócalo capitalino el próximo jueves. Dijo que ella estará muy atenta a todo lo que esté pasando con las manifestaciones en los alrededores del Estadio Azteca. Escuchemos a la presidenta.
12: ¿Va usted entonces a ver el partido al FanFest de aquí del Zócalo?
11: Bueno, vamos a ver cómo se desarrollan lo que está ocurriendo con los maestros y algunos otros grupos. Porque pues tengo que estar atenta a eso, evidentemente. Entonces hay un equipo que está atento permanentemente a eso. Pero vamos a ver pues cómo se desarrolla. Ya mañana podemos dar ese anuncio.
12: En ese contexto...
11: Pero para todos ustedes, si se quieren quedar por aquí, si no les da tiempo de ir a su casa, si no pueden quedarse aquí a ver el partido.
9: Hasta esos niveles estamos llegando, que la presidenta evalúa su presencia en el FanFest del Zócalo, que tanto estuvo presumiendo durante tanto tiempo. 9:56 a.m.
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0: Muchas gracias. A continuación le presento el reporte de Fernanda Rangel con lo más relevante del mundo del arte, la cultura y el entretenimiento.
1: Hola, ¿qué tal? Muy buenos días, saludándolos con mucho gusto y vamos con las noticias más relevantes. Belinda anunció que va a ser parte del elenco de Toy Story 5, con una fotografía junto a Tim Allen y Tom Hanks, quienes prestan sus voces a los personajes principales de la franquicia. La cantante muestra entusiasmo por este proyecto y cuenta a quién dará vida en la cinta de Disney Pixar. La cantante sigue demostrando que su ya emblemática frase "ganando como siempre" la acompaña a cada paso y proyecto que participa, pues luego de dar vida a Carlota en la serie de HBO Max, ahora forma parte de una de las cintas animadas más importantes. Con una serie de fotografías tomadas en los estudios de Pixar, ubicados en San Francisco, California, Belly reveló que doblará a uno de los personajes que se integran a la quinta parte de la cinta de Disney, cuyo nombre es Lilypad, un iPad con funda con forma de rana. Ella mencionó que siempre ha sentido una conexión muy especial con el doblaje y poder hacerlo junto a personas talentosas, pues ya es un sueño hecho realidad. Así lo escribió en la fotografía en la que aparece junto a Ali y Hanks, quienes doblan a Buzz Lightyear y a Woody respectivamente. Además de que es una de sus películas favoritas, ella compartió estos momentos que vivió en el estudio de Pixar, que solo una hora después de hacer el post decidió eliminar por todos los comentarios que estaba recibiendo. Sin embargo, pues hay un video disponible donde todavía aparece en los estudios y queda claro que ella va a ser pues parte de esta importante entrega. Y bueno, eso sería todo por mi parte. Estamos al pendiente de la información y que pasen excelente día.
0: Muchas gracias, gracias Fernanda Rangel. Y muchas gracias a usted por acompañarnos este día. Le esperamos también mañana en punto de las 7. No se duerma.
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4: La temperatura en Vox.
5: 17 grados.
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5: Las 10.
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8: ¿Recuerdas la última vez que te reíste tanto que te dolió la panza?
9: ¿O esa tarde en que comiste con toda tu familia y sin saber por qué sentiste que todo estaba bien en el mundo?
8: Eso que sentiste tiene nombre, tiene ciencia, y aunque parezca increíble, se puede medir. Hoy hablamos de la felicidad. La Organización Mundial de la Salud dice que la felicidad no es solo una emoción bonita. Es un estado que causa bienestar, que alarga la vida y que nos protege frente al estrés, la depresión y los golpes duros que trae la existencia. La felicidad involucra emociones positivas que nos ayudan a mantener relaciones sociales y laborales más sanas. No es que los felices no tengan problemas, es que cuentan con herramientas emocionales para enfrentarlos sin quebrarse. Según el Informe Mundial de la Felicidad 2025, impulsado por la ONU y la Universidad de Oxford, México entró por primera vez al top 10 de los países más felices del planeta, en el lugar número 10 entre 147 naciones. Sí, lo escuchaste bien. El país que inventara el taco, la fiesta de 15 años y el "no te preocupes, todo se arregla" resultó ser de los más felices del mundo.
9: Y no es casualidad.
8: Este informe mide cosas como el ingreso, la salud, el apoyo social, la libertad, la generosidad y qué tan libre de corrupción se siente la gente. Pero los investigadores descubrieron algo que a los mexicanos no suena familiar.
10: Y por acá están saliendo las tostadas, están las chicas.

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0: dioptrías, 3 dioptrías. Habitualmente esto es porque el ojo es mucho más largo de lo normal. Uh-huh. Un ojo que tiene 10 dioptrías de miopía, uh-huh, es un ojo que es 3 milímetros más largo de lo normal y por eso tiene tanto graduación.
1: ¿Tú cuánto tienes, Rebeca?
2: Híjole, ya tengo que ir.
1: ¿Cuánto tienes?
2: En este tengo 13. Y en este tengo 4.
0: Entonces tu ojo derecho es 4 milímetros más largo que un ojo que no tiene graduación y el otro 3.
2: Sí.
0: ¿Y qué es lo que pasa? La retina, que es el tejido neural que nos permite percibir las imágenes, ese tejido neural se adelgaza. Uh-huh. Se adelgaza como papel de china y se rompe.
2: Sí.
0: Y si se rompe, se desprende.
1: Sí.
0: Tuve una paciente que llegó en diciembre hace 2 años diciendo, ¿sabes qué? Llegó un viernes diciéndome, mañana me voy a Disneylandia y vengo porque no voy a hacer algo, pero estoy viendo una sombra aquí muy grande. Pues ya desde que me lo dijo, pues mira, ya me imaginé, le dilaté la pupila y su retina se estaba desprendiendo.
2: Jesus.
0: Dice, no me vayas a decir algo malo, ¿no? Pues sí te lo voy a decir, tu retina se está desprendiendo. Claro. Ya que lo asimiló, bueno, pues a ver si el martes o miércoles, ¿no? Es hoy. O mañana.
1: Ya.
0: Ay, doctor, eso se me hace muy apresurado. Búscate otra opinión. Yo no tengo prisa, tú tienes prisa. Se fue a tomar otra opinión y regresó. ¿Qué te dijeron? No me querían dejar salir porque la retina se me estaba desprendiendo y lo operamos, ¿no? Una persona que tiene miopía tiene más de 3 dioptrías de miopía, tiene 6 veces más riesgo de que la retina se le desprenda. Y si se te desprende, pues es hospitalización, es incapacidad, son 2 semanas, habitualmente acostado boca abajo.
2: Sí,
0: levantarse nada más para el baño.
2: Yo conozco a 2 personas que se les desprendió.
0: Y además la potencialidad de perder irreversiblemente visión, de desarrollar cataratas, de desarrollar glaucoma, y tan fácil y tan barato como revisarte cada 6 meses o los datos de alerta.
1: ¿Qué son?
0: Ver destellos de luz, como un flash en una orillita, y ver manchitas o mosquitas flotantes que vemos todos, pero ver muchos de pronto.
1: Okay.
0: ¿Sabes que estoy en una telaraña? Algo que sea muy notorio. Ese es un doctor.
1: O la sombra de la paciente que acabas
0: de operar. Ya se te desprendió.
2: No, pues sí. Esa ya es.
1: Si ves una sombra, no estás en hereditary.
0: Sí.
1: Se te está desprendiendo la retina.
0: Exactamente. Okay.
1: A ver, nada más quiero hacerlo súper fácil y explicativo. La miopía es cuando no ves de...
2: lejos.
0: No ves de lejos y ves bien de cerca.
1: Ok. La hipermetropía...
0: ves mal de cerca y ves bien de lejos. Y el astigmatismo... ves mal en todas las distancias, de intermedio, de lejos y de cerca.
1: Ok, pero entonces, y luego, vista cansada.
0: Y la vista cansada,
1: pues, es otra categoría.
0: Se añade, es a partir de los 40 años.
1: Por eso, a ver, yo necesito lentes para leer un menú.
0: Sí.
1: ¿Qué tengo?
0: Vista cansada.
1: Vista cansada.
0: Si tienes más de 40 años, lo que tienes es vista cansada.
1: Claro, pero no es miopía.
0: No, el que tiene miopía ve muy bien de cerca.
1: No es hipermetropía.
0: No. El hipermétrope puede tener dificultades para ver el menú.
1: Ajá.
0: Y necesita ponerse sus lentes.
1: Yeah.
0: El que tiene miopía es al revés. Dice, ¿sabes qué? Yo me quito mis lentes porque yo de cerca veo perfecto.
1: No veo de lejos.
0: Mira. No veo de lejos.
1: Pero te pregunta qué tienes. Es otro asunto.
0: Es otro asunto.
1: Es otro asunto. Ahora, ¿por qué se cansó la vista?
2: Sí. Por la edad, ahorita que dijiste que tengo, pues
1: se
2: una bola de años.
1: Wey, si estábamos chupando tranquilos.
0: Estamos tan a gusto, ya no vi de cerca, ¿no?
1: A ver.
0: Porque tienes un mecanismo interno que se llama acomodación. Una persona que ve perfecto, dices que de repente ya vi un menú y ya me tuvieron que leer.
1: Ajá.
0: Porque ya no entendí. El mecanismo interno es idéntico a un autofocus a tu cámara celular. Pones tu cámara celular y te enfoca, y la pones aquí en medio y te enfoca, y la pones allá y te enfoca. Este autofocus se pierde para siempre.
1: Por la edad, por la vejez.
0: El cristalino crece.
1: Ajá.
0: Y ocupa el espacio del mecanismo que abre y cierra de este autofocus.
1: Sí.
0: Entonces deja de funcionar.
1: Ok. César un día le habla por teléfono y le digo, güey, oficialmente me estoy quedando ciega. ¿Qué pasó? Seguramente, y por eso quiero contar esta historia, les ha pasado a alguno de ustedes. Nunca han sentido que están en el celular. Yo trabajo casi todo en el celular. Y estoy... horas en el celular, contesto mails, veo contratos, veo redes sociales, escribo WhatsApp, todo el día estoy en el celular. De repente ya dice Juan, ya voy a poner la película. Entonces dejo mi celular, me quito los lentes.
2: Y no ves nada.
1: Ah, no, no veo nada. O sea, todas las letras, todas las imágenes se ven borrosas. Entonces le digo, ¿por qué me quedo con la vista borrada? O sea, como una hora.
0: Ese shift se pierde. Y además, hay algo que se llama espasmo de acomodación. Estás tantas horas haciendo funcionar tu sistema de acomodación que cuando quieres ver de lejos ya no. Se queda trabado el sistema. Es raro, es relativamente raro.
1: Que me meto una cachetada.
0: La violencia nunca es justificable.
2: No, pero sí tarda. Igual yo tengo lentes.
1: Esperarte.
2: Me quito los lentes,
1: no. Yo sí me tardo como una hora en volver a enfocar.
0: Hay personas que pueden tardar meses con un espasmo de acomodación. Se pone una gota que dilata la pupila, se rompe el espasmo y ya regresas a donde estabas.
1: Bueno, entonces si a ustedes les ha pasado eso, se llama vejez y se llama espasmo
2: se llama
1: de acomodación.
2: La bola, la bola.
1: Básicamente
2: de años.
1: Tu autofocus está lento, está así torpe y es porque ya eres mayor.
0: Exacto.
1: Ok, ahora, ¿qué no se puede operar con láser?
0: Una persona que tenga menos de 18 años, porque no ha terminado de crecer. Una persona que tenga. Que sea diabético, que sea hipertenso, que tenga enfermedades reumáticas, una persona que tenga graduación de más de 10 dioptrías, porque ¿ves? La cirugía es maravillosa, pero tiene un límite.
1: Ya no puedes operar, Rebeca.
0: Se puede poner, en el caso de Rebeca, hay dos alternativas en el caso de Rebeca, una persona que tiene vista cansada y más de 40 años, que es un lente intraocular, como un lente de contacto, que va dentro del ojo sin quitar el cristalino.
1: Ya.
0: Eso te eliminaría por completo tu dependencia de lentes de para la miopía, pero necesitarías lentes para cerca.
1: Un ojo biónico, güey.
0: Y hay otra cirugía donde se pone un lente multifocal que es idéntica a una cirugía de catarata, pero sin catarata. Personas de más de 40 años, de 50 o más, que tienen dificultad para ver de cerca y graduación. Ya. Este lente te deja de lejos y de cerca para toda la vida.
1: Ok. ¿Tampoco se puede operar la gente que tiene ojo seco?
0: Sí, porque la cirugía rompe el sistema de nervios que le dan sensibilidad al ojo. Entonces, si tienes ojo seco, se te va a poner mucho más seco.
1: Ya. ¿Quién más? Glaucoma.
0: Pacientes con síndrome de Sjögren, pacientes con cataratas, pacientes con glaucoma porque modificas la presión intraocular. Tiene que ser muy seleccionado un paciente que tenga glaucoma, pero en términos generales no.
1: Pero qué importante saberlo, cuentavientes, porque caes en manos de un oftalmólogo incorrecto y nada más por operarte y sacarte el dinero, te opera aunque tengas glaucoma.
0: De 10 pacientes, no, 3 no van a ser candidatos, o por la cantidad de graduación, o por el grosor de la córnea, o por la edad, o por la curvatura de la córnea, o porque tienen queratocono.
1: Bueno, entonces más bien háganlo al revés. ¿Quién se puede operar y cuándo es una buena idea operarte? O sea, ¿cuáles son los síntomas que dices? Es que sabes que ya opérate.
0: El tener las ganas, porque al final la cirugía es una alternativa a lente de armazón o lente de contacto. Hay personas que dicen, mira, yo soy feliz con mis lentes de armazón, como diría Woody Allen. O hay quien diría, yo estoy feliz porque son mi personalidad. O hay quien diría, yo estoy muy bien con mi lente de contacto. No tengo ganas de usar lentes de contacto, mi lente de armazón, tengo más de 18 años, voy a que me hagan una evaluación. Si tengo miopía de una dioptría a 10, check, perfecto. Si tengo hasta 5 dioptrías de astigmatismo, perfecto. Si tengo hipermetropía hasta 5 dioptrías, perfecto. Esta combinación de graduaciones son perfectamente operables. Dices, es que tengo más de 40 años, yo no veo de cerca, pero no me importa, yo quiero ver de lejos, y no me importa ni usar lentes para ver de cerca, te puedes operar. Y hay pacientes que dicen, híjole, es que si tengo vista cansada y de todos modos voy a seguir usando lentes para vista cansada, pues me cambias una por la otra, ¿no? Entonces, ahí es mucho de decisión
1: para
0: de pacientes.
1: Vista cansada, yo que no veo de cerca.
0: Hay que tener, para vista cansada hay que tener muchísimas ganas de no usar lentes para ver de cerca, porque hay una técnica que se llama monovisión. En la monovisión un ojo ve de lejos y el otro ve de cerca. Por ejemplo, a ti te tendría que poner una dioptría y media de miopía para que ese ojo viera de cerca y el otro viera de lejos.
1: Ah, no. Estás como Juan, mi marido. Yo no sé si ese es invento de él, pero Juan, rarísimo su sistema, ¿eh? Trae un lente de contacto.
0: Exacto, él está usando monovisión.
1: Exacto. Entonces, porque con un ojo ve de lejos,
0: sí,
1: y con otro ojo ve de cerca.
2: Claro,
1: exacto.
2: Claro. Pues es que así son.
1: No está rarísimo.
0: No. Lo que pasa es el cerebro se clic, va más allá de la voluntad personal. se hace la prueba de lente de contacto y la persona dice, mira, ni me preguntes cómo veo de lejos o cerca o quién hace qué. Pero yo veo de lejos y veo a todo dar.
1: Qué interesante. Sí. Oye, yo pensé que era invento de él, ¿eh?
0: No.
1: A ver, ¿qué pruebas te hacen rapidísimo? Porque luego quiero que expliques los tipos de cirugía con láser.
0: Se te mide cuánto ves sin lentes, se te mide cuánto ves con lentes, o sea, se mide la graduación, se mide el grosor de la córnea debe medir por lo menos medio milímetro o 500 micras. Uh-huh. Hay quienes tienen 550 o 600 micras y perfecto, personas que llegan con 450 micras de grosor son muy delgadas. Se hace un mapa topográfico de la córnea, que es como un mapa de colores, que tiene que ser un verde como campo de golf. Si este mapa topográfico tiene zonas rojas o se ve irregular como una montaña, no es candidato, porque la córnea es muy, muy, muy irregular.
1: Ya. Y luego, ¿qué tipos de cirugía con láser hay?
0: LASIK es la cirugía, es el estándar de oro en el mundo, es una cirugía que tiene 27 años haciéndose en el mundo. Yo tengo 25 años, opero de LASIK, yo puedo poquito más.
1: O sea, tú puedes operar, ahora sí que... Sí. En casa del jabonero, el que no cae resbala y el que no lo empujan.
0: Sí.
1: ¿Tú puedes operar ya con los ojos cerrados?
0: Casi, casi. Yo soy operado, operé a mis dos hijos. Uh-huh. Imagínate qué tan buenos resultados puede tener una cirugía que un médico decide que le hagan la cirugía. Si fuera una cirugía que le fuera bien a la mitad o que tuvieras complicaciones en un porcentaje alto, pues de loco me opero porque vivo de mis ojos. Si fuera una cirugía que fuera de alto riesgo, pues... difícilmente operaría a mis hijos, ¿no?
1: Claro.
0: Ahora imagínate ver un oftalmólogo diciéndote, oye, te voy a operar, qué maravilla, y el oftalmólogo con sus lentesotes.
1: Exacto, 100%. Entonces, ¿cómo funciona el LASIK?
0: LASIK es un sistema en el que tienes un instrumento que ayuda a dividir a la córnea. La córnea tiene 5 capas, y este instrumento divide, toma las primeras 3 capas y las divide y levanta como si fuera un lente de contacto las primeras 3. Es un grosor de 160 micras, más delgado que un cabello. Y lo levantas y queda unido con una bisagra. ¿Y cómo hacemos la magia de eliminar la graduación? Por cada dioptría de graduación, adelgazamos la córnea 10 micras. Si la córnea tiene 500 micras y tienes 3 dioptrías, tengo que adelgazar tu córnea 30 micras. Y con esta precisión, estas 3 dioptrías desaparecen y la persona ve perfecto. Entonces, lo que hace el láser excimer es, con una alta precisión, es ir evaporando progresivamente en 10 segundos estas 30 micras de grosor y regresamos la córnea a su lugar. Ponemos 2 gotitas de solución, no hay que poner suturas ni nada en absoluto. Y a las 24 horas la persona está viendo entre 95 y 100%, y pues manejar, ver televisión, ir al cine, hacer su vida literalmente.
1: Y la operación, cuentavientes, dura 10 minutos.
0: Nada. 10 minutos.
1: 10 minutos. Veo, a las 4 horas ves un 80%, a las 24 horas ves 95%. No, y puedes manejar y hacer cualquier cosa.
0: Desde el día
1: siguiente. Tan se acabó la babosada de los lentes. Ahora, ese es LASIK, pero existe Smile y PRK.
0: Sí. Smile es un salto evolutivo en la cirugía refractiva. Prácticamente en los últimos 5 años, de poco más de 800 pacientes que he operado, uh-huh, he operado a 3 pacientes de LASIK. En Smile usas un láser que se llama femtosegundo. Un femtosegundo es equivalente, es como un segundo a 32 millones de años. Está rápido, que es inimaginable. Sí. Entonces, lo que hace el femtosegundo es exactamente como LASIK, no hay que cortar el ojo, no hay cuchillas, y lo que haces es, en el centro de la córnea, crear estas 30 micras que evaporé allá, creo un colchoncito de 30 micras y estas 30 micras las extraigo a través de una incisión de 2 milímetros. Entonces, es una cirugía mínimamente invasiva, la recuperación es más rápida, tiene menos resequedad y tienes menos deslumbramiento.
1: ¿Y para qué es esta de Smile?
0: También para miopía, hipermetropía y astigmatismo.
1: Ok. ¿Y por qué te harías Smile en vez de LASIK?
0: Porque es una cirugía menos agresiva para el ojo. Ajá. No tienes que dividir, cortar 9 milímetros del ojo y levantarlos.
1: Ok.
0: Haces una incisión únicamente de 2 milímetros. Uh-huh. No tocas los plexos que le dan sensibilidad al ojo. Ajá. Y te da mucho más capacidad de recuperación. O
1: sea, ¿y tú ya tienes Smile?
0: ¿Perdón?
1: ¿Tienes Smile?
0: A mi hija lo operé de LASIK y a mi hijo lo operé de Smile.
1: Ándale, órale. ¿Y qué es PRK?
0: PRK es una técnica que se usa mucho en pacientes que tienen la córnea delgada, los que no tienes que tocar, prácticamente no tienes que usar tampoco un cuchillo, y aplicas el láser directamente sobre la córnea. La limitación del PRK es que no te recuperas al otro día. Dejas un lente de contacto, al cuarto día estás viendo 60% y el décimo día estás viendo entre 95 y 100%. O sea, el PRK es un poquito más lento, es un poco más segura porque no tienes que cortar la córnea, pero es más lento en la recuperación. Entonces, la maravilla del LASIK es la inmediatez tanto del LASIK como del SMILE.
1: Ándale, y nos falta una más rapidísimo. Implante de lentes intraoculares, que es lo que decías a Rebeca.
0: Que es el lente fáquico, exactamente, cuando tienes
1: como una... Como que los papás tienen mucho eso, ¿no?
0: Es el que hace para la cirugía de catarata. Ya. Pero un lente de contacto permanente va adentro del ojo sin tocar el cristalino.
1: Ya, ya.
0: Y también es una de las cirugías más seguras del mundo y les va muy bien. Hemos puesto un poquito más de 200 en estos años y les va súper bien. Tenemos pacientes que en un ojo les pusimos un lente de contacto permanente y en el otro le hicimos LASIK, y dicen, ¿sabes qué? Con el lente de contacto siento que veo esto un poquito mejor.
1: ¡Qué maravilla! Bueno, es una evidencia. El doctor César Sánchez Galeana, él lleva 25 años haciendo cirugía con láser, o SMILE, o
0: PRK, o lentes de contacto permanente, cirugía de catarata.
1: Exacto. También les maneja el glaucoma, por si se les ofrece.
0: También.
1: A ver, les paso el teléfono del WhatsApp del consultorio del doctor. Es 5573-796425.
0: 26.
1: ¿Es 26?
0: Sí.
1: No me puse los lentes.
0: Sí.
1: ¿Ves? Y
0: sí,
1: dije 25 en vez de 26. Y 5540-5400. Es Doc Sánchez G en Facebook, Twitter, Instagram y TikTok. Gracias, César. Un placer tenerte aquí.
0: Muchísimas gracias. Gracias por invitarme.
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0: nadie un tatuaje que trae y que se lo quisiera quitar. Yo no he encontrado a nadie mejor que Samantha Guevara, que fundó en México Miss Inc. Así, Miss Inc. Así como Miss Universo, pero Miss Inc. de tinta. Si quieren, métase a missinc.com.mx para que vayan viendo lo que nosotros estamos haciendo aquí en el estudio. Pero, Samantha, bienvenida de regreso, querida. ¿Cómo estás?
1: Querida Marta, qué gusto volverte a ver.
0: Oye, el otro día le pasé tu teléfono a un amigo mío que me dice, dame el teléfono de la mujer que quita los tatuajes, que me urge quitarme dos tonterías que se hizo en la cara.
1: Ay, ¿en la cara?
0: En la cara.
1: Están muy de moda ahora, ¿eh?
0: Sí, ¿te preocupan los de la cara?
1: Me preocupan.
0: A ver, quiero que Irani, que ahorita les vamos a postear la foto del tatuaje de Irani, nos cuente, o sea, no puedo creer tu tatuaje, Irani. Si fuera yo tu mamá, de los pelos te hubiera agarrado.
2: A ver, niña, ¿qué estás haciendo?
0: ¿Qué era este tatuaje y a qué edad te lo hiciste?
3: Uy, este tatuaje me lo hice hace 2 años. Ajá. No se ha borrado porque no he asistido con recurrencia a las sesiones.
0: Okay. No ha habido constancia.
3: Pero, exacto. Sí, no ha habido constancia por parte mía. Sí. Pero la verdad es que ya va, la eliminación va bastante bien. Este me lo hice hace 2 años.
0: Dos.
3: Ajá. Tengo 28 a los 26.
0: Ok.
3: Lo peor de todo es que son 2 tatuajes que me estoy borrando. El primero estaba horriblísimo, el segundo pues lo medio tapó. Yo dije no, me lo tengo que eliminar.
0: O sea, espérame, tenías un tatuaje que peor. No te gustaba y entonces encima te hiciste otro.
3: Sí, como que se me hizo más fácil el black, bueno, no es el blackout, sino el cover up. Ajá. Y yo dije, unas florecitas puede ser ahí que tape la horrorosidad.
2: ¿Pero cuál era el inicial?
3: Es que a mí me gusta mucho Amy Winehouse.
0: Ajá. ¡Qué bárbara!
3: Ya ni siquiera la escucho porque cada que escucho sus
0: te
3: canciones...
0: Te da PTSD, güey. Sí. Entonces, ¿te tatuaste la cara de Amy Winehouse?
3: Sí, aparte con una mueca. Sí, en la foto se ve espectacular. Me enseñaron el diseño, el tatuador. Yo dije, sí, muy padre. Y ya visto en piel, dije, no, horriblísimo, pobre Amy.
0: Pobre Amy. Y entonces le pusiste encima de las flores a Amy. Ajá. Digo, encima de Amy, flores.
3: Ajá.
0: Dije, y eso no. Es lo que vemos el día de hoy.
3: Y se veía muy dark. Y yo dije, no, esto no es para
2: mí. Sí, es que quedó ahí una mezcla rara.
0: Sí. Alex, postea la foto del tatuaje. Ajá. De modo.
2: Quedó
0: de modo chiquita.
2: Sí, un batidillo.
1: De modo chiquita.
0: Exacto. Y entonces... Sí. Un día dijiste, es que sabes que por eso yo no me tatúo, Irani. Que digo, y si me arrepiento, Samantha. Sí,
1: claro. ¿Quién es más, amigo, Marta? Claro.
0: Claro, eso, oye, sí. Lo único que me tatuaría, porque sí. Creo que es para mí, lo único que será permanente, son los iniciales de mis hijas.
2: Ah, eso es bonito.
0: Y me lo tatuaría en la nuca, donde nadie me lo vería más claro. Que mis hijas.
1: Claro. Bien.
0: Sí, pero sí. Es que qué horrible tatuarte y arrepentirte. ¿Es el único tatuaje que tienes, Irani?
3: No, ¿tienes otro? Tengo varios, pero este es el que dije, no, este no me lo puedo creer.
0: ¿Los otros sí te gustan?
3: Los otros ya no me gustan tanto. Es que este me arrepentí al segundo. O sea, salí del estudio y dije, me tengo que...
1: tapar.
3: Me tengo que tapar. Los otros dije, bueno, voy a envejecer con estos, no pasa nada. Yo sé que los tatuajes van a envejecer conmigo también.
0: Sí,
3: es algo que ya estoy dispuesta a aceptar.
2: Pero yo tengo una pregunta, sí. Espérame. En el momento que te está haciendo a Amy, ¿no lo terminó en una sesión o sí lo terminó en una sesión?
3: No lo terminó.
2: Entonces, cuando viste, no dijiste, híjole, mano, creo que va ya de entrada, lo está haciendo súper mal.
3: Sí.
2: Y ahí parar y decir, no.
3: Sí, lo pensé, pero me dio mucha pena.
2: ¿Ve? Es que esa es la bronca.
3: Sí.
2: El problema de decir no.
3: Sí. Sí, sí lo pensé. Y de hecho el tatuador supo que había hecho un mal trabajo, porque me dijo, sí. Si quieres luego lo podemos retocar. Yo dije, no, gracias.
2: No, gracias.
0: Claro. Sí. No, gracias.
2: Mejor okay. Me hazme la chimoltrufia, que se parece más.
0: A ver, espero que Alex ya haya tuiteado la foto del tatuaje de Irani, que no ha... sido muy constante, pero para que vean cómo va y que esto es posible. Te voy a decir una cosa, Samantha, me es tan importante que expliques cuál es el sistema de Miss Inc., el sistema correcto para quitarte un tatuaje, porque les digo una cosa, cuentavientes, yo he visto ir a Samantha, gente que está, que le quedó quemado el brazo, uh-huh, que le quedó cortado, unos horrores para retirarles el tatuaje. Explica.
1: Sí, definitivamente es un problema, ya se ha convertido para nosotros en un problema, y bueno, es la primera vez que tengo el gusto de estar contigo, y a lo largo de los años ha ido cambiando mucho el mercado, y ahora pues de repente hay muchísimas opciones para borrarte el tatuaje, pero no considero que todas sean tan confiables, por lo que tú comentas. A ver, dame la lista.
0: Está dermoabrasión, que es el raspado de la piel. Explica qué es.
1: Hay dermoabrasión, que es como que te... La verdad no controlo muy bien ese método, pero es exactamente como que te hacen como un peeling y te quitan toda la piel y No, porque es que además la tinta se aloja mucho más profundo de lo que una dermoabrasión puede llegar a, ¿no? Entonces, imagínate el nivel de dermoabrasión que tienen que hacerte para poder quitarte la tinta que está en la epidermis.
0: Es lo que te iba a decir. ¿A qué profundidad está la tinta de un tatuaje?
1: Bueno, en el caso de iraní, por ejemplo, que tiene un cover-up, la tinta se va alojando en capas. Entonces, uh-huh, el primer tatuaje de Amy Winehouse quedó en una capa, y a la hora que pusieron el otro... El primero se enterró más, llegando a veces incluso hasta la dermis. Uh-huh. Esto es un tema porque, claro, o sea, el láser está diseñado para quitar tatuajes que están en la epidermis, en la superficie de la piel. Cuanto mejor hecho está el tatuaje, mejor técnica tiene el tatuador, más delgada es la línea y menos cantidad de tinta y menos veces han pasado la aguja, claro, por la misma línea, claro, pues más fácil es de eliminar. De hecho, por eso a ella lo que le está pasando es que le está desapareciendo primero el tatuaje de las flores, que es el último que se hizo, y ahora empieza a aparecer el primero, el original. O sea, en realidad estamos tratando dos tatuajes. Va a salir primero el que más arriba está y luego va a aparecer el otro. Pero el otro que aparece ya se enterró más debido a que le pusieron otro encima.
0: Oigan, y pónganse a pensar que la epidermis tiene 0.1 milímetro de grosor. Y la dermis tiene 4 milímetros de espesor. Entonces, entonces, imagínense cuando el tatuaje se te va a la dermis, ¿hasta dónde está?
1: Es un problema. Y luego no hay mucha gente que tenga tecnología, o hay gente que tiene tecnología y no tiene el conocimiento de tipos de pieles, de tipos de tintas, de tipos de técnica, y entonces... Okay. Pues se ponen a jugar con potencias y claro, queman, ¿no? Claro. Otro de los métodos es el ácido. Te inyectan ácido.
0: ¿No, cómo?
1: Sí, te inyectan ácido.
0: ¿Y funciona? ¿Cómo te queda?
1: Te queda como si te hubieran tirado una olla de agua hirviendo en la piel.
0: Sí. No, de ninguna manera. Y luego en la escisión quirúrgica, sí, que es que cortan la piel.
1: Sí, en algunos casos es recomendable. O sea, yo tuve una paciente que tenía un tatuaje muy chiquitito en un dedo, aquí en esta parte, y con el láser no le estaba funcionando, y lo único que estaba haciendo era generársele una cicatriz o piel engrosada que estaba envolviendo la tinta en medio, y era difícil y no quedó otra más que hacer eso. Pero cuando son tatuajes así, normales, lo mejor es el láser. La verdad, okay, es que es lo mejor.
0: ¿Qué láser usas?
1: Nosotros usamos un ND-YAG, es una tecnología española. Se fabrica en Barcelona y llevamos

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12: Hola, yo soy Alex López y estos son los Estadios Mundialistas. A orillas del Falls Creek se levanta un ícono del deporte canadiense, el estadio de Vancouver llamado BC Place, inaugurado en 1983. Hoy es la casa de Vancouver Whitecaps en la MLS, además de recibir ocasionalmente a la Selección Nacional de Canadá en encuentros oficiales y de preparación. Aquí se vivió uno de los momentos más recordados del fútbol femenil, la final del Mundial 2015, cuando Estados Unidos venció 5-2 a Japón con 3 goles de la histórica Carly Lloyd. Un escenario histórico rumbo a la Copa del Mundo del 2026, donde los de la hoja de maple buscarán trascender.
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1: Estamos de regreso en W Radio y para todos los que alucinan su tatuaje, les tengo la solución. Samantha Guevara es española, lleva muchos años trabajando en México con una clínica que ella fundó que se llama MES.

0: Inc. Y Miss Inc. a lo que se dedican es a borrar tatuajes con el mejor láser que existe a nivel mundial para eliminar el pigmento de los tatuajes. Y hoy está mi queridísima Irani, que está histérica tratando de borrarse la cara de Amy Winehouse, que está abajo de unas flores que se puso para tapar la cara de Amy Winehouse. Fotos que ya les mandamos. Y quiero que aprendan algo que aprendimos hace algunos años que vino Samantha con nosotros, porque es muy interesante el color de las tintas de los tatuajes. Entonces, quiero que les explique, Samantha, cuáles son las tintas regaladas de eliminar y cuáles son las tintas que cuando ves un tatuaje con esos colores, tú en tus adentros le rezas a la Virgen de la Cayetana, porque esto va a estar imposible.
1: Me llevo las manos a la cabeza.
0: Exacto. Sí.
1: Pues el color más fácil es el negro.
0: Ok, bendito sea el Señor. Muy bien.
1: Sí, yo por eso siempre que veo un tatuaje negro es... Ah. Ajá. Ok. El blanco no se quita, ese sí, no se quita de ninguna manera.
0: ¿Cómo?
1: Rebota la luz del láser, no penetra en la piel. No hay tecnología que se haya inventado que quite el blanco.
0: Claro. O sea,
1: el blanco.
0: Oye, espérame un segundo, espérame un segundo. Estoy tratando de sacar esta lógica. Cuando uno se va a depilar el pelo, ¿no?, de la cara y el bigote, te dicen que los pelos güeros no los lee el láser. Es lo mismo con
1: es
0: el color blanco.
1: Es lo mismo.
0: Interesting. Ok, sí. Ok. Entonces, blanco, Jesús Cristo, negro, estamos del otro lado.
1: Negro, perfecto. Y luego
2: hay mucho rojo.
1: El rojo también se quita muy bien, casi igual de bien que el negro. Lo que pasa es que muchas veces nos encontramos con reacciones alérgicas en la piel. O salen como unas bolitas, o a veces salen ampollitas, o da mucha comezón.
0: ¿Por qué?
1: La composición de esa tinta muchas veces genera como alergia o... A la hora que la desintegramos dentro de la piel, cuando el láser estalla la cápsula de la tinta, genera estas como reacciones. Pero bueno, ahí ya les decimos qué cremitas ponerse y generalmente salen muy bien.
0: Okay.
1: Pero el verde y el azul, ese es el que sí digo, ay no, ¿por qué?
0: ¿Cómo?
1: Sí, el verde y el azul son muy complicados.
0: ¿Y por qué?
1: No sé, la verdad no lo sé, pero son colores que tardan muchísimo y a veces no se van del todo, especialmente el azul turquesa. Son colores muy fuertes. O sea,
0: no se vayan a tatuar nunca When the Grinch Stole Christmas.
2: Claro.
0: Totalmente verde. Qué bueno que no te hiciste a Amy Winehouse iraní, ¿verdad? Con delineador blanco en los ojos y el pelo azul.
1: Qué bueno.
0: Porque estaríamos en un problemón. Ok, ¿qué otros colores?
1: Pues básicamente es eso. A mí lo que también me pasa mucho es que me llega gente que dice que tiene rosa y a la hora que empiezas a trabajarlo no era rosa. El tatuador mezcló rojo con blanco.
0: Ajá. Y se pone...
1: Claro, lo que pasa es que se quita el rojo, pero el blanco no. Entonces queda una cosa medio rara. Si fuera rosa, sí sale. Más tardado, pero sale. Pero cuando te das cuenta, cuando empiezas a trabajar con el láser, cuando el tatuador mezcló las tintas, cuando quieren hacer gris y mezclan blanco y negro, te pones a borrar y empiezan a quedar como pixeleados los tatuajes. El blanco queda y el negro se va.
0: ¡Úfale!
1: Sí.
0: Bueno, para que si se van a hacer un tatuaje, vean que no estén mezclando ningún color con blanco.
1: Importante.
0: Porque el blanco se va a quedar sí o sí.
1: Es importante.
0: Oye, ahora dime una cosa. ¿Es lo mismo la remoción de un tatuaje en piel blanca o que en piel morena?
1: Pues sí, no sé exactamente, digo, en todos los sitios donde yo he estudiado siempre te enseñan, ¿no?, que hay 7 tipos de tonos de piel, empezando desde el más blanco hasta el más oscuro, y la gente de raza negra, que tiene la piel muy, muy, muy oscura, tiene tendencia a cicatrizar queloides, eso es sabido.
0: Claro.
1: Entonces, cuanto más blanca es la piel, en teoría mejor funciona el láser, y cuanto más oscura, pues peores resultados.
0: Claro. Ahora, algo muy importante. ¿Cuánto tiempo tarda? Y la pregunta para Irani después va a ser, ¿duele? A ver,
1: ¿duele?
0: Irani, ¿duele?
3: No duele más que cuando te haces un tatuaje.
0: Ok. Entonces, duele más que cuando te haces un tatuaje.
3: Además hay que preparar la piel. En Miss Inc. me dijeron que me tenía que poner una crema cubrirla con plástico.
0: Anestésico tópico, tipo EMLA o así, Samantha.
1: Justo. Nosotros tenemos nuestra propia anestesia que es súper, súper potente. Ajá. Pero sí, algo así.
0: Ok. ¿Entonces duele o no duele, Irani?
3: Duele un poquito, pero son como pellizquitos, ¿saben? O sea, yo lo siento así, como...
0: como latigazos. Exacto. Es que las que nos hemos depilado el cuerpo con láser, sientes un latigazo. Las que se han hecho therapy o Morpheus, yo creo que ha de ser el mismo latigazo del láser, ¿no?
1: Es mucho más doloroso, en mi modo de ver, la depilación láser que el láser de eliminación de tatuajes. Claro. Yo me la he hecho...
2: ¿Y habrá una zona en donde duela más que otra? Por ejemplo, el brazo me parece que no es tan doloroso de enfrente.
1: Ajá.
2: O sea, el antebrazo es el que se me afigura. Sí, claro, que te puede doler horrendo. Ves que la gente se pone arriba del ombligo tatuajes también. Sí. También buscan unas zonas que dices, no, ¿qué es eso? ¿Sabes?
0: El empeine. ¿No será que duele más donde hay hueso?
1: Exacto.
0: Ajá.
1: El pie.
0: A ver,
1: sí. El pie.
0: A ver, ¿qué es lo que más duele? Dámelo en escala. Uh-huh. Lo que más duele a lo que menos duele.
1: Yo todos me los voy quitando y me los voy poniendo, y ya me he quitado en la nuca, me he quitado en la cadera, me he quitado en el pie, me he quitado en el antebrazo, y todo soportable sin anestesia. Pero por lo que yo veo, la gente sufre muchísimo con el pie.
2: Claro.
1: Me arrancan los apoyabrazos de la camilla, se retuercen, gritan, sudan, lloran.
0: ¿Pero cuál pie? ¿El empeine, el talón, el
1: empeine,
0: tobillo?
1: Toda la parte del huesito de arriba, sí, ya sí, es sí. Que se usa tatuarte hasta el tobillo, ¿no? Todo eso sufren horrible.
0: A ver, ¿qué les dirías a todos los que están pensando en tatuarse? ¿Cuál sería tu consejo?
1: ¡Que lo hagan!
0: Ajá.
1: ¡Claro!
0: ¿Sí?
1: Pero en negro.
2: Claro.
0: Pero en negro.
2: Sí, pero si se lo quieren quitar, claro. Que vayan con Samantha.
1: Claro. Sí, sí, sí, definitivamente. Yo te digo, Marta, que me había quitado ya todos. Ya estaba limpia, limpia, limpia. Ajá. Y de repente dije, bueno, un chiquitito. Y ya, llevo como 6. El sábado tengo cita con mi tatuador para hacerme otro. Mi esposo se va a hacer otros 2. Y así, vamos quitando y poniendo.
0: Pero siempre te pones negro.
1: Siempre me pongo negro.
0: Ok, muy bien. Ahora, siguiente pregunta. ¿Dónde nunca se deberían de tatuar?
1: Pues, definitivamente la cara. La cara.
0: La cara.
1: Sí, no.
0: No, yo veo esas cosas en Instagram, de estos señores que tienen toda la cara tatuada y luego tienen como parches negros enteros, y los veo a los pobres destatuándose y digo, Dios de mi vida, Jesucristo Redentor. Ahora, ahí te va otra pregunta muy muy importante. ¿Se acuerdan la época, cuentavientes, que se tatuaban las cejas, se tatuaban la rayita de las pestañas, se tatuaban la boca? A ver, háblame de estos tatuajes, porque yo vi a muchas amigas que empezaron con las cejas cafés y ya las traen rosas, o que tenían las cejas grises y ahora las traen verdes.
1: Sí, siguen haciéndolo, Marta, no te creas que lo han dejado de hacer.
0: A ver, cuenta.
1: Lo siguen haciendo y me llegan pues muchas personas, la verdad, porque sí funciona muy bien para maquillaje permanente. El delineado de ojo, por estar muy cerca al iris, no lo hacemos. Hay una técnica para hacerlo, pero yo la verdad prefiero no meterme ahí, lo considero muy delicado, pues perder la vista. Pero, por ejemplo, la rayita que queda aquí al final, esa sí la podemos eliminar.
0: La rayita de gato.
1: Exacto. Los labios también, y la ceja, pues bueno, borramos diario que te gusta. Son 5 clínicas ya las que tengo, entonces ya son muchísimas cejas que borramos todos los días. Ajá. Pero me llegan muy curioso, como con 2 rabitos, uno aquí y otro más abajo, que digo, ¿cómo te dejaste tatuar 2 cejas, una abajo y la otra arriba?
0: Ajá.
1: Pero pues así llegan, la verdad.
0: ¿Y la
1: se van
0: tinta
1: muy contentos.
0: Que usan para las cejas o para la boca es fácil de retirar?
1: La verdad, digo, una de mis mejores amigas es la mejor en maquillaje permanente y no le he preguntado nunca qué tinta utiliza, fíjate, y la conozco hace 15
0: pero
1: años.
0: Pero si se quitan.
1: Sí se quitan, y se quitan súper bien.
0: Oigan, es que el otro día vi una cosa que yo no sé si ustedes ya vieron, cuentavientes, me traumó. Es una rusa, y eso ha de existir en otras partes del mundo, igual y hasta tu amiga lo hace, que está en San Diego.
1: Ajá.
0: Ya saben las cosas que te encuentras ahí en las redes. Entonces, te rellenan la boca de un color como si fuera color boca. Entonces, no parece que traes la boca pintada, parece que tus labios son naturalmente rojitos.
1: Yo lo tengo.
0: Oye, eso se ve padrísimo.
2: ¿Lo traes ahorita?
1: Yo nada más traigo...
0: ¿Ahorita lo traes?
1: Traigo Carmex.
2: Sí, claro, nada más trae brillito.
0: ¿Y quién te hizo eso? No seas envidiosa.
1: Mi amiga.
0: Oye, ah, no, tráenolas al programa.
1: Claro, yo te la traigo.
2: Sí.
1: Ella es lo máximo porque además tiene un programa altruista que ayuda a sobrevivientes de cáncer de pecho que le han tenido que rehacer y reconstruir el pecho. Entonces les tatúa la areola.
0: ¿Cómo se llama tu amiga?
1: Clara Hartman.
0: Clara. Porque también tenemos a Gaby Gómez Macal, que tiene Medical Inc., que hace también reconstrucción de pezones y todo eso. Pero aparte tu amiga se boca y...
1: Ella los tatúa y los tatúa en 3D. Entonces tú la ves y dices, wow, es increíble que eso esté pintado en la piel.
0: Qué cosa más espectacular. Sí. Bueno, ¿cuáles son las localizaciones de MS Inc.?
1: Pues ahorita tenemos en La Condesa, que fue la primera que abrí, en Satélite... En Coyoacán, aquí al ladito, abrí Las Lomas el año pasado, tenemos una en Querétaro y este año planeo abrir Guadalajara.
0: Ah, sensacional, miren, Jalisco,
1: sí.
0: MS Inc. coming your way.
1: Exacto.
0: Si ustedes entran a MS Inc., la página de internet es MS Inc., MS es con doble S, inc.com.mx, en Instagram MS Inc. México, en WhatsApp es 56 11 20 80 00. Ahora sí que puras alegrías solo para el cuentaviente consentido.
2: Venga.
0: En W Radio.
1: Qué consentidos.
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16: Hola, soy Jorge Sánchez y esto es Leyendas y Mundiales. Con 22 años como profesional, Lionel Messi vivirá en Norteamérica el sexto mundial en su historia.
17: Tras cuatro participaciones previas,
16: la Copa del Mundo de Qatar se convirtió en el torneo más importante para la Pulga, pues marcó 7 goles, 2 de ellos en la final, con lo que logró romper una sequía y poner su nombre en lo más alto del fútbol. Messi es uno de los pocos jugadores que lo ha ganado todo, pues en su palmarés encontramos, además del mundial pasado, 2 Copas América, 4 Champions League, 10 Ligas Españolas y 3 mundiales de clubes. En cuanto a premios individuales, Messi puede presumir 8 balones de oro, siendo el líder en solitario en ese rubro.
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1: ¿Qué tal? Los saludo. Muy buen día. Soy Ivette Parga Ávila. Vamos con la información más destacada hasta el momento. Son las 10:56. Iniciamos Noticias W. Mañana caótica en cuestión de vialidad en la Ciudad de México. Nuevamente se movilizan contingentes de la CENTE. Hay varios cierres. Esto nos informa mi compañero Octavio García. ¿En dónde te encuentras, Octavio?
2: Es correcto, Iván, muy buenos días. Yo me encuentro aquí sobre Calzada de Tlalpan, a la altura del tren, la estación de tren ligero Ciudad Jardín, donde los maestros han hecho una parada en espera de sus compañeros que vienen rezagados precisamente por el tráfico. Y bueno, ellos pretenden llegar al Estadio Azteca. Quiero informarte que desde Calzada Tasqueña en adelante está cerrado Calzada Tlalpan en dirección hacia el sur, no así en dirección contraria hacia el centro histórico. La circulación fluye pues de manera normal, o sea, lento. Pero aquí los maestros pues hicieron un alto, van a continuar y su pretensión, te repito, es llegar al Estadio Azteca. A nuestros amigos automovilistas y quienes usan el transporte público, les recomendamos utilizar la avenida División del Norte, Río Churubusco, y los ejes 8 y 7 Sur como alternativa, ya que por Tlalpan, en dirección hacia el sur, es imposible pasar. Es el reporte que tenemos, Inés, y seguimos pendientes.
1: Y sí habrá home office. La presidenta Claudia Sheinbaum expidió un decreto por el que se establecen diversas medidas administrativas para el próximo 11 de junio en la Ciudad de México para contribuir a la movilidad urbana y la seguridad vial con motivo de la inauguración del Mundial. Desde la mañanera, la consejera jurídica de la presidencia, Luisa María Alcalde, explicó los alcances de este decreto que convoca a implementar modalidades de trabajo a distancia.
3: Para los trabajadores de la Administración Pública Federal, las dependencias deberán privilegiar el uso de tecnologías de la información y comunicación que garanticen el adecuado desempeño de las funciones sustantivas y administrativas. Trabajo a distancia, teletrabajo, obviamente todas las actividades esenciales seguirán en marcha, pero todo lo que es trabajo de oficinas del sector público, hacerlo a distancia. Lo mismo para el caso del sector privado. Se exhorta al sector privado y social de la Ciudad de México a que en todas las actividades administrativas no esenciales se implementen esquemas de teletrabajo, esquemas a distancia. Y finalmente, como tercer punto, el decreto plantea la suspensión de clases para todos los niveles educativos de escuelas públicas y privadas en la Ciudad de México.
1: Boris, se debilitó ya una baja presión remanente, se localiza en tierra a 75 kilómetros al nor-noroeste de Punta Maldonado en el estado de Guerrero. Causará lluvias intensas en Guerrero, Veracruz, Oaxaca y Chiapas. Sus efectos también provocarán precipitaciones en el occidente, noreste, centro, sur y sureste del país. Esta mañana, además, el centro de la tormenta tropical Cristina se localiza a 540 kilómetros al este-sureste de la desembocadura del río Suchiate, frontera entre México y Guatemala.

cierre espectacular. En las instalaciones del Parque Fundidora, anoche se llevó a cabo la gran fiesta de clausura del Tour Internacional del Trofeo de la Copa Mundial 2026, luego de recorrer más de 70 ciudades en 30 países, y que será el trofeo que será entregado al campeón el próximo 19 de julio, cuando concluya el Mundial. El show central estuvo a cargo de J Balvin y se realizó además un reconocimiento especial al exjugador brasileño Kaká.

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0: En una hora más de Noticias W, soy Ivette Parga Ávila. Ya regresamos cuentavientes con Marta de Vela y todo su equipo. No le cambien, síganos a través de todas nuestras redes sociales, wradio.com.mx, para más información. Que tengan un excelente día.
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2: La pequeña cerda capitalista is in the house.
0: ¿Cómo estamos?
2: Oye, qué bonita es la palabra
3: cerdo.
2: Cerdo.
0: Y más cuando lo dices así como con cara divino, de eres claro, un cerdo ambicioso. Cerdo.
2: Eres una cerda
0: capitalista.
2: Yo le digo mucho a Rebeca así. Cuando la veo comiendo un pan blanco con mayonesa, le digo, es que eres una cerda.
0: Yo pensé que cuando veía sus millones en la cuenta que
2: sí,
0: yo estoy invirtiendo,
2: digo, eres una cerda capitalista. Cerda de dinero, exactamente. Sofía Macías, famosa porque es uno de los bestsellers de todos los tiempos en México, Pequeño Cerdo Capitalista. Ya estamos en la edición de oro.
0: No, este es el de inversiones, porque hoy vamos a hablar de no cómo ahorrar, sino cómo hacemos crecer el dinero. Entonces es un lingote, así, oro puro, 999, todo.
2: Pequeño
0: todo,
2: Cerdo
0: todo.
2: Capitalista, inversiones para hippies, yuppies y bohemios. ¿Puedo dar, por favor, mi lógica?
0: Por favor.
2: Que no me canso de decírselo, los cuentavientes, porque nuestra chamba en este programa es ayudarlos a salir adelante y salir adelante nosotros. No puede ser que pasamos el 80% de nuestra vida trabajando, que un alto porcentaje de gente trabaja no por gusto, sino por necesidad.
0: Y en algo que ni le gusta a veces.
2: En algo que ni te gusta. Para recibir ese sueldo, esa quincena, ese aguinaldo, ese fondo de ahorro, ese Afore, es uno de los tesoros más preciados después de la salud.
0: El tiempo.
2: Todo el mundo está ahora sí que persiguiendo el bolillo, pero muy poca gente sabe cómo cuidarlo, cómo hacerlo crecer, cómo invertirlo, cómo hacer que trabaje por ti, para que eventualmente algún día cuando tengas 60, 65, 58, 50 años como una amiga mía y digas, ¿sabes qué? Ya no me quiero dedicar a esto, ya no quiero trabajar.
0: Exacto.
2: Me voy a dedicar a trabajar en una casa hogar, aunque no me paguen, porque ¿sabes qué? No lo necesito.
0: Uh-huh. Y justo ahí hay un punto súper interesante, porque no necesariamente tendrías que esperar hasta los 65 a la edad de retiro. Hay incluso metas intermedias, que esa fue la verdadera razón por la que yo empecé a invertir, y me parece muy padre que lo estés diciendo ahorita. Yo justo estaba en una chamba en la que decía, me gusta ahorita, pero no estoy segura que vaya a ser la pasión de mi vida todo el tiempo. Y no quería estar atada a decir, oye, no me puedo ir porque no me alcanza, o porque tengo deudas, o porque no tengo nada y ya después de aquí no puedo sobrevivir con esto. Entonces, sirve, sí, o sea, obviamente para el retiro, pero sirve si quieres hacer un cambio de carrera a la edad que quieras, a los 58, a los 50, a los 45, a los 38, a la edad que sea, porque incluso si vas a volver a trabajar, no es lo mismo estar con la angustia de, híjole, tengo que conseguir la primera chamba que sea, que lo que realmente quiera hacer. Entonces, sí, 100%, si le prestáramos con justo esta lógica que estás diciendo, es muy importante, porque si le prestáramos, no a lo mejor el mismo tiempo que le dedicamos a chambear, porque pues entonces a qué hora dormimos, a qué hora disfrutamos, a qué hacemos todo, pero un poquito de tiempo al tema, y sobre todo si empezáramos lo más pronto posible, o sea, hoy, ahorita, sería mucho más fácil que llegáramos a ese nivel de libertad.
2: Oye, cada vez que hay una comida en mi casa, a mis amigos que son o de mi vuelo o más grandes que yo, les hago esta pregunta y todo el mundo se descompone, porque eso te deja claro que nadie tiene un buen plan. Cuando les digo, oigan,
0: ¿un qué?
2: Una pregunta.
3: Un buen plan.
0: ¿Un qué?
2: Una pregunta.
3: ¿Cómo tienen planeado?
2: No. Una pregunta. ¿Cómo te vas a retirar?
3: No, bueno, hija. Ni me voltees a ver.
2: O vamos a estar a los 82 años disfrazándonos, entaconándonos y saliendo por el bolillo. ¿Cómo se van a retirar?
0: Ese plan, la verdad, es que está complicadito, porque además, digo, qué padre, o sea, yo la verdad tengo los dos ejemplos en mi familia. Tengo mi abuelo que trabajó hasta los 99 años, literal, todavía daba consulta telefónica durante la pandemia y tal, que era doctor, y mi papá que tenía el plan de retiro de, me quiero retirar a los 65 y dedicarme a viajar por el mundo. Sí. Afortunadamente, en su caso, él fue muy previsor, pero a los 62 le diagnosticaron demencia. Entonces hay cosas en las que dices, oye, pues qué padre yo que no tengas el plan, esto, o sea, pero mejor tener el colchón para no padecerla y que la padezca todo el mundo alrededor de ti. Entonces, la verdad es que sí, es un tema que el tema de empezar a invertir y que no se te vaya el tren, sin importar cuál tren sea, es importantísimo.
2: A ver, cuentavientes, les voy a hacer esta pregunta durísima. Bien dice el dicho que uno no experimenta en cabeza ajena. ¿Quién de ustedes tiene papás que nunca previeron su retiro, que nunca manejaron bien su dinero, que nunca invirtieron bien y que hoy en día dependen de ustedes? La pregunta es, ¿ustedes quieren repetir ese mismo patrón?
0: Y luego algunos, ¿de quién van a depender si nada más tienen perrijos, no? Esa parte, a ver, está complicada.
2: Yo hacía este cálculo.
0: Sí.
2: Si hoy en día, ¿no?, las familias que tienen 6, 7 hijos, de todos modos están agarradas del chongo todo el día. Exacto, porque yo ya le pagué la resonancia magnética a mi mamá, sí, güey, pero yo pagué el seguro del mes pasado, sí, güey, pero yo me la llevé a comer el domingo, ahora te toca a ti, sí, güey, pero yo me la llevé a Disney, a ver a dónde te la vas a llevar tú, no manches, ¿cómo me la voy a llevar yo, güey, si yo pagué la semana que estuve en el hospital? Y así están las familias. Antes eran familias más grandes. Ahora nosotros tenemos muchos menos hijos de los que tienen nuestros papás. Cuéntenme cómo le van a hacer sus hijos para dividirse a ti y a tu esposa o a tu esposo entre dos, o cómo tu hijo único te va a ayudar a salir adelante porque tú no hiciste tu plan para retirarte.
0: Anoten dos cosas. Las primeras dos cosas que vamos a tener que tener clarísimas son el tiempo y tener claras tus metas. Es lo más importante que tienes que saber para invertir. Ajá. El tiempo, ¿por qué? Porque si tú cuanto antes empieces, va a ser mucho más fácil que empieces a generar rendimientos. Te traje unos ejemplos y también a los cuentavientes para que pongamos ahí más o menos atención. Entonces, ¿qué pasaría si empezamos a invertir a los 20 años 10 mil pesos? Si los dejamos ahí, no metemos un peso más, ¿eh? O sea, esos 10 mil pesos, si los invertimos a los 20...
2: O sea, depositas 10 mil pesos en una cuenta de inversión.
0: Y el supuesto es que te da 6% anual, que bueno, pensando en que ahorita las tasas están arriba de 10%, no está tan complicado. Hubo años en los que estuvo al 3, pero ahorita yo creo que es bastante razonable pensar eso. Eso, si tú lo dejas hasta los 65, o sea, pensando, oye, esto es para mi retiro, simplemente para hacer fortuna o lo que sea, te llevas 137 mil 646 pesos, casi 140 mil pesos.
2: Por haber depositado 10, una 000. Vez cuando tenías 20 años, 10 mil pesos.
0: Digo, obviamente si eres más constante y si realmente quieres hacer una fortuna, hay que hacerlo siempre, pero nada más para ver el efecto del tiempo, Marta.
2: Sí.
0: Si lo haces a los 30, en lugar de 137 mil, son 76 mil 860 pesos. O sea, casi...
2: la mitad.
0: Exacto. Nada más para esperarte una década. Si lo haces a los 40, son 43,918 pesos.
2: Ya, bye.
0: Digo, pero aún así hay que hacerlo. O sea, si ya estás en esa década, de todos modos hazlo. Pero...
2: no, sí, pero a los 40, con 43,000 pesos a los 65 años, digo, para dos resonancias magnéticas de cadera.
0: Claro.
2: Para eso te alcanza.
0: Claro. Y ahí, qué bueno que lo dices, porque justamente ese es el tema. Entre más te tardes, más vas a tener que invertir para que eso realmente te genere lo que necesitas. Ya si lo haces a los 50, esos 10,000 se convierten solo en 23,965. Y si lo haces a los 60, como nada más trabaja 5 añitos, son 13,328 pesos lo que genera de rendimientos. Entonces, si tú lo que quieres es que tu dinero trabaje para ti, el tiempo va a ser lo más importante que vas a poder poner a tu favor. Entonces, basiquísimo, no se agobien con que, ay, pero si la inversión no es la perfecta, pero si la inversión, ya perdí el tiempo, pues al revés, hazlo de una vez para que no sigas perdiendo ese tiempo.
2: Güey, pero es que yo tengo 25 años y ay, o sea, hija, ¿qué? ¿Voy a estar invirtiendo 500 pesos al mes?
0: Sí. Sí, exacto.
2: Sí.
0: Es más, hasta 100, Marta, porque lo que está muy interesante es que en las opciones que hay, puedes invertir desde 100 pesos, puedes invertir, hay algunos que te dicen 1,000 pesos y otros 10,000, pero el chiste es que ya hay opciones muy accesibles, como pues ahí están las plataformas como CETES Directo, están las casas de bolsa en línea que ya a partir de algunas de 100 y algunas de 1,000 pesos ya puedes empezar a invertir, están las sociedades financieras populares, las famosas SOFIPOS, que justo como se están peleando un poco los rendimientos con los bancos, ahorita ya hay cuentas a la vista que te dan rendimientos, entonces sí hay muchas opciones que desde cantidades muy bajitas puedes empezar, y empezar a los 20 si hace una diferencia. Pero de todos modos, si dices, oye, pero es que a mí ya se me fue el tren, Sofía, yo ya tengo 40, o ya tengo 50, o ya tengo 30, pues no importa, porque una vez teniendo claro, ok, este dinero simplemente lo quiero dejar trabajar para eventualmente poderme retirar, pues son más años, puedes correr más riesgo y tienes opciones pues que sí, sí puedes tener mayores ganancias. Si dices, oye, no, ¿sabes qué? Esta lana es porque a fin de año me quiero ir de vacaciones con mi familia y le estoy ahorrando para eso, pues la meto en algo un poquito de más bajo riesgo, como estabas dando los ejemplos de CETES, de una sociedad financiera popular que en un plazo fijo tú sabes cuánto vas a ganar, cuál es la tasa que te van a dar al final del año y no vas a tener ahora sí que sustos, microinfartitos y etcétera. Y de acuerdo a eso es cuando, como vas a elegir tu inversión. Muy importante invertir en instituciones reguladas, porque cuando mucha gente de pronto dice, oye, me ofrecieron que si le meto a Bitcoin y traigo a tres personas o esto que es como casi casi un grupo selecto y secreto y me van a duplicar mi lana en 3 meses, pues sí, pero el grave problema es que si no está regulado, y eso lo puedes buscar en el CIPRES de la CONDUCEF, así se llama, CIPRES con S, y ahí checa si está la institución o no, pues si tienes cualquier bronca, pues obviamente, ¿quién te responde, no? Entonces, ese es el segundo punto muy importante. Obviamente, no nos engolosinemos, hay que empezar por instrumentos o por opciones de bajo riesgo y corto plazo. Ya conforme le vas entendiendo, le vas metiendo ahora sí que más saborcito a las inversiones, más variedad, más claro. Riesgo. Hay que revisar, obviamente, periódicamente cómo vamos. Y ya una vez que tienes como esta base de cosas más seguras, que puede ser CETES, que puede ser un pagaré bancario, que puede ser un depósito a plazo, le puedes ir metiendo más riesgo.
2: Ok, vamos a hacer el siguiente ejercicio. Agarra tu celular para que me hagas, saques la calculadora.
0: Ok.
2: Les voy a decir cuál es el plan que yo creo que debe de ser.
0: Ok.
2: Ok. Piensen cuánto ganan ahorita, qué tan holgados o apretados están. Y sin exagerar, ¿cuánto más necesitarían ganar para estar tranquilos y poder pagar sus gastos básicos, una vacación por aquí por allá, una comprita por aquí por allá? Pensemos en un número, 50,000 pesos. Piensen, yo con 50,000 pesos al mes la armo. Hoy tengo 35 años. Cuando yo tenga 65, que es en 30 años, esos 50,000 pesos, ¿cuánto van a valer en 30 años? ¿Ya me entendiste?
0: Híjole, sí, o sea, ¿cuánto va a bajar con la inflación?
2: No, no,
0: o sea,
2: sé
0: la inflación.
2: Si es una regla de tres, no sé si tienes que despejar Y.
0: No, pues ya tenemos, ¿me entendiste?, que buscar una calculadora de inflación.
2: Ok, pero pensemos que son, ¿qué te gustan? 45,000 sí. pesos, solo para efectos de este ejercicio. Entonces, quedamos que nos vamos a retirar con 50, ¿no?
0: Ajá.
2: Ok,
0: ajá.
2: Pongamos que en 30 años sean 70,000 pesos, ¿ok? Si yo tengo 30, Sofía, ¿cuánto tengo que ahorrar de aquí a los 65 años para retirarme con 70,000 pesos al mes, que va a ser la generación de los intereses del capital que tengo invertido?
0: Que acá hay que... Voy a hacer un poco de trampa y me voy a ver si encuentro la calculadora de CONSAR. Ajá. Para que nos dé ese monto justo ahora.
2: Ok.
0: Justo.
2: Porque yo pienso en lo que tú haces eso, que uno debería de hacer el cálculo al revés. ¿Con Exacto. cuánto me quiero retirar?
4: Al revés.
2: ¿Cuántos años tengo? ¿Y qué tengo que hacer para retirarme con ese monto? Uh-huh. Porque eso nos va a forzar no a ahorrar o invertir lo que se te hace o lo que medio te acomoda o lo que te sobra, sino te va a obligar a invertir una cierta cantidad al año, porque pues no todos los meses uno puede invertir lo mismo, pero a lo mejor en febrero solo pudiste invertir 500 pesos, pero cuando te cayó el aguinaldo le vas a meter 5,000 y así te lo vas prorrateando para llegar a esa meta final, para que el día que te retires, no con un monto imaginario de, ay, a ver, ¿cuánto me salió? No manches, hija, 23,000 pesos. No, esto no me va a alcanzar.
4: No, al contrario, lo dijiste
2: para que
4: muy
2: lo
4: bien.
2: Hagas con una meta muy clara.
4: Claro.
2: Para yo vivir como se me ronca la gana a los 65 años y como los viejitos gringos que se la viven en los cruceros de aquí para allá, yo necesito 50,000 o 20,000 o 15,000 o 100,000 o 200,000 o 500,000 pesos al mes. Voy a trabajar a la inversa. ¿Qué tengo que hacer hoy a la edad que tengo para generar ese flujo el día que yo me retire? Y que si quiero ponerme a trabajar porque me gusta estar entretenido, porque me gusta ser productivo, estar ocupado, sea por gusto y no por necesidad. Para que no le tenga que estar pidiendo a mis hijos, para que mis hijos no se estén peleando entre ellos para ver quién me da y quién me paga. porque el dinero lo tengo yo y el flujo lo tengo yo. Así deberíamos de trabajar, cuéntame.
4: Hicimos el ejercicio en CONSAR, ¿te acuerdas? Que queríamos cuánto para retirarnos, 120 mil creo que lo pusimos.
2: Sí.
4: Y nos salió en 40,000+, 48,000 y pico.
2: Te digo, o sea, obviamente no vas a poder ahorrar todos los años lo mismo.
4: Claro,
2: pero unos años más que otros. Pero cuando tienes una meta muy clara y un número muy definido, esa es la belleza de las matemáticas, sabes perfecto qué estás haciendo y a dónde vas.
4: ¿Te acuerdas?
2: Mira,
4: ¿lo tenemos?
5: Sí. Dame una vuelta más porque, o sea, justo estaba haciendo 50,000 al mes, son 600,000 al año. Que uh-huh. tenemos que obtener sí. una inversión, o sea, siendo conservadores, uh-huh. que al año nos dé que el 4% sea uh-huh. los 600,000. Entonces, ya. Dame medio segundito.
2: Ok. Y ahorita los vemos. Porque ahí les va. No, pues obviamente no va a ser a base de solamente estarle metiendo y ahorrando.
4: No, claro.
2: Por eso uno tiene que invertir. Porque como decía ahorita Sofía inteligentemente, si tú inviertes largo plazo, puedes tomar a lo mejor más riesgo. No lo tienes invertido de entrada 28 días. Puedes comprar acciones, uh-huh. yo qué sé, acciones de TikTok, porque a eso le apuestas ahorita. Y a lo mejor hoy las acciones valen 20 pesos,
4: claro.
2: pero en 15, 20, 30 años valgan 180. Entonces, no solamente es ahorrar, porque cuando Sofía les diga el número van a decir, no, pues está cabrón ahorrar esa cantidad.
4: No. Pero lo has dicho bien.
2: Es invertir, uh-huh. es buscar rendimientos. Y como nadie en prepa, cosa que debiese haber sucedido,
4: no
2: nos dio
4: materia.
2: Clases de cómo invertir nuestro dinero. Yo no puedo creer que no haya clases de eso.
4: ¿No?
2: Ah, pero eso sí, aprendan a despejar dientes. O sea, no manchen.
4: Bueno, eso,
2: ah,
4: sí, pero eso sí, para saber.
2: La odisea lectura para el lunes.
4: Eso está muy bien porque mira cómo te
2: es
4: estás
2: que,
4: comunicando.
2: ¿De qué nos sirvió leer la odisea?
4: Para
2: ¿cómo estaríamos si hubiéramos tomado clases de aprender a invertir tu dinero?
4: Finanzas.
2: Clases de finanzas.
4: Sí, totalmente.
2: Bueno,
4: sí.
2: Ya, Sofía, ya se te dio mucho tiempo.
5: Perdón, ya se me hizo unas bolas tremendas con esto, porque.
2: Bueno, pero más o menos, me da igual.
4: Exacto.
2: Es más, me da igual el resultado.
5: Sí, eso es ahorita se los digo, cuentavientes. Pero sí, la verdad es que el tema de los rendimientos. Uh-huh. Sí, o sea, son, digo, yo los cálculos que tenía antes, pero ahorita se los checo bien, sí son alrededor de 9 millones de pesos, más o menos.
2: Sí.
5: Pero esto obviamente también tienes que pensar que si ya tienes esa inversión, puedes no vivir solamente de los rendimientos, también puedes ir usando parte de ese capital, entonces puede ser una cantidad menor.
2: Sí. Pues
5: CONSAR justo tiene una calculadora, que es la calculadora de ahorro, que ahí pueden checar, de acuerdo a su monto de pensión, uh-huh. cuánto es lo que tienen que invertir, uh-huh. ¿no? Pero sí, obviamente, entre antes empieces, ese capital lo que sucede es que se invierte lo que le vas metiendo, pero también se suman los rendimientos,
2: claro.
5: porque no se trata de irlo sacando mientras se van generando.
2: Yo, en resumen, les voy a decir una cosa muy importante. Hablando del tema de la edad, empiecen ahora, donde estés. Empieza con miedo, con dolor, con duda. Empieza con las manos y la voz temblorosa, pero empieza. Empieza y no pares. Empieza con lo que eres y con lo que tienes. Sofía Macías, pequeñocerdocapitalista.com, PexCertCap, en Twitter, en Instagram es Sofía Macías Liceaga. O Sofía Macías N en Twitter. Gracias, Sofía.
5: Si se le quedan con dudas, ahí échenme un mensajito en redes sociales.
2: Claro, y les contestas.
5: Claro que sí.
2: Y les ayudas.
5: Por supuesto.
2: Y los aclaras.
5: Sí.
2: Bueno, con esto hacemos una pausa rapidísimo. No se vayan, ya volvemos.
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26: Hola, soy Jesús Humberto López y estas son las Curiosidades Mundialistas. En México 86, Pepito salvó a Argentina de una sanción, y es que en su partido de cuartos de final, la FIFA determinó que usarían su camiseta de visitante de color azul celeste. Sin embargo, no tenía la cantidad de jerseys necesarios, pues los jugadores habían intercambiado camisetas ante Uruguay en los octavos de final. Ante esto, Héctor Miguel Celada, portero suplente del albiceleste y en ese entonces perteneciente a la América, recomendó al cuerpo técnico ir a Pepito a comprar las playeras, mismas que, de acuerdo a lo que relata Jorge Valdano, le encantaron a la figura del equipo Diego Armando Maradona. Así que ya sabes, la siguiente vez que se burlen de tu jersey comprado en Tepito, diles que estás vistiendo como todo un campeón del mundo.
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1: Oigan, se van a quedar un poco choqueados con lo que vamos a platicar el día de hoy, que tiene que ver lo mal que estamos usando los envases de plástico. O sea, ¿cómo les explico? Que eso tiene que ver desde una botella hasta un topper. Literal. No saben cómo puede afectar esto a la salud y es importante que todos ustedes lo sepan. Carmina Flores es doctora en psicología, en patología celular. Tiene una especialidad en inmunología. Tiene 16 años de experiencia en nutrición oncológica y manejando pacientes que tienen problemas autoinmunes y de alergias alimentarias. Entonces, queríamos hablar de esto porque sabemos que gran parte de nosotros pues transportamos algún tipo de líquido y comida en plástico. Entonces, explícalo todo, mi queridísima Carmina.
2: Ay, hola, mucho gusto. Muchas gracias por invitarme, Marta. Pues sí, como dices, realmente pues es un peligro que tenemos latente y que muchos no lo hacemos de manera consciente, ¿no?
1: A ver.
2: Los plásticos son derivados del petróleo y no están todos diseñados para aguantar el calor, que esa es una parte muy importante. Alrededor de un año, más o menos, nosotros estamos consumiendo 74 millones de partículas de microplásticos en nuestros alimentos sin darnos cuenta, porque hacemos las cosas de manera inconsciente, ¿no?
1: Sí.
2: Entonces, nuestros hábitos de vida pues hacen que vivamos rodeados de plástico porque son útiles y son prácticos, pero a veces no nos ponemos a pensar qué efecto puede tener después en nuestra salud, ¿no? Imagínate, no sé si se han fijado, ¿no?, que en los últimos años pues ha aumentado la incidencia del cáncer, de la diabetes, el sobrepeso, la obesidad, trastornos de depresión, trastornos neurológicos como el Alzheimer, el Parkinson, que eran enfermedades pues que sí se veían, pero no con la incidencia que tenemos actualmente, ¿no? Y pues también está muy relacionado con todo lo que sería la inflamación a nivel celular, que de la que hemos hablado muchas veces ya, y que nos va a alterar también el sistema, no nada más el sistema inmunológico, sino el sistema neuroendocrino. También podemos ver que ha aumentado la incidencia en problemas de fertilidad y pues todo esto se debe a que estos microplásticos son disruptores hormonales.
1: Claro. O sea, a ver, tú te dedicas, Carmina, a estudiar las células.
2: Exactamente, ¿no? Sí.
1: Y las patologías o las enfermedades de las células.
2: Exactamente.
1: ¿Y tú sí sientes que hay una correlación entre el abuso de los contenedores de plástico y nuestra salud?
2: Ah, por supuesto. Y está clínicamente demostrado. Y hay estudios que de grupos de investigadores que se dedican específicamente a medir la cantidad de microplásticos en personas que ya padecen ciertas enfermedades, ¿no? Y se ha visto que en estas personas pues la cantidad de microplásticos es mayor al de la población normal, y también se pueden encontrar, por ejemplo, restos de microplásticos en orina. Incluso el día de antier salió un estudio donde a pacientes con insuficiencias venosas que les hacen estas cirugías para quitarle la safena, en las safenas hay microplásticos a nivel celular. Entonces es impactante realmente cómo estamos rodeados todos los días de muchas cosas y que pensamos que nada más lo que nos afecta está en el medio ambiente, no,
3: claro,
2: y en la
3: no
2: contaminación
3: sabemos.
2: Pero muchas cosas que sí podemos evitar nosotros, ¿no?
1: Por eso, pero a ver, hija, ¿cómo llegaron ahí?
2: Ah, pues es que mira, te voy a explicar. Los plásticos, hay diferentes tipos de plásticos. Hay plásticos que están diseñados para un solo uso. Esto quiere decir que no toleran el calor. Por ejemplo, un bote de yogurt, un bote de crema, está diseñado para contener un alimento frío y ser un plástico de un solo uso. Que tú lo termines y se manda a reciclar y hasta ahí se acabó. ¿Y qué hacemos nosotros comúnmente? Pues a ese bote, que normalmente no está diseñado para soportar calor, le ponemos alimentos calientes para que se enfríen, luego los metemos al refrigerador, nos los llevamos al trabajo y los metemos al microondas.
3: ¡Claro!
2: ¿Y cuál es el problema? Sí, sí, sí. El problema, Marta, es que el calor es lo que hace que se libere el microplástico al alimento. es este el verdadero problema. Igual nos pasa con las botellas de agua, ¿no? Si, por ejemplo, usamos una botella de plástico y la dejamos en el coche, en lo que me bajo rápido por el niño, en lo que hago tal cual, ¿quién no tiene una botella de plástico en su coche? Y dice, ay, bueno, ya lleva aquí como una semana, pero está limpia, ¿no? Y
3: ¡yo!
2: Te la tomas.
3: Yo hasta el perrito se lo das.
2: Entonces.
1: Oye, pero espérame, antes de ir a la botella de agua, quiero hablar del tema de los contenedores. No vaya yo a decir de los contenedores, porque
2: sí.
1: Pero claro, o sea, ya olvídense de que no se vea bonito el refri. Es un peligro que estén usando contenedores de plástico que están diseñados, como lo dijo Carmina, para alimentos fríos y que los metan al microondas o le metan comida caliente.
3: Claro.
1: Siempre y cuando sean de plástico.
2: Exactamente.
1: Uh-huh. No importando qué plástico sea.
2: Es que hay diferentes tipos de plástico, ¿no? Hay algunos plásticos que ya están elaborados sin un químico que se llama bisfenol A, que es el famoso BPA. Y hay regulaciones internacionales que marcan, pues, el límite de microplásticos que pueden liberarse al alimento, que se consideran saludables o sanos o inocuos o menos dañinos a la salud. Uh-huh. Hay un límite. El problema es que cada país pone el límite. Y muchas veces esto no se regula, ¿no? Entonces, hay diferentes tipos de plásticos. Hay plásticos que ni siquiera tienen, tú volteas el recipiente y ni siquiera tienen ahí un sello, una marca, ni nada, ¿no? Ese plástico no se debe de utilizar para conservar alimentos y menos para calentarlos, ¿no?
3: Claro.
2: Hay otros que ya vienen, pues, con regulaciones internacionales y ahí te marca específicamente si tienen o no bisfenol, ¿no? Hay muchas veces que dice no BPA o BPA free. Y también, pues, contienen ahí los simbolitos de que toleran calor. Esto quiere decir que se pueden meter al microondas, que se pueden meter a lavavajillas, que toleran cambios bruscos de temperatura, ¿no? Los puedes congelar, los puedes refrigerar. Un recipiente que no tiene todas estas marcas en la parte de abajo no es bueno para consumo humano. ¿Y cuántas personas no sabemos que utilizamos los botes y reciclamos y hacemos, ay, mira, este está bonito y me gustó o está práctico y ahí meto la tinga, ¿no?
3: Claro. No, deja eso. Por ejemplo, en el súper. Vas a comprar, está caliente la comida en el súper para la que te puedes llevar a tu casa que ya está hecha, ¿no? Uh-huh. Ponle el arroz, las albóndigas y el cerdo en verdolaga. Está caliente. Te lo dan en un recipiente de plástico, en lugar de llevar tu...
1: O la comida china.
3: Exacto, sí, sí. O la comida china. ¿Qué hace uno? Yo lo he hecho mil veces. Llego a mi casa y directito al microondas, y de ahí sirvo.
2: Y ahí es donde está el peligro.
3: Claro.
2: El microondas no es malo en sí, ¿no? Porque mucha gente en mis redes me ha puesto, oye, odio el microondas, lo voy a tirar, es el invento de no sé qué. Realmente el problema no es el microondas. Es el calor. El calor es lo que hace que se libere ese microplástico y se traslade a la comida. Ese es el problema.
1: Okay. Y dime una cosa. En México hay contenedores de plástico que dice BPA free o libre de BPA.
2: Sí, sí. Hay de todo. Si tú te vas a cualquier supermercado...
3: A ver, que te suban la de crema. La que tienes. Seguro tienes una crema ahí. Que te suban y hay que leer ese... a ver si es cierto.
2: Sí, la mayoría de botes de crema o de yogurt no tienen nada. O
3: quiero ver,
2: de la
3: porque yo nunca he leído, bueno, desconocíamos evidentemente que sí trae quien está leyendo esa etiqueta. Si no leemos la etiqueta de los nutrientes o azúcares que trae uno, menos vamos a leer lo del plástico, ¿no?
2: Exacto.
1: El plástico. Ok, entonces no vuelvan a calentar nada en contenedores de plástico. Ok, vamos con las botellas de agua, Carmen.
2: Pues sí, mira, las botellas de agua también están diseñadas con un plástico que sea fácil de reciclar. Son plásticos que también se consideran como de un solo uso y generalmente pues no consideran que sean tan dañinos porque no están hechos para calentarse. Digamos, no están diseñados para que lo dejes una semana en tu coche o en tu cajuela y les dé el rayo del sol. Cada vez que se calienta ese plástico va a liberar, no nada más bisfenola, también hay unas partículas de microplásticos que se llaman falatos. Y eso va directo a nuestro sistema. Y el problema, Marta, es que cuando entra a nuestro sistema, son sustancias que nuestro cuerpo reconoce como agresores, que reconoce como partículas que no deberían de estar. Y se desata una reacción inmunológica contra estos invasores. Y eso,
1: te voy a decir por qué de los talatos. Porque todos los shampoos y los productos de pelo y de piel de Marta de Baile HairTech son libres de talatos.
3: Mira, qué bien. Sí, claro, sí. Son muy responsables, muy bien.
2: Porque es que te informas, Marta. Esa es la cuestión, que tenemos que estar informados porque estos al final son cancerígenos que estamos nosotros consumiendo, que están en contacto con nuestra piel, que están en contacto con el aire, ¿no? Uh-huh. Y que no nada más nos van a afectar a nosotros, sino a las generaciones que vienen, porque inducen estados inflamatorios.

0: capaz de detectar estas células cancerígenas y empiezan a reproducirse.
1: Para ahí. Vamos a hacer una pausa y regresamos. Esto es W Radio 96.9. Obvio, no se vayan a ningún lado.
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13: Hola, yo soy Iván El Pollo Elizondo y esto es Astros Mundialistas. Thibaut Courtois, arquero del Real Madrid, es una de las figuras más destacadas de la selección de Bélgica de cara a la Copa del Mundo de la FIFA 2026. El guardameta belga se distingue por su imponente estatura de 2 metros, reflejos felinos, dominio del área y lectura de juego. Inició su carrera profesional con el Genk, hasta dar el salto al fútbol inglés con el Chelsea y luego destacar con el Atlético de Madrid. Su llegada al Real Madrid en 2018 catapultó a la élite para este portero. Courtois es internacional con Bélgica desde el 2011 y aunque se ausentó en 2023 por problemas en el vestidor, su compromiso por volver al combinado nacional para competir en este mundial ha sido siempre claro.
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1: Carmina Flores tiene una especialidad en inmunología. Tiene 16 años de experiencia en nutrición oncológica y manejando pacientes que tienen problemas autoinmunes y de alergias alimentarias. Entonces, queríamos hablar de esto porque sabemos que gran parte de nosotros pues transportamos algún tipo de líquido y comida en plástico. Igual que se caliente una botella de agua a ponerle agua caliente a una botella de plástico.
2: Ah, por supuesto, claro. Sí. Estas personas no que decían, yo soy super fit, traigo mi botella y aquí le voy a poner agua caliente y le voy a echar mi bolsita de té para ayudarme. Pues ese plástico no está diseñado para el calor. Entonces lo que está tomándose es un
3: veneno.
2: No, pues sí, está intoxicando a nivel celular a todas sus células. Uh-huh. Y el problema no para ahí, es que induce cambios epigenéticos a nivel de nuestro genoma. No, en español les voy a explicar. Hay diferentes maneras de ver el genoma, ¿no? Y la epigenética estudia la manera en cómo se leen estos genes y cómo se interpretan. Si hay un cambio epigenético, es como un error en la lectura de ese gen, y entonces te induce un cambio. Y se pueden activar ciertas partes de nuestro genoma que están dormidas, que se llaman oncogenes. Entonces, al final, lo que estamos haciendo no nada más es inducir un estado inflamatorio, sino también todas estas microplásticos inducen cambios en la microbiota intestinal y se llaman también disruptores endocrinos, porque nos inducen a un mal funcionamiento, pues, tanto de las células que liberan estrógenos, progesterona, andrógenos, ¿no? Entonces, también tiene mucho que ver con personas que padecen infertilidad. ¿Cuántas personas, no? Actualmente tienen problemas y dicen, es que no puedo tener bebés, ya me checaron todo, parece que todo va bien, pero no puedo, ¿no? Y muchas veces es por este tipo de problemas, que son disruptores endocrinos que están dándonos en la torre a nivel hormonal, ¿no?
1: Oye, a ver, ahí te va otra. Háblales del estudio de el BPA y el embarazo.
2: Ah, sí, pues mira, hay no, es uno, pero este es como que el más significativo. Hay en la ciencia diversos niveles de evidencia científica, ¿no? Uh-huh. Y los más fuertes son uno que se llama metaanálisis, que es como un conglomerado de muchos estudios clínicos donde se demuestra la consistencia de estos estudios, ¿no? Es como revisar todo lo que dice y se ha encontrado que estos microplásticos inducen estados inflamatorios en el embarazo, donde puede haber prematurez en el nacimiento del niño. También hay cambios a nivel neuroendocrino en el bebé, ¿no? En el feto.
3: Claro.
2: Que pueden inducir que ya tengan una predisposición a una metainflamación, a padecer obesidad, sobrepeso, diabetes, cáncer. También hay problemas a nivel de la placenta, ¿no? Porque se pueden depositar estas partículas de microplásticos a nivel de la placenta y pues afectar a lo que sería el intercambio de nutrientes entre la mamá y el bebé. Y realmente estamos viendo que no nada más se afecta a la persona que lo consume, sino a las generaciones que vienen después, que es lo que estamos viviendo ahorita, ¿no? Nosotros somos también ahorita víctimas de los microplásticos de la época de nuestros papás, donde no sabíamos que existía el bisfenol ni los falatos y que nos hacían daño, ¿no? Somos de la época en que el teflón era lo máximo y pues todos usamos utensilios de teflón para cocinar, y que también el teflón libera falatos y libera bisfenol a nuestra comida. Entonces, tenemos que tener cuidado. No es para alarmarnos ni para que nos entre el pánico y decir, ay, no, ya no quiero comer nada, ya no quiero hacer nada, sino precisamente para tener esa noción de que no nada más es lo estético, sino es que es peligroso para nuestra salud y es un riesgo para toda nuestra familia, ¿no? Muchas veces también, pues, me pasa que con mis pacientes, las mamás somos muy de, ay, pues ya salió como un platito del personaje ahorita de que está de moda y pues les compramos su vajilla con sus cubiertitos y no nos fijamos en la parte de abajo si tiene o no bisfenol. Y entonces, pues, les servimos ahí su comidita a los niños. Y obviamente, una comida que tiene pobre valor nutricional, ¿no? No es lo mismo que yo le prepare una comida saludable a que ya sea una comida rica en grasas, rica en conservadores, colorantes, etcétera, y que esté caliente. Hay muchas mamás lo que hacen es eso, ay, pues cogí su plato, ¿no?, de Hello Kitty, se lo metí al microondas, hice las salchichitas, claro, y el pulpito, 100%. Y, ¿no?
3: Sí, no, bye.
2: 100%. Y 100%. O le ponemos la comida caliente ahí para que se vaya enfriando, y eso estamos, lo que estamos haciendo, sopita de bisfenol para los niños, y van creciendo ya con estos estados inflamatorios, y por eso también estamos viendo estas cantidades de obesidad y sobrepeso infantil tremendas. Es
3: impresionante,
2: ¿no?
3: ¿Eh?
2: Es impresionante. Ahorita estamos en tercer lugar mundial, a nivel mundial, de obesidad infantil. Eso es verdaderamente alarmante, ¿no?
1: Alarmante. Oye, aquí la gente está horrorizada. Oye, y dice Tavo, oye, Carmina, ¿y no hay manera de eliminar los microplásticos de mi cuerpo?
2: Ah, por supuesto, pues deja de consumirlos. Si los dejamos de consumir, nuestro cuerpo es sabio, los puede eliminar. ¿Cómo los puedo eliminar? Pues dejando de utilizar recipientes de plástico que contienen bisfenol, no. Lo mejor que es utilizar el vidrio cristal, ¿no? Con los recipientes, o incluso pues dejar de usar teflón, utilizar una botella de agua que pues sea de cristal o de vidrio. Y si la vamos a usar, pues...
3: So back to basics.
2: Ajá. Y aparte es que más ecológico. Verdad,
1: En mi casa los toppers son de cristal. No porque yo supiera lo que nos acaba de contar Carmina. Pero como los de plástico siempre se rayan, se opacan, se hacen horrendos.
3: Luego no hay tapa de uno y tapa de otro.
1: Se acabó esta babosada y entonces todos son de cristal.
2: Sí, eso siempre. También, fíjense, si se están opacando es porque están perdiendo calidad.
3: Sí.
1: No, y les voy a decir otra cosa. En mi casa se acabaron las botellas de agua de plástico. Compré online, y lo pueden encontrar en cualquier lado, en Mercado Libre, en donde sea, unas botellas de vidrio con una tapa como plateada, súper bonita.
3: Sí, yo tengo esas para el agua.
1: Esas se llenan y esas son las botellas de agua en mi casa, todas de vidrio.
3: Sí. Sí, absolutamente. Y a ver, yo quiero ver un letrero. ¿Tú qué tienes ahí, Marta? Un refri completo. Que te suban te suban un bote. Quiero ver cómo se ve la etiqueta.
1: Ya, búsquenlo ustedes ahorita en su casa.
2: Sí, no, incluso mira.
1: Ya no voy a regresar.
2: Si volteas el bote y tiene como un triangulito, ya ven que luego tiene un triangulito ahí de reciclaje.
3: Ajá.
2: Si tiene adentro un 7, ese no es un buen plástico para consumo humano.
3: ¿Cómo?
2: Sí, en los triangulitos estos de reciclaje, si tiene un 7, eso significa que en el proceso sí se usan bisfenoles.
3: Ok. Al final
2: son químicos que utilizan para endurecer los plásticos.
3: ¿No? Todo tiene un fundamento. Carmina.
2: Todo tiene un fundamento, que me dicen, luego me preguntan, y doctora, ¿por qué usan el bisfenol si es tan malo, no? Pues porque es un producto muy económico que le va a dar consistencia y dureza al
3: plástico. Al plástico. Claro, lo va a endurecer.
2: Pero si se calienta, hay muchos plásticos que cuando lo calentamos pierden consistencia, no sé si se han fijado, ¿no? El típico frasco del medio litro de crema.
3: Sí.
2: Lo calientas y es como...
3: Aguango. Claro, aquí lo importante es, o sea, sí puedes, nada de, dice el 7, no voy a comprar este producto. No, el producto está, más bien, el envase está diseñado para que ese producto sí sea sano ahí dentro, ese alimento.
2: Exacto.
3: Lo que no hay que hacer es, cuando se te acabe tu cremita, meter ahí las albóndigas o calentar salchichas en el microondas, cualquier cosa que puedas calentar en estos plásticos. No están diseñados para eso.
2: Para eso no son, ¿no?
3: Claro.
2: Igual que las botellas de agua. Las botellas de agua están hechas para un solo uso. De hecho, si se han fijado, en los últimos años las han ido haciendo más delgadas y más fáciles de comprimir, porque precisamente son reciclables.
3: Claro.
2: No están destinadas para estar un mes en la cajuela del coche y luego seguirla tomando, ¿no?
3: Sí, no, es que yo sí cometo ese error, ¿eh?
1: Bueno, déjenme decirles que les conviene tener a Carmina en su vida por si se les ofrece, porque ella tiene un doctorado en patología celular con una especialidad en inmunología. Ella trabaja con pacientes con cáncer, con pacientes con problemas autoinmunes y con alergias alimentarias. Es DRA de doctora carminaflores.com en Instagram, igualmente DRA Carmina Flores y DRA Car Flores en Twitter. Por si alguien ocupa, les pongo aquí el teléfono por si necesitan contactar con ella. Carmina, te mando un abrazo.
2: Un abrazo.
1: Un abrazo, Carmina. Muchas gracias.
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8: Hola, soy Brenda Flores y esto es De Rival a Rival. Sudáfrica tendrá como mayor fortaleza el juego colectivo de cara a su participación en el Grupo A del Mundial del 2026. Los jugadores más destacados del equipo están encabezados por su experimentado portero y capitán Rowan Williams, de 34 años, así como el motor del mediocampo Teboho Mokoena, ambos del Mamelodi Sundowns, club estelar de la Liga Sudafricana. Oswin Apolis, extremo del Orlando Pirates, Lil Foster, delantero del Burnley de la Premier League, así como Bekele Mokasi, central del Chicago Fire, completan la lista de jugadores llamativos de los Bafana Bafana. El 90% de los dirigidos por Hugo Broos milita en la liga local, por lo que, aún sin una superestrella internacional, buscarán una participación digna en el debut en suelo mexicano.
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1: ¿No te encanta tu entrada, Mario Guerra? No sé ni quién es ese ACD, si es Black Sabbath. No sé ni quién es. Es Led Zeppelin, ¿verdad? Sí, claro, Led Zeppelin. Oigan, cuentavientes, qué bueno que están con nosotros, porque se van a traumar de lo que vamos a hablar ahorita. Y creo que nunca hemos tocado este tema, y siento que hay tantos de nosotros allá afuera que padecemos de esta desgracia que se llama represión emocional. ¿Cómo estás, Mario? ¿Qué onda?
2: Bien, ¿cómo estás tú?
1: Muy bien, todo en orden, todo bien.
2: Todo en orden, o sea, sí, efectivamente.
1: ¿Eh? Represión emocional. Me encantó como lo dijo Mario. De los que sonríen cuando lo que quieren es gritar. De los que sonríen cuando lo que quieren es llorar. De los que sonríen cuando lo que quieren es patear una puerta.
2: Sí, mira, y particularmente esto es para todos, ¿no? Porque parece que ser que nos envían una especie de instructivo, ¿no? Social, donde nos dicen que ciertas emociones son más propias para unos y para otros. Y aquí no podemos negar la realidad de que si las emociones que se permiten cultural y socialmente expresar a hombres y mujeres son distintas. Por ejemplo, a las mujeres en general les dieron un manual restrictivo donde les dicen, puedes llorar, pero no demasiado. Estar triste, pero sin incomodar. Hablar, pero sin sonar, entre comillas, mandona. Entonces, este diccionario emocional que se da, las páginas donde va la ira, la ambición y los límites, tienen una etiqueta que dice no, para ti no. Entonces, pensemos en esto, ¿no? ¿Cuántas veces, cuentavientes, particularmente ustedes, si son mujeres que nos escuchan, pero todo el mundo creo yo que puede aplicar, la última vez que te sentiste enojado o enojada, ¿qué hiciste? ¿Lo dijiste o hiciste algo como esto? ¿Sonreíste mientras te hervía la sangre por dentro? ¿Dijiste no pasa nada cuando en realidad sí pasaba y lo querías decir y lo querías gritar y tú por no hacer olas, por llevar la fiesta en paz, no dijiste nada? ¿Qué tal cuando la que se disculpó fuiste tú, aunque la equivocación no fue tuya? ¿O cuando procesaste tu enojo a solas llorando en el baño, o llorando cuando llegaste al coche o ibas caminando hacia tu casa? Entonces, si ustedes han reconocido en estos escenarios, no, lamentablemente no son casos aislados, son el reflejo de un sistema que ha moldeado la forma en que se nos permite expresar lo que sentimos, ¿no? Generalmente a los hombres, ya sabemos el cliché, pero que no deja de tener peso, de los hombres no lloran, los hombres no deben tener miedo, claro, los hombres claro. No se asustan, ¿no? Y las mujeres no se enojan, ¿no? Las niñas bonitas no se enojan. Entonces, queremos, si te parece bien, Marta, queremos aplicarles un test a las cuentavientes, para ver si están reprimiendo sus emociones sin darse cuenta.
3: Venga.
2: Preparen lápiz y papel, porque este test son 10 preguntitas, 10 supuestos, y ustedes, cuentavientes, lo único que tienen que hacer es responder sí, no o a veces. ¿De acuerdo? Ahí les va. Vamos a comenzar con el primero. Dice así: cuando algo me molesta, prefiero callarme para evitar problemas. ¿Sí, no o a veces?
1: A ver, ¿qué?
2: Cuando algo me molesta, prefiero callarme para evitar problemas.
1: No. Ay, no. ¿Y puedo añadir algo?
2: A veces. Sí, claro.
1: Todos ustedes que cuando su pareja dice algo que les cae fatal, se quedan callados y disimulan para no armar un desmadre. Segundo, cuando sus hijos contestan mal o hacen alguna mala crianza y también se hacen las locas para no causar un desmadre. Gracias, Mario. Nada más quería dar esos ejemplos.
2: Y yo quiero dar otro más.
1: A ver, venga.
2: ¿Qué tal cuando tu pareja dice algo misógino, todos se ríen y tú también te ríes en lugar de decir, oye, no estoy de acuerdo con esto?
1: Sí, no estuvo padre el comentario.
2: Claro. O todo fue en el contexto de la broma. Ya sabes que si tú dices algo te van a decir, ay, ni aguantas nada, pero no es así. Bueno, esa fue la uno. Vamos con la dos. dice así: siento que si expreso enojo, las personas me van a ver como alguien difícil. Sí, no o a veces.
3: Qué fuerte.
2: Vamos con la número 3. Me cuesta pedir ayuda porque no quiero ser una carga para los demás. Sí, no o a veces. Número 4. Cuando estoy triste o frustrada, me obligo a seguir sonriendo. Sí, no o a veces.
4: A veces, a veces.
2: Y piensen en este 4, en esto de cuando estoy triste o frustrada, me obligo a seguir sonriendo para no verme fea, para no verme exagerada, para no verme, para verme bonita, no lo sé, ¿ok?
4: Para no verme ardida.
2: Para no verme ardida, claro, cuando sí estoy, y mejor decir que sí estoy, porque pues si me ardo hay que decir estoy ardido, si me ardí. Pero bueno, vamos con la número 5 que viene de la mano de la anterior, dice así: me han dicho que soy demasiado sensible o que exagero mis emociones. Sí, no o a veces. Y si a veces, pregúntate quién te lo ha dicho, ¿eh? Porque puede ser alguien muy cercano, alguien que te lo ha dicho desde niña o desde niño, alguien que es emocionalmente muy relacionado a ti, y eso es lo más terrible, que una persona muy cercana emocionalmente a ti te diga que eres demasiado sensible, porque a lo mejor no eres tan demasiado sensible, a lo mejor estás incomodándoles. Esa es otra historia.
4: Claro.
2: Vamos con el número 6. La número 6 dice: prefiero no decir lo que realmente pienso para evitar conflictos. Sí, no o a veces.
4: A veces.
2: La número 7. Me siento culpable después de poner un límite o decir que no. ¿Cuántos de ustedes, cuentavientes, cuando ponen un límite a alguien, cuando le dicen que no, desde sus hijos, a su pareja, a los amigos, después les viene el sentimiento de culpa y dicen: ay, pero qué me costaba, si ni es un gran sacrificio, si ni estaba haciendo nada? Pero es que en el fondo tú no querías. Y no es cuestión de que tengas tiempo o posibilidades o no, es que a veces quieres o no quieres. Y las personas que te hacen una petición deberían entender que la respuesta a esa petición puede ser sí, no o luego, ¿no? Entonces, la repito, la 7. Me siento culpable después de poner un límite o decir que no. Sí, no o a veces. Vamos con la 8. Cuando estoy molesta, en lugar de expresarlo directamente, lo disimulo con sarcasmo o distancia.
1: A ver, otra vez.
2: Cuando estoy molesta, en lugar de expresarlo directamente, lo disimulo con sarcasmo o poniendo distancia. Okay. Sí, no o a veces. La número 9. Me cuesta trabajo identificar lo que siento en ciertos momentos, particularmente cuando son momentos muy intensos emocionales. Te cuesta trabajo, no sabes si estás enojada, si estás frustrada, si estás fastidiada, si estás iracunda, si estás rabiosa, si estás tristísima. ¿Qué es lo que sientes realmente? Si no lo sabes, te dices: es que ya no sé ni lo que siento contigo. Bueno, ahí está, sí, no o a veces. La número 10, finalmente. Siento que si expreso mis emociones libremente, los demás me van a rechazar o se van a alejar de mí. Sí, no o a veces. Ahí están, son las 10 preguntas. Ahora vamos a calificar. Vayan sumándole. Van a transformar sus respuestas en números. Los sís valen 3 puntos, los a veces valen 2 puntos y los no valen 1 punto. Vayan diciendo, sáquenlas.
1: Cállate. O sea, por un punto hubiera estado yo ya en expresión emocional saludable, pero me quedé en expresión emocional muy parcial, muy parcial. ¿Sabes dónde nos duele? Creo que la pregunta más cañona que hiciste, cuando pones límites te da culpa.
2: Exacto, sí, no, eso es
1: está muy cañón.
2: Eso es muy común. Eso es muy común y muy cultural, ¿no? Que no debemos poner límites. Pero bueno, si quieren vamos a dejar que los cuentavientes vayan sumando y regresando les damos los resultados, regresando del corte, y para ver cómo andan, ¿no? Si les parece.
1: Regresando del corte, no se vayan.
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21: Hola, soy Jorge Sánchez y esto es Leyendas y Mundiales. Hay goles que cambian la historia de un país y Andrés Iniesta cuenta con esa vivencia en su trayectoria, pues marcó el único tanto en la final del 2010 ante Países Bajos y convirtió a España en campeona del mundo por primera y única vez. El fantasmita era un genio del mediocampo. Marcó época con Barcelona, donde disputó 674 partidos y fue pieza clave en el que para muchos es el equipo que mejor ha jugado en la historia. En su palmarés, Andrés presume una Copa del Mundo, 2 Eurocopas, 4 Champions League, 9 Ligas de España, entre muchos otros títulos. Iniesta fue el ejemplo de cómo dominar el mediocampo, un jugador distinto que conquistó todo lo que el fútbol le puso enfrente.
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1: Estamos de regreso en W Radio. Ahí les va, cuenta bien. Estamos tratando de entendernos mejor. Y estamos tratando de entender quién de nosotros es emocionalmente reprimido. Nos acaba de hacer un test, Mario, del infierno, que pueden encontrar, obviamente, en su versión podcast en wradio.com.mx o en cualquier plataforma de audio, en martadebaile.com. Y el test, ya lo tengo arriba en martadebaile.com, ahorita lo pueden googlear. Y tratando de entender por qué somos como somos. Mario Guerra.
2: Efectivamente. Entonces yo confío, cuentavientes, que ya sumaron los puntos y vamos a ver qué sacaron. A ver, si ustedes sacaron entre 10 y 15 puntos, son buenas noticias. ¿Por qué? Porque esto habla de que hay una expresión emocional saludable, ¿no? Es decir, expresas tus emociones con claridad, manejas bien la incomodidad, que ahí es donde, ¿eh? Porque miren, cuando todo está bien y estamos de buenas, pues cualquiera maneja bien sus emociones, y hay incluso quien no. Pero ¿qué tal cuando las cosas se vuelven incómodas, cuando las cosas están bajo presión, cuando hay personas que de alguna manera nos tocan fibras sensibles y nos ponen un poco a la defensiva? Ahí es donde se prueba. Pero en este caso, de 10 a 15 puntos, hablan bien de su autenticidad, y esto va a ser una gran herramienta para sus relaciones, porque no hay nada como tener una buena inteligencia emocional y regulación emocional como base para la vida, ¿eh? Luego, si están entre 16 a 24 puntos, eso ya nos habla de una expresión emocional, pues no de las mejores, pero tampoco tan peor. ¿A qué me refiero con esto? Que es una expresión emocional parcial. Mira, no es que reprimas tus emociones, pero seguramente hay ciertas áreas o situaciones en las que o te cuesta expresarte libremente o no consideras tan apropiado, ¿no? Te contextualizas, pero sí te estás reprimiendo en algunas áreas. Entonces, tendrías que buscar aquí cómo poder expresar lo que sientes o lo que quieres en todas las áreas de tu vida, obviamente haciéndolo adecuadamente y en contexto. Por supuesto, no se trata de que expresar emociones sea necesariamente gritar o vociferar o manotear, no, porque esa es la otra, ¿no? Nos han enseñado muchas veces que como no debemos ser reprimidos, entonces debemos expresarnos y entonces hay que violentar a los demás.
1: Exacto, gritar, o sea, eso es lo que siento que nos pasa, que o nos quedamos callados... O es un volcán en erupción.
2: Sí, y no, deberíamos de poder autorregularnos. Entonces, 16 a 24 puntos expresión parcial. Y luego tenemos 25 a 30 puntos. Ya cuenta bien que si ustedes están arriba de 25, en 25 arriba y 30, que es el máximo, pues aquí hay problemas. Hay problemas porque si contestaste con toda honestidad, como yo confío que sí, es muy probable que sí estés reprimiendo muchas de tus emociones, a lo mejor sin darte cuenta. Puedes reprimir el miedo, el juicio, el conflicto, la tristeza, el enojo, no se diga, y esto puede afectar tu bienestar. ¿Por qué? Porque poder validar y expresar tus emociones de forma saludable definitivamente va a mejorar tus relaciones. Así que si están entre 25 y 30 puntos, hay mucho trabajo por hacer. Es más, si están en 16 a 24, también convendría hacer algo de trabajito. Entonces, ¿alguna vez se han preguntado ustedes cómo aprendieron a manejar sus emociones? ¿Quién se los enseñó? Porque si ustedes responden nadie, no, están equivocados. Lo más probable es que si bien nadie te sentó en una banquita a decirte, a ver, te voy a enseñar a expresar emociones, lo hiciste mediante pequeños mensajes que fuiste absorbiendo. Mensajes como, no te enojes, te ves fea cuando te enojas, una señorita no levanta la voz, tienes que ser comprensiva, los hombres no tienen miedo, no seas tan sensible... O incluso observaste cómo otras personas en tu familia o en tu entorno expresaban emociones o no la expresaban. Por ejemplo, si tú eres de una familia donde todo se quedaba callado, donde nadie protestaba, donde todo mundo veía, por ejemplo, injusticias, abusos, maltrato y nadie decía nada, lo más probable es que aprendas un poco a desarrollar eso en la vida adulta. Y miren, lamentablemente las culturas latinoamericanas tienen lo que llamaríamos un doctorado en crear la Academia de la Buena Mujer. Esta institución imaginaria, ¿no?, tiene siglos de especialidad en enseñarte el arte de la represión emocional con sus cursos estrella. Por ejemplo, Abnegación 101. donde aprendes que tus necesidades siempre van después de las de todos los demás. ¿Qué tal cuando te dieron el masterclass de sonrisas forzadas? Técnicas avanzadas para mantener la compostura cuando por dentro estás que revientas. Y no me dejarán mentir con el último gran curso que nos dan sin querer, el de diplomacia extrema. Es el arte de disfrazar una crítica con tantos eufemismos, tanta vuelta, que nadie se entere que estás criticando. Entonces, esta academia tiene sucursales en todos lados, en las mesas familiares, donde a la niña se le exige portarse bien, mientras al niño se le permite ser travieso. En las telenovelas, donde la protagonista perfecta todo lo perdona, todo lo sufre. En las revistas que recuerdan que debe ser amable, comprensivo y paciente, todo al mismo tiempo. Pero ¿saben qué? Esto tiene otra cara de la moneda. Que mientras como mujer se te permite llorar más abiertamente que a los hombres, se te restringen emociones como el enojo o la ambición.
1: 100%.
2: Vamos a decir, en tu pasaporte emocional hay visa para la tristeza, pero restricciones para el enojo. Y esto tiene un impacto, cuentavientes. No nomás es porque nos guste hablar de emociones, porque estemos aburridos y queremos hablar de eso. No, tiene un impacto real, por ejemplo, en el cuerpo. Las investigaciones muestran que la represión constante de emociones se puede manifestar en problemas como migrañas crónicas, síndrome de intestino irritable y hasta trastornos autoinmunes. Es decir, como tú no protestas, tu cuerpo literalmente se te rebela. Luego, sí, en la mente, el famoso gaslighting o manipulación mental comienza a ejercerse internamente. ¿Por qué? Porque ya no necesitas quien te venga a gaslightear. Tú te gaslighteas a ti sola cuando dices, ay, no estaré exagerando.
1: Claro.
2: A lo mejor soy sensible.
1: A ver, oye, Teresa dice, lo peor es que yo misma pienso que estoy exagerando por sentir, lo que siento.
2: Ahí está ese autogaslighting, donde tú mismo crees que te estás exagerando, que no deberías sentirte así, que eres demasiado sensible, ya, porque lo aprendiste.
1: A ver, ahí te va, Suki, para que vean cómo estos aprendizajes no los inventamos, no los enseñaron. Dice, claramente, cuando yo era niña y adolescente, mi mamá siempre me decía que el que se enoja pierde, y más coraje me daba, y me lo tenía que callar. Ahora yo trato de nunca quedarme callada. Pero claro, ¿cuánta gente sí se queda callada porque es lo que aprendió?
2: ¿Y porque no quería perder? ¿Porque quién quiere perder? Entonces el que se enoja pierde, entonces mejor no me enojo. Pero es que ¿cómo reprimes el enojo cuando se presenta, cuando tienes razón, que percibes una injusticia, cuando percibes un maltrato, cuando eres lastimada? Claramente te vas a sentir enojada. Entonces, claro, yo creo que ese dicho está hasta mal hecho. No es el que se enoja pierde. El que permite que el enojo lo domine, posiblemente no le vaya tan bien, pero esa es otra historia.
1: Claro, ahí te va, Alma. Yo 100% con mis amigos y mi familia prefiero callarme lo que pienso antes de crear un conflicto. Ejemplo, hoy puse límites a una amiga por enviar mensajes no urgentes en la madrugada. No dormir suficiente me altera mi sistema nervioso. Me siento mal por habérselo dicho, por ejemplo, ¿no?
2: Pues, pero es que si no lo sigue sucediendo.
1: Claro. Pero les digo una cosa, nos da a veces pena decir lo que sentimos, porque no nos sentimos merecedores de proteger y defender lo que sentimos. ¿Capiche?
2: Sí, como si no fuera importante, como si fuera cualquier cosa, ¿no?
1: Sí.
2: Pero si lo que sentimos es por algo, todas las emociones surgen por alguna razón y todas las emociones te quieren mostrar algo y moverte hacia algo. En este caso, el enojo te mueve a poner límites. Y obviamente el enojo se presenta, porque estamos hablando particularmente del enojo, porque es una emoción muy reprimida, particularmente en las mujeres. El enojo se presenta cuando eres lastimada por algo, por alguien, cuando percibes algo como injusto, que está siendo tratada injustamente, como esto de que me mandan mensajes en la madrugada, y eso es una reacción defensiva para decirle al otro, oye, no estoy de acuerdo con esto, por favor, no vuelvas a hacer esto, porque a mí me inquieta, porque a mí me angustia. El otro puede decir que no es para tanto. Y yo le contestaría, entiendo que para ti no es para tanto, pero yo no quiero que me mandes mensajes y no quiero tener que silenciar tus mensajes.
1: Sí.
2: Pero si tú insistes en hacer esto, pues yo voy a tener que tomar medidas de este lado. Oye, ahí, Mario, pero no. Sí. Es mi amiga, pues ya sé.
1: Ahí te va, Bere. Uh-huh. Yo me quedé callada por muchos años y mi cuerpo siempre reacciona. cuando iba en la prepa me quedé sin caminar, ya que mi cuerpo sacó toda esa presión a base de dolor. Y ahora cuando no digo lo que siento, la garganta se me cierra. Y yo lo hacía para no causar problemas o hacer un desmadre. Pero ahí les va otra cosa. Diría Marta Sánchez Navarro, que habla de conciencia de salud y la explicación metafísica de las enfermedades, que cuando nosotros nos enfermamos de la garganta, es por palabras que deberíamos de haber dicho y nos tragamos. Nada más, se los dejo ahí para que lo tengan en la parte de atrás de su cabeza.
2: Yo lo dejo con esto para irnos al corte, probablemente es esto. Tú te quedas callado o callada porque no quieres hacer un lío. Pero ¿sabes qué? El lío de todos modos se hace. El problema es que el lío que estás armando es adentro de ti. Y tú eres el único afectado y tú solo no puedes resolver el lío. Entonces, por evitar uno, generas otro. Nada más pregúntate dónde lo quieres tener. ¿Dónde se resuelve que es afuera o dónde hace daño que es adentro?
1: Oigan, regresando del corte, lo sigo leyendo, ¿eh? Voy a leer al que lo corrieron por decir lo que piensa, a la que sí escuchó que el que no habla, Dios no lo oye, a la que tiene colitis ulcerosa crónica inespecífica, al volver con Mario Guerra, hablando de la represión emocional. No se vayan, ya volvemos.
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1: De regreso en W Radio, y ¿saben lo que estamos averiguando el día de hoy? ¿Quién de ustedes es emocionalmente reprimido? O sea, de los que se quedan callados porque ¿para qué hacer un desmadre? De los que no dicen nada para llevar la fiesta en paz. De los que no ponen límites porque les da culpa. Les acabamos de hacer un examen con Mario Guerra, que está arriba en martadebaile.com, que se llama ¿Estás reprimiendo tus emociones sin darte cuenta? Y bueno, llevamos media hora hablando del tema. Ahora, ¿hacia dónde vamos? No, espérame. Te tengo que leer a tres cuentavientes. Bien, aquí, claro, que están muy participativos el día de hoy. Dice Lina que ella acabó con colitis ulcerosa crónica inespecífica. Y ahora a sus 51 años, que ya no tiene tantos filtros, la gente se ofende, aunque no tenga ni por qué. Dice Ricardo, la última vez que dije lo que pensaba, me despidieron después de 14 años en la empresa. Y luego, Aika dice, no, a mí sí, mi mamá me dijo que el que no habla, Dios no lo oye. Y que siempre dice lo que piensa. Mario.
2: Sí, claro. Y es que miren, hay algo. Cuando tú te has acostumbrado, también has acostumbrado a los demás a que no te quejas, que no protestas, que no pones límites. Es perfectamente normal que cuando empiezas a hacerlo, aquellos que estaban tan acostumbrados y sobre todo los que se beneficiaron de que tú no pusieras límites, van a protestar. Son los que te van a decir que qué cambiado estás y para mal, son los que te van a decir que ahora qué pasó, que te volviste rebelde, son los que te van a decir que qué sensible eres. Una persona que realmente no se ha beneficiado de tu represión emocional y de tu poca forma de poner límites, no va a protestar, al contrario, se va a alegrar contigo de que estás haciendo cosas que tendrías que haber hecho hace mucho tiempo. Entonces, pues yo entiendo que algunas personas que están muy habituadas, insisto, a obtener beneficios de tu forma de ser, pues no les va a gustar. Porque aquí viene el tercer impacto. Ya hablamos impacto en el cuerpo, y ya nos lo dijeron los cuentavientes, con ejemplos reales y vívidos de lo que están viviendo. Ya vimos el impacto en la mente, este autoengaño de no será que estoy exagerando, no será que me debo quedar callado. Bueno, viene el impacto en tu mundo de relaciones. Cuando reprimes lo que sientes, estás creando relaciones basadas en versiones incompletas de ti mismo. Es decir, no te estás mostrando como eres, estás mostrando nada más, vamos a ponerlo entre comillas porque ni siquiera pienso que sea así, la cara bonita, pero yo diría la cara permisiva, la cara socialmente aceptable. ¿Y dónde queda el otro lado? ¿Dónde está el otro lado de la moneda? ¿Dónde está el lado oscuro de la luna? ¿Dónde están estas partes que existen también, pero que normalmente no se muestran por lo que ya vimos, por el juicio, por la crítica, por no hacer olas, por no hacer enojar, por no empeorar las cosas? Pero como dijimos antes del corte, tú no quieres complicar las cosas afuera, pero bien que se complican adentro. Entonces, si ustedes se identifican con algún tipo de mecanismo de represión emocional, por la razón que sea, por el juicio, por la crítica o porque así lo aprendieron, ¿qué se puede hacer? ¿Se puede hacer algo? Bueno, sí. Sí, claramente es la parte que seguramente muchos están esperando. ¿Cómo sales de este vórtice de represión sin que el mundo explote a tu alrededor? Mira, seamos sinceros, ¿no? Cuando quieres cambiar las reglas, obviamente, como dije, vas a enfrentar resistencia. Entonces, vamos a empezar. Primero, ¿qué tal empezar con un detox emocional? Esta técnica es crear un espacio seguro para expresar lo que normalmente reprimes. Entonces, ¿cómo lo puedes hacer? Agárrate nada más 10 minutos diarios. ¿Y sabes cómo lo puedes hacer de manera segura para empezar? Escribe. Escribe todos los días lo que sentiste durante el día, pero no pudiste expresar.

0: El truco aquí es escribir sin censura, porque si escribes de bueno, pues es que no fue para tanto, ya no funcionó. Claro. A ver, yo enchiladísimo porque mi pareja, mi hijo, mi mamá, mi jefe me dijo esto, y además yo quería explotar y quería decir que me parece injusto por esto. Es así. El truco es que escribas sin censura, como si nadie fuera a leer jamás esas páginas. Porque ¿sabes qué? Nadie las va a leer que no seas tú. ¿Por qué funciona? Porque, bueno, Mario, si nadie las va a leer, ¿por qué sirve esto? Bueno, porque primero valida tus emociones, y al ponerlas en papel, dejan de ser esos monstruos indefinidos en tu cabeza y se vuelven más manejables porque te dan claridad. Pero lo más importante es que esta práctica te ayuda a identificar patrones de qué situaciones te generan más represión emocional. Uh-huh. Y te permiten hacer un ejercicio, es como ir al gimnasio, ¿no? En un espacio controlado vas a ejercitar el músculo de poder decir lo que sientes para que eventualmente te resulte un poco menos incómodo hacerlo en la vida real. Uh-huh. Dos, la zona segura. Ya vamos a pasar el segundo paso del papel. Vámonos a crear un círculo de confianza donde puedas expresarte sin miedo al juicio. ¿Cómo vas a hacer esto? Identifica dos o tres personas con quien puedas ser completamente honesto o honesta. Puede ser un grupo de amigos, puede ser un espacio terapéutico, un círculo quizá de mujeres, quizá, ¿no? Lo importante es establecer reglas claras. Este es un espacio para la verdad, no para consejos no solicitados ni juicios. Porque si vas a empezar, oigan, amigos, amigas, fíjense que yo me enojé con mi pareja el lunes porque llegó tarde. Si van a, ay, bueno, no te enojes por eso, tienes que saber escoger tus batallas, ya echaron a perder el ejercicio. Entonces, ¿por qué funciona tener una zona segura, un círculo de confianza? Porque desnormaliza la represión. Y al escuchar a otras personas expresar lo que tú también sientes, justo como lo hicieron ahorita con los mensajes que Marta leyó, comprendes que tus emociones no son demasiado ni son incorrectas, son simplemente humanas. Luego, número tres, se llama el sí me enoja. Esta técnica consiste en nombrar tus emociones directamente sin camuflarlas y sin disculpas y sin reírte cuando no aplica. Es decir, es comenzar a etiquetar tus emociones con frases claras. Esto me enoja que llegues tarde. Me siento frustrada cuando te digo algo y no lo haces. No me gustó lo que pasó porque sentí que te estabas burlando. No tienes que añadir justificaciones ni disminuir la intensidad. Tampoco quiere decir que lo tengas que hacer a gritos y con ofensas. No, lo puedes hacer así como lo estamos hablando. Oye, me siento frustrada porque quedamos de que ibas a pasar a las 4 y son las 5:30 y no has llegado. No se trata de, ay, ya vas a llegar, es que como ya pasó 1:30, pero no te preocupes si no tienes tiempo. No, a ver, quedamos en esto y esto no se cumplió. ¿Por qué funciona esto? ¿Por qué funciona decir el sí me enoja? O lo que se llama la declaración emocional directa. Porque las palabras tienen poder, cuentavientes. Cuando nombramos correctamente nuestras emociones, les estamos dando legitimidad y nos apropiamos de ellas. Vamos a decir que es un acto de honestidad ante ti y ante los demás. Y por último, tenemos el mapeo emocional. Es una herramienta que te ayuda a identificar patrones de represión. ¿Cómo lo vas a hacer? Durante una semana, anota donde quieras, en una libreta, en tu celular. Órale, pues, en tu celular. Cada vez que sientas una emoción fuerte, pero decidas no expresarla, registra qué sentiste, en dónde estabas, con quién estabas y qué cosa te impidió expresarla. ¿Por qué no pudiste decirlo? ¿Tenías miedo? ¿A qué? ¿Al juicio, a la crítica, al rechazo? ¿No? ¿Por qué funciona esto? Porque no puedes cambiar lo que no puedes ver directamente. El mapeo emocional te va a dar datos concretos sobre tu represión. Es decir, transforma algo que haces nebuloso en información que se vuelve procesable para ti. Y así empiezas a identificar patrones de con qué persona te pasa más, en qué circunstancias te pasa más, pero lo más importante, ¿cuáles son tus fantasías que te impiden expresar lo que sientes? Porque lo digo así, generalmente son fantasías. Y cuando no lo son, pues es que no estabas en el lugar adecuado. A ver, ¿qué quiero decir? No es que si le digo a mi pareja esto, me va a abandonar. Bueno, probablemente no te va a abandonar. No le va a gustar si nunca lo ha escuchado. Pero si sí te abandonara, si sí se fuera, pues es que de todos modos se iba a ir. Es decir, si por decir cómo te sientes realmente una persona se va de tu vida, es que esa persona no se estaba relacionando contigo realmente. Se estaba relacionando con la versión descafeinada que tú ibas proporcionando, y al conocer la versión con cafeína, pues ya no les gustó. Entonces, no se estaban relacionando contigo. Finalmente, de todos modos, tenías algo perdido. Pierdes si no dices, porque no sabes por qué están, y puedes perder si dices, pero tienes mucho más que ganar en esta, en estas artes, en este dominio de las emociones. Entonces, piénsenlo así. Expresar las emociones de manera genuina no es un lujo, no es un capricho. Es un acto liberador en un mundo que ha preferido que mantengas la compostura a toda costa. Y lo digo y lo repito, sí, va a haber resistencia, sí. Quizá te llamen intensa, quizá te llamen complicada, quizá te llamen demasiado emocional. Pero piénsalo así, esas etiquetas que ahora te vas a, entre comillas, a ganar, son el ruido que hace un sistema cuando está siendo desafiado, cuando la pieza que embonaba perfectamente bien en ese sistema ya no está dispuesta a seguir bailando al son que le toquen. Pero también, lo decimos así, esta cultura primero nos empujó a la represión, y como lo decíamos hace rato, Marta y yo, ahora parece ser que la única manera de expresar emociones es destruyendo, es gritando. No necesariamente, porque entonces, si lo haces de esa manera, pues lejos de que de todos modos te escuchaban cuando hablabas bajito, nada más que no les interesaba escuchar, les puedes dar argumentos para decir precisamente eso. Ajá. Que eres una persona escandalosa, que eres una persona conflictiva, que eres una persona que nada más es agresiva. Les estás dando armas y herramientas y argumentos. La expresión emocional se puede hacer de manera firme, contundente, con un tono de voz distinto, por supuesto, pero no hay que amenazar, gritar, romper, destruir. Simplemente decir, bueno, si no estás de acuerdo con respetarme, entonces probablemente yo tenga que redefinir cuál es mi lugar en esta relación. O como lo hemos dicho en otras ocasiones, como decía Nietzsche, no hay precio demasiado alto por el privilegio de ser uno mismo.
1: Ok, te voy a hacer una pregunta cañona. Esta les va a encantar, cuentavientes. A ver, ¿se vale, es correcto, es una buena idea, es muy peligroso decir el proceso por el que estás pasando? Por ejemplo, oye, ¿sabes qué? Llevo muchos años de mi vida acostumbrada a no decir lo que siento. Entonces, por eso te acabo de decir lo que te dije. Porque yo estoy en un proceso de tratar de aprender a poner en palabras lo que siento y a no tener miedo de la reacción de los demás ante mis emociones.
0: Sí, totalmente.
1: ¿Sí se puede?
0: Totalmente. Sí, claro, siempre le puede decir a una persona, mira, estoy aprendiendo a esto, perdón, claro, si te lo dije de esto.
1: Sí, sí.
0: Pero siempre que verdaderamente, no, ¿cuándo no ayudaría? Cuando llevas 10 años diciendo lo mismo, ¿no? Ya nomás es como una justificación. No, es que verdaderamente es un proceso. Pero siempre revela tus intenciones. No, mira, mi intención no fue ofenderte. Claramente, si le dices a alguien, oye, eres un imbécil, pues si tu intención no fue ofender, probablemente tengas que aclarar más. Pero se puede entender. ¿Y saben qué también se vale? Yo creo yo. Cuando estás ya pasando por un momento complicado, cuando estás abrumado por cuestiones de trabajo, por cuestiones de salud, por cuestiones de relaciones, y que llegue una persona con un reclamo, un reproche, se vale decir, ¿sabes qué? Ahorita no. Dame chance, podemos ver esto después. Ahorita tengo mucho encima, vamos a decirlo así, traigo mucho en mi plato. Ahorita no, por favor. No quiere decir que no sea importante, es que quiere decir que estoy con esto encima y ahorita si tenemos esta conversación, probablemente lo voy a hacer desde un lugar que no es el de más respeto y el más adecuado para lo que tenemos que hablar. Entonces, por favor, ahorita no. Siempre se puede pedir un espacio, siempre se puede aclarar que estamos en un proceso, solamente que verdaderamente lo estemos y no usemos eso para justificar, ¿no? Es como los que dicen luego por ahí, pues con todo respeto, ya que te dicen con todo respeto, pues es que te van a faltar el respeto. Entonces,
1: sí,
0: yo creo que solamente utilizarlo cuando verdaderamente sepas tú que estás en un proceso y obviamente reveles tu intención. Mi intención no es lastimar, mi intención es decir lo que siento. A lo mejor lo hice de manera inoportuna, torpe. Yo a veces he manifestado emociones de manera torpe cuando no estoy muy acostumbrado, pero aclarando esto creo que se puede generar un buen camino hacia una mejor comunicación, hacia una mejor conexión. Pero todo parte, cuentavientes, toda parte claro. de nuestra propia capacidad de autorregulación emocional.
1: Ok, cuentavientes, a ser valientes. Ya hoy saben que la represión emocional es algo real, que no están solos, que no son los únicos ni los últimos, y que sí podemos cambiar, y que sí podemos cambiar, y que sí te enferma. 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
1: Son las 12:54 de la tarde en W Radio. Nos vamos, cuentavientes, pero estamos de regreso mañana en punto de las 10 de la mañana. Nos vemos el resto de la tarde en redes sociales para que no nos extrañen. Y en vivo, en radio, mañana en punto de las 10. No se vayan, mucho más el resto de toda la tarde en W Radio.
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1: Una en punto de la tarde, me da muchísimo gusto saludarle. Estamos transmitiendo en vivo a través de las frecuencias de W Radio. Hoy, que es martes 9 de junio del año 2026, a dos días del Mundial Impresentable del Duende, ¿cómo le va?
5: Hermano querido, como siempre, un gusto saludarte, también a mi queridísima Arely Paz y a todo nuestro amable y fiel auditorio de Así las Cosas con Loret. Muchachos, yo no sé qué piensen ustedes, pero yo creo que ya nada más falta que la presidenta diga, bueno, también no habrá inauguración, ya no más directo al partido, ya no más, vámonos directo a la una de la tarde al juego, porque esto es un caos. La Ciudad de México es una locura.
1: ¿Cómo estás, Arely Paz? ¿Cómo te va?
6: Hola, ¿qué tal, Carlos Duende? De aquí hasta las 3 de la tarde. Me encantaría estar como el gobernador de Nuevo León en fiesta.
1: Ah,
6: pero nada.
1: Modo party. ¿Cómo era?
6: Modo party. Modo party. Modo party. Me encantaría, pero pues no, acá no se puede.
1: No se puede el modo party, qué cosa. Por cierto, nosotros no vamos a tener, de una vez para que lo tengan en cuenta, mañana se lo vamos a repetir de todas maneras, el jueves nosotros no vamos a tener programa, porque de 1 a 3 de la tarde se va a estar transmitiendo en esta misma emisora lo más importante que va a estar sucediendo ese día, que es el partido de México contra Sudáfrica, el partido inaugural. Desde antes, obviamente, también se transmitirá la ceremonia de inauguración. Pero bueno, vamos de una vez a nuestros 5 temas de sobremesa, las 5 cosas que nos parecen las más importantes del día este martes 9 de junio del 2026.
2: 1.
1: Desgobierno. Ya cualquiera se siente con autoridad para bloquear Tlalpan, Insurgentes, el periférico. Cerquita del Estadio Azteca lo están bloqueando 20 personas. 20 personas que son unos vecinos que no quieren que se construya un edificio por ahí, que porque ya son muchos. O sea, no está hablando usted de 10,000 maestros de la CENTE o 5,000 madres buscadoras. ¡No! Un puñado de vecinos que no quieren que se haga un edificio bloquearon el periférico de la Ciudad de México. Ese es el nivel de desgobierno y de incapacidad de operación política. ¿Por qué? Porque cuando el gobierno manda la señal de que no hay consecuencias, de que no hay gobierno, de que hay impunidad, cuando el gobierno manda la señal de que los maestros de la CENTE pueden vandalizar las esculturas del Mundial, pueden bloquear el Paseo de la Reforma, y para escupir en la gente afectada, se ponen a jugar una cascarita de fútbol en Reforma y hasta la narran en los megáfonos que usan para gritar Zapata vive, la lucha sigue. Pues en ese momento todo el mundo dice, ah, pues se vale. No, pues yo también, oye, fíjate que yo no quiero esto, a mí me falta esto otro, yo demando aquello. Desgobierno total, faltan 48 horas para que se juegue el primer partido del Mundial. 48 horas. Y hay un caos en la Ciudad de México, un caos marcado por el desgobierno, por la incapacidad de Claudia Sheinbaum y Clara Brugada para contener, encauzar, operar políticamente y desactivar todas estas manifestaciones, bloqueos, etcétera, etcétera. Están tan en pánico que hoy la presidenta emitió un decreto para que nadie vaya a sus oficinas el jueves. ¿Por qué? Pues para ver si mejoran con eso la movilidad del 11 de junio. Ahora, están programadas hasta hoy una decena de manifestaciones para pasado mañana, el día de la inauguración del Mundial. Y todas quieren boicotear el Mundial. ¿Qué está haciendo el gobierno? Pues imagínense qué tan grave está la cosa que hoy la presidenta Sheinbaum hasta sugirió que a lo mejor no va al FanFest para ver qué pasa con la ciudad. Hoy, la mañanera, la presidenta informó que para facilitar la movilidad pasado mañana, 11 de junio, se suspenden las actividades en la capital del país.
7: Un decreto que salió el día de hoy en el Diario Oficial de la Federación, para se suspenden las labores el día 11 de todas las oficinas y públicas y privadas. Que no haya tráfico, que no haya problemas el día del Mundial, de la inauguración del Mundial.
1: El gobierno tuvo 8 años para concluir las obras para que México fuera una de las sedes del Mundial. ¿Y qué tenemos hoy? Que la rampa de acceso a la T2 del aeropuerto de la Ciudad de México sigue cerrada, porque le estaban dando mantenimiento cuando apenas hace 9 días la habían inaugurado. Inauguran el domingo el jardín flotante de la Ciudad de México, ese que pusieron sobre todo buena parte de Tlalpan, imitando al High Line de Nueva York, y al día siguiente, ayer, ya estaba encharcado, inundadito. Y además, pues no está terminado, porque no tiene todas las... O sea, usted llega al final del camino este flotante, el jardín flotante, y está cerrada la bajada. Entonces se tiene que regresar para bajarse del jardín flotante. Y luego las estaciones del metro que acaban de remodelar, como San Antonio Abad, como Xola, tienen filtraciones de agua, goteras, pero no cree usted que la goterita, la filtración ahí que apenas está mojadita la pared, no, no, no. Es como una regadera del techo, o sea, está cayendo como si fuera una regadera. Es un escándalo, escándalo. Y luego están los baches, las inundaciones, las marchas. Vamos contigo, Octavio García, ¿qué nos tienes?
8: Gracias, Carlos, muy buenas tardes. Luego de marchar sobre calzada de Tlalpan desde Avenida Tasqueña hasta Avenida División del Norte, donde ya la autoridad les impide el paso, los maestros de la CENTE acaban de concluir hace unos minutos, Carlos, una conferencia de prensa donde, a decir de sus dirigentes, el próximo jueves no rodará el balón del evento mundialista que tendrá lugar en el Estadio Ciudad de México. Así lo ha advertido uno de los dirigentes de la CENTE, Pedro Hernández, de la sección 9 aquí en la Ciudad de México, y también han dicho y han hecho un llamado respetuoso a la autoridad para que los deje pasar para manifestarse libremente. Sin embargo, también dicen, el jueves vamos a intensificar nuestra protesta. Así lo expuso.
9: Aquí tenemos el documento que les entregó Martí Batres. Esta propuesta que hace no resuelve la demanda fundamental de abrogación de la ley del ISSSTE. Pretende chamaquearnos, como decimos en el barrio, diciendo que entonces todas las cuentas migren a pensionista, pero sigue siendo una fore que aquí podemos demostrar.
8: Y como los quisieron chamaquear, Carlos, van a intensificar sus protestas y movilizaciones. El reporte que tenemos.
1: Muchísimas gracias, Octavio. En la México Cuernavaca, Víctor Sandoval, platícanos, buenas tardes.
10: ¿Qué tal, Carlos? Bloqueos intermitentes que han hecho tanto la policía capitalina para impedir que lleguen más autobuses de Ayotzinapa, como ocurrió el día de ayer, y en caso de que los detecten, revisarlos. Ayer se aseguraron explosivos, 59 petardos, hoy llegaron para reforzar este bloqueo, integrantes de la CENTE que iban a del Estadio Azteca, bueno, se vinieron a la caseta de Tlalpan, hacen bloqueos por algunos minutos, cierran totalmente los dos sentidos, algunos minutos abren, y en este momento de nueva cuenta han cerrado la circulación, dirección a Cuernavaca, dirección hacia la Ciudad de México, y bueno, estamos en este momento en espera de saber cuánto tiempo más van a estar, en este caso, tanto la policía como los integrantes de la Coordinadora Nacional de Trabajadores de la Educación. Carlos, el reporte, la alternativa, la libre, aunque está a vuelta de rueda, el reporte que tengo.
1: Gracias, Víctor Sandoval. Oiga, ¿no cree usted que esto se circunscribe solo a la Ciudad de México? No, mire, vamos a Tijuana con Ernesto Eslava. ¿Cómo están los de la CENTE por allá, Ernesto?
11: Pues, Carlos, ha bloqueado los dos accesos del aeropuerto Abelardo L. Rodríguez, aquí de Tijuana, afectando a cientos de pasajeros que se vieron obligados a caminar más de 3 kilómetros cargando su equipaje para llegar a abordar desde las 10 de la mañana. Van 2 horas de protesta por sus derechos de retiro, es lo que dicen. Las afectaciones también se han visto reflejadas en el recién inaugurado viaducto elevado que conecta la carretera del aeropuerto de Tijuana con playas de Tijuana, en donde decenas de autos y camiones de carga están varados. Aquí la Nacente pues ha mantenido una apuesta seria en el bloqueo de zonas económicas de Tijuana, considerando que el pasado jueves 4 de junio bloquearon por 3 horas la garita de El Chaparral, impidiendo la entrada de automóviles desde San Diego, y de hecho están apostando a que este próximo jueves pues regresen a bloquear la garita. Aquí curiosamente la CENTE, hay que aclarar que no tiene una representación legal como sindicato en Baja California, ya que este grupo que se identifica como tal son integrantes del Sindicato Nacional de Trabajadores de la Educación en la sección 2, que se muestran como disidentes del propio sindicato que lideró el Bester Gordillo. Es la información, Carlos.
1: Gracias, Ernesto, estamos al pendiente. En Oaxaca, Tare Alanís, ¿cómo están los maestros por allá, Tare?
12: Los educadores de la sección 22 del CENTE iniciaron esta mañana la toma del Aeropuerto Internacional de la ciudad de Oaxaca. Los maestros empezaron a instalar sus lonas desde temprana hora, esto para cubrirse de las lluvias y cerrar el acceso principal a esta terminal aérea. Carlos, comentarte que como ya han venido realizándolo desde la semana pasada, los maestros solo están permitiendo el paso de los viajeros siempre y cuando presenten sus boletos o sus pases de abordar. Además, los educadores se mantienen en protesta en la caseta de Huitzo, así como en la planta de Pemex en Santa María del Tule. Carlos, el reporte.
1: Muchísimas gracias. Vamos a Guerrero con Alejandro Ortiz. ¿Qué están haciendo los maestros en Guerrero, Alejandro?
13: Carlos, reiterando esa protesta de que si no hay solución no rodará el balón, maestros de la Coordinadora Estatal de Trabajadores de la Educación en Guerrero tomaron las sucursales bancarias que se ubican tanto en el centro de Chilpancingo como en la avenida Lázaro Cárdenas. Se tratan de al menos 7 sucursales de distintos bancos que desde las 11 de la mañana se encuentran tomados por integrantes del magisterio. Aunado a esto, te comento, hace unos minutos comenzó el arribo de integrantes de la ACT a la central de autobuses en Chilpancingo, donde se encuentran reteniendo al menos 5 autobuses para ser usados en las próximas movilizaciones hacia la Ciudad de México. Mi información, Carlos, muy buenas tardes.
1: Gracias. Vamos con Sandra Tapia, está al pendiente de las negociaciones entre el gobierno federal y los maestros, a ver si se desactiva esto. Cuéntanos.
14: ¿Qué tal? Así es, Carlos, muy buenas tardes. Ninguna comisión de la Coordinadora Nacional de Trabajadores de la Educación se ha presentado a la Secretaría de Gobernación para dar continuidad a estas mesas de diálogo con funcionarios federales. Y bueno, el magisterio disidente, hay que recordar, Carlos, que ya señalaba que no continuaría estas negociaciones, salvo que sea con la presidenta Claudia Sheinbaum, al considerar que los titulares de Gobernación, Educación Pública e ISSSTE no tienen la capacidad para atender y resolver sus principales demandas. Hay que señalar también que ante las movilizaciones, el gobierno federal reitera este llamado a privilegiar el diálogo y mantener las manifestaciones dentro del marco pacífico. El subsecretario de Gobernación, Arturo Medina, indicó que el diálogo, el respeto y la no violencia son fundamentales para la expresión de las demandas sociales y la construcción de acuerdos. Así que bueno, ayer no se presentó ninguna comisión, Carlos, hoy tampoco. Estamos a la espera de que en algún momento pueda acercarse esta comisión de profesores de la CENTE a Gobernación. Sin embargo, bueno, como sabemos, están en la zona sur y en diferentes zonas de la Ciudad de México. Estamos en el esperando alguna situación de reencuentro con estas mesas, y es el reporte que tengo hasta el momento.
1: Muchísimas gracias. Familias buscadoras denuncian que les han impedido manifestarse. Ayer un grupo publicó una serie de fotografías sin rostro, como si fueran el álbum Panini, advirtiendo que en México los desaparecidos son más de 133 mil. Otras hicieron como estampitas del Panini, pero con la gente a la que están buscando, ¿no? Hay un video que se está volviendo viral. Es de Jacqueline Palmeros, fundadora del colectivo Una Luz en el Camino. De una reunión de anoche con autoridades de la Ciudad de México, con la Comisión de Búsqueda de la Ciudad y la Comisión de Derechos Humanos también de la capital del país, en la que denuncia que no les permitirán llegar al estadio en la inauguración.
15: Nuestra intención jamás es boicotear el mundial, no es impedir que la gente vaya, que lo vea, que se divierta, solamente visibilizar lo que ustedes tanto se han empeñado en ocultar, pedir que se nos respete. Porque lo que está haciendo el gobierno es violencia pasivo-agresiva hacia las familias buscadoras al intentar ocultar una realidad. Esto que han venido haciendo estas últimas semanas es una grosería, es una represión por donde le busquemos. Es una nueva forma de reprimir y de violentar a las familias.
1: Pero la presidenta está asfixiada en una teoría de la conspiración. Que si la ultraderecha mundial y la ultraderecha mexicana y la oposición mexicana, la ultraderecha, pero también la ultraizquierda de los maestros de la CENTE, se unen porque los extremos se unen, y entonces ahí entra Ricardo Salinas Pliego, sí, el dueño de TV Azteca, el empresario, y entonces todo esto para perjudicarle a ella. No, ya en un desvarío. Escuche usted.
7: Pero no hay un asunto que tenga que ver con un descontento social. No existe eso. Hay ciertos grupos que no están de acuerdo con medidas y se les atiende como en cualquier país del mundo. ¿Quién quiere generar violencia? Y de manera muy responsable les voy a pasar un video. Porque yo he dicho que los extremos se juntan. Entonces, recientemente Salinas Pliego tuvo una entrevista con Adela Micha. Y dijo esto. Y lo digo de manera muy responsable. Y no es un asunto del debate que hemos tenido.
16: Pero va a tener que hacer otra cosa más ruda. Por ejemplo, a lo mejor es necesario hacer una huelga en cierto momento.
7: ¿Convocarías a eso?
16: A lo mejor. Pero a lo mejor es necesario hacer presencia física y bloquear los accesos. Nada de que manifestación de blanco y pacifismo, vale madre. Ya lo hicieron, no sirve para nada.
7: Tiene empresas en México.
15: ¿Considera que está detrás de estos bloqueos y manifestaciones?
7: No tengo pruebas. Vamos a sumar uno más uno para el pueblo de México y para los que nos visitan. Entonces, sí hay una provocación para evitar o para mostrar que hay caos en México. Y eso, no, primero, no es cierto. Está montado. Entonces, ¿qué tenemos que hacer nosotros? Actuar de manera muy responsable.
1: Ayer venían unos camiones en apoyo a la CENTE. La CENTE, aliada de Morena, ¿eh? Lo que pasa es que se le revelaron ahorita porque la presidenta no les cumplió lo que les prometió en campaña. Pero la CENTE ha sido históricamente aliada de Morena. Votó por López Obrador en todas las elecciones que se postuló López Obrador y votó por Claudia Sheinbaum. La CENTE estaba políticamente aniquilada en la reforma educativa de Peña Nieto, y López Obrador revivió a la CENTE, nomás que luego se le indigestó. Y ayer detuvieron unos camiones de la CENTE que traían 59 artefactos explosivos. Por cierto, los detuvo la policía de la Ciudad de México, ¿eh? Que es de Morena también. Entonces la presidenta hace un llamado para que las manifestaciones se realicen en paz.
7: Y él asimismo dice que es de derecha, de ultraderecha. Y al mismo tiempo, las personas que están aquí en el centro de la ciudad, y que ayer algunos vehículos venían a la ciudad, y que la verdad la policía de la Ciudad de México hizo muy buen trabajo en coordinación con instituciones también del gobierno de México, y encuentra que hay artefactos explosivos en un vehículo. Entonces, los extremos se juntan. Y quieren dar una idea de que hay caos, de que hay problemas, justo en un evento internacional que hemos venido preparando desde hace mucho tiempo. Entonces, en primer lugar, la responsabilidad de la presidenta es hacer un llamado a todos, a que cualquier manifestación sea pacífica, y lo hago de manera muy responsable, a todos, a Salinas Pliego, el empresario, a que está bien que esté en desacuerdo, pero no puede él llamar actos de violencia. Y se junta con estos grupos que supuestamente son muy radicales, supuestamente, que hacen actividades violentas. ¿Quiénes? Pues desde la ultraderecha.
1: La ultraderecha, Salinas Pliego, la ultraizquierda, los de la CENTE. A ver, mañana es 10 de junio y se conmemora el halconazo. El halconazo, pues fue esta matanza de decenas de estudiantes por la represión gubernamental. Después de lo del 68, en donde mataron también estudiantes en la plaza, en tiempos de Díaz Ordaz, el 71 y en tiempos de Echeverría, volvieron a salir los estudiantes a las calles y los volvieron a matar, a masacrar. Entonces, para la presidenta Sheinbaum, pues es muy simbólica la fecha, porque pues ella dice que quiere que se vea a su gobierno como que lo que están buscando es provocar a su gobierno para que parezca represor. Mañana es el día del halconazo. Normalmente hay una manifestación también conmemorativa del halconazo. Escuche usted a la presidenta.
7: ¿No les parece extraño que lo que están llamando casi ellos es reprímanos, para mostrar supuestamente que nuestro gobierno es igual al del 1971? Pues no vamos a reprimir. Hay mecanismos que la policía de la ciudad ha usado desde hace mucho tiempo que contienen, ayudan, evitan, y hay diálogo permanente. A los turistas que quieren entrar al Zócalo y que tienen problemas, pues estamos viviendo esta situación y no tiene por qué esconderse sino al revés, abrirla y explicar que las vallas que están puestas en distintos lugares, pues es para evitar y para mantener la seguridad del lugar. Lamentamos que esta situación esté ocurriendo, pero es una situación en donde se quiere hacerse parecer que en México tenemos una ebullición social muy grande. Y eso no es verdad, no es así, porque yo camino por todo el país sin problema. Y se garantiza la inauguración, está garantizada. No hay problema, se va a desarrollar la inauguración y no vamos a caer en ninguna provocación. Y el mundial se va a disfrutar igual.
1: Dice, yo camino en el país sin problema. No, hombre, pero si donde pone un pie de gira, o le gritan en el mitin, o le sacan pancartas, o le bloquean el paso, o rodean su camioneta. Yo camino en el país sin problema, dice la presidenta. Bueno, a ver, no olvidemos aquí un tema, ¿eh? La presidenta les prometió a los de la CENTE que iba a derogar la reforma a la ley del ISSSTE. Y cuando llegó de presidenta no se los cumplió. Sencillito. Sencillito. Para mañana 10 de junio, en conmemoración del halconazo, se prevé, fíjese, movilización de maestros de la CENTE, de madres buscadoras, de pensionados de Pemex y pensionados de la Comisión Federal de Electricidad, de organizaciones de transportistas, de organizaciones de campesinos, de trabajadores de la salud y de vecinos del Estadio Azteca. Todos con un reclamo al gobierno. Los maestros de la CENTE dicen, la presidenta en campaña nos dijo que iba a derogar la ley del ISSSTE, ahorita nos dijo que siempre no. Las madres buscadoras se quejan de que este gobierno rasuró el padrón de desaparecidos y de un plumazo dijo ya no son 130 mil, son 40 mil. Los pensionados de Pemex y de la CFE por la medida del gobierno de bajarle sus pensiones. Los transportistas porque no hay seguridad en las carreteras y les roban sus mercancías y sus transportes. Los campesinos por los bajos precios y los bajos apoyos. Los trabajadores de la salud porque no hay medicinas ni equipo médico. Y los vecinos del Estadio Banorte, pues por cómo las obras los afectaron y a ellos no les va a tocar nada. O sea, si usted ve este panorama, todo son medidas de este gobierno. O sea, aquí no hay de que no, pues esto es porque Calderón y García Luna, porque Peña Nieto y el Pacto por México, porque Salinas y Cedillo. No, no, no, no, no. Puras broncas generadas en la 4T. Ahora que se las coman, ¿no? Ahora que se las coman. Así tienen el país de desgobierno. Y claro, pues cuando ven que la presidenta dice, no, pues manifiéstense y bloqueen y cierren. Y, ah, bueno, pues lo hacemos. No hay gobierno. No hay operación política. Nadie está pidiendo que repriman a toletazos y los cosan a batazos. No, no, no. Estás pidiendo previsión. La misma falta de previsión que ha habido para las obras, la ha habido también para las manifestaciones. ¿O a poco no esperaban que los de la CENTE manifestaran? Y las madres buscadoras. Y los pensionados. Y los transportistas y campesinos que han bloqueado las carreteras del país llevan meses diciendo, si no nos solucionan la bronca, vamos a boicotear el mundial. Así como dejaron al último minuto, que si el metro, que si el aeropuerto, que si el jardín colgante flotante que no flota ya se hundió. Bueno, igual dejaron para el último momento el tema de las manifestaciones, les está reventando todo. Y la presidenta, qué irritada estaba. La noté muy enojada, pero no sé, ¿tú tuviste la misma percepción, Lareli Paz?
6: Sí, sí estaba muy enojada.
1: ¡Urge una carta de Andrés Manuel para que se ponga contenta a su happy pill! Que es la carta de Andrés Manuel. ¡Urge que salga Andrés Manuel!
6: Faltaba tantito la respiración.
1: Por favor, duende, haga un llamado de búsqueda para Andrés Manuel López Obrador para que salga de su guarida, escriba una carta y ponga de buen humor a la presidenta Sheinbaum, por favor.
17: Así las cosas al servicio de la comunidad. Pedimos su colaboración para localizar al expresidente de México, Andrés Manuel López Obrador. Urge que saque una nueva carta, llamada también Happy Pill, para apoyar a la presidenta Sheinbaum.
1: Urge, urge.
17: La última vez fue localizado en su rancho de Palenque. Cualquier información, favor de comunicarse a los teléfonos de Así las Cosas con Lore.
1: ¡Qué bonito! ¡Qué belleza!
5: ¡Caray, hermano! Es que de veras, a lo mejor una carta para la bronca, ¿eh? A lo mejor le regresa la sonrisa, todo bien, ya están apoyando desde Palenque, ya me dieron el visto bueno, me palomearon esto, me palomearon aquello.
1: Oye, vi hace un rato en redes sociales, donde dice, oye, ¿y hasta dónde esperas que llegue México en el Mundial? Y le contesta el otro, pues con que llegue el jueves al Estadio Azteca, yo me doy por bien servido.
5: ¡Qué bonito!
1: ¡Pausa, pausa, volvemos!
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10: La selección de Argentina es, quizá, la gran candidata a ganar la Copa del Mundo en este 2026. Con un equipo comandado con Lionel Messi, la albiceleste buscará el bicampeonato y la justa mundialista. Sin embargo, para conseguirlo, también deberán echar mano de las nuevas figuras, y una de ellas se llama Nico Paz. El mediocampista ofensivo de 21 años está dejando una grata impresión en la Serie A de Italia. Actualmente es una de las figuras del Como que dirige Cesc Fabregas. Con goles y asistencias de Nico, la escuadra recién ascendida a la primera división italiana peleó al tú por tú con los gigantes por la parte alta de la tabla. Y todo gracias al nivel del juvenil argentino, quien buscará replicar sus actuaciones con la selección argentina este verano en la parte creativa del equipo.
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0: Una de la tarde con 29 minutos. Vamos contigo, Víctor Sandoval, con algo de última hora.
1: Sí, gracias, Carlos. Por lo menos buenas noticias para las personas que utilizan Periférico Sur, a la altura de lo que es la Avenida México 68, que son las 7 calles de adelante de lo que es el Estadio Azteca, abierta ya la circulación. Se retira este grupo de vecinos de esta zona y está ya la circulación pues aceptable en esa parte sur de la Ciudad de México. En lo que es la México Ravaca, lo que es intermitente, damos cuenta hace un momento, de nueva cuenta, levantan las plumas para que sea libre paso de vehículos de carga, pasajeros y particulares, y bueno, se espera que en unos 20 minutos quizá vuelvan a cerrar, o bien ya cerca de las 3 de la tarde, retirar este bloqueo en dirección hacia el campamento del primer cuadro capitalino. Carlos, el reporte y seguimos atentos.
0: Gracias. Marco Rubio, vamos al siguiente tema de sobremesa.
2: 2.
0: Hablaron por teléfono ayer los dos cancilleres de Estados Unidos y México, Marco Rubio, el secretario de Estado de Trump, y Roberto Velasco, el secretario de Relaciones Exteriores de Sheinbaum. En el comunicado de la cancillería mexicana se dijo que en la conversación se refrendaron los compromisos para mantener buena cooperación en temas prioritarios de la agenda de los dos países, lo que incluye seguridad, migración y comercio. El Departamento de Estado de los Estados Unidos hizo referencia directa a los cárteles de la droga, puso en su comunicado. Para avanzar en la cooperación sobre prioridades compartidas, lo que incluye reducir a la mitad el flujo de migrantes ilegales entre los países, detener el tráfico de fentanilo y otras drogas ilícitas y acelerar acciones decisivas para desmantelar a los cárteles. Hoy el canciller Roberto Velasco dijo que sí hablaron de fentanilo, que hay que recordar que ha disminuido en 76% desde incautaciones que se han hecho a partir de que llegó la presidenta Sheinbaum al poder, y que hablaron también del T-MEC. Un tema que dijo Marco Rubio, según relató el canciller mexicano, que va a darle especial cuidado.
3: Hay resultados importantes en materia de migración irregular. Es un tema en el que seguiremos trabajando. Y finalmente también conversamos sobre la revisión del tratado, sobre los temas comerciales. Naturalmente no es un tema que sea responsabilidad directa ni del Departamento de Estado ni de la Secretaría de Relaciones Exteriores, pero sí es un tema al que ambos damos seguimiento y conversamos sobre la importancia de que se llegue a buen puerto con las conversaciones que hay en curso en esta materia. El secretario Rubio me dijo que está dando seguimiento personalmente a este tema.
0: El mexicano confirmó que el viernes 12 de junio habrá una reunión en materia de seguridad entre los gabinetes y representantes de seguridad de ambos países. Vamos con Valeria Moy. Valeria Moy encabeza el IMCO, el Instituto Mexicano para la Competitividad, y es comentarista financiera de este programa. ¿Cómo te va, Valeria? Buenas tardes.
4: Hola, Carlos. Buenas tardes. Pues justo en temas de comercio, la semana que entra es la segunda ronda de negociaciones entre México y Estados Unidos. Se van a tocar temas agropecuarios, donde siempre pues vemos guiños proteccionistas. Y también tenemos la balanza comercial hoy de Estados Unidos desde el punto de vista de Estados Unidos, que ya sabemos que es un tema que al presidente Trump le es relevante, y el déficit comercial de Estados Unidos cayó 1.2%, esto le va a gustar al presidente Trump. Las exportaciones crecieron más de lo que crecieron las importaciones, esto permitió la reducción del déficit, y México fue el tercer país con mayor déficit comercial después de Taiwán y Vietnam. Ahora, en temas locales, Carlos, tenemos el dato de inflación de mayo. La inflación siempre nos pega a todos, y es una pues buena noticia, ¿no? Está por debajo del 4%, fue 3.94% en mayo, aunque seguimos viendo ciertas presiones en la subyacente, muy movidas por el sector servicios. Impresionante que las colegiaturas sigan subiendo, sobre todo en esta época del año. Y la no subyacente, donde vemos pues un comportamiento distinto en frutas y verduras. Frutas y verduras, un incremento de 14.38%, mientras que los bienes pecuarios, una disminución de 4.74%. Y ahora, Carlos, me gustaría contarte sobre un estudio que hizo el INCO basado en la Encuesta Nacional de Calidad de Impacto Gubernamental que hace el INEGI. Es una encuesta que se publica cada dos años y habla de lo que cuesta la corrupción. Es una encuesta, ya sabemos que no va a ser completa, pero de cualquier manera nos da una perspectiva de cómo vemos y cómo vivimos la población la corrupción. ahí te van algunos datos. 16% de la población adulta en zonas urbanas que interactuó con el sector público vive o experimentó algún acto de corrupción, sobornos o que les hayan pedido mordidas. 2 de cada 3 personas enfrentaron una afectación económica directa. La corrupción con esta encuesta costó 25,000 millones de pesos en 2025. El costo promedio por ciudadano fue de 5,432 pesos, un aumento de 15% frente a la encuesta previa. En términos de percepción ciudadana, el 84% de la población percibe que hay corrupción, repuntando tras años de mejora, porque desde 2017 se había alcanzado un 91%, un máximo histórico, y luego bajó y ahorita está empezando a subir otra vez. 4 de cada 5 mexicanos consideran que la corrupción es frecuente o muy frecuente en su estado. Los estados con mayor percepción de corrupción son Michoacán, Baja California y Ciudad de México. Y por el lado contrario, los estados con menor percepción de corrupción son Querétaro, Yucatán y Aguascalientes. A nivel nacional, la ciudadanía percibe mayor corrupción en la policía, en los partidos políticos y en el Ministerio Público o en las fiscalías estatales. Y percibe menor corrupción en las escuelas públicas, en los organismos públicos autónomos y en los organismos de la sociedad civil. Ya sabemos, Carlos, que la corrupción es un tema en México y por lo tanto hay que darle seguimiento a esta encuesta.
0: Muy bien, muchísimas gracias, Valeria Moy. Valeria Moy encabeza el IMCO y es comentarista financiera de este programa. 3. El PRI le puso una paliza a Morena en la elección local en Coahuila. Estaban en juego 16 distritos electorales para el Congreso local. Los 16 los perdió Morena, los 16 los ganó el PRI. ¿Qué dice Morena? Duende, platíquenos, por favor.
2: Oye, hermano, eso de que paliza yo no sé por qué. 16 distritos en juego y ganan los 16 el PRI. Digo, o sea, pues está clarísimo que claro que fue una paliza, que fue carro completo. Ahí están los resultados. Pero la presidenta nacional de Morena, Ariadna Montiel, piensa otra cosa, piensa pues que no fue una derrota. ¡Oíla! ¡Oíla!
0: Dice 16-0 y dice, no fue una derrota.

0: Ariadna Montiel. Pero, pues al final de cuentas, no, es derrota. Cobra, ¿no?
1: Sí, sí, a ver, sea, la derrota es de Andy López Beltrán y de Luis Alcalde. Pero pues es derrota de Morena, o sea, no, no hay duda, pues, ¿no?
0: Totalmente, totalmente, pero no. Dice que los resultados de la elección de Coahuila no son una derrota para Morena, que ganaron 5 diputados. Dice, bueno, avanzamos, ya tenemos 5 diputados ahí, vamos a tener esa representación. Dice que es la evaluación que hace Ariadna Montiel, que los resultados quedaron ahí. Pues es una realidad, hermano, que sí fue una derrota. Vamos a escuchar un poco cómo lo dijo Ariadna Montiel, porque pues obviamente generó comentarios de burla de, a ver, espéreme, si fue una derrota total para Morena en Coahuila.
2: Nosotros incrementamos nuestra participación, incrementamos nuestro número de votos, vamos a tener 5 diputados y esa es nuestra evaluación. Nuestros resultados están ahí. ¿La oposición quiere hacer de esto una derrota para nosotros? No lo es. Nosotros seguimos avanzando, construyendo conciencia con la gente. Cada vez hemos ido construyendo una base más organizada. Así que nosotros consideramos que nuestra tarea está cumplida porque hemos venido avanzando.
0: No, pues
1: qué belleza, qué belleza.
0: O sea, espérenme, ¿qué
1: están diciendo que es una derrota? No es una derrota, ¿no?
0: Ah, caray, ¿qué camión espera, doña Ariadna? O sea, ¿qué hora trae? Porque, pero espérate, porque el tema no termina ahí, hermano. Termina ahí. También informó que Morena ya interpuso una denuncia contra el PRI por compra de votos en Coahuila. Dice, sabemos que el PRI se maneja con estas prácticas históricamente. ¡Ay,
1: no,
0: por
1: saben,
0: favor!
1: No saben perder los de Morena, ¿no? O sea, no hay registro de que acepten una derrota jamás, ¿no?
0: No, jamás. Además dice, nosotros en Morena siempre ganamos el voto honesto. Siempre. O sea, dice, ganamos el voto honesto, democrático.
1: Nunca nos aliamos con los cárteles para que secuestren a los opositores. Nunca.
0: Jamás, jamás. Vamos a escuchar cómo lo dijo la presidenta nacional de Morena.
2: Nuestros votos se consiguen con conciencia, de manera honesta, respetando la democracia, la legalidad de la elección. Y lo que estamos denunciando es que el PRI no, que el PRI compró masivamente los votos en una preocupación clara y profunda sobre el crecimiento nuestro.
0: ¿Qué tal? ¿Qué tal? Digo que esta compra de votos se hizo a través de un código QR que los ciudadanos debían presentar ante líderes priistas que les daban supuestamente dinero a los votantes una vez que se lo enseñaban. Incluso ya lo llama el QR Gate de Ariadna Montiel. Y pues dejó abierta ahí la puerta de que quieran impugnar esta elección en Coahuila cuando fueron vapuleados en los 16 distritos que estaban en juego.
1: ¡Qué bárbaro!
0: ¿Qué tal, hermano?
1: ¿Qué tal? Pues un fracaso totote de Andy López.
0: Totalmente, totalmente. Él fue a operar ahí. ¿Cuántas veces? Lo comentamos aquí que estaba operando la elección allá Andy López Beltrán en Coahuila y fue un fracaso.
1: A ver, de Coahuila nos vamos a Veracruz, en donde también hay problemas con el gobierno de Morena. El desdén que ha aplicado el gobierno de Veracruz inicialmente al secuestro de la periodista Roxana Guzmán, que se volvió internacionalmente viral porque ella grabó cómo entraron a su casa a secuestrarla. Yadira Paredes, hay novedades, adelante.
3: Gracias, Carlos, muy buenas tardes para ti y para todo el auditorio. Hoy se cumplen 8 días de la privación ilegal de la libertad de manera violenta de la comunicadora Roxana Guzmán Ramírez. Esto ocurrido en el municipio de Nechitala, al sur del estado de Veracruz. El sábado por la madrugada se hizo un operativo en la zona sur del estado, específicamente del municipio de Nechitala, donde se detuvieron a 6 personas en este lugar. Ellos fueron trasladados pues a los retenes de la policía ministerial y bueno, pues ayer fueron presentados ante un juez de control. De estas 6 personas, los mismos familiares aseguraban que habían sido detenidos por estar vinculados o porque los vinculaban al caso del secuestro de la comunicadora, lo cual ninguna autoridad, ni Secretaría de Seguridad Pública, ni Fiscalía General del Estado confirmó de manera oficial esta situación, pero 3 de ellos después de la audiencia, de la primera audiencia, bueno, pues fueron liberados por el juez de control a no encontrar ningún elemento para dictarles auto de formal prisión. La gobernadora Rocío Nale García fue entrevistada este día para preguntarle sobre el tema y esto fue.

0: lo que respondió.
1: No, todavía. Vamos a esperar a la fiscalía. Ellos están trabajando también en forma muy responsable.
2: Pero los detenidos no eran relacionados con el caso.
1: Vamos a esperar.
2: Porque quedaron libres.
1: O sea, a esperar a que la fiscalía dé el reporte. Miren, es una persona la que está desaparecida y hay que ser responsables. Hay que ser responsables en cualquier tema. Uno tiene que ser responsable, no puede poner en riesgo a nadie.
0: Y bueno, también ya en el puerto de Veracruz fue entrevistada la fiscal general del estado, Lisbeth Aurelia Jiménez Aguirre, y bueno, pues ella evitó dar una respuesta al respecto sobre esta detención de las 6 personas. Dice que es una investigación abierta y que por secrecía no podía comentar nada al respecto. Lo que sí es un hecho, Carlos, es que hasta el momento nada se sabe de Roxana Guzmán.
3: Gracias, Yadira, estamos al pendiente. Y en San Luis Potosí también hay broncas con la libertad de expresión. A ver, este régimen de la 4T ha empeorado todavía más las condiciones para el ejercicio de la libertad de expresión. Lo dicen todos los especialistas en el tema, todas las organizaciones internacionales, todas las métricas. ¿Qué pasó en San Luis Potosí, Arely Paz?
4: Carlos, en San Luis Potosí fueron liberadas ya las periodistas encarceladas por la ley de inteligencia artificial.
3: O sea, a ver, no perdamos de vista esto, Arely. O sea, es decir, encarcelaron a unas periodistas por órdenes del gobernador y de su esposa que quiere ser gobernadora, ¿no?
4: Así es, Carlos, y se están escudando en esta ley de inteligencia artificial en el uso de un video y de imágenes que dicen pues habrían sido modificadas de manera dolosa. La Secretaría de Gobernación informó de la liberación de Eréndira Reyes y de Alejandra Hermosillo. Eréndira y Alejandra fueron acusadas presuntamente por el delito de contra la identidad de las personas tras el envío de un video. Tras esta revisión jurídica que hicieron y las denuncias y la presión de los medios ahí en San Luis Potosí y también de Artículo 19, esta organización que defiende a periodistas, bueno, pues se decidió la liberación inmediata del Centro Estatal de Reinserción Social en San Luis Potosí, La Pila. Sin embargo, aún queda pendiente el caso de Cristian Herrera, quien aún no ha sido liberado, como lo denunció la organización Artículo 19. Se señaló que al principio él había sido detenido por un robo de farmacia, después se confirmó que hace un año le habían tirado su página informativa Código Rojo, en donde él pues hacía denuncias justamente de la seguridad en el estado. Artículo 19 señala que ellos pues les han dicho, Carlos, que Cristian sigue detenido por hacer una denuncia ciudadana, por lo que estaría pues procesado por usurpación de funciones. Carlos, desde que llegó Gallardo al poder en San Luis Potosí, bueno, pues los reporteros críticos, los periodistas de investigación han ido denunciando sistemáticamente persecución y ahora dicen pues habrá que echar abajo esta ley de uso de inteligencia artificial, con la cual pues estarían también apretándoles el cuello justamente para qué, para que no hablen y no cuenten lo que está pasando en San Luis, Carlos.
3: Qué barbaridad, qué cosa, cómo se las gastan. Y todo al amparo de la presidenta Sheinbaum.
4: Y hay otros 10 que están investigando, porque por ejemplo, Anaí Torres, quien es directora del portal En Primera San Luis, pues otra periodista perseguida justamente con el uso de esta ley, bueno, pues ella ha señalado directamente a la esposa del gobernador, la senadora del Verde, Ruth González Silva, como quien pues denunció justamente a partir del uso de esta ley.
3: Gracias, Arely Paz. El siguiente sobremesa despuesito de la pausa.
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21: Hola, soy Jesús Humberto López y estas son las Curiosidades Mundialistas.
22: ¿Te imaginas que la gran final de un mundial se jugara en una ciudad que no existe?
21: Pues ya sucedió. Y es que en 2010, cuando se anunció que Qatar sería anfitrión de la Copa del Mundo del 2022, la sede del partido definitivo, Lusail, era una ciudad que hasta ese momento aún ni siquiera existía. Hasta ese entonces no era más que arena y un ambicioso proyecto inmobiliario en un país económicamente poderoso y listo para acrecentar su historia futbolística con el magno evento del orbe. Menos de 12 años, en medio del desierto, que los cataríes construyeron una ciudad entera y un imponente estadio para más de 80 mil personas que a la postre se convertiría en un recinto que quedará grabado en la historia del fútbol mundial gracias al título conseguido por Argentina y Lionel Messi en la vistosa final ante Francia.
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1: 10 para las 2.
0: 4.
1: Un helicóptero militar con dos soldados estadounidenses a bordo cayó cerca de la costa de Omán. Los dos soldados sobrevivieron. El Comando Central de Estados Unidos confirmó el rescate de los dos soldados y dijo que el incidente está bajo investigación. Después de este hecho, el presidente Donald Trump acusó a Irán de derribar el helicóptero militar de tipo Apache mientras realizaba operaciones cerca del Estrecho de Hormuz. Trump advirtió que Washington debe responder a lo que calificó de una agresión directa de Irán. Este hecho ocurre en medio de un intento de prolongar el cese al fuego en la región. Último de sobremesa.
0: 5.
1: Y es contigo, mi querido Beto Lati, adelante.
2: Querido Carlos, el placer de saludarte. Ya hay árbitro para pitar el debut de México en 47 horas, iba a decir 48, pero son 47 ya para que arranque esto, este jueves a la 1:00 p.m. Es un árbitro brasileño de profunda experiencia. Es un tipo que en Brasil es muy respetado, Wilton Sampaio. Él estuvo en Qatar 2022, pitó 4 partidos, no expulsó a nadie. Es un hombre que deja jugar, que le gusta que el balón ruede, que no le gusta que se le acerquen demasiado los jugadores, no le gusta sentir esa carga, esa presión. Estuvo en un partido muy bravo del Mundial. Creo, me estoy acordando que lo vimos juntos en Qatar, querido Carlos, el Francia-Inglaterra de cuartos de final. ¿Te acuerdas que Francia ganaba 1-0, lo empató un penal de Kane? Francia ganaba 2-1, hubo otro penal de Kane y Harry Kane falló el segundo intento y entonces los franceses avanzaron a semifinales. En ese juego fue criticado su manejo de videoarbitraje, no es él, es el videoarbitraje, el apoyo que tuvo, porque en el primer tanto de los franceses se pedía una falta que finalmente el VAR no concedió. Y luego vinieron 2 tiros penales, uno acertado, uno errado, de parte del conjunto de Inglaterra. Antes estuvo en el duelo de octavos de final entre Países Bajos y Estados Unidos, que no tuvo mayor dificultad. Es el árbitro con experiencia también en Copa Libertadores, con experiencia, lo que representa pitar en el fútbol de Brasil. Y además va apoyado por un equipo completamente sudamericano. Es decir, los hombres por las bandas, Bruno Pires y Bruno Bosilla, son brasileños. El cuarto oficial es
1: siempre paraguayo. Llevan a los suyos, ¿no? Ahí. ¿No?
2: Sí, sí, normalmente sí. Se recomienda esto porque hay una compenetración, hay una comunicación, sí, se entiende bien.
1: Se conocen.
2: Y no es lo mismo que te diga alguien con quien has trabajado y está tu confianza. Atención con el 8 que pegó, a que te lo diga alguien que no sabes cuánto confías en él, ¿no? Evidentemente, claro. Son un equipo. El resto del equipo son de Colombia y de Chile, los que están en el videoarbitraje, en la sala VOR, la sala de operación de las imágenes, Video Operation Room. Así que ese es el árbitro que va a estar para el equipo mexicano, Wilton Sampaio, brasileño, para el duelo de este jueves. Carlos, ayer Puebla tuvo su pedazo de Copa del Mundo al recibir ni más ni menos que a la selección de España. La gente muy contenta viendo a los españoles, se entiende perfectamente que no se iba a arriesgar demasiado. Los titulares jugaron unos minutos, la primera mitad, y al segundo tiempo hubo muchos cambios. A mí me sorprendió, por ejemplo, que Unai Simón se mantiene como el titular. Fue el campeón de Europa 2 años atrás, pero David Raya con el Arsenal tuvo un temporadón, y qué decir de Joan García en el Barcelona. No tenía futbolistas importantes de España que no viajaron por lesión todavía. Lamine Yamal y Nico Williams, lo mismo Víctor Muñoz. Así que España jugó en Puebla para delirio y apoyo de toda la afición poblana, querido Carlos.
1: Muchísimas gracias, Beto Lati. Ahí están los 5 de sobremesa. Pausa, le entramos.
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18: Hola, yo soy Alex López y estos son los Estadios Mundialistas. A orillas del Falls Creek se levanta un ícono del deporte canadiense, el estadio de Vancouver llamado BC Place, inaugurado en 1983. Hoy es la casa de Vancouver Whitecaps en la MLS, además de recibir ocasionalmente a la Selección Nacional de Canadá en encuentros oficiales y de preparación. Aquí se vivió uno de los momentos más recordados del fútbol femenil, la final del Mundial 2015, cuando Estados Unidos venció 5-2 a Japón con 3 goles de la histórica Carly Lloyd. Un escenario histórico rumbo a la Copa del Mundo del 2026, donde los de la hoja de maple buscarán trascender.
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19: Hola, soy Mari Carmen Lara y esto es Generación 2026. Lamine Yamal es toda una realidad a nivel de clubes con el Barcelona. Sin embargo, la joven estrella de tan solo 18 años disputará su primera Copa del Mundo con la selección española y buscará guiar a una grandísima generación al título este 2026. Su velocidad, gambeta y técnica exquisita de disparo lo llevaron a debutar a los 16 años con la selección mayor, dirigido en ese entonces por Luis de la Fuente, convirtiéndose desde el día 1 en un futbolista diferente con la roja. Lamine fue fundamental para la obtención de la Eurocopa 2024, venciendo a Inglaterra en la gran final, y ahora tiene la oportunidad de su vida de llevar a España a levantar el campeonato mundial. 16 años después, en la justa mundialista tripartita, a celebrarse en suelo norteamericano.
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1: 2:00 p.m.
20: ¡Ya llegó el duende!
21: Aquí seguimos, querido Charlie, con más información. Hermano, aquí, ayer en tu espacio platicábamos, pues, de lo fanfarrón del gobernador de Nuevo León, Samuel García, hay que decirlo con todas sus letras, porque aplicó él, ahora que empieza el Mundial, modo party, raza, modo party. Hay cualquier cosa que quieran con mi secretario particular, con Evencio, ahí lo arreglan, ahí lo ven, porque yo voy a andar en la fiesta y ni el celular voy a contestar. Bueno, pues, si eso desató críticas, lo que voy a contarte ya fue abucheo. ya fue mentadas, ya fue reclamo, porque el gobernador Samuel García y su esposa Mariana Rodríguez asistieron a la clausura del Tour del Trofeo de la Copa Mundial de la FIFA en el Parque Fundidora, en donde pues apareció entre otras cosas el cantante J Balvin para cerrar el evento y demás. Y en cuanto presentan al gober y a su esposa, cientos de personas le chiflaron, lo abuchearon, le gritaron de todo después de la gestión que ha tenido al frente de Nuevo León y de todos los trinquetes que sabemos que han salido desde que tomó la administración de Nuevo León. Vamos a escuchar un pedacito, hermano, de cómo en cuanto los mencionan, pues todo, toda la gente se les va encima y lo abuchean.
9: Samuel García. Gobernador de Nuevo León. Con su esposa Mariana Rodríguez.
21: Bueno, ahí como que se hizo una pausa. Empieza este protocolo de presentar al gober y la gente, pues molesta, indignada, le empieza a gritar de todos, escuchaban consignas de sáquenlo, sáquenlo, fuera, fuera. Bueno, de todo le gritaban y no es el único, no es el único que recibió rechifla, porque nos vamos con el presidente de los Estados Unidos, Donald Trump, que se presentó ayer al juego 3 de las finales de la NBA entre los Knicks de Nueva York y los Spurs de San Antonio, y de pronto pues en las pantallas gigantes, Charlie, del Madison Square Garden, aparece la imagen de Donald Trump haciendo el saludo militar, porque en ese momento se escuchaba el himno de los Estados Unidos. Tú sabes que siempre es parte de la celebración de cualquier evento deportivo. Bueno, pues el himno de Estados Unidos se estaba escuchando y de pronto toman a Trump y que le chiflan y le gritan de todo. Así fue el momento.
20: Muy popular también, ¿no?
21: Sí, no, hombre, muy popular. Ni dejaban escuchar el himno porque estaban los gritos. Por cierto, como comentario, es el primer mandatario norteamericano que asiste a un partido, a un juego en las finales de la NBA, que por cierto va liderando los Knicks 2-1, pero pues la rechifla y todavía se voltea Donald Trump con la gente y como que avienta ahí una sonrisita como burlona, como diciendo, pues a mí no me preocupa, ustedes chiflen, griten, díganme lo que quieran, pero sigo siendo el que manda en este país. Por cierto, Charlie, Trump también muy controversial porque ya ves que le gusta hacer sus videos con inteligencia artificial y a cada rato a través de su cuenta de Truth Social los postea y demás. Bueno, pues ahora sacó un nuevo video también generado con inteligencia artificial en donde, nombre, se ve como el nuevo Chuck Norris, ya sabes, ¿no? O sea, híjole, llegando al espacio, montando un león, moviendo la Torre de Pisa, inclinando la Torre de Pisa también. Bueno, hasta comiendo tacos con la presidenta Claudia Sheinbaum. Así como lo escuchas, este clip que muestra en sus redes el presidente Donald Trump, pues hasta en un momento se ve comiendo taquitos junto a la presidenta Claudia Sheinbaum, bueno, hasta aventándose de un paracaídas. Vamos a escuchar un poco de este video y sobre todo la canción que le hicieron. Trump.

0: En México aman a Trump, sí.
1: Sí, hombre, hombre.
0: Mira. ¡Te regreso a las cloacas!
1: ¡Regresaré!
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0: Son las 2 de la tarde con 5 minutos. Le agradezco mucho que nos tome la llamada el presidente de la organización Defensorex, Miguel Alfonso Mesa. Gracias por estar en W. Muy buenas tardes.
3: ¿Qué tal, Carlos? Buenas tardes. Un gusto estar contigo.
0: A ver, ¿qué van a hacer ustedes para esta semana de cara a la inauguración del Mundial el jueves? ¿Va a haber alguna manifestación? ¿Qué tienen planeado?
3: Mira, como sabes, nosotros, además de la organización civil, tenemos varios proyectos, tenemos la página de Narcopolíticos, tenemos también este colectivo que se llama Mexicanos contra el Narcoestado, que poco a poco intentamos unirnos con otras personas que luchan contra las injusticias en México. Este jueves vamos a tener dos contingentes que van a participar para manifestarse en torno a la inauguración del Mundial. Estamos también en contacto con otros colectivos, con colectivos de madres buscadoras, colectivos universitarios, de transportistas, de otros grupos. Obviamente es muy difícil tener programada al detalle toda la logística. Hemos dado varias vueltas en torno al estadio, hemos recorrido el perímetro para ver puntos de acceso. Nosotros consideramos que sí es necesario hacer el esfuerzo por visibilizar todas las crisis que vive el país, la crisis de los narcopolíticos, la crisis de los desaparecidos y de los asesinados, que sumados son más de 430 mil mexicanos que no van a poder ver el Mundial. Y bueno, ¿qué vamos a hacer? A ver, vamos por un lado a pegar fichas de búsqueda de algunas víctimas que acompañamos, de las cuales algunos asociados de nuestra organización llevan la representación legal. También vamos a pegar fichas de los narcopolíticos y vamos a hacer lo posible porque el mundo vea lo que está sucediendo en México, porque solo así se toma en serio las cosas este gobierno.
0: ¿Quieren boicotear el Mundial? ¿Quieren que la gente no llegue al estadio? O sea, ¿cuál es el objetivo de la protesta en las cercanías al Estadio Azteca, por lo que entiendo?
3: Claro, mira, nosotros siempre lo hemos dicho, al menos nuestros colectivos y nuestros contingentes no buscan boicotear el Mundial, buscan utilizarlo como una plataforma para visibilizar la crisis que vivimos en México y que las autoridades intentan ocultar, y después de ocultarla, son cosas que dejan sin atender, son cosas que si nadie ve, pues nadie pela y nadie trabaja por ellas, ¿no? Entonces, nuestro objetivo no es boicotear el Mundial, no es impedir que los turistas y que los mexicanos accedan a ver el partido, es que ya que están en nuestro país, pues también vean el México verdadero, porque el México verdadero no es el México brugarizado, no es el México de los ajolotes, no es el México de un fanfest que maquilla cómo se ve nuestra ciudad. Es un México donde todos sufrimos una profunda violencia, sufrimos una profunda situación de inseguridad, sufrimos que las autoridades están coludidas con el crimen organizado, y queremos que el resto del mundo también vea ese México que es parte de este país tan bonito, pero también tan difícil en el que vivimos.
0: Pero van a causar una afectación para la gente, van a causar una afectación a la organización, al tráfico, a la gente que quiere llegar, indudablemente, ¿no?
3: Mira, nuestros dos colectivos están citados por un lado en Tasqueña y por otro lado en Perisur. No vamos a bloquear calles, vamos a caminar hacia el estadio como caminan todos los demás visitantes. Claro que habrá personas adicionales que están caminando por ahí, a lo mejor eso hace un poquito más lento el llegar al estadio, pero me parece que los mexicanos tenemos todo el derecho a ir a este tipo de espacios a visibilizar los problemas contra los que luchamos en el día a día. Pero te repito, nosotros no vamos ni a parar transporte, no vamos a cerrar calles, no vamos a intentar impedir que los turistas accedan, tampoco los vamos a insultar o a increpar. Más bien lo que intentamos hacer es, oigan, ustedes que vienen ahora a disfrutar en nuestro país, pues también vean estas crisis que sufrimos todos los días y ayúdennos a darles eco en el mundo para poner presión sobre nuestro gobierno y obligarlo a que resuelva estos problemas.
0: ¿Han tenido algún contacto por parte del gobierno? ¿Los hayan buscado alguna reunión, algo para tratar de atenderlos, para desactivar la protesta, algo? ¿Alguna operación política de parte del gobierno?
3: No, hasta el momento no hemos tenido una operación. A ver, nuestra convocatoria salió apenas el día de ayer, a pesar de que llevamos semanas trabajando en esto. Sí ha habido acercamientos del gobierno con los agricultores, que por ejemplo, con ellos sí llegó a un acuerdo para que no se movilizaran. También tuvo reuniones con transportistas. Los transportistas, de todas formas, digamos, no llegaron a un acuerdo. Harán algunas acciones simbólicas. Pero a nosotros no se nos han acercado hasta el momento.
0: Pues estaremos al pendiente. Muchísimas gracias, Miguel Alfonso Mesa, presidente de Defensores, por estos minutos para W Radio. Muy buenas tardes.
3: Muchas gracias, Carlos. Seguimos en contacto.
0: Hasta luego. Una de las organizaciones que se va a manifestar y de esta forma de cara a la inauguración del Mundial. Vamos contigo, Octavio García. ¿Qué nos tienes?
4: Gracias, Carlos. Ha terminado el mitin de los maestros integrantes de la Coordinadora Nacional de Trabajadores de la Educación. Luego de 4 horas...
0: Es que ya es hora de ir a comer, ¿no, Octavio? O sea, ya son las 2:15, ya... Pues ya, o sea, tampoco se trata de mal viajarse, ¿no?
4: Se adelantaron una hora, Carlos. Puntualmente siempre y religiosamente terminan a las 3.
0: Es que con el frito hace como que te da hambre más temprano, ¿no?
4: Pues fíjate que el clima fue benigno con ellos, no nos llovió, pero yo creo que sí les dio frío.
0: Ya regresan. Entonces ya levantaron el plantón los maestros.
4: ¿Perdón?
0: ¿Ya levantaron el plantón los maestros?
4: Ya levantaron, ya van de regreso a su campamento, Carlos, en sentido contrario al la calzada de Tlalpan que bloquearon. En vez de pasarse del otro lado, van en sentido contrario, en este mismo tramo que bloquearon. Va más el Zócalo capitalino a su campamento.
0: Bueno, cualquier
4: después manera, de 4 horas de bloqueo.
0: 4 horas bloquearon la calzada de Tlalpan, que es la que lleva la Azteca, ¿no?
4: Es correcto.
0: Y dicen que lo van a volver a hacer mañana y pasado mañana.
4: Lo van a endurecer más, dicen. No va a haber poder humano que los detenga, dicen.
0: Ahora, Tlalpan sigue bloqueado por policías, ¿no?
4: En las calles aledañas, aquí en División del Norte, sí, Carlos, hay varios vehículos policíacos que impiden el paso tanto de los maestros como de automovilistas, y en las calles aledañas, por donde podría desfogar el tránsito, también hay vallas de policías impidiendo el paso.
0: Uh-huh. Bueno, supone que van a tener una asamblea los maestros hoy a las 4 de la tarde en la Ciudad de México, a ver qué van a decidir.
4: Aquí tuvieron una mini asamblea, y la grande, la que tú mencionas, la tendrán ahí en su campamento.
0: En el campamento, sí. Bueno, pues vamos a ver qué deciden con respecto del Mundial. Están haciendo lo que les da su regalada gana, ¿verdad, Octavio? O sea, ellos mandan, ¿no? O sea, no hay gobierno. Los que gobiernan son ellos, ¿no? Quieren bloquear, quieren echarse una cascarita en Reforma o en Tlalpan. Ellos mandan, ¿no?
4: Pues ahora escogieron Tlalpan para su cáscara, mi querido Carlos.
0: Pues para irle cambiando de sede, ¿no? Pues hasta el Mundial tiene varias sedes, ¿no? Pues no te vas a echar siempre el partidito en Reforma, pues...
4: No, claro, te pueden quedar periférico atrás.
0: También, ¿no? Así pueden hacer lo que les dé su regalada gana. Gracias, estamos atentos, Octavio.
4: Atentos, Carlos, gracias.
0: Hasta luego. No, pues ahí están. Ah, pero no les pido a usted que vayan a dar clases, ¿eh? No. Esperes, ¿cómo? ¿Cómo? Nomás no se nos olvide que este es un problemita que ya se había resuelto y que lo revivió López Obrador. Y como les prometieron, la presidenta Sheinbaum les prometió, les vamos a derogar la ley del ISSSTE en el 2024 de su elección. Y llegó el presidente y dijo, híjole, fíjese que me lastimé la rodilla, no se va a poder porque va a salir muy caro. Pues los maestros están enojados. Pero son de los mismos, ¿eh? O sea, los de la CENTE votaron por López Obrador en el 2006, votaron por López Obrador en el 2012, votaron por López Obrador en el 2018, votaron por Claudia Sheinbaum en el 2024, son de ellos. Un montón de dirigentes de la CENTE son legisladores de Morena, son ellos mismos. Están en rebelión ahorita, pues son ellos mismos. Ellos crearon este problema, ellos son. Y ahora a ver cómo se atraganta esto. Y por eso ellos mandan. Y la gente, pues que se amuele, ¿no? Pues que la gente se friegue. Faltaba más, 2:15.
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11: Samsung lleva años doblando teléfonos y Apple miraba desde lejos con cara de
12: eso no es para nosotros.
11: Clásico de quien llega tarde a la fiesta, pero entra con la banda de mariachi. Según filtradores asiáticos, Apple ya envió prototipos de iPhone plegable a operadoras del mundo entero. Pantalla interior de casi 8 pulgadas. Cuerpo de titanio. Bisagra inteligente que cierra sola si el teléfono cae. Como los Transformers, pero carísimo. La fecha apunta a septiembre de este año. Apple no confirma nada. Claro, ellos nunca confirman nada, hasta que lo cobran. Sígueme en luisgeige.com/mail.
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14: Hola, soy Jesús Humberto López y estas son las curiosidades mundialistas. Luego de refugiarlo de la Segunda Guerra Mundial en una caja de zapatos y de ser robado y recuperado en Inglaterra, el trofeo Jules Rimet tuvo un final catastrófico. En 1970 fue entregado de manera definitiva a Brasil, primera selección tres veces campeona del mundo, hasta 1983 cuando de nueva cuenta fue hurtado. En esta ocasión, Juan Carlos Hernández, autor del robo y de nacionalidad argentina, decidió fundirlo para venderlo como oro puro, por lo que solo se conserva la base original de Lapis Azuli, lo que significó el final drástico de un trofeo que vivió de todo.
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1: 2:19.
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1: Arráncate, mi querido Beto.
3: Con todo gusto, Carlos. Decimos del árbitro que va a pitar el debut de México frente a Sudáfrica el jueves. Pero hay un árbitro elegido el mejor del continente africano el año pasado que no va a pitar en el Mundial. Me refiero al somalí Omar Abdulkadir Artan. Fue rechazado por migración. Él llevaba la acreditación, los documentos, la visa, y luego de un largo interrogatorio terminaron por decirle que cree, no va a poder entrar. Yo hubiera pensado, y en ese momento pensé, una confusión, una aclaración, va a regresar. No, ya anunció el propio árbitro que esta vez no será posible que participe, que se va a preparar para lo siguiente en su carrera, y ya se asumió que no va a estar en la Copa del Mundo. Me parece que si ya normalizamos esto, Carlos, es que no estamos entendiendo. Una cosa es que no tiene autorización la FIFA para imponer que recibas personas que van a apoyar, aunque de pronto también sería necesario. Y otra cosa es que cuando firmas los derechos de la Copa del Mundo, en las innumerables cláusulas en las que te comprometes a que si el perímetro de seguridad del estadio, a que si el uso del estadio, a que si la publicidad en determinados lugares, a que si muchas cosas como los impuestos, el país las acepta y por ende no se puede quejar. Pero estás comprometido a que los que hacen posible el Mundial, en primera línea, los jugadores, los entrenadores, los árbitros, tienen que acceder. Y este árbitro somalí no va a participar en la Copa del Mundo. Se añade a que algún jugador de Irak tuvo un interrogatorio de varias horas. Se añade a demasiadas circunstancias más. Pero esto es un hecho, me parece que es una noticia demasiado relevante. Lo que pasa es que en la avalancha que hay previo a la Copa del Mundo, querido Carlos, pues de repente se nos podría pasar, ¿no? Pero estás de acuerdo conmigo que es escándalo, ¿no?
1: No, y más allá. Me parece, decir, te exhibe que a Trump le vale. O sea, él está en otro tema, pues no está en el Mundial. Está en otro tema y oye, que no va a pasar el director técnico de Irán, pues le vale, ¿no? O sea, no, está en otro, sí,
3: en este
1: otro
3: caso chip. Es un árbitro elegido el año pasado. A ver, es que a mí me gusta mucho aclarar esto. Ya sería escándalo si la FIFA lo nombró por cualquier circunstancia. Hay árbitros que van un poco por inclusión. Este árbitro fue el mejor de África el año pasado.
1: Se ve que no es por inclusión, ¿no? Es como exactamente. Que la selección de Senegal va por inclusión. No.
3: Sí, no. Ganó su lugar en la cancha y punto. Y ya está. Uh-huh. Salgo de tema Copa del Mundo, aunque cueste mucho trabajo en este instante. En México, los Pumas oficializan lo que ya se daba por hecho. Efraín Juárez no seguirá en el timón del cuadro auriazul. Es una noticia fuerte. Efraín había dado a los Pumas el regreso a una prominencia que no habían tenido.
1: Venir, ¿no?
3: Pero se veía venir completamente, si por la relación, si por el proyecto, si por muchos temas más. Efraín no seguirá con el cuadro auriazul. Ya es oficial. Carlos, paso ahora a fútbol español. El Real Madrid, desde la semana pasada, explicó Florentino Pérez cuando buscaba la reelección en el cargo, iba a lanzar una oferta por 150 millones de euros por un futbolista, convirtiéndolo en el más caro de su historia. Pues el futbolista fue ni más ni menos que la araña, el argentino Julián Álvarez, campeón del mundo en 2022, ex del Manchester City, ahora el Atlético de Madrid. Y si el Atlético, cuando el Barça ofrecía 100, elevó tweets y mensajes en Instagram burlándose diciendo, por dos boletos en Bad Bunny y por una bolsa de pepitas te lo damos, ahora ha seguido con la burla hacia el Real Madrid diciendo, de ninguna manera se vende. El Madrid lo hizo de la manera correcta, es decir, mandar la oferta, y luego el Atlético, en vez de irse a decir, no, gracias, no vendemos, decidió el Atlético subir estos mensajes, no se va la araña o no por 150 millones de euros, que era una cantidad muy tremenda. Carlos, paso a la NBA. Los Spurs despiertan y ganan el primero en Nueva York. Cosa curiosa de esta serie final de la NBA, los tres primeros partidos han sido ganados por el visitante. Los dos primeros en San Antonio, Texas, por los Knicks. El tercero, disputado ahora en Nueva York, por los Spurs. Querido Carlos.
1: Oye, fíjate que estoy recibiendo noticia de que ya el juzgado primero distrito en materia civil resolvió que la Asociación Mexicana de Titulares de Palcos y Plateas no podrán ejecutar las medidas que habían solicitado para meter alimentos y bebidas al estadio de la Ciudad de México. Es decir, que ya el Poder Judicial le está pues digamos que quitando la razón a los dueños de los palcos.
3: Y explicamos
1: tremendo
3: todo lo que ha pasado.
1: Tremendo bronco se armó con esto, ¿no?
3: Sí, a ver, el tema con el Estadio Azteca es que los palcos fueron concedidos en propiedad a los palcohabientes por un periodo de 99 años y así fungieron en los dos mundiales anteriores, mayores, pero también el Mundial de 2011, aquel de México campeón con Raúl Gutiérrez, etcétera, Mundial Sub-17, o el Mundial Femenil no reconocido por la FIFA en 1971. Ya en la manera de trabajar de la FIFA de las últimas décadas, todo el hospitality es vendido por la FIFA, no lo puedes ejercer como tu propiedad. Finalmente, una negociación compleja, decide Emilio Azcárraga conceder a los palcoavientes, pagando él, la propiedad para poder utilizarlos durante el Mundial, con unas cláusulas. La primera, no puedes acceder al estacionamiento como es costumbre, no hay manera, porque de hecho nadie se va a poder estacionar en el estadio durante la Copa del Mundo, en el Azteca, en la Ciudad de México. La segunda, no puedes meter comida o bebidas. Yo sé que estamos muy acostumbrados a que en México es así. Llevas tus pizzas, tus tacos, tus tamales, tu tequila, tus cervezas. Pero bueno, si tú llegas a un Super Bowl en Minneapolis o en Atlanta, o si llegas a una final de Champions en Budapest o en París y dices, déjame que meta mi hielera, te dicen, no, ya señor, su asiento es muy bueno y tiene palco, pero no puede. Uh-huh. El tema se complicó por los paquetes que se impusieron a los palcoavientes, lo cual era opcional. Oye, o pagas el consumo completo o no puedes acceder a ningún tipo de consumo. Y finalmente hoy ya nos confirma Alejandro Bañanos la información que tienes, mi compañero en Claro Sports, que la resolución judicial deja sin efectos esas medidas que planteaba la Asociación Mexicana de Titulares de Palcos y Plateas, querido Carlos.
1: Muchísimas gracias, Beto Lati. Te mando un abrazo, estamos en contacto.
3: Un abrazote. Saludos.
1: Hasta luego, 2:26.
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1: Rubén Álvarez Mendiola fue funcionario en el INE en tiempos de Lorenzo Córdoba, y ahora ayudó a organizar los recientes debates electorales presidenciales en Perú, que por cierto duraron varios días porque eran un montón de candidatos. Él es periodista, es consultor internacional, y vamos a tocar base con él porque las elecciones en Perú están empatadas. O sea, si usted cree que aquella elección de 2006 de Felipe Calderón y Andrés Manuel López Obrador estuvo empatada, esta está 10 veces más empatada, literalmente. O sea, la diferencia es de 5 centésimas entre los dos candidatos. Uno tiene 49.96 y la otra 50.01. Rubén Álvarez Mendiola, gracias por tomarnos la llamada. Muy buenas tardes.
4: Carlos, ¿cómo estás? Qué gusto saludarte.
1: Bueno, qué final de fotografía. ¿Qué podemos esperar? Y si crees que las autoridades electorales peruanas, un país que ha tenido 10 presidentes en 10 años, es decir, una inestabilidad política brutal, ¿van a poder resistir a la presión de una elección así?
4: Bueno, mira, como tú lo has dicho, Carlos, y de nuevo un saludo a ti, muchas gracias por esta entrevista. Mira, como están las cosas en Perú, está muy lejos de estar resueltas. De hecho, la autoridad hace unos pocas horas ha dicho que puede tardarse varias semanas en saber con exactitud quién es el que finalmente se alza con la victoria. Como tú lo has dicho, hay 5 centésimas de diferencia, un final de película y de carrera que no se había visto en los últimos años en el continente. ¿Qué se puede esperar? Bueno, primero hay que considerar que Perú vive en un momento de alta, muy alta polarización, número uno. Y número dos, un fenómeno muy importante en Perú. El poder ejecutivo presidencial, hay que decirlo de esa manera, Carlos, está realmente vaciado de su propio contenido. ¿A qué me refiero? Tú lo dijiste, en 10 años, 8 presidentes, son muchísimos presidentes en tan corto tiempo, imagínate tú. Y de otro lado tienes un poder legislativo, una cámara muy poderosa, y en esa cámara precisamente la coalición de Keiko Fujimori, Fuerza Popular, ha tenido muchísima fuerza, y no en balde el candidato Roberto Sánchez en el último debate presidencial acusó a la señora Fujimori de estar ejerciendo el poder en Perú, no solamente en la Cámara de Representantes, en los legisladores, sino en todo Perú desde el Congreso. Fíjate tú qué interesante. Por eso se explica en buena medida que el Perú siga creciendo económicamente, que el Perú sigue teniendo estabilidad, que la inflación no se haya elevado a niveles demasiado altos, digamos, ¿no? Y tiene una estabilidad que sería muy rara, ¿no? En un país en donde está con este tipo de resultados electorales. En cualquier otro país, el nuestro, por ejemplo, una resultado electoral de esta naturaleza, pues ya estaría levantando demasiadas cejas.
1: A ver, ¿qué prevés que pase en los próximos días? ¿Y de qué lado crees que caiga, Águila o Solos? Es decir, ¿va a ganar la derecha o va a ganar la izquierda?
4: Mira, un factor importante es el siguiente. Falta todavía el cómputo de los votos en el exterior. El número de peruanos registrados en el exterior, de lo que se llama la diáspora peruana, ajá, alcanza el 4.4% del padrón electoral en Perú.
1: ¿Y esos no se han empezado a contar?
4: Se han empezado a contar, pero no se han terminado de contar. Ya. Entonces, en ese
1: ahí está muy fuerte la derecha, ¿no?
4: Sí, así. A ver, la señora Fujimori ahí tendría, digamos, los cálculos indican que ahí tendría cerca del 60%. De ese 4% de personas que votaron, no votó el 4.4%. Votó claro. El 60%, fíjate tú, perdón, no, las cifras porcentuales, sí, sí, Carlos, sí. Pero nada más para dar una idea.
1: Los reales son como 2.5 puntos porcentuales de la elección.
4: Exactamente. Si esto es así, y si efectivamente la señora Fujimori lleva ahí la ventaja, pues entonces podríamos ver de nuevo una vuelta, digamos, de página, y entonces a lo mejor otra vez la señora Fujimori llevar la delantera, pero por una fracción bastante pequeña.
1: Uh-huh. Ahora, se hablaba de que también podía llegar un voto rural muy alejado, que hubiera tardado en llegar y en contabilizarse, y eso más bien beneficiaría a la izquierda, ¿no?
4: Sí, todavía está por contarse, están por contarse todavía los últimos, digamos, distritos más alejados, en donde efectivamente el señor Roberto Sánchez, que tú lo has dicho muy bien, representa a la izquierda, a esta izquierda peruana, digamos que se alinea con Pedro Castillo, aquel presidente que ahora está en prisión.
1: Sí, mi amigo López Obrador.
4: Exactamente, y que podría tener pues un efecto muy favorable todavía para Roberto Sánchez, pero según los cálculos que la propia autoridad ha indicado, digamos, el porcentaje de votos en el exterior es, que falta por contabilizar, es un poco mayor que el porcentaje de votos rurales.
1: Uh-huh. O sea, si tú tuvieras que meterle una lana, ¿apostarías a que gana Keiko Fujimori?
4: Ah, yo diría que la moneda todavía sigue en el aire. Perdón, que no me quiera manchar, querido Carlos, pero es que de verdad la moneda está en el aire. Eso sí.
1: Ahora,
4: es...
1: ¿fue una elección limpia? ¿Es una elección que se podría ir a tribunales y darle otra vuelta por impugnaciones en casillas? ¿Hay independencia de la autoridad electoral o alguno de los partidos, sea la derecha o la izquierda, tiene un poquito más de influencia? Pues porque estando así, te anulan tres casillas y te dan la vuelta a la elección, ¿no?
4: Sí, no parece, ¿eh? No es el ánimo que se ve, digamos, en Perú. Los medios de comunicación siguen informando de este lentísimo avance en el cómputo y no se ha levantado todavía, no es imposible, una exigencia de limpieza de las elecciones o de limpiar las elecciones, si es que fuera el caso. Yo creo que no se descarta, porque finalmente también es un recurso político, ¿no? Decir que el que se revise todo el proceso, que se revisen los votos, que se vuelvan a contar, y bueno, pues hacer esto aún más largo.
1: Uh-huh. Pero
4: me preguntaste, perdón, Carlos, me preguntaste de la autoridad electoral.
1: Sí.
4: Yo creo que la autoridad electoral está en un momento complicado. Recordemos que en Perú hay tres patas de la mesa electoral en Perú. Uno es el Jurado Nacional de Elecciones, el otro es la Oficina Nacional de Procesos Electorales, que sería como el INE, como nuestro INE en México, el OMPE, y finalmente el Registro Nacional de Identificación y Estado Civil, que es el RENIEC, que es el que controla el padrón electoral, para decirlo rápidamente, ¿no? Bueno, acuérdate tú que en la primera ronda de las elecciones de la primera vuelta hubo un problema muy grave en donde el OMPE, que es el encargado de administrar y desarrollar y organizar las elecciones, pues tuvo un fallo importante al no haber colocado todas las casillas, digamos, para decirlo en términos mexicanos, en todas las casillas, en todos los distritos de votación en el Perú. Y prolongó 24 horas para aquellos lugares en donde no se habían instalado, digamos, estas casillas. Eso generó una ola de indignación y de molestia y de protestas, ¿no? Al punto que le costó al entonces presidente del OMPE, Piero Corbeto, pues el cargo. Entonces, ¿hay debilidad? Sí, en parte, pues porque las propias autoridades electorales han en ese sentido han fallado, no han sido, digamos, estructuralmente hablando, sólidas y la gente ha habido una crítica mayúscula, ¿no?, a este comportamiento. Sin embargo, el Jurado Nacional de Elecciones, que es el que finalmente calificará la elección, digamos como nuestro tribunal electoral, tendrá todavía la última palabra, y yo tengo la impresión de que el Jurado Nacional de Elecciones, que por cierto es quien organizó los debates presidenciales, puede llevar a cabo, digamos, al final, a buen puerto, digamos, este proceso.
1: Muchísimas gracias, Rubén Álvarez, gusto saludarte.
4: Gracias, Carlos.
1: Hasta luego. Rubén Álvarez ha estado muy al pendiente de esta elección allá en Perú. Él es periodista y consultor y ayudó a organizar los debates presidenciales por allá. Fue funcionario del INE. 2:34.
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1: Vamos a quitarnos la mirada del ombligo, vamos a hablar de algunos de los temas que están en el tablero de la geopolítica internacional y se reflejan en las portadas de los diarios más conocidos del mundo. El otro día, en la portada de The Guardian, el periódico británico, reseñaron un libro que se llama No soy un robot, mi año usando la inteligencia artificial para hacer casi todo. Es una periodista tecnológica que se llama Joanna Stern, que durante 2025 permitió que los sistemas de inteligencia artificial participaran en casi todas las áreas de su vida cotidiana para ver qué sucedía. O sea, le estoy hablando de responder mensajes y correos, decidir qué comer, ayudarla a cocinar, organizar las tareas domésticas, analizar sus resultados médicos, incluyendo mamografías, actuar como asistente personal, como entrenador, como terapeuta. Utilizó vehículos con conducción automatizada, o sea, de chofer automático. Incluso mantuvo una relación emocional con un chatbot diseñado para ser novio, para ser compañero romántico. Lo más llamativo de este relato es que la periodista descubrió lo fácil que resulta desarrollar el apego emocional hacia estos sistemas. Imagínense, un año ella dejó que prácticamente todo, ahorita le digo que no, prácticamente todo en su vida lo manejara la inteligencia artificial y escribió un libro. Ella incluso admite que llegó a sentirse pues, emocionalmente conectada con un chatbot y termina, pues digamos, concluyendo que la gran reflexión, la inquietud no es el tema de que si la inteligencia artificial nos va a quitar nuestros trabajos, ¿no? Sino para ella, el riesgo que descubrió fue la dependencia psicológica, particularmente en personas vulnerables, en menores de edad, etcétera, etcétera. Es decir, no vea la inteligencia artificial como una amenaza existencial. De hecho, dice que puede ser súper útil en términos de productividad, de organización, pero que hay costos invisibles. Erosionar ciertas experiencias humanas, delegar demasiado en sistemas que parecen comprendernos mejor de lo que realmente nos comprenden y perder autonomía, ¿no? O sea, y hay una frase que lo dice así, dice, el mayor peligro no fue que la inteligencia artificial me quitara mi trabajo, sino que empezara a ocupar espacios emocionales y cognitivos que normalmente reservamos para otras personas o para nosotros mismos. A ver, tuvo novio, inteligencia artificial, novio de inteligencia artificial, terapeuta de inteligencia artificial, consejera de inteligencia artificial. ¿Qué no le permitió que le dijera cómo tratar a otras personas? ¿Qué principio?

0: principios éticos y de valores seguir y decisiones, digamos, éticamente complejas, ¿no? Ahí sí le puso un alto a la inteligencia artificial. Y de lo más tecnológico me voy a lo menos tecnológico. El Wall Street Journal publicó hace un par de días una pieza sobre un zoológico privado en Luisiana, en donde el principal atractivo es lo mal que está administrado. O sea, si hubiera un zoológico 4T, sería este. Las fugas de los animales, o sea, se fugan del zoológico los animales, se han vuelto tan frecuentes que prácticamente son la principal atracción del zoológico. El artículo comienza diciendo, hay un cocodrilo del Nilo suelto en alguna parte del centro de Luisiana. Se escapó de ese zoológico. Pero no es el único animal. Según la nota, el zoológico también ha perdido o ha dejado escapar, o no sabe qué pasó, con una cigüeña marabú, un lince, dos puercoespines crestados de la India, una familia de capibaras, un grupo de canguros, un grupo de ñandúes, ya sabes, estas aves corredoras, ¿no? Una manada de búfalos de agua, bisontes, cebras y antílopes. Todo esto se le ha escapado al tipo, al grado que ya el dueño del zoológico, que se llama Gabriel Ligon, decidió abandonar el proyecto y donar los 125 animales que todavía quedan en el zoológico, que no se han fugado, a un grupo de empleados. No. Yo lo veía y decía, ¿a qué me recuerda esto? ¿A qué me recuerda esto? Varias noticias que tienen que ver con el mundo de la medicina. Apareció un titular muy relevante en el diario británico The Guardian el otro día. Medicamentos para bajar de peso podrían reducir el riesgo de cáncer en 30%. El riesgo de desarrollar cáncer o de morir por cáncer, según estudios presentados en la principal conferencia mundial de oncología. Los investigadores encontraron que las personas que tomaban los medicamentos tipo GLP-1, como Ozempic, Wegovy, tenían 30% menos probabilidades de desarrollar cáncer de mama que quienes no los utilizaban. Y entonces se hizo otro estudio que concluyó que añadir estos fármacos contra la obesidad al tratamiento convencional de cáncer de mama redujo también en 30% la muerte por esta enfermedad. Fíjese que, hablando de temas médicos, apareció en el New York Times una pieza sobre los enormes avances que han habido últimamente en la edición genética de los embriones. Científicos de la Universidad de Columbia, en Nueva York, lograron editar el ADN de embriones humanos tempranos con una precisión sin precedentes. Este avance abre un enorme debate porque pues, te está dando la posibilidad de que en el futuro los padres puedan corregir mutaciones que causan enfermedades hereditarias antes del nacimiento, pero sobre todo podrían permitir seleccionar características deseadas en los bebés. Y esto reaviva el debate ético sobre la llamada eugenesia, que es la manipulación genética para favorecer ciertos rasgos humanos. Oye, yo quiero que tenga este color de piel, quiero que tenga este color de pelo, quiero que tenga este color de ojos. Es decir, ya no estamos solamente hablando de combatir enfermedades en los niños, condiciones genéticas, no, estamos hablando pues ya de una edición genética de los bebés o las bebés, ¿no? Esto es tremendo, tremendo. De hecho, el genetista, que es líder de la investigación y se llama Dieter Egli, pidió que haya una discusión pública sobre los beneficios y los riesgos de modificar el ADN de los embriones. Porque dice, a ver, los científicos podemos aportar datos, la tecnología, pero la decisión final corresponde a la sociedad. Fíjese que apareció en el Wall Street Journal un reportaje sobre Texas que va a abrir la primera clínica de lo que llaman de transición para jóvenes. Es decir, destinada a personas que recibieron tratamientos de transición de género antes de los 21 años de edad y que ahora quieren revertirlos o recibir atención relacionada. Es decir, si alguien antes de los 21 años, que en Estados Unidos es digamos que la mayoría de edad, ¿no?, recibió un cambio de género, el gobierno, obviamente los republicanos impulsando esto, los sectores más conservadores, le dicen, no, yo te regreso, ¿no? Entonces va a ofrecer cirugías, asesoría sobre fertilidad, psicoterapia, terapia del habla. Y este es un acuerdo entre el Hospital Infantil de Texas y el fiscal general de Texas, que pone fin a una investigación de 3 años sobre la atención brindada a menores transgénero por parte del hospital. Entonces, como parte del acuerdo al que llegan con el gobierno, que está impulsando todas estas medidas de, pues, de reversión, ¿no?, el hospital va a pagar $10 millones al gobierno para resolver acusaciones de haber utilizado el programa de seguro social, etcétera, etcétera. Va a prohibir 5 médicos, etcétera, y que ya no van a hacer los procedimientos de reasignación de sexo en ese hospital. Así el debate en los Estados Unidos. Y va a ser, por cierto, la primera clínica de este tipo en los Estados Unidos, y seguramente van a venir varias. Y con esto nos quitamos la mirada del ombligo.
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2: El resumen de lo que tenemos justo en este momento. Arely Paz, vamos contigo.
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4: La tormenta tropical Boris tocó tierra durante la madrugada de este martes entre las costas de Guerrero y Oaxaca. Tras el ingreso al territorio nacional, el fenómeno comenzó a debilitarse y fue reclasificado como depresión tropical mientras avanza hacia el interior del sur del país, aunque se espera que pierda fuerza en las próximas horas. Sus bandas nubosas continúan generando lluvias intensas en diversas regiones. Se mantiene el alerta en Oaxaca, Michoacán, Guerrero, Jalisco y Colima. Justamente en Colima se reporta la muerte de una persona y 2 desaparecidos tras el mal tiempo. Protección Civil recomendó a la población mantenerse atenta a los avisos oficiales y extremar precauciones ante los efectos del temporal. Se reporta una explosión en Sinaloa. Andrea Dorantes, buena tarde, cuéntanos.
5: ¿Qué tal, Arely? Buena tarde. Pues sí, te cuento que esta mañana un coche bomba explotó en el municipio de Escuinapa, Sinaloa, provocando una intensa movilización de corporaciones de seguridad y cuerpos de emergencia. De acuerdo con vecinos del sector, se escuchó un estruendo de gran intensidad que sacudió puertas, ventanas y estructuras de inmuebles cercanos, causando alarma entre la población. El hecho ocurre el mismo día en el que la gobernadora interina de Sinaloa, Geraldine Bonilla Valverde, visitó Escuinapa para sostener una reunión con autoridades, ya que en los últimos días se ha vivido una jornada violenta en el municipio. Incluso la madrugada de ayer lunes se reportaron explosiones, enfrentamientos armados y cortes de energía eléctrica en distintos puntos de la localidad, y durante esos hechos un adolescente de 14 años y su tío perdieron la vida mientras quedaron atrapados en medio de un enfrentamiento entre grupos delictivos. Tras el encuentro, la mandataria informó que se acordó fortalecer la presencia operativa de las corporaciones de seguridad. Escuchemos lo que dijo.
6: La reunión del día de hoy en la mesa de seguridad se abordó el tema para ver de qué manera seguiremos reforzando la seguridad que ya existe aquí en Escuinapa con policía estatal, policía municipal, ejército y guardia nacional. Vamos a seguir trabajando por la seguridad de aquí de Escuinapa, de todos sus habitantes, de sus alrededores, y no vamos a dejar solo al municipio, que la gente sienta que tienen el apoyo desde el gobierno del estado y todas las autoridades de seguridad.
5: Y bueno, apenas el domingo pasado arribaron a Sinaloa 500 elementos del ejército mexicano para reforzar las tareas de seguridad en la entidad. Arely.
4: Muchísimas gracias, Andrea. Buena tarde.
5: Buena tarde.
4: Audías Flores Silva, alias El Jardinero, presentó un amparo para intentar frenar su expulsión acelerada de Estados Unidos. Sin embargo, un juez federal desechó este recurso al determinar que no procedía legítimamente. El Jardinero era miembro del cártel Jalisco Nueva Generación. El caso ha generado atención debido a que el hombre fue deportado bajo un procedimiento expedito, mientras sus abogados insisten en que se violaron sus derechos humanos. Hoy el senador de Morena, Enrique Insunza, uno de los acusados por Estados Unidos de operar con el cártel de Sinaloa, bueno, sigue cobrando a pesar de que no se presenta a trabajar, y como la UIF le tiene congeladas las cuentas, bueno, pues le dan un cheque. Así lo confirmó Ignacio Mier, coordinador de los senadores de Morena, quien hoy insistió en que nada de ir en contra de sus compañeros, y mucho menos si no hay pruebas en contra de ellos.
7: Que respeto a las personas, respeto los valores de la amistad, también respeto la ley, y si hay alguien está involucrado en una actividad ilícita, trátese de lo que se trate, pues que se aplique la ley. Pero si no hay pruebas, tampoco vamos a convertir acá en paredón político a ninguno de los integrantes del Senado. Ninguno, ¿eh?
4: no fuera la oposición. Si usted es dueño de un palco en el Estadio Azteca, Banorte, Ciudad de México, conoce a alguien, bueno, pues le informamos que un juez determinó este día, a 48 horas de que se lleve a cabo la inauguración del Mundial, que podrán ingresar al estadio sin alimentos durante el Mundial 2026. Así es que podrán entrar, ya tienen sus boletos, pero no podrán ingresar con alimentos. Recordemos que este servicio le corresponde a la FIFA. 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Si usted se perdió este o cualquier programa, bueno, pues ahí usted lo encuentra. También a través de las redes en W Radio México, en Facebook, TikTok, X y también a través de todas las redes sociales. Carlos, la información.
2: Gracias, Areli.
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2: Muchas gracias, Areli Paz, por todo el día de hoy.
4: Gracias, Comán Rico.
2: Gracias, querido duende. Impresentable del duende. Muy buena tarde.
8: Igualmente, querido Charlie, buena tarde.
2: Y sobre todo, muchas gracias a todos ustedes por habernos escuchado. A nombre de todos los que hacemos este programa, mañana en punto de la una aquí les esperamos. Soy Carlos Loret de Mola. Muy buenas tardes.

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9: Hola, soy Jesús Humberto López y estas son las curiosidades mundialistas. En México 86, Tepito salvó a Argentina de una sanción, y es que en su partido de cuartos de final, la FIFA determinó que usarían su camiseta de visitante de color azul celeste. Sin embargo, no tenía la cantidad de jerseys necesarios, pues los jugadores habían intercambiado camisetas ante Uruguay en los octavos de final. Ante esto, Héctor Miguel Celada, portero suplente del albiceleste y en ese entonces perteneciente al América, recomendó al cuerpo técnico ir a Tepito a comprar las playeras, mismas que, de acuerdo a lo que relata Jorge Valdano, le encantaron a la figura del equipo Diego Armando Maradona. Así que ya sabes, la siguiente vez que se burlen de tu jersey comprado en Tepito, diles que estás vistiendo como todo un campeón del mundo.
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4: Hola, yo soy Iván El Pollo Elizondo y esto es Astros Mundialistas. Thibaut Courtois, arquero del Real Madrid, es una de las figuras más destacadas de la selección de Bélgica de cara a la Copa del Mundo de la FIFA 2026. El guardameta belga se distingue por su imponente estatura de 2 metros, reflejos felinos, dominio del área y lectura de juego. Inició su carrera profesional con el Genk, hasta dar el salto al fútbol inglés con el Chelsea y luego destacar con el Atlético de Madrid. Su llegada al Real Madrid en 2018 catapultó a la élite para este portero. Courtois es internacional con Bélgica desde el 2011 y aunque se ausentó en 2023 por problemas en el vestidor, su compromiso por volver al combinado nacional para competir en este mundial ha sido siempre claro.
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4: Han pasado años, pero la imagen sigue intacta. En la final del Mundial de Alemania 2006, Francia e Italia igualaban en Berlín. Y, en tiempo extra, Zinedine Zidane protagonizó uno de los momentos más impactantes en la historia del fútbol. Tras un cruce verbal, el francés respondió con un cabezazo al pecho de Marco Materazzi. El árbitro argentino, Horacio Elizondo, le mostró tarjeta roja directa. Y así se dio una despedida inesperada para Zidane en su último partido como profesional, portando la camiseta de su país. La imagen es icónica. Italia terminó levantando la Copa del Mundo en penales y aquel instante quedó grabado para siempre en la memoria del deporte. Un ídolo que puso punto final de mala manera, movido por un insulto que lo sacó de sus casillas.
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9: Me parece que el discurso pronunciado por la presidenta Claudia Sheinbaum en el Monumento a la Revolución es un discurso dicho en un lenguaje que no utiliza la presidenta, en un tono de voz que no utiliza la presidenta y también con palabras que no utiliza la presidenta. 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
12: Samsung lleva años doblando teléfonos. Y Apple miraba desde lejos con cara de...
13: eso no es para nosotros.
12: Clásico de quien llega tarde a la fiesta, pero entra con la banda de mariachi. Según filtradores asiáticos, Apple ya envió prototipos de iPhone plegable a operadoras del mundo entero. Pantalla interior de casi 8 pulgadas. Cuerpo de titanio. Bisagra inteligente que cierra sola si el teléfono cae. Como los Transformers, pero carísimo. La fecha apunta a septiembre de este año. Apple no confirma nada. Claro, ellos nunca confirman nada, hasta que lo cobran. Sígueme en luisgg.com/mail.
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18: Hola, soy Jorge Sánchez y esto es Leyendas y Mundiales. Zinedine Zidane es sinónimo de elegancia. El francés brilló en los mundiales con personalidad y una clase envidiable.
19: En 1998, con 26 años,
18: levantó el trofeo en su país. La final fue ante Brasil y el número 10 marcó un doblete, con lo que impulsó a su equipo a levantar su primera Copa del Mundo. Sisu consiguió el Balón de Oro y el premio de la FIFA al mejor jugador del año en ese mismo 1998. El ex Juventus y Real Madrid también disputó los mundiales de Corea-Japón 2002 y Alemania 2006. A pesar de no ser su rol, Zidane marcó 125 goles en su carrera, aunque será más recordado por la magia que dejó en el terreno de juego.
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14: Hola, soy Mari Carmen Lara y esto es Generación 2026.
15: La selección de los Países Bajos buscará hacer una gran Copa del Mundo con Ronald Koeman en el banquillo. La escuadra neerlandesa cuenta con una generación de futbolistas jóvenes de gran nivel y uno de ellos se llama Xavi Simons. En su corta carrera, el mediocampista de 22 años ha pasado por clubes de renombre como el PSV, el Paris Saint-Germain y ahora el Tottenham, siendo pieza clave gracias a su velocidad y desequilibrio al frente. Las aspiraciones de la selección neerlandesa pasan, en gran parte, por lo que Xavi pueda hacer en el terreno de juego, actuando detrás del centro delantero pegado a la banda. Ahora, el actual futbolista de los Spurs tendrá la tarea de llevar a la naranja mecánica a pelear cosas importantes en busca de su primer título de la Copa del Mundo.
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